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0: Así empezamos, así terminamos escuchando ahí a Milongas Extremas con invitados, en este caso con Sebastián Teixeira, el enano de La Vela Puerca. Nos vamos ya porque estamos recontrapasados. Simplemente les comento que se postergó o se amplió el plazo para postular a la segunda convocatoria de Procría hasta el próximo 10 de agosto en la página del Ministerio de Ganadería y del Instituto Plan Agropecuario. Hay información con respecto a este tema. Nos vamos, Farias.
1: Bueno, nos vamos.
0: Buen fin de semana para todos. Ya llega Raíces después del flash informativo de Sarandí. Nuevos discos que va a presentar, porque se presentaron estos días y los va a presentar hoy nuestro compañero Aldosín.
1: Que pasen bien.
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0: Estamos con las noticias de la hora 21. Un recluso del penal de Libertad asesinó a otro en la mañana de hoy, según confirmó Montevideo Portal con fuentes del Instituto Nacional de Rehabilitación. De acuerdo con un comunicado divulgado por dicha institución, el hecho ocurrió sobre las 7 de la mañana cuando el personal penitenciario realizaba controles rutinarios. Allí detectaron una situación de gravedad en una de las celdas del establecimiento. Los funcionarios constataron que una persona privada de libertad se encontraba sin signos aparentes de vida. Su compañero de celda manifestó haber protagonizado un episodio de violencia que derivó en el fallecimiento de la víctima. Agregó haber actuado en defensa propia tras un conflicto ocurrido en horas de la madrugada. La investigación continúa bajo la dirección de la fiscalía competente a efectos de esclarecer plenamente las circunstancias en que ocurrieron estos hechos. Finaliza el comunicado emitido, reiteramos, por el Instituto Nacional de Rehabilitación.
1: El estado del tiempo.
0: El cielo está cubierto por Montevideo, tenemos 20 grados de temperatura, 80 es el índice de humedad, 10 kilómetros la visibilidad, esto por el sur, según indica Meteorología. Nos reencontramos dentro de una hora con el repaso de las noticias más importantes de este viernes, con la última emisión de Informativo Sarandí.
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0: Bueno, ¿cómo están? Un gusto saludarles. Estamos comenzando Raíces para todos ustedes. Sergio Glatt en la edición, quien les habla, Aldo Silva. Y llegó. Llegó la nueva canción de U2 con su video de su nuevo disco, La Calle de los Sueños, Street of Dreams. 15 discos en 50 años. En septiembre cumplen 50 años de trayectoria y siguen allí los cuatro: Bono, The Edge, Adam Clayton, Larry Mullen Jr. Bueno, la nueva canción transcurre en México. Se mueven en el techo de un ómnibus escolar y desde allí tocan y graban un video hasta que empieza a llover. Están en la Plaza de Santo Domingo. La calle de ensueño, cantan en su castellano primitivo. El mensaje es soñar y no dejar abandonados esos sueños.
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2: Larry Mullen Jr. Adam Clayton. 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For the first time, this is the Street of Dreams.
0: Bueno, en un momento determinado de la grabación se puede escuchar que hay un diálogo entre el equipo que rodea a la banda. No queremos que te caiga un rayo ni que le caiga a uno de los fans, le dicen a los músicos que se bajaron del ómnibus porque hay una tormenta que se desata, ¿no? Dicen que hasta arruinó algunos equipos la lluvia, ¿no? Ahí Bono propone cruzar y tocar en el balcón de una casa. ¿Querés hacerlo? Sí, quiero hacerlo. ¿Le importaría a estas personas si pasamos a su apartamento? Y ahí entran los U2, se meten en una casa. Permiso, muchas gracias. Hola, muchas gracias. Dios escucha mi grito, presta tu oído a mi oración, cuando esté lejos de cualquier lugar, hasta mi último aliento, cantan los irlandeses tan pero tan religiosos. Vamos a recordar que en abril U2 lanzó una serie de canciones en un extended play, porque por ahí nos confundimos un poco. Sí, ahora sale el disco nuevo tan esperado, pero hace poco salieron estas canciones bajo la producción de Garrett Lee, productor musical favorito de la banda. Fueron seis temas, uno de ellos American Obituary.

Eran canciones que no podían esperar, dijo Bono en su momento, y se referían, por ejemplo, a, eran canciones, saltaron con canciones de protesta, ¿no? Por ejemplo, se referían a Renee Good, una señora de Minneapolis, asesinada por las fuerzas de seguridad de los Estados Unidos. Sarina Esmilezadeh, una adolescente iraní asesinada por las fuerzas de seguridad iraníes. Y Avda Hatalin, un defensor de derechos humanos palestino asesinado por un colono judío.

Con respecto al nuevo disco, el que va a salir ahora y del cual estamos escuchando esta primera canción, dijo Bono: estamos en el estudio trabajando en un álbum ruidoso, caótico y exageradamente colorido para tocar en directo, que es donde U2 vive. Seguimos recurriendo al rock and roll vibrante como un acto de resistencia contra toda esta atrocidad en nuestras pantallas. 50 años de U2. Contarles también que en el video de las calles mexicanas aparece el artista urbano Chavis Mármol grafiteando el ómnibus. 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

Pero si hablamos de U2 en las calles, no podemos dejar pasar. ¿Se acuerdan? Esto fue el 27 de marzo de 1987. Grabaron Where the Streets Have No Name. ¿Cómo olvidar aquello, no? Los irlandeses estaban en pleno ascenso mundial y fueron a una azotea en Los Ángeles. Vamos a recordar la historia, ¿no? Y ahí grabaron este video, esta canción, el video de esta canción, Donde las calles no tienen nombre. Estamos en los tiempos de la aparición del super disco de Joshua Tree, obra maestra en la historia del rock and roll. Se ubicaron en el techo de una licorería, que hoy es un restaurante mexicano. Una casualidad con la calle de los sueños, ¿no? México en común, pero bueno. No es la primera vez que copiamos a los Beatles, dijo en aquel entonces Bono, intentando emular grabar el videoclip de los genios de Liverpool en la azotea. Los Beatles en los tiempos de Let It Be. Bueno, los irlandeses estaban promocionando la gira por Estados Unidos de su nuevo disco y arrancaron allí, tocando en la azotea, llamando la atención. Este video, Where the Streets Have No Name, finalmente ganó el Grammy al mejor video musical de ese año. Y detalles para recordar, se escuchan voces, ¿no? Y son los conductores radiales, los DJ de la época, que estaban contando lo que pasaba, porque una convocatoria, ellos les comunican a ellos, mira, a las 3:30 de la tarde, U2 tocan tal lado. Y están contando cosas, y por ahí se escucha la voz femenina de Rita Wild, una conductora, una DJ, como se decía en ese entonces. Y ella narra que a instancias de los directores de la radio le están diciendo a la gente que tengan cuidado, pues es un barrio complejo al que van a ir a ver a U2. Es una zona un tanto insegura. ¿Y por qué lo decía? Bueno, ella dijo textualmente: los dueños de la emisora insistieron mucho en que mencionáramos que no era la zona más segura de la ciudad, en Los Ángeles, ¿no? Precisamente para evitar cualquier responsabilidad. Querían que recalcáramos ese hecho. Estamos en Estados Unidos, o sea, avisá que se complica porque mañana te pueden entablar una demanda judicial. Me dijiste que fueron a recitar y me robaron. Bueno, entonces le decían a la gente que tuvieran cuidado con eso. Ahora bien, estaba todo muy bien calculado por la producción de la banda, ¿no? No hubo improvisación y lograron que repercusiones, porque al rato y al otro día estaban en todos los medios con su recital en la azotea. Que se fue, ese recital se vio atizado por mucha presencia policial, ¿no? Años después se fue contando buena parte de la realidad de la historia. Por ejemplo, la azotea de comercio, hoy restaurante mexicano, fue reforzada. Para evitar accidentes, por si la gente se trepaba al edificio, ¿no? Reforzaron la azotea para evitar accidentes y había mucho policía. Hasta colocaron un generador de energía eléctrico por si se las cortaban la electricidad. De hecho, eso llegó a ocurrir, ¿no? Les bajaron la llave. Tenían todo pensado hasta que llegara la policía y los clausurara. Y los clausuraron finalmente. Se acabó, pum, y bajaron allá. Se acabó el recital. Bueno, hoy en día se cuenta que sí, que fue real la intervención policial, como también era cierto que estaban buscando eso. De alguna manera provocar que la policía viniera y los sacara, los echara. Les dije, se acabó la música, púmbate. La aparición de la policía, si bien es cierto, no estaba calculada, era importante, porque hoy lo cuentan, pero ellos sabían que iban a hacer algo fuera de lo común y había temor de que se le fuera de las manos. Por lo tanto, la policía, si bien es cierto, la muestran como antipática, hay una manipulación allí, en el fondo estaban tranquilos de que estaba la policía, ¿no? Imagínense si hubieran caído, había 1,000 personas, 1,000 y pico, y si hubieran caído 30,000, ¿qué hacían? ¿No? La invitación era a las 15:30 horas. En otras palabras, la presencia de los agentes era antipática, pero era necesaria. Como les dije, unas 1,000 personas estuvieron en ese concierto de la azotea de U2. No hubo mayores problemas. Tocaron 4 veces la canción para el necesario rodaje hasta que la policía les dijo, se acabó. Cuenta la leyenda que interpretaron otras canciones para no defraudar a la gente. Y en un momento se ve un cartel del hotel que está al lado, el Hotel Cecil. Un hotel que tiene su historia. Supo ser lujoso en los años 20 del siglo XX. Y luego se lo llevó la depresión económica.
Y también se transformó en escenario de varios crímenes. Este era el recuerdo de Wall Street Have No Name, pero originalmente queríamos escuchar, que es lo nuevo, esta calle de los sueños.

Bueno, y ahora yo quisiera que pudieras nadar. I wish you could swim, como los delfines, like the dolphins, como pueden nadar los delfines, like dolphins can swim. Así empieza la canción Héroes. Estamos en el año 1977 y estamos escuchando a David Bowie.

En 1977, David Bowie, ya una estrella, un artista diferente, un monstruo, tenía muchos problemas, ¿no? Artísticamente hablando, él estaba buscando canalizar su espíritu artístico indomable, podríamos decir. Estaba buscando nuevos sonidos, nuevas canciones. Tenía un problema con la cocaína, complejo. Quería cambiar. ¿Y qué hizo? Se fue a Berlín Oeste para trabajar con Brian Eno y Tony Visconti. Estamos en el año 1987. Con Tony Visconti, bueno, tiene una larga trayectoria discográfica. 8 discos, incluido el último que grabó, ¿no?, antes de fallecer, David Bowie, en el año 2016. En esa etapa en Alemania, él realiza una trilogía de grandes trabajos, muy personales, allá en Berlín. En 1977 aparece Low, después aparece Heroes, y en el 79 Lodger, que después lo termina de hacer entre Suiza, Nueva York, pero empieza en Berlín. ¿Por qué se fue para Alemania Bowie? Bueno, hay mucha literatura al respecto. ¿Y por allí a qué aparece? Este sonido que tenemos al aire ahora. La banda Neu.

O sea, él se siente muy atraído por la electrónica alemana, denominada Krautrock, de finales de los años 60. Y toma Hero de la banda Neu. Bowie estaba sumando sintetizadores. ¿Y dónde empiezan a grabar canciones? En un estudio a 500 metros del muro de Berlín. Repito que estamos por 1977, ¿no? Y siempre contó con el paso del tiempo, se fue forjando la leyenda, que estaban a 500 metros del muro de Berlín, Alemania Oeste, ¿no? Y desde allí notaban cómo los vigilaban los soldados de Alemania Oriental con potentes binoculares. Los observaban, 500 metros para esos binoculares no era mucho. Y un día Bowie estaba mirando por la ventana y vio una pareja besándose ahí cerca del muro. Él se emocionó, visualizó el muro, la pareja besándose, los soldados de rojos y esa pareja allí. Lo curioso es que la pareja, ¿quién era el hombre? Era el propio Visconti, el productor, con su novia alemana, Antonia Maas, que formaba parte del grupo local Messengers, una banda de jazz rock. Y que, bueno, casualmente ella, que es el novia con Visconti, estaba grabando en el mismo estudio que estaba grabando Bowie, ¿no? Esa pareja a él lo inspira. Ella después termina entablando amistad con Bowie, ¿no? Le enseña modismos alemanes, en fin, es muy productiva. ¿Y qué pasa? Bowie se imagina a esa pareja separada por el muro, que se encuentra en ese momento porque están separados por el muro, y le genera una historia muy dramática. Antonia después colabora con Bowie en más de una oportunidad, como decíamos, le enseña fonética y modismos alemanes a David Bowie. Y toma fuerza la melodía de esta canción. ¿Y a quién convocan? A Robert Fripp, de King Crimson, que estaba en los Estados Unidos. Y él viaja de los Estados Unidos para grabar en pocas horas sus partes en la canción. Y hay un detalle. Yo les pido que le presten atención al sonido de la voz de Bowie en esta obra maestra que es Heroes.

Cuenta la leyenda que Visconti puso en práctica con él un sistema innovador para explotar la voz de David, una voz diferente. ¿Qué hace? Pone tres micrófonos a diferentes distancias. Uno está a 24 centímetros, ponele. Otro a 6 metros y otro a 15. Imagínense el tamaño del estudio, ¿no? Repito, un micrófono cerca, a 23 centímetros, otro a 6 metros y otro a 15 metros. Micrófonos que se iban encendiendo y apagando de acuerdo a la intensidad del canto, del volumen. Por lo tanto, sale este sonido diferente. Visconti logró un sentimiento muy marcado en el cantante, con la intención de transmitir el dramatismo de la historia, de los amantes separados por un muro. El muro de Berlín cayó el 9 de noviembre de 1989, 2 años antes, el 6 de junio de 1987, fue el concierto de David Bowie frente al Reichstag, el parlamento alemán en Berlín Occidental. Hay quienes dicen que con esta canción Bowie alimenta la idea de derribar el muro de Berlín. Cuando Bowie toca Heroes, la canción de amor imposible por el muro, había miles de personas frente a él, pero también había otros miles del otro lado del muro. Y cuando termina la canción y se apaga la ovación que él tiene frente a él, se escuchaba de lejos un clamor del otro lado del muro, donde se hablaba del final del muro, que lo tienen abajo, etcétera, etcétera, etcétera. Días después, desde el punto de vista netamente político y propagandístico, el entonces presidente de los Estados Unidos, Ronald Reagan, le dice a Gorbachev, líder soviético: señor Gorbachev, derribe este muro. Hay quienes dicen que la canción de Bowie alimentó esta idea.

Con respecto a la historia de amor en la vida real, Visconti, que aparece con su novia alemana, estaba casado con otra mujer. Por lo tanto, Bowie nunca contó la historia hasta que se divorciaron. Ahí que, después que se divorciaron, contó la verdadera historia. Por eso él lo considera un amor imposible, aunque después parece ser que se casó con su novia alemana. Para Bowie vivir en Berlín fue un reto enorme, porque él estaba buscando inspiración y además reconoció que allí él tenía una vida muy sencilla para lo que él era, un multimillonario, un millonario. Berlín era austeridad, ciudad que se levantaba de las ruinas tras haber sido destruida durante la Segunda Guerra Mundial. Y Bowie, por más plata que tuviera, no tenía dónde gastarla. Así que apeló a una vida más austera. Después un detalle más. El riff base tiene la participación del guitarrista argentino Carlos Salomar, George Murray en el bajo y el baterista Dennis Davis. Robert Fripp añadió los toques finales a una base que ya estaba prácticamente armada, más allá de ese riff inspirador. Un detalle más sobre Fripp. Él grababa sentado, era su costumbre, pero acá lo hace en movimiento, porque estaba buscando la mejor sonoridad del estudio. Ellos grabaron las partes musicales y toda la canción quedó por mucho tiempo sin letra, hasta que Bowie creó Heroes. El estudio donde se grabó, su nombre, Hansa Ton Studios en Berlín. Un lugar enorme, enorme realmente. Yo les mencionaba al comienzo de la canción, ¿no?, haciendo referencia a delfines. Eso también tiene que ver con el estilo de Bowie en aquel entonces, inspirado en William Burroughs, tomando textos de origen diferente y tratando que, bueno, se asociaran con la historia, ¿no? Y cuando él toca frente al Reichstag alemán, estaba formando parte del Festival de la Plaza de la República, que casualmente estaba casi frente al estudio donde grabó la canción y a unos 500 metros del muro de Berlín.

Estamos en Raíces, señoras y señores, por Sarandí 690, por Ciudad Futura 91.1, Solar y Radio La Paloma, 102.9 Total FM y por supuesto habilitado el 092-690-690 y en Lipatín. 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Y si les parece, vamos a ir una pausa aquí en Raíces y después les proponemos, bueno, retomar el comienzo del programa en lo que respecta a nuevos discos, porque hay nuevas canciones en la vuelta, ¿eh? Nuevos discos muy esperados que vamos a compartir con ustedes en un ratito. ¿Les parece? Ya volvemos.

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12: Bueno, y parece que lo lograron otra vez, ¿eh? Sí, sí, veníamos de esta tremenda canción, Angry. Una gran canción, un tema que te entusiasma. Y bueno, sí, salió el nuevo disco de Los Dioses. ¿No les parece? Ya son dioses, ¿no? Y cuando muchos podrían pensar que ya está, que pasaron los 80 y no tienen por qué mostrar nada, nos trajeron otro puñado de esas canciones que querés volver a escuchar y que te tocan alguna fibra de esas que llamamos emoción.

Estamos con los Stones y su nuevo disco. Y entre las sorpresas que tienen, aparece esta, que quedó de la época de Charlie Watts, con él en la batería haciendo Hit Me in the Head.

Estábamos pensando en mujeres y en cuál nos gustaría versionar. Revisamos el catálogo de distintas cantantes como Aretha Franklin y otras, con Tom Mick Jagger a la nación más. Estábamos en Inglaterra y pensamos, ¿y si hacemos un cover de una mujer inglesa?

Sentimos que realmente podíamos hacer esta canción. Fue muy divertido, porque es diferente hacer un cover que una canción propia. Lo único que haces es ponerle tu sello a la obra de otra persona, sin

no agarraron You Know I'm No Good, vos sabés que yo no soy Dios. Y le cambiaron vientos por guitarras y armónicos. Y bueno, incluyeron la versión en su nuevo disco.

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Estamos escuchando en este bloque final de Raíces a la banda Pecho de Fierro, banda fundamental del rock uruguayo. Tienen disco nuevo, estamos justamente con algunas de sus nuevas canciones. Les proponemos la semana que viene tener a la banda aquí para recorrer este nuevo disco, tema por tema. Bueno, yo creo que estamos ante un gran disco de esta banda de San José, tan respetada, tan luchadora y tan querida, que tiene unos cuantos años de carretera con una muestra de su música por todo el país, un rock contestatario, con mucha crítica social, y que se despacha aquí con unas cuantas canciones, y algunas de ellas las vamos a escuchar ahora, a modo de adelanto, ¿no? Estamos escuchando La Perla, una canción que hace referencia a una historia toda vinculada a luchas internas del individuo contra el orgullo. Por ahí la referencia a la ostra, el nácar brillando en el fondo del mar, la búsqueda. Una buena canción, ¿eh?

esto que viene a continuación se llama Arañas y la historia está buenísima porque tiene que ver con una persona que conoce, un hombre que conoce una mujer a través de las redes sociales, y ella, apenas él le confiesa que no tiene ningún tatuaje, lo borra, desaparece, se acabó la historia. En definitiva, la canción hace referencia a la desconexión en un mundo virtual, esa suerte de vivir en un universo de hologramas. Estamos con Pecho de Fierro, escuchando Arañas.

0: El nuevo disco de la banda Maragata, que va a estar la semana que viene aquí en Raíces, con el recorrido canción por canción. Ahora estamos con El Ave, donde aparece acompañando a Leo Carlini, el Zucará en voces, ¿no? El Zucará Julio Víctor González. Están como invitados en chelo Alexis Martínez y en el bombo legüero Fabián Pintos. Esta es una historia que Leo, el cantante, el líder de la banda, compuso a partir de un paseo con su familia por el río Santa Lucía, por Canelones, ¿no? Y todo lo que tenía que ver con la estética del lugar, la naturaleza, el agua, los pájaros, la flora. Y paralelamente el sonido de la presencia humana, la bocina, el auto, las voces. Así surgió El Ave.
1: Vuelvo a

mucha inspiración rockera y me decía, bueno, sí, es un sonido tipo años 50 con distorsión. Y se me cruzaron por la cabeza, me dijo Neil Young, Parody, Jesus and Mary Chain. Y surgió Yo Sé, una canción que habla de payasos. Que tiene que ver con con un escenario geopolítico muy complejo, como es el de la actualidad, la crítica social de la banda. Y esos payasos que, bueno, puede ser cualquiera, incluido la propia banda, Pecho de Fierro. Una canción con mucho contenido político.

Bueno, les repetimos que la semana que viene nos vamos a ocupar de este disco. Vamos a entrar en sus historias, lo que hay detrás de cada canción, los sonidos obtenidos. Cada salida de un disco es un acontecimiento que merece su tiempo, y eso es lo que vamos a hacer dentro de pocos días. Ahora, nueva canción en el final de Raíces, con esta joven banda que es Antihéroe. Una banda compuesta por Juanma Marquesano, Richard Corbalán, Matías Alexandre y Avin Scope en la batería. Es una canción que tiene que ver con una historia de amor. Ella en Melo, él en Montevideo, se conocieron, crecieron, son pareja, tienen un hijo. Y bueno, a partir de allí surge Terminales, con un interesantísimo video. Si lo buscan lo van a encontrar, de acuerdo, buena estética. Y allí aparece la banda en primer lugar recorriendo diferentes puntos de Montevideo, haciendo referencia a estas terminales. Antihéroe.

Bueno, y de esta manera estamos llegando al final de Raíces por esta semana con el señor Sergio Glatten en la edición y quien les habló, Aldo Sira. Muchas gracias por haber estado allí. Nos estamos despidiendo con el sonido de Antihéroe. Que lo pasen muy bien. Nos vemos en la vuelta. Salud.

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0: ¿Qué tal? Muy, pero muy buenas noches para todos. Bienvenidos a las noticias, bienvenidos a la información en esta última emisión de Informativo Sarandí de la hora 22. A partir de este momento, comenzamos a repasar juntos las principales noticias de esta jornada.
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2: El sábado, 12 la mínima, 14 la máxima, alguna célula tormenta, con lluvia, acumulado 9 milímetros en Montevideo. El domingo, 11 la mínima, 13 la máxima, cubierto con chaparrones, acumulado 5 milímetros. El lunes, 11 la mínima, 13 la máxima, cubierto, sin lluvia y sin tormenta. El martes, 10 la mínima, 13 la expectativa de máxima, cubierto. Miércoles, 9 la mínima, 13 la máxima, abundante nubosidad. Y el jueves, 10 la mínima, 13 la máxima, nuboso. Ese es el panorama.

0: titulares.
1: Uruguay registró en 2025 la menor tasa de suicidios de los últimos 10 años, con 668 muertes, 96 menos que el año anterior. La tasa se ubicó en 19,16 cada 100.000 habitantes, es el registro más bajo desde el año 2015.
2: El 79% de las personas fallecidas fueron hombres. Durante el 2025 se registraron 6.140 intentos de autoeliminación, correspondientes a 5.144 personas, en su mayoría mujeres.
1: En el marco del Día Nacional de Prevención del Suicidio, el gobierno anunció nuevas medidas para fortalecer la prevención, entre ellas el desarrollo de los planes departamentales de salud mental, una nueva edición de la campaña Vivir Importa, Hagamos Red, y la implementación de guías clínicas para la atención de ansiedad, depresión y conducta suicida.
2: La ministra de Salud Pública, Cristina Lustenberg, advirtió que no debe haber interpretaciones triunfalistas y sostuvo que todo

0: Otros departamentos del país mantienen indicadores preocupantes.
1: Tesla comenzó a operar oficialmente en el Uruguay, ya habilitó la venta de sus primeros vehículos a través de su sitio web. Hay furor, el desembarco de la compañía fue anunciado por su fundador, Elon Musk. Esta tarde se realizó el lanzamiento oficial con la participación de autoridades del gobierno.
0: En esta primera etapa, la empresa comercializa los modelos Model 3 y Model Y con precios que van desde los $32,999 hasta los $49,990, según la versión.
1: A esta hora y según Montevideo Portal, ya se vendieron 150 vehículos. El Model 3 ofrece autonomías de entre 534 y 750 kilómetros, mientras que el Model Y alcanza los 466 kilómetros. El Cybertruck también figura en la plataforma, aunque por el momento solo está disponible para consultas.
0: Además de la venta de vehículos eléctricos, Tesla llega al país con otras unidades de negocio vinculadas al almacenamiento de energía y al desarrollo de infraestructura de carga. Desde la empresa, señalar que eligieron a Uruguay por su avance en movilidad eléctrica y en la transición hacia energías renovables.
1: El presidente de la Confederación de Cámaras Empresariales, Leonardo Loureiro, afirmó que la llegada de Tesla es una señal positiva para el país y sostuvo que Uruguay se presenta como un mercado atractivo por su matriz energética y el crecimiento de la movilidad eléctrica.
0: Por su parte, la ministra de Industria, Energía y Minería, Fernanda Cardona, destacó que el desembarco de Tesla conoce la política de movilidad eléctrica desarrollada por Uruguay y señaló que la empresa también manifestó interés en participar en el desarrollo de infraestructura de carga.
1: Cardona sostuvo que esa expansión puede abrir nuevas oportunidades de inversión y trabajo, además de favorecer el desarrollo de servicios vinculados al transporte y al turismo.
0: El gobierno enviará mañana sábado un segundo vuelo con ayuda humanitaria hacia Venezuela luego de resolver el inconveniente diplomático que había postergado la misión prevista inicialmente para el día martes.
1: Desde Cancillería indicaron que la diferencia surgió por un malentendido sobre el cobro de tasas aeroportuarias y que ya fue solucionado tras gestiones entre el canciller Mario Lubetkin y autoridades venezolanas.
0: El vuelo partirá a las 8 de la mañana en un avión Hércules de la Fuerza Aérea que transportará 15 toneladas de insumos para las zonas afectadas por los terremotos del 24 de junio. Se trata del segundo envío de ayuda uruguaya luego del realizado el pasado 4 de julio.
1: El último balance oficial del desastre supera los 4.800 fallecidos y 16.700 heridos. Miles de personas permanecen en campamentos tras perder sus viviendas, mientras continúan las tareas de búsqueda y asistencia en las zonas más afectadas.
0: En una semana comenzarán a patrullar en Montevideo los vehículos blindados Cóndor, cedidos por el Ejército al Ministerio del Interior. El ministro Carlos Negro confirmó que la puesta en funcionamiento está prevista para el viernes 24 de julio, en el marco del refuerzo de la flota policial.
1: Negro compareció este jueves ante la Comisión de Presupuesto integrada con Hacienda de Diputados. Allí defendió las partidas previstas para el Ministerio del Interior en la rendición de cuentas. El ministro destacó que el proyecto incluye recursos para incorporar 300 nuevos policías, sumar equipamiento y fortalecer la flota de vehículos.
0: En el Parlamento, el secretario de Estado también adelantó que las cifras oficiales del primer semestre mostrarán un leve aumento de los homicidios respecto al mismo periodo del año, mientras que otros delitos, como el abigeato, registrarán una disminución. Los datos se presentarán el lunes.
1: Desde la oposición, el diputado colorado Gabriel Gurméndez cuestionó las definiciones presupuestales sobre el ingreso de personal policial y criticó la gestión del ministro Negro ante el aumento de los homicidios.
0: El personal de la salud reclama por mayores medidas de seguridad en la policlínica de Malinas, en el barrio Jardines del Hipódromo.
1: Los familiares de un joven de 24 años que estaba internado en la policlínica denuncian que fue herido en un tiroteo en el barrio Marconi. Y además fueron amenazados. Esta información es de Subrayado de Canal 10 y fue confirmada por Martín Pereira, presidente de la Federación de Funcionarios de la Salud Pública.
0: Desde la familia transmiten que podría haber represalias contra el baleado, que buscaban terminar de matarlo dentro del centro de salud, explicó Pereira. La situación generó un ambiente de tensión para el personal de la policlínica de Jardines del Hipódromo y el resto de los usuarios que se estaban atendiendo en el momento.
1: La policía dispuso un control de ingreso al centro, pero no se registró que entraran atacantes al lugar. El paciente fue trasladado a otro centro de salud para seguir siendo atendido.
0: Por otra parte, una nueva balacera se registró este viernes en Cerro Norte, a pocos metros de la escuela Ana Frank, en una zona en que en el último tiempo ha sido escenario de enfrentamientos entre grupos criminales. Hacía varios días que no se registraban episodios de este tipo en el lugar, según informan los colegas de Telemundo. Los disparos generaron preocupación entre las familias de los alumnos. Y ante esta situación, algunos padres decidieron concurrir al centro educativo para retirar a los hijos antes de la finalización de la jornada.
1: La justicia rechazó el pedido de prescripción presentado por la defensa del ex senador Frente Amplista Charles Carrera y resolvió que la causa continúa hacia la etapa del juicio oral. La audiencia de control de acusación seguirá el día martes y el miércoles de la próxima semana.
0: Durante la audiencia, la fiscal Sandra Fleitas modificó la acusación e incorporó la figura del delito continuado. Según explicó, el cambio responde a que la conducta investigada se extendió en el tiempo y no a un hecho aislado, aunque no modifica los hechos atribuidos en la causa. La defensa anunció que apelará la decisión y cuestionó esa nueva calificación jurídica.
1: Recordemos que la investigación refiere a la atención brindada durante varios años en el hospital policial a un civil que había resultado herido por un efectivo policial cuando Carrera se desempeñaba como director general de Secretaría del Ministerio del Interior. La Fiscalía sostiene que esa asistencia se mantuvo de forma irregular con recursos de la cartera.
0: En esta primera audiencia también fue admitida, sin oposición de la defensa, la declaración del exministro del Interior Luis Alberto Heber como testigo para el eventual juicio oral. La Fiscalía solicitó además la comparecencia de funcionarios de Sanidad Policial y el propio Víctor Hernández, el civil cuya internación originó la investigación. La fiscal Sandra Fleitas explicó a Canal 4 los alcances de la resolución judicial.
1: La justicia condenó en primera instancia a Marea Frente Amplista, sector del Frente Amplio, a pagar casi 700.000 pesos a la ex diputada suplente Martina Casás por despido indirecto y abusivo. El fallo también dio por acreditado el acoso sexual denunciado contra el ex diputado Gustavo Olmos y podrá ser apelado.
0: La jueza extendió y entendió que existió una relación laboral entre Casás y el sector político y concluyó que Olmos mantuvo una conducta de connotación sexual no deseada, que generó un ambiente de trabajo hostil y afectó la situación laboral de la denunciante.
1: La condena comprende la indemnización por despido, además de multas, recargos e intereses, aunque la justicia no hizo lugar a todos los rubros reclamados por Casás. Marea Frente Amplista anunció que apelará la sentencia por considerar que hubo una valoración incorrecta de la prueba.
0: El Ministerio de Salud Pública vacunará la próxima semana contra el meningococo a todos los alumnos de la escuela número 102 y del Jardín de Infantes 374. Esto en el barrio Ituzaingó, que está junto al centro educativo.
1: La decisión fue comunicada durante una reunión informativa con familias, docentes y autoridades de la escuela tras el fallecimiento de una alumna de 11 años de la escuela 102. El encuentro fue convocado para explicar las medidas adoptadas por el ministerio y responder dudas planteadas.
0: El narcotraficante Luis Fernando Fernández Albín intentó suicidarse en el penal de Libertad. Desde el Ministerio del Interior informaron que se encuentra fuera de peligro y permanece recluido. En tanto, fue suspendida la audiencia judicial prevista para este viernes por uno de los recursos de habeas corpus presentados por su defensa.
1: El intento de autoeliminación ocurrió en las últimas horas, días después de que fuera trasladado a un sector de alta contención y vigilancia para cumplir una sanción disciplinaria de 60 días de aislamiento, esto tras las amenazas a autoridades y funcionarios del Instituto Nacional de Rehabilitación.
0: La defensa cuestiona esas condiciones de reclusión y presentó varios recursos de habeas corpus. Recordemos que Fernández Albín cumple una pena de 10 años y 3 meses de penitenciaría por delitos vinculados al narcotráfico, contrabando, lavado de activos y tráfico de armas.
1: A esta hora se informa de un fallecido tras persecución policial en la zona de Bella Italia. Canal 10 está reportando una persona fallecida en una persecución que tuvo lugar en esta zona de la capital.
0: Policías de la Guardia Republicana se enfrentaron a tiros con dos delincuentes que circulaban armados en una moto de alta cilindrada en el barrio Marconi. Los sospechosos lograron escapar a pie luego de abandonar el vehículo.
1: Al llegar, los efectivos ubicaron a los dos hombres armados y se inició la persecución. Allí los delincuentes dispararon contra la policía y los efectivos respondieron a la agresión. En el lugar quedaron al menos 10 casquillos.
0: No hubo policías heridos ni el patrullero recibió impactos de bala. Más tarde, un joven de 24 años ingresó con una herida de bala en un brazo a una policlínica de Jardines del Hipódromo. La policía investiga si esa lesión está vinculada con el tiroteo.
1: Otra persecución policial terminó esta mañana con un choque entre un patrullero y una moto frente al acceso principal al puerto de Montevideo. Los dos ocupantes de la moto eran una pareja que minutos antes había cometido una rapiña en 18 de Julio y Vázquez. En el choque resultaron lesionados y fueron trasladados al hospital Maciel.
0: Según la información primaria, la policía ubicó a los sospechosos mediante las cámaras de videovigilancia e inició una persecución. Al llegar a la rambla portuaria, un patrullero intentó detener la marcha de la moto, que impactó contra el lateral del móvil y terminó contra un árbol.
1: La justicia prevé condenar hoy al policía, que en 2024 disparó accidentalmente y causó la muerte del secretario del Sindicato Policial Nacional, Fabricio Ríos.
0: Según

0: Informa el Observador, el acuerdo alcanzado entre la Fiscalía y la Defensa establece una pena de 23 meses de prisión por homicidio culposo que se cumplirá en régimen de libertad a prueba tras descontar el arresto domiciliario ya realizado.
1: Ríos murió durante un entrenamiento sobre técnicas y tácticas policiales organizado por el sindicato. Según la investigación, la funcionaria había cargado su arma porque se retiraba del lugar, pero regresó para participar de un último ejercicio cuando se produjo el disparo.
0: La Intendencia de Montevideo reforzó las tareas preventivas ante el pronóstico de lluvias y vientos para las próximas horas. El intendente Mario Vergara destacó que se realizaron trabajos de limpieza en el Arroyo Carrasco con maquinaria y cuadrillas. Agregó que los equipos de la Intendencia están preparados para intervenir durante un posible temporal.
1: A todo esto, el plenario de municipio solicitó a la Oficina de Planeamiento y Presupuestos que prevea recursos extraordinarios para hacer frente a los posibles efectos del fenómeno del Niño. El planteo apunta a que los gobiernos locales cuenten con respaldo económico para responder con rapidez ante eventuales emergencias climáticas.
0: El presidente del plenario de municipios y alcalde de Dolores, Joaquín Gómez, explicó en Informativo Sarandí que varios municipios ya comenzaron tareas preventivas. Sostuvo que el objetivo del pedido es que exista una previsión presupuestal antes de que se registren posibles eventos climáticos.
1: El gobierno lanzó una nueva edición del Fondo Sectorial de Energía. Se destinarán 50 millones de pesos para financiar proyectos de investigación, desarrollo e innovación vinculados al sector energético. La convocatoria permanecerá abierta hasta el mes de septiembre.
0: Los proyectos podrán presentarse en áreas como energías renovables, movilidad sostenible, eficiencia energética, almacenamiento en baterías y descarbonización.
1: Se financiarán proyectos de investigación por hasta 3 millones de pesos y de innovación por hasta 4 millones de pesos.
0: El presidente de la Agencia Nacional de Innovación e Investigación, Álvaro Brunini, destacó que el fondo funciona desde el 2008 y ya está dirigido a quienes desarrollen iniciativas vinculadas al sector energético.
1: El presidente del Frente Amplio, Fernando Pereira, respondió a las críticas del presidente del directorio del Partido Nacional, Álvaro Delgado, sobre una supuesta Luis dependencia del gobierno. Luis dependiente hay uno solo, el Partido Nacional, afirmó Pereira en referencia al expresidente Luis Lacalle Pou, y aseguró que la oposición tomó un camino muy difícil de sostener al rechazar la rendición de cuentas.
0: Entrevistado en Palabras Cruzadas de Radio Sarandí, Pereira insistió en que el oficialismo da por cerrada la negociación. Además, calificó de absurda la decisión de la coalición republicana de no votar el proyecto en general y sostuvo que la fuerza política está dando por ganadas las próximas elecciones, cuando a su juicio eso no está ni cerca de ocurrir.
1: Estas declaraciones se dan tras los dichos de Álvaro Delgado, presidente del directorio del Partido Nacional. En entrevista con El País dijo que el gobierno debe asumir que no tiene mayoría parlamentaria y sostuvo que existe una increíble Luis dependencia del oficialismo al esperar un pronunciamiento del expresidente Luis Lacalle Pou sobre la rendición de cuentas.
0: También consideró que la conferencia de prensa en la que la coalición anunció que no votará el proyecto en general no es la mejor forma de comunicar.
1: Las mujeres presentan mayores niveles de pobreza e inseguridad alimentaria que los hombres aquí en Uruguay, según indicadores de género presentados por el INE, INMUJERES, ONU Mujeres y la CEPAL.
0: El informe señala que por cada 100 hombres en situación de pobreza hay 154 mujeres. La brecha se amplía entre los 25 y los 49 años, cuando las tareas de cuidados recaen principalmente sobre las mujeres. Además, la inseguridad alimentaria es más frecuente entre mujeres y en los hogares con niños menores de 6 años.
1: En materia de violencia de género, el 19,5% de las mujeres mayores de 15 años afirmó haber sufrido violencia por parte de su pareja o expareja en el último año. El director del Instituto Nacional de Estadísticas, Marcelo Bisonio, afirmó que prácticamente todos los indicadores sociales muestran una marcada desigualdad entre mujeres y hombres.
0: La Intergremial Marítima denunció nuevas irregularidades en la contratación de tripulantes extranjeros durante la primera reunión mantenida con representantes de la industria pesquera en el Ministerio de Trabajo.
1: Los sindicatos sostienen que algunos trabajadores extranjeros no realizan aportes a la seguridad social, perciben remuneraciones inferiores a la de los tripulantes uruguayos y permanecen embarcados durante periodos de hasta un año y medio. Afirman que estas prácticas vulneran la normativa laboral y generan una competencia desleal.
0: Ante esta situación, los sindicatos convocaron a una movilización para el próximo martes a las 9:30 en el puerto de Montevideo en reclamo de igualdad de condiciones laborales. Uno de los integrantes, Facundo Montaña, cuestionó que las empresas concurrieron únicamente a escuchar, por lo que no hubo avances en los planteos presentados por la intergremial.
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0: Y así llegamos al final, hasta aquí las noticias y la información en este repaso de los principales temas más relevantes de esta jornada. Muchas gracias por acompañarnos, los esperamos mañana. Sigan en compañía de Más Radio Sarandí.
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2: ...22.31, ¿verdad, Manuel? Sí, 22.31. ¿Qué tal, amigas? ¿Qué tal, amigos? Bienvenidos a compartir 90 minutos con Transformaciones. O sea que si ustedes encuentran atractiva la convocatoria, estaremos juntos hasta la medianoche. Y el motivo del diálogo, la charla, es la salud de nuestra piel, tal como está promocionada en las redes. Pero en lo particular, hoy vamos a la base de la salud del pie. ¿Cuál es la base? El pie. Sí, pero la base del movimiento nace en la infancia. Atraviesa un proceso de crecimiento y adaptación constante. ¿Qué es lo normal durante ese periodo? ¿Cuánto debemos preocuparnos o interesarnos por el tema? ¿Cómo influye el deporte en su formación? Me refiero a la del pie. Y bueno, vamos a buscar respuestas a través de estas preguntas con las técnicas invitadas de esta noche, pero a su vez también no vamos a hablar solamente del pie del niño o de los niños, porque esa formación desde temprana edad repercute en muchos casos en el resto de la vida de lo que puede ser el ser humano, las distintas etapas de crecimiento, adolescencia, adulto mayor. Comenzamos.

0: Y este abordaje, amigas, amigos, lo vamos a hacer con una técnica que participa en transformaciones y nos conocemos hace 25 años aproximadamente. Su nombre es Judith Sacheo Puertas, es técnica podóloga médica. Judith, bienvenida.
1: ¿Qué tal, Milton? Un gran saludo para ti y para toda tu audiencia, como siempre.
0: No pasa el tiempo para nosotros, ¿eh?
1: No pasa, estamos igual que hace 30 años.
0: Exactamente. Posiblemente los pies hayan sufrido algún cambio, pero vamos a verlo después. También vamos a trabajar hoy con Tiziana Dogliotti, también técnica podóloga médica, ambas egresadas de la UDELAR. Tiziana, bienvenida. Voy a quedar audio ese micrófono, el de Tiziana. A ver, saludamos.
2: Buenas noches, ¿qué
0: ahora,
2: tal?
0: Ahora sí. Muy bien.
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0: Momento ideal al comienzo de transformaciones para tomar un té Twinings, como lo hacemos hace muchísimos años, ¿verdad, Judith?
1: Sí, la verdad que una delicia. Hoy elegí té negro con limón.
0: Exquisito. ¿Luciana, el tuyo?
2: Frambuesa y limón.
0: Wow, esa está buena.
2: Delicioso.
0: Exquisito. Y el mío que me lo pasó Alberto, ¿cuál era?
1: El mismo que elegí para mí, él eligió para ti.
0: O sea,
1: también
2: té negro y limón.
1: Sí.
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0: Y también Panadería y Confitería Biarritz nos acercó un acompañamiento para el té esta noche.
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0: Claro.
1: ¿Y una delicia? ¿Tiziana?
2: Yo todavía no me animé.
0: ¿Por qué? Bueno.
2: Ahora en un ratito capaz, cuando me tranquilice.
0: Hay que animarse en la vida porque si no es tarde y desaparecían.
1: Judith se los come todos.
0: Gracias. 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
1: ¿Cómo definirías, Tiziana, en tres palabras? Nada más que tres, ¿eh? Bueno, una cuarta capaz que es admitida. ¿Cómo describir el proceso de formación del pie desde el nacimiento y hasta la adolescencia?
2: ¿Tres palabras?
1: Sí.
2: En constante cambio.
1: Gracias.
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1: Judith Sacheo Puertas, ¿qué diferencias existen entre el pie de un niño y el de un adulto?
4: Uy, muchas. Dependiendo de la del adulto, iniciemos pensando que el niño cuando recién nace tiene un pie que es una empanadita, porque tiene un tejido celular subcutáneo muy importante, lo que confunde a muchas veces a los padres pensando que eso es un pie plano.
1: Empanadita de copetín.
4: Empanadita de copetín. Bien. Sí, pero ganas de morderla.
1: Claro, por supuesto.
4: Porque ves los deditos gordos.
1: Exactamente.
4: Y en cambio el adulto va perdiendo ese tejido celular subcutáneo, uh-huh, y va adquiriendo diferentes patologías o no, uh-huh, dependiendo de muchas cosas, hasta que lo pierde totalmente, y eso ya es en la tercera edad, ya empiezan a perder el tejido celular subcutáneo, cosa que les causa bastante problemas en apoyo y falta de colchón adiposo.
1: Amigas, amigos, Judith Sacheo Puertas, directora técnica de la clínica TCP, Terapia Científica Podológica, exdocente de la carrera de Podología Médica y egresada de la Escuela de Tecnología Médica en el año 77, no me di cuenta, Facultad de Medicina, Universidad de la República. Y Tiziana también trabaja en TCP y egresó del mismo lugar que Judith, pero ahora en diciembre del 2024.
2: Exacto.
1: Y se incorporó al equipo de TCP en mayo del 2025.
2: Correcto.
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1: Tiziana Dogliotti, ¿a qué edad comienza a formarse el arco plantar?
2: El arco plantar.
1: ¿Cuándo puede considerarse completamente desarrollado? Las dos cosas. ¿Cuándo comienza y cuándo finaliza?
2: Ok. Empieza recién. Cuando nace el bebé, en realidad hay mucho cartílago, no hay tanta osificación. Se va osificando con el pasar del tiempo. Por eso es importante cuidar el calzado de la criatura para que no modifique lo que tendría que ser lo normal, entre comillas, ¿no? Uh-huh. A los 2 años empieza como a formarse el arco. Es normal que, como decía mi colega, se vea un pie plano, porque en el bebé se ve así el pie. Pero con el paso de los meses y los años empieza la formación. En realidad la formación total es a los como 22 años, es como la edad donde el pie está en su 100% de su formación, digamos.
1: ¿Y claro. comienza?
2: Y comienza en el, perdón, ya en la panza, ya cuando empieza a formarse.
1: En la vida intrauterina.
2: Exactamente. Y en los primeros meses crece entre 1 centímetro con 6, ponele, 1 y 2, uh-huh, y ya después cuando a partir de los 4 o 5 meses empieza a crecer menos. Por eso es súper importante que vayan como los papás, vayan viendo el crecimiento

0: de ese piecito y sean como conscientes del calzado que usa, estar atentos capaz que no le quede apretado o que sea muy blando o muy rígido, porque está realmente en el proceso de formación, es súper importante eso.
1: Vamos a llevarlo un poquito más adelante, el tema particular respecto al calzado.
0: Perfecto.
1: Y a propósito del calzado, se escucha mucho, Judith, no sé si es una sensación equívoca la mía, hablar del pie plano durante los primeros años de los niños.
2: Sí, tú sabes que en general el niño nace aparentemente con un pie plano, pero eso no quiere decir que mantenga esa actitud,
1: claro,
2: sino que el mismo desarrollo, la misma evolución que va teniendo a través de todo el desarrollo neurológico y toda la parte proprioceptiva, es va formando toda la formación de su arco y demás, ¿verdad? Como decía Tiziana, una de las cosas más importantes es el calzado en el niño, y otra cosa importante es que a veces los padres consideran de que no debe andar descalzo, y eso es un error, porque muchas veces más vale que un niño o mismo un adulto ande descalzo a que esté mal calzado. Eso es muy importante. Y además tener en cuenta bien el tipo de desarrollo que va teniendo ese niño, y no solamente observar el pie, sino que observar las estructuras superiores, porque no nos olvidemos de que el pie es la base de nuestro cuerpo, o sea, son como los cimientos del edificio, ¿verdad? Entonces, tenemos que observar además tobillos, rodillas, cadera, todo eso incide. Tanto puede incidir del pie hacia las estructuras superiores como de las estructuras superiores al pie.
1: Y cuando hacemos ese proceso de observación, ¿qué es lo que tenemos que tener en cuenta que nos puede llamar, que nos tiene que llamar la atención?
2: Bueno, mira,
1: pienso que la pregunta es muy extensa, de repente la respuesta, pero
2: sí,
1: para tener un parámetro más o menos.
2: Bueno,
1: porque
2: mira,
1: debe haber ya una mamá en la audiencia que le está mirando el pie al chiquirín, y bueno, le damos un parámetro.
2: El pie del niño es tan importante que a veces no evaluamos varias cosas. Uno de los temas es su alimentación, pero no su alimentación en cuanto a lo que va a comer, sino cómo lo va a comer. El niño, el bebé, debe tener un periodo de succión de la teta más que del biberón, porque el bebé que se lo alimentan a biberón no desarrolla correctamente la articulación temporomaxilar, que es la que une a ambos maxilares. El hecho de no tener un buen desarrollo de esa articulación modifica las cadenas musculares. Entonces,
1: ¿las cadenas musculares, perdón, Judith, de todo el cuerpo?
2: No, de un sector. ¿Tá? Y lo mismo sucede de los sectores. Sí, pero de la cadena que va de pie a cabeza. Eso es causa de pie plano.
1: Que va de pie a cabeza.
2: De pie a cabeza.
1: Esto para grabarlo, Manuel.
2: Es tan importante eso que si tú observas hoy día, hay muchos niños que usan brackets dentales.
1: Sí, claro, cada vez más.
2: Aclaro dentales porque en podología también se usan brackets.
1: Bueno, no sabía, vamos a verlo después. Bien.
2: Sí, entonces, el tema es que a veces las madres no les gusta decir que a su hijo no lo alimentaron a teta. Y dicen, sí, pero yo le daba. Pero la verdad es que la vida de hoy muchas veces no permite que las madres puedan cumplir esa función y dejan su leche materna preparada para que alguien le dé a ese niño con un biberón.
1: Correcto.
2: Es importante que los bebés, por lo menos hasta los 6 meses, tomen teta para que hagan un buen desarrollo de la articulación temporomaxilar. Así como también es importante controlar la convergencia de la vista. ¿Por qué? Porque la posición que nosotros ponemos con nuestra cabeza para buscar el foco correcto, una vez que queremos mirar algo, de acuerdo a la convergencia que tenemos, vamos a mover la cabeza de forma

0: tal que va a modificar nuestras cadenas musculares. Entonces, por un lado tenemos las cadenas anteriores y posteriores, y por otro tenemos las laterales. Entonces, ¿qué pasa? Si tenemos mal la articulación temporomaxilar y además tenemos mal la convergencia, que es muy común en los niños, vamos a tener un niño con una cantidad de trastornos y de posturas incorrectas.
1: ¿Está? Y ahí me vamos sorprende a ver. Que todo eso que está ahí arriba trascienda en la parte de abajo.
0: Sí. Bueno, lo que pasa, Milton, que lamentablemente la medicina nos ha sectorizado.
1: Obvio, nos ha particionado. Sí. Entonces, desde hace décadas.
0: El que atiende la muñeca no atiende el codo, no atiende el hombro, no atiende la rodilla, no atiende la cadera.
1: Y no se hablan entre ellos o no se encuentran entre ellos, y cada uno con su mundo, su muñeca, su cuello,
0: entonces,
1: su pie.
0: Mira, yo sí te voy a contar una anécdota. Una vez atendí.
1: Me encantan las anécdotas.
0: Un día atendí un chico y, bueno, te voy a acotar algo que te iba a decir hoy cuando dijiste los años que llevo de egresada. Este año estoy cumpliendo 50 años de egresada.
1: Yo cuando dije 1977 dije, no, ¿quién metía pata?
0: Y el año que viene los compro de podología. Pero primero fui pedicura y luego fui podóloga. Entonces, yo atiendo a un chico, lo empiezo a observar en el posturógrafo, miro su postura y eso. Atendíamos a toda la familia con Martín, mi esposo. Sí, atendíamos a toda la familia, o sea, había una relación de muchos años. Y no me cerraba el chico. Y la madre me comentaba de
1: no
0: que
1: te
0: el niño.
1: ¿En qué sentido?
0: No me cerraba la postura, no me cerraba la posición.
1: Bien, correcto.
0: Veía que clínicamente habían alteraciones que yo no necesitaba trabajar en equipo con otros técnicos.
1: Correcto. Algo que se definía como algo y nada más que eso por ese momento.
0: Entonces le pedí que le hicieran el control de la articulación y de la vista. Entonces el chico jugaba al básquetbol, y cuando jugaba al básquetbol, cuando tiraba el aro, tiraba con la izquierda. Y era un gran tanteador el muchacho.
1: ¿Edad?
0: Entonces.
1: ¿Edad por ese entonces del
0: y
1: chico?
0: Y tenía 14, 15 años.
1: Perfecto, continuamos.
0: Entonces va a un lugar que yo recomiendo, una óptica de mi confianza. Y que donde yo me atiendo, entonces voy y me dice la contactóloga, pues yo uso lentes de contacto, me dice, che, Judy, ¿viste lo de Joaquín? Le digo, no, ¿sabes que no lo vi más? Dice, ¿tú sabes que ese chico, cuando fijaba la vista en la pelota, el ojo derecho se le iba hacia afuera y perdía la visión? Yeah. Y digo, ¿en serio? Sí. Dice, y bueno, le estamos corrigiendo con ejercicios, le estamos corrigiendo la vista esa que se le desvía, que tiene un problema muscular, sí. Se lo corrigieron, y el chico hace unos meses estuvo a control, de esto que te hablo hace ya como 2 años, pero fue mejorando, y hoy día tiene los pies perfectos, tiene todo su postura correctísima. Y bueno, esos son hallazgos que a veces uno hace y que le parece mentira el logro que ha tenido, pero son en general, cuando yo atiendo niños le hago una dedicación más especial y siempre procuro de que los padres les explico esto que te estoy explicando ahora, y trato de que le hagan los controles de odontológicos y los controles de la vista para estar seguros de que eso está correcto.
1: Amigas, amigos, este diálogo que estamos manteniendo con Tiziana y con Judith en torno a la podología, hay que resaltar que evidentemente lo estamos haciendo a un nivel que todos los humanos tendríamos que tener, porque existen esos cursitos de 3 meses, 2 meses, 4 meses de podología, y de esto que estamos hablando ahora está muy lejos para ellos. Y la importancia que tiene, si queremos salvaguardar la salud de nuestros pies, es recurrir justamente a podólogos que han cursado la carrera de tecnología médica en la UDELAR fundamental.

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1: Tiziana Dogliotti, ¿hasta qué punto, habida cuenta de lo que hemos intercambiado hasta ahora respecto al pie plano, hasta que, en los niños, hasta qué punto se puede considerar una condición normal? ¿Hasta qué edad?
2: Y, por ejemplo, los primeros años, como ya decíamos, es súper normal. Ya a los 5 o 6 años que el niño tenga un pie plano, que se ponga en punta y no se le forme el arco, ya ahí quizá podría estar siendo una anomalía. Es súper importante como ver eso. Bueno, eso.
1: ¿Y la forma que tenemos eficiente y técnica a su vez para determinar si un pie plano está bien y apoya bien es la varopodometría?
2: Exacto.
1: Un aparatito unido a
2: una computadora.
1: Exactamente. Con procesadores que permiten al caminar el niño y también un mayor, ojo.
2: Sí.
1: Un espacio que de repente son 3 metros cuadrados. La computadora va analizando los puntos de apoyo del pie en ese tramo que transita y los técnicos en una pantalla van viendo los resultados.
2: Exacto.
1: Y a partir de allí comienza una corrección.
2: Correcto.
1: Si ustedes, amigas, amigos, quieren saber cómo pisan, cuál es la huella que deja vuestra pisada, pueden llamar a TCP, que está en Rivera 3101, a 2 cuadras de lo que era antes el zoológico, ¿verdad, Judith?
3: Correcto.
1: Era, ¿no? Porque ya no es más zoológico.
3: Era, ahora se llama Parque
2: de la Amistad. Hay algunos animales igual, todavía. ¿Ah, sí? Sí, algunos monos.
1: Muy bien.
3: Yo por las dudas no paso por ahí la puerta.
1: Yo tampoco. Paso en auto, rapidito, porque capaz que son veloces y me agarran. 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Y para que ustedes, si están interesados en saber cómo caminan y las repercusiones que tiene eso en el resto del sistema esquelético, llámese tobillo, rodilla, cadera, columna, bueno, se hacen ese estudio y comienzan posiblemente a determinar o a ver una realidad que es realmente invisible.
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1: Judith Santiago Puertas, el pie plano, habida cuenta de todo lo que hemos transitado y dicho, puesto en la palabra, ¿siempre necesita tratamiento?
3: Sí, claro que sí. Y más te voy a decir, muchas veces hay personas que nunca se trataron y que tienen ya cierta edad y te dicen, a esta altura de mi vida, yo no voy a tener solución.
1: Mira vos.
3: Y como nosotros, una vez que hacemos el estudio y los plantares que hacemos son de tratamiento, le hacemos un seguimiento durante un año. Ese seguimiento no tiene ningún costo económico, solamente el del tiempo que tienen que dedicar para ir a hacer el control. Y cuando mostramos, hacemos el comparativo de cuando vinieron por primera vez y la evolución que han ido teniendo, muchos quedan muy asombrados y gente, te diré, de 60, 70.

0: 20 y pico de años y más, hay cambios, claro que hay cambios.
1: Me interesaría en este momento a los 22.56 dialogar con una o un oyente que considere que tiene pie plano. Que considere, porque uh-huh. a veces tampoco lo consideran. Uh-huh. Para dialogar con ella o con él sobre el pie plano. ¿Te gusta la idea, Judith?
0: Muy linda.
1: ¿Tiziana?
2: Por supuesto.
1: Muy bien. A la primera oyente que llame a través del 22-000-690, está habilitado, ¿verdad, Manuel? Manuel, miro para atrás, el teléfono está adelante, no importa. 22-000-690, le obsequiamos para que pasen lindo, lindo el fin de semana una variedad de vinos finos Pisano.
2: Qué delicioso.
1: Exactamente. Pero que tengan el pie plano, por favor. Bueno, capaz que no lo saben. Vamos a ver, lo vamos a descubrir nosotros. Por la forma de hablar nos damos cuenta, ¿verdad, Judith?
0: Y capaz que sí.
1: Bien, 22-000-690. Mientras aguardamos la comunicación para el 22-000-690, le preguntamos a Tiziana Dogliotti qué diferencias existen entre un pie plano flexible y uno rígido.
2: Bien, el pie plano flexible, por ejemplo, cuando estábamos hablando recién de cuando el niño, por ejemplo, apoya la cabeza de los metatarsianos, o sea, la punta de los pies, ahí podemos ver que se arma apenas un arco plantar. Uh-huh. Ahí es flexible, o sea, se arma solo al momento de que el niño apoya los deditos. Uh-huh. En cambio, ya un pie plano, el niño le cuesta, hay un tejido blando que une el calcáneo, que es el huesito del talón, con la cabeza de los metatarsianos, que se llama fascia plantar. Uh-huh. Que esa fascia, cuando el pie está en pie plano, suele doler, está tensa, cuesta al momento de la articulación. Así que principalmente esa es la diferencia entre el flexible y el otro.
1: Cambio el tenor de la pregunta para la audiencia. Cambio el tenor, la pregunta la mantengo. Cambio el tenor. Uh-huh. ¿Alguna persona que esté en la audiencia en este momento y que tenga dudas acerca si tiene o no pie plano? Le damos la oportunidad, si se comunica con nosotros, damos la oportunidad que se haga una baropodometría sin costo, no? Como a nivel de obsequio. Yo
0: obsequio. No importa, tú la pagás.
1: Este CPI, ahora sí. 22-000-690. ¿Tenés duda? ¿Tenés el pie plano? Llama ahora. 22-000-690. Ahora ya, ¿eh? 22-000-690. Y te obsequiamos una consulta gratuita. Fundamentalmente, un estudio baropodométrico para determinar si efectivamente lo tenés y en caso que lo tengas, cuáles son las correcciones más apropiadas para volver o recuperar la normalidad. ¿Se puede recuperar la normalidad, Judith? Uh-huh. ¿Sí? Vaya, qué regalo. 22-000-690.

0: dice Cheo Puertas, ¿qué es el pie cabo y cómo se manifiesta en los niños?
1: Bueno, el pie cabo es el aumento del arco plantar, ¿verdad? Y si nosotros caminamos por la playa y sobre la arena y observamos, sobre todo en la orilla del agua, que está la arena está firme, y observamos nuestra huella, vamos a ver que tenemos dos gotas, como una gota con una punta hacia lo que viene a ser el talón y otra que sale del talón y forma el talón. Muchas veces se piensa que hay un pie plano porque hay una laxitud de los músculos tibiales. Entonces hay una caída del arco, pero que en realidad no es real, o sea, es aparente. Es un pie cabo pronado, pero es un cabo, pero aparenta ser un pie plano. Clínicamente lo mirás y es un pie plano. Por eso nosotros en nuestra consulta, cuando hacemos el estudio baropodométrico, hacemos una consulta clínica porque le hacemos toda la anamnesis del paciente y además examinamos el pie para ver las alteraciones.

0: examen clínico de pronto no se ve, pero sí al examinar la parte articular ahí notamos ciertas diferencias. Pero el pie cabo específicamente es un pie que tiene un arco excesivo.
1: Hago extensiva la comunicación porque no llamó a nadie todavía por el 22000, cosas que es inusual, pero está.
2: Terrible.
1: No, no es terrible. Es algo que sucede y es un accidente de repente. Pero vamos a hacer extensiva la invitación. La persona que llama, porque supuestamente quiere controlarse si tiene un pie plano o no, y lo obsequiamos un estudio baropodométrico, lo extendemos a habitantes en este momento de la zona de San Carlos, Maldonado, Punta del Este, Pan de Azúcar, Piriápolis, para que también tengan la oportunidad de acceder en forma gratuita a evaluar si realmente tienen pie plano o no. La comunicación, rapidito por favor, que se van los minutos, 22-000-690, o sea, 22-000-690. Tiziana Dobelotti, respecto a lo que estamos hablando, ¿existen antecedentes familiares para que un niño tenga estas patologías?
2: Y sí, se puede repetir, puede ser genético. La verdad que no siempre se da, pero hay posibilidades de que en la formación se repita, en la genética se repita, sí.

0: Y hablando del joven basquetbolista y a su vez también de los niños y sus pies, ¿aporta algo la actividad física al desarrollo del pie, Judith?
1: Sí, claro que sí. Es una de las preguntas que hacemos cuando hacemos la anamnesis, tenga la edad que tenga, es si en su niñez y adolescencia realizó algún deporte que fuera con características de competencia. Uh-huh. O si tenía un hábito de jugar aunque no estuviese en un equipo competitivo. Porque dependiendo del tipo de deporte que se hace de niño, y como bien decía hoy Tiziana, que el desarrollo total de la osificación ósea y demás es después de los 20 años, entre los 20 y los 24, una cosa así, en ese periodo el pie se va a desarrollar en función a lo que le exigimos. Uh-huh. Si tú competís haciendo atletismo o algún tipo de deporte donde haces un uso excesivo o le exigís mucho a tu antepié, ese antepié va a tener un desarrollo diferente al uh-huh. retropié. Uh-huh. Tanto es así, te diré que yo tengo varios, dada una vinculación que tenemos nosotros con cierto deporte, tengo varios chicos que juegan al rugby, exactamente. Uh-huh. Y yo a veces le digo, tú jugás de wing, tú jugás de pilar. Me dice, ¿cómo sabes? Porque simplemente observando, teniendo niños, sobre todo ya adolescentes de 16, 17, 18 años, pero que es un deporte que se empieza a practicar de muy temprana edad y siguen. Hay gente que tiene 50 años y sigue jugando. Uh-huh. Ese lugar que ocupan, ese puesto que tienen dentro de la cancha, hacen que ese pie se desarrolle totalmente diferente. Un uh-huh. wing, que es uno que corre, uh-huh. no es lo mismo que un pilar, que es alguien que está haciendo una base importante. Mira, es lo mismo que pasa en el fútbol con un arquero y con un volante.
0: Claro, claro, claro. ¿Tá? Mirta, buenas noches. ¿En qué lugar del mundo estás?
2: Estoy en Portones.
0: En Portones.
2: Entonces, quería hacerle la consulta, o sea, de que no sé si puedo tener en este momento el pie plano, pero estoy con una escoliosis severa y me ha hecho toda una transformación en mi organismo.
0: Te entiendo.
2: Estoy usando un suplemento para equilibrar mi estabilidad.

0: Quería saber y preguntarle a la técnica si el estudio que ella está, o si hay algún estudio que me fuera conveniente realizarme.
1: Estamos hablando del estudio baropodométrico. Y ese es el que, Mirta, te vendría muy bien, pero muy bien, pero muy bien para tu actual estado de salud.
0: Realmente estoy haciendo toda una como evaluación para mi futuro de movilidad.
1: Correcto.
0: Por todo este problema que claro. me ha surgido ya hace tiempo, y estoy atendida y con ejercicios, o sea, de que todo, pero veo que la estabilidad está muy, muy
1: comprometida.
0: Afectada.
1: Claro.
0: O
1: Mirta,
0: sea de que...
1: te va a venir muy bien el obsequio. Te puedes acercar tú por TCP, que está en la calle Rivera, a la altura de lo que era antes el zoológico, más o menos.
0: Estoy tomando nota de la dirección Rivera.
2: Y 14 de julio.
3: 3101.
1: El número de puerta 3101.
0: 3101.
1: Y el teléfono por el cual puedes comunicarte para coordinar día y fecha para hacer el estudio es el 2622.
0: No escuché el primer número.
1: 2622.
0: 22, sí.
1: 4600.
0: 4600. No soy una asidua, escucha.
1: Gracias.
0: Y las visitas que hace la técnica Judith son muy, muy importantes, todos los programas, pero yo ya tenía pensado consultar porque veo que puede ser todo muy importante para mí. Mi futura movilidad.
1: Por cierto, Mirta, me quedo muy contento de ser útil, TCP y nosotros como comunicadores, en facilitarte un camino que va a ser muy importante para tu futuro respecto a la salud.
0: Yo súper agradecida por esta oportunidad que me pueden dar para hacer este estudio y a seguir el camino de mi futuro, de mi futura movilidad
1: perfecto.
0: Independiente.
1: Y hoy a descansar, celebrando que tenés un parte del camino ya diseñado.
0: Súper, súper agradecida. ¿En qué horario es conveniente llamar?
1: Sí, desde las 9 de la mañana y hasta las 18 horas. Ahí te van a atender, hacer referencia que hablaste con Transformaciones Radio Sarandí y también que hablaste con Judith Sacheo Puertas.
0: Muy bien.
1: Un beso.
0: Súper, súper agradecida y voy a estar llamando el lunes para el lunes, o no sé si mañana se puede llamar.
1: No, el lunes. No,
0: lunes.
1: Ahí está. Lunes. Ahora festeja, el lunes comenzamos a ejecutar.
0: Realmente muy, muy, muy agradecida por esta oportunidad que...
1: Beso grande para vos. Beso grande.
0: Abrazo.
1: Chau.
0: Muchísimas gracias.
1: Chau. Amigas, amigos, hacemos un breve corte respecto al abordaje del tema de hoy, que es la salud de los pies. Fundamentalmente estamos hablando de los niños, pero sabemos que estamos hablando también de los mayores y los adultos, porque afecta, evidentemente, cuando tenemos un problema durante la niñez, posiblemente derive en otras etapas de la vida. Hacemos un breve corte comercial, en inmediato un microinforme referente a esas formulaciones homeopáticas, cómo resolver temas digestivos profundos con una hierba que posiblemente ustedes no conozcan, cardo mariano. Escuchamos lo que es cardo mariano primero y luego escuchamos la opinión de Rosana, una distribuidora de Farmeco. Estos preparados homeopáticos son elaborados por Farmeco, que está a lo ancho y largo del país. Y bueno, días pasados hablamos con una distribuidora en Paysandú, Rosana es el nombre, y nos cuenta los efectos que tiene este cardo mariano en los temas digestivos y hepáticos, así en Paysandú, y por supuesto, si ocurre en Paysandú, ocurre en todas partes del territorio nacional, pero es una referencia. Hacemos la pausa y enseguida volvemos.
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0: Porque los filtros que tenemos, bueno, son el hígado, pulmón, riñón, bueno, son filtros, pero súper interesantes. Sí. Mm-hmm. Pero hay uno que es notable, que es, no se da abasto realmente, porque la gente lo lleva todo el tiempo, es cardomariano. Es un óxido digestivo hepático que te cura el hígado, ¿tá? Hígado graso, cirrosis, es un gran detox, es impresionante lo que desintoxica el hígado y por ende la sangre. Es un gran digestivo, ¿viste? Cuando te caen mal, cuando tenés dispepsia, cuando tenés inflamación, cuando te sentís mal. Bueno, 20 gotitas diluidas en un poquitito de agua sin gas, media hora antes, almuerzo, merienda y cena, espectacular. O dos veces al día, cardo mariano por excelencia también. Es un producto que todo el tiempo, porque pareciera que los uruguayos tenemos hígado graso, no sé si por nuestro estrés, no sé si por la
4: alimentación también, ¿no?
0: O las harinas que nos inflaman demasiado, sí. No sé lo que sucede, pero, y eso es impresionante como antiinflamatorio. Toda la parte abdominal, la parte gástrica y digestiva es por excelencia.
1: Muy bien.
0: Lo recontra recomendamos, es un óxido digestivo hepático, es un curador, sanador del hígado.
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1: Qué hermoso tema este. Si bien es de acá el 70, ¿verdad? Gracias, Manuel. Hermoso, hermoso. Estamos en Transformaciones, sí estamos. Estamos dedicándonos a la salud de nuestros pies, fundamentalmente desde el nacimiento, desde la vida intrauterina. Lo estamos haciendo en compañía de la técnica o las técnicas podólogas médicas Judith Santiago Puertas y Tiziana Dogliotti.
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1: Tiziana, es recomendable que los niños jueguen descalzos.
2: Sí, claro que sí. Obviamente siempre teniendo cuidado de los espacios, ¿no? No vamos a mandarlos a un lugar donde sabemos que pueden haber residuos de vidrio o lo que sea, pero un pastito está bien, adentro de casa está bien, en el patio está bien. Es súper importante, algo que se ve bastante en el consultorio, niños con verruguitas. Uh-huh. Por el tema de los deportes descalzos como la piscina o el karate o ese tipo de cosas, siempre tratar de usar chancletas, porque pueden haber pequeñas lesiones y las verrugas es el virus del HPV que anda por ahí inevitablemente, y una pequeña herida puede absorber ese virus, sale una verruguita. Es un tratamiento, no es muy largo, pero es un poco molesto para el niño y causa parte de dolor al caminar y todo. Entonces, como súper importante, si bien que anden descalzos, cuidar los espacios en los que andan descalzos.
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1: Judith Santiago Puertas, ¿puede el exceso de entrenamiento afectar de alguna manera el crecimiento del pie en los niños?
4: No, lo puede no afectar. ¿En qué sentido decís tú? Que le produzcan diferentes patologías.
1: Sí.
4: Mira, lo más importante en el deporte es que use el calzado adecuado. Eso es fundamental, y el tamaño correcto. Es fundamental que quienes caminan o quienes tienen hacen diferentes tipos de deportes, o el que corre, mucha gente que corre en la rambla y todo, que siempre tengan el calzado correcto y que se calcen correctamente. Eso es lo más importante. Y que si hacen un deporte de impacto, de golpe, como puede ser el básquetbol, por ejemplo, que cae mucho sobre las plantas de sus pies, tener el calzado correcto, porque la amortiguación que va a tener ese calzado no es la misma que la que tiene un jugador de fútbol, que tiene tapones y que son diferentes. Es importante. Nosotros atendemos deportistas de varias áreas, y el cuidar el calzado. Tú sabes que, por ejemplo, aquel que corre tiene que tener en cuenta que el campeón tiene unos kilómetros de vida útil. No es que lo uso y como está bien de la capellada, está correcto. Lo más importante del calzado es la suela. La gente se preocupa muchas veces de que sean de cuero y diferentes cosas, diferentes temas sobre la parte que se ve, pero no tienen en cuenta que la suela es la base donde ellos van a pellar y que es lo más importante del calzado.
1: El tema, ¿cómo hago para medir los kilómetros, no?
4: Es el quien corre sabe los kilómetros que...
1: Gracias, Judith.
4: Que gracias. Corre.
1: Gracias.
4: Sí, tú sabes que sí, porque...
1: Sí. Una cuadra son 100 metros.
4: Claro, porque dice, no, yo hago tantos kilómetros por semana, tantos kilómetros por... Bueno, pero controla él. Los corredores son personas muy fanáticas y se posesionan mucho de lo que hacen y se cuidan muchísimo.
1: ¿Qué mitos existen, Judith, sobre las plantillas infantiles?
4: ¿Qué? No te comprendí.
1: ¿Qué mitos existen sobre las plantillas infantiles?
4: Y bueno, hay muchas personas que piensan que no son útiles, y después que tienen en una época... no sé si recordás, tú eres mucho más joven que yo.
1: Mucho,
4: entonces.
1: Pero sabes que somos iguales, ¿no? Porque la edad no se cuenta por los años, ¿sabías?
4: No, no, claro que no.
1: Los championes podrán ser por kilómetros, pero en la edad no.
4: La edad se lleva en el espíritu.
1: Exactamente.
4: Bueno, Milton, no, en una época, ¿te acordás que se usaban plantares de acero?
1: No, no me acordaba de eso.
4: Bueno, yo sí, yo me acuerdo, tenía una amiga que usaba plantares de acero.
1: Ay, ay, ay.
4: Hoy día eso está totalmente fuera de uso. Totalmente fuera de uso. Uh-huh. Y hay muchos profesionales que consideran de que el pie va a tener su evolución propia y que no va a necesitar ningún plantar. Pero sí tenemos que tener en cuenta, desde que el niño empieza a usar calzado, cómo debe ser ese calzado de ese niño, ¿sí? Que debe tener un contrafuerte resistente. Tú sabes que muchísima gente, sobre todo la gente menor de 45, 50 años, no conocen qué es el contrafuerte. Tú hablas del contrafuerte y te miran porque no entienden de qué estás hablando.
1: ¿Qué es eso?
4: Y el contrafuerte es la parte de atrás, la que está sobre el taco, que es lo que da la alineación al pie. Eso debe tener cierta, no te voy a decir que tiene que ser duro ni nada, pero tiene que ser resistente. Uh-huh. Y no tiene que permitir que el pie domine sobre ese contrafuerte. Claro. Y eso es fundamental.
1: En un pasado se hablaba mucho del contrafuerte, y un pasado hace décadas.
4: Uh-huh. Sí.
1: Tenemos que ubicarnos en la década del 50 o del 60 como máximo.
4: Sí, sí.
1: Ahí hablábamos de contrafuerte.
4: Del contrafuerte, sí, claro.
1: Que después lo perdimos.
4: Posterior del calzado. Mm. Y es fundamental. Y lo otro, Milton, que creo que es importante que la audiencia conozca, es que una de las peores cosas que se pueden hacer, yo entiendo que a veces situaciones económicas no nos permiten, pero es importante no pasar el calzado de un niño a otro. Es decir, ahorrar en lo que quieras, pero no ahorres en el calzado.
1: Mm. Amigas, amigos, ustedes también pueden visitar TCP y ver in situ el calzado ideal. Uh-huh. Tenerlo en la mano, evaluarlo, porque claro, a través de un micrófono uno puede decir lo bueno y lo malo hasta por ahí nomás, pero no hay nada que supere el estar ahí en contacto con ese tipo de calzado, o de calzados, porque no es uno solo, hay variedades de calzado.
4: Uh-huh. Así es.
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1: Tiziana Dogliotti, ¿qué se acostumbra a observar en el calzado de los niños? Ahora vamos al tema calzado, que habíamos dicho que después abundábamos en esos detalles. Bueno, ¿qué errores se observan con mayor frecuencia al elegir calzado de niños? Por parte de los padres, porque el niño no toma la decisión.
2: No elige mucho, digamos. No importa tanto lo lindo, cómo se vea, coqueto, con dibujitos, sin dibujitos. Es bastante importante todo lo que es la zona del contrafuerte, como decía Judith, que no sea blando, que cuando yo aprieto con el dedo gordo, pulso hacia adentro, que eso no quiebre, sino que tenga cierto como rigidez. Después la capellada, que es todo lo de adelante, sobre cerca de los dedos. Que no sea ni muy blando ni muy rígido, Si es muy rígido, el piecito se empieza a deformar, igual que el si es blando. Uh-huh. Que tenga velcro, por ejemplo, para que quede bien afirmado la forma del calzado, que cumpla su correcta función. Uh-huh. Si nos queda bailando el zapatito, van a empezar a haber anomalías, claramente. Y que principalmente todo lo que es la plantilla, digamos, todo lo que es lo de abajo, que sea flexible, que no sea algo duro.
1: ¿Y qué ejercicios los niños siempre, verdad? ¿Qué ejercicios sencillos pueden hacer en su casa los niños? Judith Sachio Puertas.
4: ¿Qué no te comprendí?
1: ¿Qué ejercicios sencillos pueden hacer los niños para mantener, a nivel de prevención, para mantener la salud de los pies? ¿Pueden hacer algún tipo de ejercicio?
4: Yo creo que el niño, una vez que anda descalzo y que se camina y se mueve, o sea, es muy difícil darle a un niño que haga ejercicios específicos de un pie, uh-huh, cuando es un pie que está en plena formación y en pleno desarrollo y maduración neurológica. Uh-huh. Entonces, yo pienso que una de las cosas más importantes es que, primero que nada, que el calzado con las características que decía Tiziana. Y lo otro es que si quiere andar descalzo, que ande descalzo, porque eso activa toda la parte proprioceptiva. Pero ejercicios específicos para un niño, salvo que tenga alguna patología específica, el desarrollo del pie va a ser totalmente normal, siempre y cuando se tengan ciertas características de control de, uh-huh, del calzado, más que nada.
1: Uh-huh. Tiziana, lo importante de la vitamina D, ¿verdad? En todo lo que es lo óseo, uh-huh, y en la formación del pie del niño, manteniendo un equilibrio, ¿no? No todo vitamina D, ¿no? Un
2: obviamente
1: equilibrio. Pero es importante, ¿verdad?
2: Sí, claro que es importante. La vitamina D es importante para absolutamente todo. Por eso está bueno que nos tomemos unos 15 minutitos, salgamos afuera, nos comemos una frutita, nos tomamos un tecito, absorbemos esa vitamina y seguimos.
1: Nos sentamos al sol.
2: Exacto.
1: Judith Sallego Puertas, ¿algo para agregar respecto a lo que estamos hablando ahora?
4: Sí, con respecto al pie del niño, ¿sí? Un tema muy importante, sí, sí, es, sí, que decirle más que nada a los papás y a las mamás,
1: sí,
4: que a los niños, a los bebés, no se les deben cortar las uñas.
1: Ah, es cierto, lo he dicho en varias oportunidades.
4: Lo he dicho en varias oportunidades, sí, porque el bebé, a pesar de que tiene todo un dedito regordete y parece que la uña está sumergida allí, si nosotros les cortamos las uñas, probablemente sea un niño que luego tenga uñas encarnadas. Uh-huh. Y lo mejor es dejar una libre evolución, que a lo que el niño empieza a caminar y empieza a cumplir la función, su dedito gordo, ese tejido lateral de los rodetes empieza a desaparecer y la uña empieza a emerger. Entonces, si nosotros lo cortamos y tenemos esa obsesión de que hay que sacarle de los costados y eso, que a veces se forma como una pequeña callosidad, probablemente tengamos la oportunidad de tenerlo que llevar a un podólogo para que luego solucione

0: tema porque le encarnamos la uña. Ese tejido hiperqueratósico que se forma es muy fácil de quitarlo. Cuando lo bañan, que sus piecitos están en el agua y que ese tejido se ablanda, con un cepillito de dientes medio viejito, usado, que esté muy suave, o con algún cepillito suave de uñas, se le retira, porque al tener la hidratación del agua, eso se ablanda totalmente. O si no, de lo contrario, simplemente con agua oxigenada de 10 volúmenes, le ponen ahí unas compresitas y luego ese se retira. Pero no cortarle las uñas al niño cuando es bebé, eso es fundamental.
1: Y Judith, un niño que tenga pie pelado, diagnosticado fehacientemente, ¿verdad? No supuesto, sino que fehacientemente. ¿Debe dejar la práctica del deporte o de los deportes?
0: No, para nada. Probablemente si ese pie plano se trate, va a tener un mejor rendimiento deportivamente. Pero no tiene por qué dejar la práctica del deporte.
1: Después de tantos años, Judith, de observar pies de niños y también de adultos, ¿no? ¿Qué mitos hay que desterrar? ¿Uno o dos? Porque pienso que va a haber más de uno, ¿no?
0: ¿Qué tú decís con respecto a los niños?
1: A los pies de los niños y los adultos y los adolescentes y de los mayores también.
0: Bueno, yo una de las cosas que vemos y lo vemos permanentemente es que no existe el cuidado del pie. Es como que el pie es algo que está allá abajo y nunca, la gente no lo considera el pie.
1: No existe porque no lo vemos, porque no miramos hacia abajo.
0: Bueno, hay gente que no le gusta el pie que tiene. Y entonces a partir de ahí ni siquiera quiere que se lo vea un profesional.
1: Y no hace más que empeorar la situación.
0: Pero el tema es que la gente no cuida sus pies. Y aparte los podólogos hoy día hacemos tratamientos, algunos de ellos costosos, y no lo consideran valedero, porque sí consideran valedero gastar en la peluquería, en el cabello, que es lo que se ve, pero no en los pies, y se olvidan de que sus pies son los que los trasladan a todos lados, los que los sostienen todo el día, y nunca lo consideran, ni cuando se ponen las medias, ni cuando se ponen los zapatos. Cuando van a elegir, sobre todo las mujeres, y me incluyo, porque yo lo hice mucho tiempo, compramos el calzado por lo bonito, pero no por lo que necesita nuestro pie. Entonces, Vittorio, que ha estado acá en el programa algunas veces, les dice a las pacientes, a las mujeres, usted cuando se viste, probablemente primero se vista, se ponga la ropa porque va a salir con sus amigas a pasear, a tomar el té, lo que sea, y después se pone el zapato de acuerdo a la ropa. Dice, usted tiene que hacer al revés, y es una realidad. Es, ¿qué voy a hacer? ¿Voy a salir con mis amigas a caminar o voy a ir a tomar el té y voy a estar sentada tranquila? Entonces, primero decido qué zapatos me voy a poner de acuerdo a la actividad que voy a hacer, y luego elijo el resto. Eso no se considera.
1: Él es hijo de Judith, el nombre de vuelta es
0: Vittorio.
1: Vittorio, sin C, Vittorio. Es encargado del TCP de todo lo que hace al andar, al calzado y al andar.
0: En toda la parte de ortesis plantares y toda la parte, conoce muchísimo de calzado y es el que asesora, se encarga de asesorar a los pacientes en cuanto al calzado, de acuerdo a la patología del paciente, ¿no?
1: 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Tiziana Togliotti, esta pregunta requiere un abanico grande de observación.
2: Okay.
1: Dado que la pregunta dice, ¿podemos leer, observar también posiblemente, parte del desarrollo de un niño observando cómo camina?
2: Sí, claro.
1: Cuéntame.
2: Si el niño, por ejemplo, suele caerse reiteradas veces, obviamente un niño es normal que se caiga, pero si el niño no mantiene mucho el equilibrio o, por ejemplo, perdón, comenta que tiene dolor en sus pies o choca un pie con el otro, o si vemos que sus rodillitas van hacia afuera, ahí puede estar pasando algo. Uh-huh. Es un indicador de que hay una anomalía, claramente.
1: Muy bien. ¿Algo más para agregar de esta observación respecto a qué podemos leer del desarrollo de un niño observando cómo camina?
2: No, no se me ocurre nada por ahora.
1: Por ahora.
2: Por ahora. Me quedo pensando.
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1: Judith Sacheo Puertas, el pie, la forma de caminar, ¿también refleja emociones, estrés o inseguridad?
0: Bueno, mira, en una época en la clínica trabajaba una secretaria que conocíamos su humor de acuerdo a cómo entraba.
1: Estupendo.
0: Porque
1: me ha dado la respuesta.
0: Era increíble.
1: Pero
0: cuando,
1: ¿esa edad qué edad tenía?
0: ¿Qué edad tenía?
1: Más o menos.
0: Y sí, tendría 30 años. Más o menos la de Tiziana.
1: Una pregunta similar le hice recién a Tiziana, ¿verdad? Pero referente a los niños.
0: Sí.
1: Y dijo algo más también, y bueno, quedó picado en la pelota. ¿En los niños posiblemente sea así?
0: No, los niños es diferente. Es diferente porque sus emociones son diferentes. Los adultos manejamos otras emociones. Pero era gracioso porque cuando ella entraba y venía un poco alterada, era pa, pa, pa, pa, pa. Pero o sea, pegaba el taco y seguía. Y si no, caminaba normal, tenía un paso, un ritmo de paso normal. Sí, claro, las personas no solamente muestran sus emociones en su marcha, ¿viste? A veces una marcha muy firme, muy impactante. Así como también sus problemas de los pies se reflejan en su cara.
1: A ver.
0: Es que si tú tenés una molestia en un pie o tenés un dolor, tu cara nunca va a ser satisfactoria. Siempre vas a estar con cara de dolor. En una época había una propaganda en televisión hace muchos años que decía: no deje que sus pies, que su cara refleje el problema de sus pies. Y eran de unas banditas que sacaban callos, no sé qué. Pero realmente es así. Si tú tenés dolor en los pies, no puedes tener una cara amable, ni de satisfacción, ni de alegría, ni nada por el estilo.
1: No sos risueño.
0: No sos risueño.
1: Amigas, amigos, hacemos una pausa y vamos a la última pregunta, o una de las últimas, porque siempre digo la última y después de la última vienen tres más. Pero vamos a mantener la expectativa que es la última, para que ambas técnicas, Tiziana y Judith, respondan a esta pregunta. ¿Cuál ha sido el caso más sorprendente que recuerdan donde un problema en el pie terminó revelando otra condición distinta, por supuesto, de salud? Pausa y viene la respuesta.
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2: Hermoso, hermoso tema que estamos escuchando. También hermoso el tema que abordamos esta noche. La salud de nuestros pies, en particular los niños, pero de los niños derivamos a los mayores. Pienso que todos los contenidos son para escuchar de vuelta de repente. Pueden recurrir a la página web de Sarandí, donde están los programas Transformaciones, y eligen el día de hoy y lo van a poder escuchar nuevamente. Y ahora estamos en las postrimerías, y si viene la última pregunta, como quien dice, si bien que pienso que nunca existe la última pregunta, pero está, me voy con el concepto de que es la última. Judith Sacheco Puertas y también Tiziana Dogliotti, ¿cuál ha sido el caso más sorprendente, que recuerdan por supuesto, donde un problema del pie, de esta parte tan sencilla del pie, del esqueleto, terminó revelando otra condición y complicando respecto a otra condición de salud?
3: Bueno, el tema es que nosotros, lamentablemente o gracias a Dios, siempre tenemos pacientes con cosas complicadas, y eso nos ayuda a aprender muchísimo y a reconocer a veces muchas cosas que ni nos imaginamos, ¿no? Siempre, sobre todo, no solamente en la parte de podología, sino en la parte de biomecánica y baropodometría. Yo hace unos años, en la parte podológica, tenía un paciente que lo atendía todos los meses, y atendiéndolo, al tocarle los pies, notó que un pie estaba, tenía una temperatura normal y el otro estaba helado. Y le pregunté, Petit, ¿qué le pasa en este pie? No, nada. Y digo, no sé, pero lo tiene mucho más frío que este otro. Ah, dice, ni me hable. Dice, tengo reuma en la rodilla, me están dando analgésicos y estoy tomando analgésicos, pero no me calma nada. Tengo un dolor brutal en la rodilla y es reuma, artrosis, esas cosas. Y digo, mire, yo le hago una sugerencia. De acá usted se va inmediatamente a la emergencia y que le revisen a ver por qué tiene usted este pie con esta temperatura y este lo tiene helado. A la noche me llama la señora y me dice, Judy, tengo que agradecerte, le salvaste la pierna a Miguel. Tenía una obstrucción en la arteria poplitea. Eso era lo que le producía el dolor en la parte posterior de la rodilla y eso era lo que hizo que no tuviera circulación a nivel del pie. Por eso, Milton, es tan importante, y no le digo a la audiencia en general, la importancia que tiene saber que estamos siendo atendidos por un técnico en podología para que sepa evaluar al paciente que está atendiendo. Porque todo no está solamente en cortar uñas y sacar callos, todo va más allá de eso. Entonces, a veces no somos conscientes de lo importante que son nuestros pies y corremos el riesgo de atendernos con gente que se dice podólogos, pero que no lo son, y que tengan presente que todo técnico en su consultorio, exigido por el Ministerio de Salud Pública, tiene que tener a la vista su diploma correspondiente, su título correspondiente.
2: Exactamente, título universitario, y se dice en podólogo porque tienen un papelito ahí que hicieron un curso, que certifica que hicieron un curso de podología en 3 meses. Y
3: claro, pero que sea avalado por la Universidad de la República.
2: Exactamente. Y bueno, en el caso tuyo, Tiziana Dogliotti.
4: Sí, mira, bueno, estábamos pensando y algo que puede verse es, por ejemplo, una vez un paciente vino con un dolor en uno de los deditos del tercer dedo, donde está la articulación, donde usualmente choca con el calzado. ¿Qué edad? Y yo creo que tenía unos 86 ya. Bien. Una persona adulta mayor.
2: Bien.
4: Y presenta dolor, se ve que hay como una especie de infección, se ve un edema, la zona roja caliente. Me dice, no sé, capaz me picó algo, fíjate, o me clavé algo. Cuando comienzo a resecar, a sacar la hiperqueratosis, toda la callosidad que tenía, me encuentro con una herida, una úlcera. Le consulto al paciente si es diabético. Me comenta que en realidad no, que se hace los chequeos y que tiene a veces algunos picos, pero que no se trata por diabetes. Hacemos una secuencia de test para la sensibilidad y las neuropatías, porque la diabetes deteriora mucho todo lo que es sensibilidad. Y claramente vemos que tiene una disminución tremenda de la sensibilidad, por lo tanto se hizo esa herida y nunca se enteró, se dio cuenta cuando la tenía totalmente infectada. Y bueno, nada, le comenté a mi colega y juntas hicimos un pequeño tratamiento con antibióticos y el señor se curó de su úlcera.
2: De no haberlo hecho, se complicaba mucho.
4: Podría
2: más.
4: Haber ido hasta el hueso incluso.
2: Claro, claro, claro, uh-huh. Claro. Avanzando la infección.
3: Sí. Y llegar hasta la amputación.
4: Exacto.
2: Y llegar, en el peor de los casos, a una amputación parcial. Uh-huh. Porque uh-huh. A veces vienen otras. A veces. Sí.
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2: 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Judith Sacheo Puertas, un gusto reencontrarme contigo nuevamente y también el reencuentro con la audiencia, que siempre es básico para resolver o dar parámetros de cómo resolver temas referidos a la salud, específicamente en este caso en los pies.
3: El mayor gusto es nuestro, el poder compartir con tu audiencia, que es excelente, el conocimiento y toda la información que podemos dar para su calidad de vida.
2: Tiziana Doilotti, te felicito por la calidad de las respuestas que ha dado. Te has sometido a un interrogatorio que no estaba en tus planes de repente, pero más allá de eso te felicito por haberte recibido con un título universitario en diciembre del 2024 y tu integración a TCP como técnica podóloga médica en mayo del 2025.
4: Gracias, la verdad estoy muy contenta de estar acompañada con mi compañera y mis colegas. Y bueno, espero seguir formándome en este bello camino de la podología y un placer haber estado acá con ustedes.
2: Un breve corte comercial y enseguida les cuento que tenemos este fin de semana en Transformaciones.
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Y falta menos de un minuto para que este día cambie de nombre. Hasta ahora se llamó viernes, largo, 24 horas. Y faltan 30 segundos para que cambie el nombre, un hecho espectacular. Pasa a llamarse sábado, 18 de julio, feriado. Radio Sarandí transmite una programación especial, reiterando programas anteriores. Nosotros estamos ahí. Pero volvemos el 19 de julio, el domingo, en vivo, almorzando en radio como nos acostumbra, hace 18, 20 años que lo hacemos, y a las 13 horas tenemos un almuerzo filosófico, hasta las 15 horas, 2 horas. 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Independientemente del ambiente, va a estar el licenciado en filosofía, Maximiliano Acevedo. El tema del almuerzo, el tema principal, porque comenzamos por un tema y quién sabe dónde vamos a parar. Pero el tema principal es, ¿qué es la realidad? ¿Es posible conocerla? ¿Estamos convencidos que conocemos la realidad? Bueno, próximo domingo a partir de la 1 comenzamos a desandar las respuestas. Luego tomamos un café, recibimos a Micaela Meloni. El tema va a ser Feng Shui aplicado a oficinas y espacios de trabajo. A las 15:40 el tema será un recorrido por la medicina homeopática aquí en Uruguay. A las 16:20 se acerca el gabinete de palabras, clásico de los fines de semana. La pregunta para la audiencia es, si tu vida pudiera resumirse en una sola palabra, ¿cuál sería? Fácil, pero tal vez difícil. Y luego a las 16:50 tenemos la editorial de Antonio Ladra, Los que llegan.

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0: 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Pero sabes una cosa, a veces no hace falta que sea el 6 de enero o el 5 de noche, o qué sé yo. 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

Hola, hola, ¿qué tal? Sean muy bienvenidos a compartir este encuentro de Sábado Sarandí en este 18 de julio del año 2026, fecha patria, jura de la Constitución. No importa el almanaque, ya ahí se estará peleando Fatoruso con su calendario de lo que dicen o no dicen las fechas. Por lo pronto, nosotros hoy estamos, como todos los sábados, para transitar toda la mañana. Estas 7 horas que se vienen nos van a encontrar juntos hasta las 13 horas. Y si les parece, les cuento que, bueno, ya lo saben, vamos a tener las primeras luces. Entre las 7 y las 9 de la mañana vamos a tener el informativo Sarandí. En estos primeros tramos, en estas primeras horas, vamos a estar compartiendo varias de las presencias, de los temas que han sido parte de la agenda informativa de las mañanas de Sarandí durante toda la semana. A partir de las 9 vamos a tener Sao Sarandí en esta segunda parte hasta las 13 horas para recibir a la profesora Susana Mangana con su columna como cada semana. Luego, 9 y cuarto, 9 y 20, más menos, minutos más, minutos menos, vamos a recibir a un tipo muy querido por esta casa, muy querido por su público, un laburador impresionante, un gran profesional, pero además un gran artista. Y del profesionalismo y de su capacidad de trabajo y de sus orígenes, vamos a estar hablando con el gran Gustav, a quien en su momento yo conocí como Gustav Gran Perinosten, pero que la cédula de identidad dice otro nombre, pero ya el nombre de la cédula importa muy poco. Así que vamos a tener al gran Gustav, que ha tenido que agregar funciones de su último espectáculo, así que ya lo saben, será un precioso encuentro. No lo dudo, porque cada vez que viene Gustav dice cosas muy importantes. Y en realidad, en las entrevistas en las que menos me río con un humorista es con Gustav. Pero es tanta la profundidad que nos genera cuando hablamos con él, que siempre es muy disfrutable. A las 10 de la mañana vamos a estar recibiendo a un amigo, a un escritor, a un importante periodista cultural español que se llama Miguel Barrero. Él tuvo la generosidad de ser uno de los presentadores de mi libro en España, pero ya ha estado aquí varias veces, estuvo de visita en Montevideo, tiene una novela dedicada al Palacio Salvo y al Edificio Barolo, editado por Galaxia Gutenberg, y acaba de editar una novela muy interesante que se llama La Cabeza de Goya. Y La Cabeza de Goya trata de un hecho real, verídico, como fue que cuando en un momento el gran artista Francisco de Goya van a trasladar sus restos, porque murió en Burdeos, hacia España, resulta que abren el ataúd y le faltaba la cabeza. ¿Dónde terminó? ¿Qué pasó con la cabeza de Goya? ¿Por qué lo decapitaron? Bueno, sobre eso, una novela que es realmente un ejercicio de casi de un thriller histórico, porque realmente uno no puede dejar de leer a Miguel Barrero con esta novela La Cabeza de Goya. Por supuesto que Rodolfo Fatoruso con su biblioteca Sarandí a las 10:20. Luego estaremos conversando con Fernando Gallardo, que lo podríamos definir más que como escritor, como un recolector de anécdotas y de historias y de leyendas populares. Y también lo va a acompañar Julio Castillo, que es artista plástico. Ambos son autores de un libro en el cual recogen historias

0: ellos a las 10:40. Luego nos va a visitar el escritor y médico y crítico literario, ¿por qué no? Álvaro Díaz Berenguer. Vamos a hablar de sus padres. Vamos a hablar de Amanda Berenguer, la gran poeta uruguaya, y del crítico y prestigioso docente como José Pedro Díaz. Si hay un intelectual de peso en este país, integrante de la mítica generación del 45, fue José Pedro Díaz. Se acaban de editar, de reeditar dos libros. Uno de Amanda Berenguer con su poesía, con su primera poesía, y otra, una novela, El Habitante, de José Pedro Díaz. Son novelas de mitad de siglo, más, años menos, mitad de siglo XX. Del momento del corazón de la generación del 45. Así que vamos a estar hablando de estos dos libros, pero también con Álvaro Díaz Berenguer, cómo fue criarse como hijo de dos figuras relevantes de la generación del 45. La columna negra, el espacio de Alicia Escardó, hoy dedicado a Para hechizar a un cazador, del argentino Luciano Lamberti. Y luego vamos a estar reiterando una entrevista que hicimos en su momento cuando visitó Montevideo con María Dueñas, la escritora española, para hablar de su novela Por si un día volvemos. Y estaremos cerrando el programa, como siempre, con Mil lugares para ir, el espacio de Guamatur, espacio de viajes con Laura Poveda, que estará compartiendo sus tips para viajar y secretitos y propuestas interesantes. Todo esto seguramente sazonado con música, sazonado quizás con algunas otras voces que se vayan sumando a la mañana de Sarandí. Solo contamos con la complicidad de todos ustedes. Hasta las 13 horas estaremos juntos aquí en la 690, en Radio Real de Colonia, también en FM Total 102.9, y también sepan que se tienen que salir a través de las aplicaciones de Radio Sarandí en cualquier dispositivo móvil, o también a través de las redes, a través de X, de Antel TV y de YouTube. Pueden escuchar Sábado Sarandí hasta las 13 horas. Y ahora, Sergio Glatley, es hora de encenderlas.
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0: En 25 años de Sábado Sarandí puedo decir que una de las mujeres que más canta en este espacio es la mujer que vamos a escuchar a partir de hoy, de este momento, quiero decir. ¿Pero por qué? Porque con esto del Mundial, que dicho sea de paso, hoy se juega el partido que nadie quiere jugar, el partido por el tercer y cuarto puesto, y mañana se juega la final entre Argentina y España. Pero, claro, para muchos se desayunaron de un país que además hizo un buen mundial, dentro de todo un buen mundial, como fue Cabo Verde. Muchos se enteraron de la existencia de Cabo Verde por el mundial. Y sin lugar a dudas, entre los personajes ilustres, el más ilustre de Cabo Verde a nivel cultural, a nivel artístico, está Cesania Évora, la reina de los pies descalzos, una mujer que justamente canta mucho en portugués, porque Cabo Verde era una colonia portuguesa, se hizo muy famosa cantando con su pucho entre los labios muchas veces, fumando, siempre descalza, porque eso la mantenía unida a la tierra. Entonces, como para muchos ese Cabo Verde fue una noticia nueva, una vez más le decimos a Cesária Évora, bienvenida a las primeras luces de Sábado Sarandí.

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0: Bueno, como ya lo hemos informado y hace tiempo que estamos esperando las confirmaciones, el Papa León XIV estará llegando a Uruguay. Días a definir, va a ser a principios de noviembre. Ya en Argentina se habla del 8 de noviembre que va a estar por allí, por lo tanto, en días anteriores estaría por Uruguay, sería el primer país que estaría visitando en esta gira el Papa León XIV. Se está hablando de cuál va a ser su esquema de recorrida, de visitas, dónde irá, dónde no irá. Y bueno, y el tema del Parlamento es un capítulo aparte que va a ser el centro de un debate que les planteamos con los diputados Rodrigo Goñi y Fernando Amado. A Fernando le vamos a dar la bienvenida, que está con
1: ¿qué
0: nosotros.
1: ¿Qué tal? Buenos días.
0: El tema del tránsito capitalino acá, esperando por Goñi, que ya está

0: llegando, pero bienvenido, diputado Fernando Amado, Frente Amplio. ¿Cómo
1: Muchas estás, gracias, Fernando? Encantado de estar por acá con ustedes.
0: Bueno, y en lo personal, ¿qué te parece la visita de Papa?
1: En lo personal me parece absolutamente normal, natural. Es decir, el Papa es una figura, la figura clave, obviamente, en la religión católica, y parte de su cometido es evangelizar. Es decir, las religiones evangelizan, tratan de, bueno, captar, reclutar, predicar, ¿no? Y eso lo hacen a lo largo y ancho del mundo, ¿no? El Papa Francisco, por ejemplo, no llegó al Uruguay, no llegó a la Argentina por distintas razones, y en esta nueva etapa de otro Papa, de otro líder religioso de la Iglesia Católica, bueno, se da. Y bueno, acá ya estuvo Juan Pablo II en dos ocasiones. Es absolutamente normal y natural. Acá el tema de la visita del Papa no es un problema.
0: Ajá, no es un problema.
1: No es papa sí, papa no. Yo trato de resumirlo así. Acá la discusión, el centro del debate que hemos tenido en el Parlamento con algunos colegas, que tenemos diferencias con el diputado, presidente de la Cámara, diputado Rodrigo Goñi, tiene que ver con, cederle el altar republicano y laico, que es nada más y nada menos simbólicamente la voz en la Asamblea General, ¿no? En donde reside la soberanía popular de los uruguayos y las uruguayas, a un líder religioso. Y eso, para nosotros, se da de bruces con la laicidad. O sea, viola la laicidad. No. Es algo que no debería pasar. Y que, ha habido colegas, legisladores, legisladoras que han propuesto esa posibilidad.
0: Claro.
2: Sí, pero que el cardenal Sturla fue sumamente claro, ¿no?, en las declaraciones que dio, en el papel que ocupa y que no acostumbra a hablar en los parlamentos porque no corresponde. Como que despejó muchísimas dudas en sus declaraciones.
1: Sin duda. Yo lo escuché con mucha atención, respeto, pero además me pareció cristalino, digamos, ¿no? No es una cosa habitual que el Papa vaya a los parlamentos en los países que va visitando a lo largo y ancho del mundo.
3: Hay una recordada participación de Francisco en el Congreso de Estados Unidos.
1: Sí, pero son excepcionales. O sea, por eso, lo que hizo énfasis Sturla ayer fue en que las visitas de los papas a los parlamentos son excepcionales. De hecho, las enumeró. Uh-huh. Porque las enumeró porque son pocas y porque tienen un simbolismo particular, producto del momento y producto, claro, del personaje, eventualmente, yo qué sé, de distintas consecuencias y condiciones que se dan.
2: Y de las características de los estados.
1: El Congreso
2: tiene otra
1: característica
2: que no es la del Parlamento uruguayo también, por ejemplo.
1: No es la del país. Uh-huh. Felizmente el Uruguay ya hace más de un siglo resolvió esta situación pacíficamente. A la uruguaya, negociando, cediendo, tratando de construir y parir, si se me permite la expresión, la República Laica. La República Laica es algo que en realidad, en nuestro imaginario, capaz que empieza hace mucho antes. Nacimos laicos. No nacimos laicos. O sea, tuvimos casi 100 años en donde el Uruguay tuvo religión oficial, la religión católica. Es a partir recién de la Asamblea Constituyente y la nueva Constitución de 1919 que se separa, a partir del artículo 5, la Iglesia del Estado, de cuajo, ¿no? Y allí, es decir, el artículo 5 es absolutamente contundente. Se asegura la libertad religiosa justamente para garantizar la libertad más absoluta de creencias y de religiones y de expresión, etcétera, y de pluralismo religioso. Y por otro lado, el Estado queda escrito, ¿no?, que no sostiene religión alguna. Y nosotros interpretamos que no sostenga religión alguna quiere decir que no promueve religión alguna, que no se hace eco de religión alguna, que no privilegia ninguna religión por sobre otra. Y por tanto, el Estado, ante el fenómeno religioso, es neutral. Es decir, eso no quiere decir de que el Estado no tenga contactos de otro tipo, en las obras sociales, en otro tipo de cosas.
0: Fernando, te quería preguntar algo porque este es el tema que vamos a tratar cuando venga el diputado Goñi, ¿no? Pero en lo personal y teniendo en cuenta tu trabajo periodístico con lo que fue El Peso de la Cruz, el libro que tú presentaste, sí, editaste e investigaste a propósito del Opus Dei en Uruguay. En agosto está llegando el prelado del Opus Dei, Monseñor Fernando Bocaris, a Uruguay. Primera visita que realiza. ¿Qué te parece? ¿Qué significado tiene para ti? Viene en agosto, el Papa viene en noviembre.
1: Sí, a ver, no podemos negar o abstraernos de que

0: La Iglesia Católica, digamos, más allá de todo el halo, obviamente, que la propia religión le da de divinidad y de una cantidad de cosas, es una organización humana, ¿no? Es una
1: Claro,
0: organización
1: sí.
0: institucional, humana, en donde hay distintas ramas, distintas tendencias, llamémosle, que tienen que ver con cosas, digamos, teológicas y a veces no, es decir, con cosas humanas, ¿no? El Papa, con todo respeto, pero en definitiva surge de una elección absolutamente humana, en donde se encierran una cantidad de cardenales, y no digo por las películas, sino por la realidad. O sea, es una elección absolutamente, desde un punto de vista,
1: Intereses en juego.
0: totalmente político, político interno. O sea, digo que no tiene nada de malo. O sea, lo que digo es, no revistamos de algo divino algo que es totalmente humano, ¿no? Y terrenal, ¿no? Entonces, digamos, hay tendencias. El hecho de que el Opus Dei, que ha tenido, es decir, una clara impronta muy, yo diría, individual, o muy que se tiró siempre con camiseta propia, ¿no? Es decir, no solo con líder religioso propio, con Escrivá de Balaguer, sino con, bueno, una filosofía propia, ¿no? Es decir, que trajo Escrivá de Balaguer, con la cual formó la prelatura del Opus Dei, y con una cantidad de prácticas y convicciones que no muchas veces ha estado, digamos, de acuerdo o en consonancia, o ha seguido el ritmo de otras corrientes dentro de la Iglesia Católica. Pero es normal, como si viniera, es decir, la cabeza de los salesianos o la cabeza de los jesuitas, o, es decir, no advierto ninguna, diferencia o rareza, más que, bueno, es decir, acá estamos, el Opus Dei estará.
1: Diputado Goñi,
2: Bueno,
1: ¿cómo le va? Bienvenido, bienvenido.
2: un poquito atrasado, disculpa.
1: Bueno, bienvenido. Y claro, el tema era, ¿estamos de acuerdo o no en que esté el Papa en el Parlamento uruguayo, ¿no? Finalmente sabemos que no va a hacer uso de la palabra, pero no se descarta su presencia. ¿Qué le parece? ¿Tendría que hablar el Papa en el Parlamento, diputado Goñi? ¿Usted qué
2: Bueno,
1: opina?
2: nosotros creemos que sí, que sería una oportunidad maravillosa. Primero porque es el líder mundial hoy por excelencia, digamos. Busquen en cualquier encuesta de mundial, hoy es, además ante una ausencia brutal de líderes globales, hoy es así, pero está totalmente arriba. ¿En qué? Dejemos el liderazgo religioso, que lo tiene por ser el jefe de la Iglesia Católica. Hoy es el líder moral, político en el mejor de los sentidos, porque es el que más defiende la democracia. La última encíclica hoy, en el mundo de hoy, es el documento político más leído en el mundo. En todos los congresos, la ONU, ¿qué habla de la ONU? La ONU, lo único que hace es hablar de la encíclica del Papa. ¿Por qué? Porque es el único que está hablando con autoridad sobre la defensa de la democracia, contra el poder tecnológico que está arrasando las democracias, en favor de la paz. El único líder que hoy se enfrenta a los que están haciendo la guerra, y hablemos de los líderes del norte, del sur, de los que sea, es el Papa, porque el Papa es una voz con mucha autoridad. Entonces, me parece que sería maravilloso que en nuestro Parlamento pudiera estar esa voz, esa presencia, que además con una autoridad moral de su vida, ¿no? Un sacerdote, una persona de Estados Unidos que se va a vivir a los lugares más pobres de Latinoamérica. Entonces, ahora, eso ya está. Yo estaba escuchando ahora a Fernando que ustedes estaban diciendo, se terminó la discusión. ¿Por qué? Porque el Papa no quiere venir al. Es decir, no es el Papa el que quiere venir al Parlamento, por Dios, de Uruguay. Pero hay que pensar que es el ombligo del mundo, ¿no? El Orsi, primero. Es un privilegio que el Papa, cuando tiene una chorrera de decenas y decenas de países muchísimo más grandes en cantidad, en católicos, en todo, que el Uruguay, están pidiéndole al Papa que vaya a sus países. ¡Viene al Uruguay! El cardenal, por supuesto, lo invitó en su momento, pero el presidente Orsi fue especialmente a invitarlo. ¿Por qué? Y bueno, porque cualquier país, católico, no católico, lo que sea, musulmán, ha ido a países musulmanes que lo han atendido en su principal lugar, espacio, el Parlamento, en Turquía, por ejemplo. ¿Por qué? Y bueno, porque es una voz que hoy el mundo está escuchando con una sed, ¿no? Y un hambre, porque no solamente.

0: Ante las guerras, ¿no? Es decir, es el único que se enfrenta y mirá que nadie le contesta, ¿eh? Miren que nadie le contesta. No quiero aburrir porque más, pero venía escuchando a Fernando, así le compenso un poquito. Yo estuve con el Papa, ¿no? Y había una cantidad de líderes mundiales, yo era el último de la fila. Y increíblemente, cuando terminó de hablar el Papa, primeros ministros de países muy importantes, todos se fueron a hablar con el Papa y los líderes, algunos líderes quedaron solitos allí. ¿Por qué? Porque había una, hay una avidez de los grandes líderes, no católicos, lejísimos, que quieren escuchar su voz y estar con él. Ahora, se terminó la discusión.
1: Pero no viola la laicidad, pero es el gran debate. Pablo, más allá de si habla o va.
0: Yo, ¿no? Para mí, absolutamente no, pero no, digamos, por suerte, el cardenal ayer, que estaba leyendo ahora lo que decía Fernando, terminó la discusión, porque acá si hay algo que no hay que generar y que el Papa no quiere, su prédica, ¿qué hizo en el Congreso Español? Los rezongó bien, izquierda, derecha, católicos, ateos, porque no están cumpliendo con el deber político por antonomasia, que es pensar en el bien común. Y entonces, ¿qué pasó en el Congreso Español? Que la mitad o más no son católicos, ¿no? Lo aplaudieron de pie 7 minutos. Todos de pie, unánimemente. ¿Por qué? Porque les habló de cómo hay que hacer política, de la convivencia democrática, de que hay que defender la vida, de que hay que defender la humanidad. Entonces, ahora, ¿quién pierde acá no viniendo al Parlamento? Pues además, todos los días recibo legisladores que me dicen, no viene el Papa al Parlamento. Y bueno, no se dieron las condiciones. ¿Qué hicimos nosotros? Termino, Fernando lo estaba diciendo. Nosotros, iniciativa propia. El Papa nunca ni el Vaticano dijo, quiero ir al Parlamento uruguayo, por Dios. Es decir, quisimos propiciar legisladores de todos los partidos, menos Identidad Soberana. Salle me dijo, yo no te firmo. Los demás, todos los partidos, Frente Amplistas, Colorado, Blanco, Partido Independiente, quisimos propiciar una invitación. Que no vino la invitación, entre otras. Es decir, el Parlamento no llegó a invitar. Es decir, nosotros qué quisimos, que sea la Asamblea General, le llevamos a la vicepresidenta Cose firmas de 20 y pico legisladores una y otra vez, y Cose nunca contestó. Pero se terminó la discusión. Ajá, ahora lo que vamos a hablar todos es de la venida del Papa a Uruguay, de cómo el Uruguay va a recibir, del privilegio. Vamos a ser el centro del mundo. Ahora que quedamos fuera del Mundial, es de los pocos momentos donde uno está en el escenario mundial. Los diarios van a hablar de Uruguay porque viene el Papa a Uruguay. Se podrán imaginar que lo último que quiere, y un católico como yo, lo último que quiere es generar una polémica política. Yo no hablo más. Ahora, Fernando, no hablo más de la venida del Papa al Parlamento. Vine porque quedaba con Juan Pablo de decirle, porque venía Fernando. Es lo último que me importa. Lo que importa es la gran fiesta cívica, bien, además de religiosa, de que el principal líder mundial, el más escuchado por el mundo entero, porque habla de los principales valores, en especial de la democracia y para rehabilitar la política, es el Papa León XIV.
2: Fernando. Rehabilitar la política.
0: Ay, sí, bueno, sí, mirá cómo estamos,
2: me tiraste,
0: la política. ¿Y cómo estamos?
2: Pero
0: estamos,
2: me tiraste la frase.
0: Estamos en el 15%.
2: Rehabilitar la política.
0: Como herramienta, ¿no?
3: En primer lugar, es muy difícil. después del entusiasmo a
0: base. Venía corriendo porque venía tarde. bien.
3: A ver, en primer lugar, entiendo digamos, lo veo con agrado, digamos, el gran entusiasmo que tiene el colega, compañero Rodrigo Goñi por la llegada del Papa, lo cual es obvio porque él profesa su fe, porque acá me están mostrando la foto, al Papa foto en su celular.
1: Bueno, hay que hacer una foto, porque Amado tiene a Pepe Valle, y Goñi tiene al Papa, ¿no?
3: Lo cual es natural y me parece bárbaro. Por supuesto que la venida de una figura como la del Papa es, como dice Rodrigo, acapara la atención pública, acapara lo que es la agenda, por lo menos en esos días, y Uruguay será, sin lugar a dudas, un foco de atención en esos días. Y por supuesto que ojalá sea una gran visita en donde los fieles puedan tener obviamente sus momentos.

0: para realización religiosa y personal, quienes tengan simpatía con el Papa también, y quienes no profesamos religión alguna, etcétera, lo escuchemos en las actividades en que esté, porque si algo se trata la democracia es del pluralismo, ¿no? Es decir, del pluralismo democrático, del pluralismo religioso, de la diferencia de ideas. Por supuesto que tengo matices con lo claro, que dice sí, Rodrigo, sí. Bastante grandes, lo cual es natural y es sano.
1: Por ejemplo, ¿cuáles son los principales puntos?
0: Y bueno, es decir, para Rodrigo es el líder mundial sin discusión. Para mí es un líder mundial, jefe de la Iglesia Católica, por ello es fundamentalmente que es un líder en el mundo, porque la religión católica es una religión o es la religión con más peso en el mundo, histórico sin lugar a duda. Hablábamos un poco más temprano, es decir, la Iglesia Católica tuvo históricamente un peso fundamental en la construcción de los países, de los estados, de distintas realidades geopolíticas. Su presencia es mundial y yo insisto, o sea, es un líder religioso. Después, cada uno lo puede mirar desde su lugar.
1: No es un jefe de Estado que visita.
0: No. Pero sobre todo cuando Rodrigo habla de la moral. Sí. ¿No? Es decir, eso como para abrir un debate de 2 horas acá. Si hablamos del Papa o si... ¿por qué? Porque el Papa no escapa, por ser líder de la religión católica, pero por estar impregnado naturalmente. Es el número uno de un credo religioso con un dogma establecido, con determinadas creencias, valores, que algunos comparto, otros no, pero desde el punto de vista moral, sostiene la moral religiosa, es decir, no la moral laica. La moral laica es otra cosa, y es natural que en el Uruguay haya una discusión sobre esto, sobre la moral religiosa, sobre la moral laica. El Papa nunca cuando opina puede desprenderse de sus hábitos. Es decir, sería un acto de una magia o de un surrealismo absolutamente, para mí, infantil de creerlo, digamos, ¿no? Claro. Porque además el Papa como líder religioso tiene una obligación para con su iglesia y para con sus fieles, pero sobre todo para con su iglesia y para lo que está convencido de que es lo mejor para la humanidad, que es permanentemente predicar, permanentemente evangelizar. O sea, no es que viene al Uruguay, ¿no? A hablar, puede hablar de muchos temas, pero nunca es inocente, pero no en un sentido malo, sino en el sentido de su condición de evangelizar. Y eso, es decir, es totalmente legítimo, pero en la visión anglicana, laica, vallista del viejo Valle de Ordóñez y de la arquitectura de convivencia que, a nuestro juicio, la fragua fue hace 100 años, pero sigue vigente y permite la armonía de esta arquitectura de convivencia en el Uruguay.
1: Pasa por ahí.
0: Bueno, pasa por ahí.
2: A ver, sí. Una precisión. Sí. A ver, y Fernando va a estar de acuerdo. Porque ayer hablamos de humanismo con el homenaje a Valle de Ordóñez, ¿no? Entonces, Valle, el gran humanista. A mí se me escapó, cosa que no puede hacer un presidente de Cámara, decir a varios partidos decir bien cuando terminaba la locución, porque Valle allí se plantó como un gran humanista. Saco la palabra moral, para que no le ponga adjetivo Fernando. El Papa León XIV es el líder humanista por antonomasia. ¿Qué significa humanista? Significa toda la esencia humana. ¿Qué es la esencia humana? La vida, la fraternidad, la justicia social, todo eso que, bueno, ayer también el día de la fiesta nacional de Francia. Uh-huh. ¿Qué dice la encíclica, la última, la que habla todo el mundo? Ese es el documento hoy, pero por lejos, más leído en todo el mundo, incluyo lo oriental. Dice, magnífica humanidad, se llama así, ¿no? ¿Cómo custodiar la humanidad ante los desafíos de la inteligencia artificial? Que además es el único líder mundial que se para y denuncia el poder tecnológico que está afectando a la humanidad. ¿De qué habla? ¿Por qué el mundo lo escucha? El mundo religioso, el mundo católico, que son 1.000.000.000, 800, 900, lo escucha también como líder religioso. Pero el resto, ¿lo escucha por su prédica religiosa? No.

0: No, lo escucha por su prédica humanista, que es, para mí, es decir, por eso prefiero decir, bueno, hablemos del líder humanista por antonomasia, por lejos. ¿Y por qué me animo a decir eso? Bueno, porque yo participo, porque estoy muy centrado en los temas de futuros, inteligencia artificial, las nuevas tecnologías, en todos, miren el último del 7-8 de julio, que no pude ir, pero lo seguí por internet. Todos los líderes tecnológicos, los líderes de organizaciones sociales, los líderes políticos estaban allí, Ginebra, 7-8 de julio. ¿Cuál fue el documento que llevó todos los aplausos y el discurso que llevó todos los aplausos? Por supuesto, por virtualmente, porque el Papa va a venir a Uruguay, pero no fue a Ginebra, porque no le da abasto. Es los valores que hoy la humanidad necesita defender con más ahínco. ¿Cuál es el primero? El primero es la paz, es las migraciones, la lucha contra la pobreza. El Papa hace 3 días estaba almorzando con los más pobres de Roma. ¿Por qué? Porque además lo hizo durante toda su vida, no lo está haciendo por sketch. Lo hace porque está convencido de que hay que defender, sobre todo, a los más vulnerables. Ese es el discurso, digamos, que a mí me parece que el Uruguay entero, porque el mundo entero lo está pidiendo, que sería bueno, hubiera sido bueno, que también en el Parlamento, porque también el Parlamento es un símbolo y permite hablar de más estas cosas. Por ejemplo, cuando vaya al Estadio Centenario o cuando vaya a Casa Valle, no va a hablar de la democracia, porque digamos, ahí quizás sí se tenga que enfocar más en los temas religiosos, en los temas de servicio de la iglesia a los más pobres, etcétera, de la dignidad, ¿no? Y de la redignificación de las personas. Ahora, era una oportunidad para que el Papa tuviera un escenario para hablar de otros temas, claro. Y además nos iba a poner al Parlamento uruguayo como un Parlamento abierto, pluralista. Cientos de millones de personas, más que mirando el Uruguay en el Mundial, iban a mirar el Parlamento uruguayo, iban a ver esa figura siempre elegante de Fernando Amado, ¿no? Escucharlo atónito, porque iba a escucharlo atónico, hablar de la paz, de la democracia, de la tecnología en favor de la humanidad. No lo perdimos la oportunidad. Ahora, mala suerte. Ahora yo no hablo más de esto.
1: ¿Otros líderes religiosos no van al Parlamento? ¿Cómo se maneja eso?
0: Bueno, a ver, yo digo que el Papa León no iba a ir como líder. Yo no lo pensé nunca cuando propiciamos, ¿no? Es decir, pensamos en este líder humanista. Es decir, porque si no, nos encasillamos y dejamos de ver todo ese otro mensaje que es universal. Y yo no tengo tiempo ahora, pero un día vamos a discutirlo con Fernando y capaz que acá. Es decir, la Iglesia Católica, Católica Universal, el mensaje es para la humanidad. Las encíclicas dicen a todos los hombres de buena voluntad. A hombres y mujeres, dice la encíclica, de buena voluntad. Entonces, es para todos. Y si uno ve, no es encíclica, hay una partecita, una parte que le habla a los católicos y la otra gran parte son de los grandes temas. Que le voy a decir una cosa, Aldo.
2: Sí.
0: No habla nadie de estos temas, porque todos están perdiendo autoridad, porque el mundo se quedó sin líderes, además, es decir, además de ser un gran líder León XIV, el mundo no tiene líderes. Nadie, ¿a quién escuchamos hoy hablar de democracia? Nadie.
2: Se nos va el tiempo. Fernando, una rúbrica final, por favor.
3: No, para mí es importante resaltar que el Papa tiene sus valores, sí, que no son los míos. Y que no son los de muchos uruguayos y uruguayas. Seguramente podamos encontrar puntos de coincidencia en algunos temas, como los que señalaba Rodrigo, la paz, el humanismo, la democracia, obviamente que hablando en el presente.
0: Justicia social.
3: La justicia social también, ¿por qué no? ¿Por qué no? Pero no vamos a tener puntos de acuerdo. Y por eso, lejos está de ser un líder para quienes pensamos de otra manera, un Papa que sigue, reafirmando la postura histórica de la Iglesia Católica contra la despenalización del aborto, contra la eutanasia. Es decir, ahí tenemos visiones totalmente distintas que nos atraviesan aspectos morales, que nos atraviesan aspectos éticos, aspectos de cómo vemos el tema de la vida, ¿no? Es decir, claramente, Rodrigo, la Iglesia, en términos generales, es un tema que tiene agenda la vida permanentemente, pero desde un punto de vista muy distinto a los que tenemos una concepción de la vida desde otro ángulo. Y hemos, por eso, no solo apoyado leyes, sino promovido agenda de derechos en nuestra nomenclatura.

0: dura, llamémosle, en el Uruguay. Y eso ha hecho que el Uruguay sea avanzada. El Uruguay es ejemplo del mundo y el Parlamento uruguayo es ejemplo muchas veces de la región y del mundo por los avances, por estar en avanzada. Creo que a veces también subestimar, ni agrandarnos ni subestimarnos. Uh-huh. Y a mí me deja, o me siento mucho más orgulloso de ese galardón que tiene el Uruguay por ser el país más laico de América Latina, el país de avance en derechos en el siglo pasado y en este siglo, que por la venida del Papa, lo cual respeto, porque el Papa merece respeto, y no solo eso, sino que también merece ser escuchado, porque no solo para la grey católica, sino para todos, porque para la sociedad sí toda. Coincido que es una voz a escuchar.
1: Muchas gracias a ambos por haber estado aquí en Informativo Sarandí. Ha sido un gusto.
0: Gracias a ustedes.
1: Seguiremos hablando por ahora, bien, sí. Más intenso. No,
2: yo quiero hablar de muchos otros temas que quedaron ahí picando. Si alcanza esto, ¿cómo se rehabilita? ¿Cómo ves la discusión política, Rodrigo?
0: Y la del estribo. Porque
2: y si la gente desde su
0: si fuera un pae, una mae, un banda. Si fuera un líder de la religión judía, si fuera un líder de una religión X, no sería lo mismo. No sería lo mismo. Es decir, el Papa juega en otra liga porque ha jugado la Iglesia Católica en otra liga desde el punto de vista político mundial. Es decir, no es pluralismo, es privilegio a una religión en contra de la otra.
1: La seguimos más adelante.
0: El vallismo y la laicidad es lo contrario.
1: Que pasen muy bien.
0: Gracias.
1: Muchísimas gracias. Bueno, ustedes esto lo pueden volver a ver y escuchar en las redes sociales de Sarandí.
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8: Comenzamos el informativo Sarandí correspondiente a este sábado 18 de julio del año 2026, un aniversario de la jura de la Constitución. Por supuesto que habrá actos y si todo se da, bueno, el tiempo lo permita y todas esas cuestiones, habrá actos oficiales seguramente en recordación a la jura de la Constitución el 18 de julio de 1830. Por lo pronto nosotros comenzamos el informativo Sarandí, que por supuesto estará con sus contenidos de muchas de las voces que han estado presentes durante toda esta semana. De hecho, hubo encuentros importantes que fueron seguidos, además, por otros colegas, como por ejemplo la palabra del ministro de Economía, Gabriel Odone. Vamos ya en segundos nada más a escucharlo, pero también hay otros temas, como el tema del puerto. Fue una semana muy intensa a nivel informativo. Estamos en el medio de la discusión por la rendición de cuentas y eso hace que, bueno, a nivel político también se estén manejando muchas variables desde el punto de vista político y económico. Y les decía el tema del puerto porque, bueno, terminábamos la semana pasada con un conflicto en el puerto y finalmente se solucionó, o por lo menos se salió, se destrabó la situación de paralización, y entonces también vamos a tener en estas próximas dos horas ese tema presente aquí en el informativo Sarandí. Así que comenzamos repasando lo que fue la charla de nuestros compañeros del informativo Sarandí con el ministro de Economía y Finanzas, Gabriel Odone.
1: Le damos la bienvenida aquí en Informativo Sarandí al ministro de Economía, Gabriel Odone. ¿Cómo le va, ministro? Bienvenido. Un placer tenerlo con nosotros.
9: Muchas gracias. Buenos días. Muy bueno, amable por la invitación.
1: Y gracias por estar aquí una vez más. Bueno, al no contar con los votos de la oposición para votar la rendición de cuentas en general, ¿el sistema de transferencias para la infancia no corre?
9: Bueno, en primer lugar, lo que tenemos es que una parte de la oposición ha dicho que no votaría la rendición de cuentas en general. Por lo tanto, todavía hay votos potenciales en lo que es los miembros de Cabildo Abierto. En segundo lugar, yo confío que en estas semanas de trabajo, en los 45 días de tratamiento en la comisión y dentro de la Cámara de Diputados, el gobierno pueda, o los distintos miembros del Poder Ejecutivo puedan establecer condiciones de conversación y de negociación que eventualmente cambien la decisión que fue comunicada en conferencia de prensa. O sea, el gobierno tiene toda la voluntad de sacar adelante la rendición de cuentas con el máximo apoyo posible, así que yo no descarto que todavía tengamos el proyecto vigente. Ahora, si tuviéramos votos negativos de parte del Parlamento en relación a esta unificación, al financiamiento del sistema de unificación de transferencias y al formato legal que le da esto, tendríamos que buscar otro camino, eventualmente un camino de una ley alternativa, pero convengamos que si no hay apoyo para algo de este tipo en una ley de presupuesto que tiene plazos y que además rige un poco el ordenamiento de la agenda política del año, va a ser mucho más trabajoso recorrer el otro camino, ¿no?
1: Pero no se descarta entonces. Si se dieran estas condiciones, decimos, obviamente.
9: Yo diría que yo no descarto nada en este momento. Ajá. Lo importante acá es sacar adelante las cosas que están contenidas en la rendición de cuentas. Es la asignación de más recursos para seguridad, que es algo que la población con todo derecho sostiene que es necesario. El atender a la situación de calle por razones de justicia y también por razones que la población lo requiere, y en particular en llevar adelante la unificación del sistema de transferencias, porque este es un compromiso de campaña, pero más allá del compromiso de campaña del Frente Amplio, este es un consenso de la sociedad, que Uruguay debe gastar más y mejor en atender la pobreza infantil. Entonces el gobierno va a seguir recorriendo todos los caminos que sean necesarios para poder sacar adelante esto con todas las herramientas.
1: ¿Y se sorprendió cuando fue al Parlamento? ¿No se le planteó ningún tipo de observación con respecto a la rendición de cuentas en términos generales?
9: Yo me sorprendí el día de la conferencia de prensa, porque yo había estado 48 horas antes en el Parlamento y había estado ese mismo día en el Parlamento por la Ley de Competitividad, Innovación y Costo de Vida en la Comisión de Hacienda del Senado. Y los legisladores, muchos de los cuales fueron protagonistas activos de esa conferencia de prensa, ni durante la comparecencia en la Comisión de Diputados, ni el día que los vi en la Comisión de Hacienda del Senado, me manifestaron, a pesar de que hablé con ellos, ninguna objeción de fondo, ni ninguna objeción que pudiera llevar a un pronunciamiento tan apresurado y tan rápido. Entonces, me sorprendí por eso, porque el tono en el cual discutimos el día miércoles parecía estar, por supuesto, que había cosas que no estaban de acuerdo, había cosas que tenían dudas, había cosas que claramente no las iban a acompañar, pero que había otras que había cierto acuerdo. Y me sorprendió que 48 horas después hubiera un pronunciamiento tan claro, tan contundente, con una puesta en escena tan como comunicacionalmente tan potente. A mí algo pasó en esas 48 horas o algo no me dijeron a mí cuando estuve presente. Esa es una de las cosas que a mí me sorprenden, que es las diferencias que hay en las conversaciones mano a mano o en las conversaciones cuando tienen lugar frente a frente en una comisión con lo que después se declara. Ahí hay un abismo que yo creo que eso a la población, tengo la impresión de que no le agrada.
2: En eso de ese abismo nos decía o nos planteaba la situación Andrés Ojeda aquí, el senador del Partido Colorado, con respecto a que decía el gobierno dice que de esta manera no se puede hacer nada y sí se puede, al de ese plan alternativo con respecto a las transferencias, que sí se podría, como recién manifestaba, a través de una ley, por ejemplo. Pero, por otro lado, están las señales políticas de un acuerdo, ¿no? Un acuerdo en cuanto a esas situaciones.
9: Hay un ordenamiento jurídico constitucional uruguayo que establece que el

0: No parece ser un buen argumento ese de que se puede hacer, pero por otro camino, porque yo por esto te digo que no, porque este es un camino que no quiero, que además es, no es frustrante para el ministro, es frustrante para el país. Todo el esfuerzo hecho en la preparación de ese proyecto de ley, todo lo que está escrito, todo lo que se abundó ahí, bueno, esto lo descartamos. Ahora vayan por otro camino y trabajen de nuevo. Ese argumento de
1: un poco, sí.
0: ¿Cómo te puedo decir? El vengan a febrero, me parece que es poco serio. No debemos las personas que estamos a cargo de las políticas públicas en Uruguay manejarnos de esa manera. Eso para un asado, para una conversación risueña entre amigos, puede ser. Pero para hablar de un vínculo entre los senadores de la República y el gobierno, me parece que no, el uruguayo no está acostumbrado. Eso tiene más que ver con cosas que pasan en otros lados que a nosotros no nos gustan.
1: Y en cuanto a ese trabajo del Poder Ejecutivo, donde se plantea una situación donde ahí sí se puede abrir diferencias en cuanto al crecimiento proyectado, que también plantea un plan B, parece 1,3% de crecimiento, si es que finalmente no se da el del 1,6%. ¿Se trató realmente esas opciones y ese trabajo presentado y hecho de qué posibilidades hay y cuáles son las herramientas que se ponen allí en esa rendición para poder afrontar esto?
0: Déjeme que vuelva para atrás. Hay una enorme discusión en Uruguay en torno a las predicciones de crecimiento. ¿Usted recuerda alguna vez que esto se haya discutido de esta manera? Entonces yo como ministro de Economía digo, sí, a ver, yo fui a la interpelación que tuvo lugar hace unos 20 días. Las únicas tres cosas que me dijeron fue, le erraste a la predicción de crecimiento, algo que es normal, habitual. Acabamos de ver el Banco Mundial bajando la predicción de crecimiento para este año, porque los economistas no hacemos adivinanzas. Los economistas tenemos herramientas para hacer predecir el futuro. A veces nos acercamos más, a veces menos, pero como yo el otro día mostré en cámara, la predicción en la que está sustentado el proyecto de presupuesto es la que tiene menor error de predicción de la que hemos visto en 2010, en 2015, en 2020, incluso y comparado con la nuestra. Entonces, eso es un hecho habitual. Sin embargo, toda la discusión gira en torno a eso. El segundo elemento que me han puesto sobre la mesa es hay que gastar menos. Hay que hacer una reducción del gasto público, que por cierto, me permito señalar que esas mismas personas que me señalan eso estuvieron 5 años en el gobierno y a pesar de las promesas del 2019, no solamente no lo hicieron, sino que el gasto público creció durante ese periodo y en particular creció en el último año, en el año electoral. Y el tercer comentario, hay que tener un tipo de cambio más competitivo, algo que todos los economistas de Uruguay, no de mi partido, les hemos explicado a los señores políticos y a los señores empresarios que defienden esto, que ese es un camino que no se va a recorrer y la prueba está que pasa en las administraciones y no ocurre. Entonces, si las tres cosas que tienen para señalar sobre la política económica es que hay desvíos en las predicciones o que hay que hacer correcciones de gasto público, que digamos, es una materia interesante. Y el tercer tema es la evaluación, quiere decir que al final del día no tenemos discrepancias tan sustantivas como para decir yo no voto una rendición de cuentas. Entre otras cosas, para pensar lo siguiente. En Uruguay, la rendición de cuentas del 85 a la fecha, hubo solo 2 veces en las que no se votó. Una fue de 87, que fue una cosa extraña, hasta hubo una ley con un nombre distinto para materializarla, y otro fue 2003. ¿A ustedes les parece que la situación económica del Uruguay tiene algún punto de contacto con lo que pasó en 2003, 2002, 2003, que era la salida de la crisis y un gobierno que estaba rindiendo cuentas a un sistema político después de una gestión de una situación tan compleja? Parece que ese tipo de herramientas, que es no votar una ley, se puede usar, pero se tiene que usar en situaciones excepcionalísimas, que me tengo la impresión de que esta no es una. Entre otras cosas, y perdón y termino, porque yo había estado hace 15 días siendo interpelado y de esa interpelación no salió ninguna moción de censura. Es más, si ustedes leen la moción que presenta la oposición, no pretende censurar al ministro, pretende decirle cosas que no le agradan, cosas que deberían corregir, que son de este tipo, pero no una censura. Entonces, es más, el senador Botana, Sergio Botana, amigo, compañero de facultad, cuando convocó la interpelación, él no pidió una interpelación, él pidió una convocatoria a Comisión General porque no tiene consecuencias políticas, porque la oposición no quería que hubiera consecuencias políticas. Entonces, el ministro de Economía va a una interpelación, no sale con críticas, con observaciones, pero no sale en ningún caso censurado, ni siquiera con una solicitud de censura. Y 20 días después presenta la ley madre del equipo económico, que es la rendición de cuentas, y se dice, no, yo esto no te lo voto, anda a febrero. Poco serio.
2: Ministro, dos observaciones que se hacen a esta cuestión de las transferencias monetarias a los sectores más vulnerables. Una es las contraprestaciones, ¿por qué no las tiene? Y la otra

0: otra es la consulta, si baja un 25% la pobreza, ¿no? Con estas cifras que se manejan, ¿por qué no se hizo antes o por qué no se destina más dinero? Porque son unos 30 millones aproximadamente. ¿Cuáles son las explicaciones que se dan de esto?
1: Sobre lo primero, como usted sabe, estamos aquí proponiendo un sistema de unificación de transferencias. Algunas de esas sistemas de transferencias tenían condicionalidades y otros no. Por lo tanto, al ir por un proceso de unificación de transferencias, lo que se intenta es contemplar algunas de las condicionalidades que se ponen, porque ustedes saben bien que el proyecto incluye condicionalidades. Lo que no incluye es una condicionalidad absoluta. Incluye condicionalidades en relación a la cantidad de tiempo que se asiste a la escuela, la cantidad de atenciones al sistema de salud, con condiciones de cierto relajamiento para con lo que eran algunas de las condiciones establecidas, pero cuando uno toma el promedio, como hay algunas que no tenían condicionalidad ninguna, se establece una condicionalidad, digamos, una posición intermedia. El argumento de por qué las condicionalidades hay que racionarlas, me lo explicaban a mí los que son expertos, yo no soy un experto en este tema, y hay un argumento que es de recibo en tomar en esto. Cuando tú introducís condicionalidades, hay hogares en el extremo de la cola de peor distribución del ingreso, que son los que tienen el arreglo familiar más complejo, que les impide cumplir con condiciones básicas, como por ejemplo, incluso hacer asistir a un niño a la escuela o comparecer a la atención de salud pública. Entonces, si tú pones una condicionalidad, te quedás con la conciencia tranquila, bueno, yo estoy haciendo algo que genere un incentivo adecuado, pero el error que podés llegar a cometer es que estás específicamente dejando afuera al extremo más vulnerable porque no tiene las herramientas básicas como para moverse. Entonces, lo que hace el sistema es tratar de poner unas condicionalidades, porque existen, pero lo suficientemente accesibles como para que aún ese extremo de la cola pueda comparecer. Porque el peor error que podríamos hacer aquí es gastar esto, ponerle dinero sobre la mesa y dirigirlo ni siquiera a las personas más vulnerables de la sociedad. Entonces, entendemos que es una materia controversial, que es una materia sobre la que se puede discutir, que es una materia en la que podemos negociar con la oposición, pero fue el planteo que, basado en lo que los expertos han señalado, pusieron sobre la mesa. Y el segundo punto que tú señalas es sobre la pobreza. Yo en esto quiero ser cauto. A mí desde el primer momento que vi esa cifra puesta sobre la mesa, me llamó la atención por argumentos similares a los que vos pones sobre la mesa. Yo diría que lo que los expertos nos señalan es que hay evidencia suficiente como para decir que para el colectivo que esto se va a aplicar, que son los hogares donde habitan los niños de 0 a 3 años, va a haber un impacto relevante. Se estima que tiene ese impacto porque en esos hogares donde viven esos niños de 0 a 3 años habitan otras personas, en particular otros niños y otros adolescentes, donde el impacto sobre las personas puede ser mayor que el propio colectivo al que lo estás dirigiendo. En cualquier caso, esa predicción del número exacto, yo sería cuidadoso en manejarla. Lo que está claro, que todas las señales que tenemos es que va en la dirección correcta de ayudar a reducir la pobreza. No sé si será 25, si será 22. El tiempo en el cual uno tiene que mirar esto y evaluarlo es cuando la política haya acabado de desplegarse. Eso será sobre el final del periodo. Ahí tendremos una buena aproximación al tema.
2: Ministro, Uruguay necesita para crecer una tasa anualizada del 2%, ¿no? Para ello,
1: por lo menos,
2: se necesita una inversión del 20% del Producto Interno Bruto. Hoy está en 16%. ¿Cómo crecer entonces? ¿Cómo avanzar en este rubro?
1: Si tú mirás en los últimos, esa fue la preocupación desde el primer momento que asumimos, incluso durante el debate de la campaña. Si tú mirás los últimos 20 años, la tasa de inversión está clavada en 16% del PIB y los años en los cuales ha estado por encima, que han sido varios, ha sido fuertemente asociado a grandes proyectos. O sea, o proyectos de planta de celulosa o proyectos vinculados a la energía eólica o obras conexas a planta de celulosa. O sea que lo que aprendimos en los últimos años, y eso fue lo que decíamos en campaña, es que en ausencia de megaproyectos, Uruguay tiene una tasa de inversión baja. O sea, la inversión normal que Uruguay da, 16% del PIB, que nos da para crecer eso, entre 1,2, 1,6, 1,8% del producto. En algunos casos llegamos al 2, dependiendo de eventos cíclicos. Con lo cual, la clave acá eran dos. Por supuesto, seguir trabajando para buscar proyectos de estos importantes, que por cierto, en la administración anterior, a esta administración no vino ninguno en ejecución, que era un proyecto sobre los cuales estamos trabajando y estamos negociando en diversos frentes. Y lo segundo era generar un clima de certezas y de estímulos a la inversión más potente que el que tenemos. Y por eso todo el paquete de cosas que hemos estado haciendo en el primer año de gobierno. Revisar el régimen COMAP, de manera tal de actualizar los incentivos y actualizar, volverlos más agresivos para ciertos lugares del país y al mismo tiempo más atractivos para proyectos que se concretaran en horizontes cortos de tiempo, incluir a las MIPYMES dentro de los beneficios COMAP, de manera tal de que esto se extendiera a más cantidad de empresas. Luego, mejorar, consolidar la estabilidad macroeconómica, dando certezas de baja inflación, de una situación fiscal bajo control, de manera tal de que no hubiera incertidumbre fiscal o tributaria para los empresarios, y a su vez promover, iniciar algunas reformas a nivel microeconómico que son cruciales para mejorar el vínculo entre las personas, las empresas y los ciudadanos con el Estado, desburocratizando, facilitando el comercio exterior, bajando el costo de vida por regulaciones innecesarias. Y ese es el proyecto de ley que nosotros remitimos. ¿Qué nos está quedando en esa agenda para poder seguir avanzando mientras seguimos negociando proyectos grandes? Trabajar en energía y en logística, que son dos grandes capítulos en los cuales Uruguay tiene que mejorar su competitividad. El costo de energía para atraer inversiones y para facilitar inversiones a Uruguay, que es un elemento crucial. Y en segundo lugar, fortalecer la competitividad del sector logístico, el sistema portuario, el sistema de conectividad. Esos son los capítulos centrales en los cuales, nosotros lo dijimos al principio de este año, iban a ser el centro de atención del Ministerio de Economía, el Ministerio de Economía colaborando con el Ministerio de Transporte, con el Ministerio de Industria, para poder estos dos temas en el centro del debate político.
2: Y con respecto a GIF, que es una inversión muy grande, que si lo miramos grotescamente depende de la factura de la UTE. ¿Es así? Bueno, ¿va a haber acuerdo sobre eso? Porque uno dice, pero si se demoran, se va para otro lado.
1: A ver, diría lo siguiente. Hemos estado trabajando desde que asumimos con la empresa en todos los temas en los cuales el cronograma de trabajo definido de manera, ¿cómo lo voy a decir? De manera muy primaria, que quedó establecido el periodo anterior. El periodo anterior lo que había era un título. Un título. Lo que hubo después de eso fue el inicio del trabajo en materia de ubicación, en materia logística, en materia de acceso a energía y al precio de energía que se compraba, que se vendía. En eso hemos estado trabajando todo este tiempo, se firmó un memo de entendimiento cuyo plazo se agotó y estamos, y la información que tengo yo, porque yo no estaba en el cierre de las negociaciones, es que se alcanzó un acuerdo y que en los próximos días vamos a conocer, digamos, ese acuerdo. Ahora, de todas maneras, aquí está todo lo que el gobierno pone sobre la mesa para que esto se materialice, pero para que el proyecto tenga lugar, tienen que ocurrir dos cosas, que es que el proyecto desde el punto de vista privado vaya hacia adelante, y eso requiere decisiones que tienen que tomar los inversores, que entiendo que si las condiciones de mercado global se lo habilitan, así va a ocurrir.
2: O sea, pero todavía no podemos decir que es un hecho que...
1: Eso no depende del gobierno. O sea, las condiciones de mercado del producto final y las condiciones de transporte que van a tener lugar desde la planta hasta el lugar donde está, son condiciones que son negocios esencialmente privados, que están en manos del sector privado. Lo que el gobierno ha hecho es todo lo necesario para que la inversión, si tiene fundamento de negocio, que es lo que los empresarios saben y entendemos que así lo entienden ellos, tenga lugar y vaya hacia adelante.
3: Con respecto a esto y marcando las políticas y los puntos que han quedado claros de estrategia, los conocemos ampliamente porque también han estado en el despegue, en el libro y marca de la importancia del crecimiento del país. Pero ¿qué tan difícil es, más allá de los planes que se presenten, o parece que estarían claros los puntos a ejecutar por el gobierno para realmente poder ejecutarlos?
1: Bueno.
3: Porque una de las cosas, perdón, pero una de las cosas es también lo que se genera y el ambiente, ¿no? De esto de las luces amarillas, rojas, la situación alarmante, pero no tanto. Ahora veía una entrevista en El País a Jorge Roldós, el integrante del Consejo Fiscal Autónomo, que decía, si bien es preocupante y nuestra tarea es estar observando, tampoco es ese mensaje que se queda después de esta conferencia que decíamos de alarmante la situación. Entonces, ¿cómo juega todo esto en una política económica de un país acompañado de su sistema político?
1: A ver, los uruguayos que somos un poco más veteranos, capaz que Aldo y yo en este... alarmante, hace 23 años que no hay cosas, pongámosle a la pandemia como un evento sistémico global, que sí fue muy complejo, pero alarmante para el conjunto de la sociedad. Eso no quiere decir que no haya lugares del país donde la salida de una empresa y la pérdida de puesto de trabajo es algo que nos preocupa mucho, porque eso es un fenómeno que es persistente, que siempre ocurre en todo el lugar del mundo, pero para el conjunto de la sociedad alarmante fue la crisis de 1965, la crisis de 1982 y la crisis de 2002. Hace 20 años que gente como ustedes creo que no conocen lo que es un hecho alarmante en Uruguay. alarmante, quiere decir que haya feriado bancario, sí, que se caen bancos, que no hay dinero de dónde sacar, que la gente pierde su trabajo, que la pobreza se... Eso es un fenómeno alarmante. Entonces, lo primero, la mejor contribución que podemos hacer todos es darle sus justos términos a las cosas. Entonces, para nosotros no hay ni luces rojas, ni siquiera luces amarillas. Lo que hay es insatisfacción, eso lo digo como miembro del equipo económico, respecto de los resultados que estamos teniendo. Yo no estoy satisfecho con los resultados que tenemos. No obstante eso, también digo, en el último año 2025 tuvimos el récord de exportaciones, tuvimos la menor inflación en 20 años, tuvimos el ingreso de los hogares récord, con aumento de empleo, 26.000 puestos de trabajo, con aumento de salario real, lo que demuestra que se puede quedar trabajo con aumento de salario. Tuvimos creación neta de empresas, unas 3.000 empresas. Tuvimos una leve reducción de la pobreza, especialmente en infantil. O sea, los indicadores no son malos. No obstante lo cual, no estamos satisfechos. ¿Por qué? Porque el crecimiento está por debajo de lo necesario para poder sostener esto en el mediano plazo. Y eso requiere que la política económica combine mejor los esfuerzos con las señales para que los inversores tomen decisiones. Es verdad, estamos en un mundo, probablemente viviendo en Uruguay, afortunadamente, no suficientemente conscientes de lo que está ocurriendo en algunos lugares del mundo, donde el remapeo geopolítico y las tensiones que tienen lugar hoy entre Asia y Estados Unidos, y donde Europa juega un rol totalmente distinto, y el reacomodo que esto supone en materia energética, en materia geopolítica, en el vínculo entre Rusia y Europa, y los efectos que esto tiene sobre cosas tan concretas como es la capacidad de transporte y logística a nivel global de mercancías, o el cierre del Estrecho de Hormuz, y eso significa aumento del precio del petróleo, que es un escenario de una complejidad enorme, o tasas de interés más altas que se han consolidado en los niveles más altos de los últimos 20 años. Todo eso configura un escenario externo restrictivo, digamos. No dramático, restrictivo. Y además con dos economías vecinas que siguen siendo relevantes, que una no termina de despegar y la otra está siempre transitando por un escenario de bajo crecimiento. El escenario no es sencillo, pero en cualquier caso no es dramático, y Uruguay ha gestionado el año pasado una sucesión de shocks sin mayores zozobras. La sequía, un elemento importante, que por supuesto que fue de lugar a una cosecha mala y a rendimientos negativos para el sector agropecuario, algo que nos preocupa y hemos intentado paliar. Hemos gestionado el shock petrolero. Este mismo evento que tuvo lugar, donde el precio del petróleo pasó de $70 a 110, 120 en cuestión de días, hace 20 años hubiera sido dramático. ¿Por qué Uruguay lo gestionó de manera relativamente razonable? Porque el 98% de la generación eléctrica de Uruguay hoy se hace sin necesidad de recurrir al combustible fósil. Reformas que el país hizo a lo largo de los últimos 20 años. O sea, tercero, hemos gestionado un shock de cambiario cuando el tipo de cambio se nos fue hasta abajo de los 38 pesos, y mediante medidas del Banco Central y acciones del Poder Ejecutivo logramos que el tipo de cambio volviera a niveles razonables sin afectar la tasa de inflación. O sea, Uruguay no ha tenido malos resultados, ha gestionado shocks relevantes durante el año pasado en un contexto negativo externo. No obstante, y por lo tanto eso es lo que nos da que estamos en un escenario positivo y que la estrategia que el gobierno tiene es una estrategia razonable, lo que no quiere decir que estemos satisfechos. ¿Por qué? Porque el año pasado no crecimos a la tasa que queríamos crecer, y por lo tanto la situación fiscal tuvimos que ajustarla por el lado del gasto de una manera extraordinaria. No estamos satisfechos porque se han perdido puestos de trabajo, en particular hay algunos puestos de trabajo amenazados en algunos lugares del interior, en algunas industrias, y eso afecta a personas en concreto, y por más que el empleo en general esté bien, si en alguna localidad hay 70 puestos de trabajo, 100 puestos de trabajo,
2: un pueblo entero,
1: pueden ser dramáticas incluso para una capital departamental. Eso nos preocupa, y eso es lo que no nos termina de dejar satisfechos, y para eso tenemos que construir más credibilidad, más confianza, pero no el gobierno, que el gobierno es el responsable de hacerlo. El sistema político, de que discute lo relevante, se pelea por aquellas cosas que son realmente diferencias de fondo, pero que deja de lado la cosa pequeña y esas cosas que parecen que nos enredamos en una colección de miniaturas.
0: ¿Y qué explica el, no sé si llamarlo descontento o desánimo, que a veces se refleja en las encuestas de expectativas empresariales? Le pongo el ejemplo de Exante, que dice que un 45% de los empresarios considera que la economía está peor que hace un año y seguirá empeorando. o la cifra, o las encuestas de cifra de la ciudadanía en general, que también ponen ahora la economía como una como algo de preocupación, ¿no?, para parte de los ciudadanos.
1: Empiezo por lo segundo, la encuesta, la insatisfacción de las personas, que para nosotros es un elemento muy importante. Por supuesto que le prestamos mucha atención, pero no nos obsesionamos con eso. Desde el punto de vista de la evaluación de la gestión, nosotros tenemos que estar muy atentos a lo que la gente dice o a lo que la gente nos critica, de manera tal de corregir cosas que son evidentes, pero no podemos volver vivir a golpe de timón en relación a ese resultado, porque es una encuesta, el resultado de evaluación final de la política económica tiene lugar cuando termina el periodo de gobierno. No obstante lo cual, ¿qué visualizamos en la gente? Las preocupaciones de las personas es, hay un aumento de la preocupación por la economía respecto a hace un año, y cuando uno mira cuáles son los factores, es esencialmente el desempleo. Y esencialmente, cuando uno va a la siguiente pregunta, es la preocupación por una pérdida del empleo, una afectación del empleo en el futuro. No necesariamente, en la información que tenemos nosotros hasta ahora, eso indica que es una cuestión corriente, que está ocurriendo hoy, sino es una preocupación lo que ve hacia adelante en relación a lo que veía en el pasado hacia adelante. Y efectivamente, el mundo del empleo, con la disrupción tecnológica y con el cambio que está teniendo a nivel global y las certezas que desde las políticas públicas podemos dar de cómo vamos a gestionar esto, por un lado. Y por otro lado, que hemos asistido a algunos problemas de empleo importantes en algunas industrias maduras, el sector lácteo, el sector pesquero, el sector frigorífico y algunos otros, es lógico que las personas tengan preocupación por eso. Esa es la razón principal por la cual para nosotros el empleo, el poder lograr mejores resultados de empleo que están fuertemente asociados a la inversión y al crecimiento, es la clave, es el foco principal donde nos tenemos que concentrar. Respecto a los empresarios, bueno, yo creo que efectivamente el escenario internacional es un escenario más complejo, menos favorable. El propio escenario regional, que en 2023 daba lugar a que Argentina iba a despegar de una manera extraordinaria y que eso no termina de ocurrir, la incertidumbre de Brasil y también algunos... conocerlo, algunas acciones que el gobierno uruguayo no ha comunicado suficientemente bien, generan dudas. Yo creo que la discusión del 1% más rico a los más ricos no contribuye a despejar la incertidumbre tributaria. Y si no contribuye a despejar la incertidumbre tributaria, hay gente que dice yo quiero esperar para ver hacia dónde se desenvuelve esto.
2: Justamente, la Confederación de Cámaras Empresariales recientemente señaló que no eran correctas las señales que enviaba el gobierno al decir que está dispuesto a discutir la reducción de la jornada laboral y la ratificación del convenio 158 de la OIT, por el cual las empresas tienen que notificar al Estado y a los sindicatos cuando hay despidos masivos.
1: Sobre el conflicto, sobre la ratificación del conflicto, diría que ese es un tema que no está sobre la mesa. De hecho, no está más sobre la mesa en la discusión pública. Sobre el tema de la reducción de la jornada, pero ahí quiero ser claro y al mismo tiempo ser honesto intelectualmente. ¿Cómo yo, como ministro de Economía o como integrante de un gobierno, voy a decir que hay una discusión que tiene lugar en todo el mundo, está presente en todo Occidente, es una discusión que no hay que dar? Lo que ha dicho el gobierno es, esta es una discusión que en el mundo tiene lugar, la reducción de la jornada laboral, por múltiples factores. Algunos casos tienen que ver con cambios tecnológicos que lo inducen. Uh-huh. En otros casos tienen que ver con, en algunas sociedades de alto nivel de renta, que no es el caso Uruguay, por cierto, por una revalorización del confort y del vínculo con el ocio por parte de ciertos sectores. Y esta es la razón por la que en Europa esta es una discusión que está muy sobre la mesa, con algunas experiencias bien evaluadas y con estas experiencias no tan bien evaluadas. Entonces, el gobierno lo que no puede hacer es negarse a decir que un debate que en el mundo está, que forma parte del debate académico, no puede tener lugar. Pero al mismo tiempo que yo he señalado, creemos que es un debate al que hay que acercarse, vincularlo a productividad, pero creemos que estamos poco maduros todavía como para avanzar en ese debate. Esa ha sido mi postura y la que he manifestado como ministro de Economía. Hay que discutir las cosas. Miren que no discutiendo las cosas no se logra evitar que las cosas pasen. Es más, diría más, cada vez que uno cree que un tema lo esconde y lo oculta y no se toma parte del debate público, el día que aparece puede aparecer de una manera sorpresiva por un resultado electoral circunstancial y volverse mucho más disruptivo.
2: Cuando aparece el PIT, tomándolo como bandera directamente...
1: Bueno, yo he señalado en diversas ocasiones que la iniciativa de gravar el patrimonio al 1%

0: más ricos, es una iniciativa loable, compartible como persona de izquierda, pero que no es practicable. No hay países en el mundo que con éxito hayan logrado llevar esto adelante por la facilidad que tienen las personas de alto patrimonio para desplazar su residencia fiscal. Y por lo tanto, lo que el gobierno uruguayo ha mostrado durante el año pasado es que cuando hay un marco internacional, como existe en el marco BEPS, o sea, en el marco del acuerdo para gravar a las grandes corporaciones transnacionales, que permite gravar en el marco de un acuerdo internacional, porque las empresas están adheridas a ese marco, avanzamos con él. Y esa es la razón por la que Uruguay el año pasado en la ley de presupuesto introdujo el impuesto a las corporaciones transnacionales que ganan, que facturan más de 750 millones de euros. Pero este marco para personas físicas no existe en el mundo y por lo tanto si nosotros de manera voluntarista lo quisiéramos hacer en Uruguay, lo que fácilmente ocurriría es que esas personas se desplazarían del territorio uruguayo, dejarían de ser residentes fiscales y no solamente no recaudaríamos los que promueven el impuesto, no podríamos tenerlo, sino que no recaudaríamos lo que hoy ya esas personas contribuyen. Así que es una idea, digamos que no es compartible por el Ministerio de Economía por su oportunidad táctica y por lo tanto no vamos a llevarla adelante.
1: Con respecto al gasto tributario, la optimización y el recorte del gasto tributario ha sido uno de los puntos también, específicamente ahora la discusión se dio con los autos eléctricos, pero ahí vemos también el lobby que hay detrás de determinadas cosas y ese balance que usted hablaba de con respecto a determinadas situaciones de la población que vive día a día y también en ese equilibrio de cómo verde también proyectar, promover inversión, atender los distintos sectores, ¿no? Son como unos equilibrios allí difíciles de lograr o sí se puede dentro de lo que se va diagramando, por ejemplo, con respecto a exoneraciones, incentivos, para dónde ir. ¿Debe haber una puerta giratoria un poco más aceitada en eso?
0: Tenemos un gasto tributario elevado en Uruguay. Cuando uno excluye lo que es excepciones en tasas, como puede ser en el caso del IVA, que tiene tasas diferenciales, y nos quedamos solamente con lo que es impuestos que bajo regímenes especiales hay exoneraciones, estamos hablando de un 2,3, 2,4% del PIB, es una cifra alta. El propio Fondo Monetario Internacional nos los ha hecho ver.
2: Lo están estudiando con el fondo.
0: Lo estamos estudiando con el fondo, exactamente. El fondo nos planteó que tenemos un gasto tributario comparativamente elevado y que por lo tanto es conveniente revisarlo. Entonces, en cualquier caso, ese gasto tributario elevado está asociado a que Uruguay tiene tasas de presión tributaria elevadas y por lo tanto para poder captar inversión en una economía pequeña y hacer atractivos los negocios hay que hacer excepciones para poder lograr que esas inversiones tengan lugar. Lo que pasa es que eso es esencialmente injusto porque eso es a raíz de políticas dirigidas a ciertos sectores o algunos tipos de inversiones que vienen del exterior y no es transferible al conjunto de la sociedad. Esa es la razón por la cual un exceso de gasto tributario advierte dos cosas. Primero, una presión fiscal que podría ser elevada en algunos tributos y eso es lo que impide que haya inversiones y por eso hay que hacer esas renuncias. Mm-hmm. Y por otro lado, una afectación injusta porque no es trasladado de manera homogénea. De hecho, diría más. Recuerdo mi colega, el economista Talvi, este tema lo planteó en campaña de 2018 como un tema relevante sobre el que avanzar, sobre el cual la coalición republicana, mientras estuvo en el gobierno, no pudo hacer nada. ¿Por qué? Porque es un tema complejo, de economía política muy compleja. Uh-huh. ¿Por qué? Porque hay inversiones que están atadas a esto o proyectos de inversión que están atados a esto y cada vez que uno quiere desarmar acá, se le puede desarmar ya. Nosotros creemos que no, y esa es la razón por la que estamos trabajando con el fondo, para tener un diagnóstico y poder tener una hoja de ruta para trabajar y avanzar sobre
3: ¿Y bajar
0: esto.
3: La presión fiscal?
0: No. Lo que pasa que...
3: ¿No se puede atacar ahí?
0: Déjame que te lo diga de esta manera. La presión fiscal en Uruguay, si vos la mirás en el largo plazo, y te digo largo plazo, te hablo 40, 50 años, es relativamente estable, en torno al 30% del PIB cuando tomas todo concepto. A veces se mueve un poquito por encima, a veces baja un poquito, dependiendo de quién esté en el gobierno. Pero esa presión fiscal, en algún sentido, para bien o para mal, refleja un consenso social, o digamos, más que un consenso, es un equilibrio, porque no es necesariamente una decisión consciente de los ciudadanos, de que todo lo que quieren tener, los distintos sectores de la sociedad, no la sociedad, no el ciudadano representativo, los distintos sectores de la sociedad, todo lo que quieren tener cuesta un conjunto de cosas. Porque detrás de esa presión fiscal hay cosas que son positivas. Yo he señalado en estos días. Está unas empresas públicas que son muy potentes. Por ejemplo,

0: el hecho de que tengamos empresas como que han logrado desplegar o una política de energética como la de tener la generación de energía eléctrica con recursos renovables. Dentro de eso está nuestro sistema de telecomunicaciones, que es potente. Dentro de eso está, hasta ahora, en términos comparados, un régimen de convivencia que nos podrá parecer insatisfactorio hoy en relación al pasado, pero que en términos comparados, en términos de muchas medidas, sigue siendo un sistema de convivencia potente, con un sistema de protección social que nos permite tener los menores niveles de desigualdad y, salvo en infancia, niveles de pobreza comparativamente bajos en la región. Todo eso forma parte de la presión fiscal. Que lo deberíamos hacer mejor, que el gasto debería ser más eficiente y que debemos trabajar en hacer mejor las cosas en el sector público, no tengo dudas. Ahora, la economía política de eso es compleja. Estamos trabajando, por ejemplo, la ley de desburocratización, que claro, si decimos sobre la mesa, va en esa dirección.
1: Bueno, COFE ha dicho que buena parte del financiamiento que plantea el equipo económico es porque se han suprimido muchos cargos a nivel del Estado. Inclusive se han movilizado, ha habido paros por esto, ¿no? ¿Qué puede decir?
0: Estamos hablando de cargos de ingreso. Cargos de ingreso y no vacantes de
1: reasignaciones internas por supresión de cargos vacantes también.
0: Bueno, la fuente de financiamiento que la rendición de cuentas ha puesto sobre la mesa son. Acá, la rendición de cuentas, si uno mira el presupuesto nacional, la rendición de cuentas tiene dos grandes innovaciones. La primera es la unificación del sistema de transferencias para la infancia. Esos son un costo de unos 1.200 millones de pesos, son unos 30 millones de dólares, que surgen de es gasto adicional que el gobierno está financiando, esperando mayor, habiendo estimado mejor la recaudación del impuesto global, mejores resultados por ese lado, y por otro lado con la eliminación del subsidio a los eléctricos parcial, la eliminación parcial del subsidio a los eléctricos. Con eso se financia eso. Luego lo que tenemos es una reasignaciones y racionalizaciones del gasto por unos 1.800 millones de pesos, que son unos 46 millones de dólares, que surgen esencialmente de dos fuentes. Una es reasignando recursos y la otra es haciendo uso de vacantes que estaban presupuestadas, que estaban programadas fiscalmente, pero que nosotros decidimos destinar a financiar gasto en otras áreas. ¿Por qué? Porque entendimos que es un área es una región de cuentas temática. Priorizamos seguridad, infancia, educación y población en situación de calle. Esas eran las cuatro prioridades y entendimos que era, si bien no era lo ideal, era un momento para poder bajar gastos en otras reparticiones que no estaban destinados a este tipo de atenciones, y eso fue un trabajo que se hizo con los ministerios mano a mano, y a su vez postergar alguna llenado de vacantes de ingresos que estaban contempladas.
1: ¿Le preocupa mucho lo del puerto de Montevideo? Hay paro.
0: Me preocupa.
1: ¿Cuánto afecta esto al país desde su punto de vista?
0: Ahora, me preocupa el tema del puerto en general. Yo creo que en Uruguay nosotros tenemos, en materia portuaria, enormes oportunidades de hacer las cosas mejor de lo que lo hemos hecho en los últimos 20 o 30 años. Nosotros, el puerto de Montevideo es un puerto competitivo toda vez que logre captar carga regional. La mitad del tránsito y transbordo del puerto de Montevideo hasta hace bien poco era de la carga de los contenedores en el puerto de Montevideo era tránsito y transbordo. Eso quiere decir que carga que no es origen-destino uruguaya pasa por el puerto de Montevideo. Eso que hace, baja los costos fijos del puerto porque el costo del puerto se financia por gente que no necesariamente exporta o importa de Uruguay. Entonces, tener una posición competitiva como puerto es clave. Eso requiere tener un sistema portuario moderno, con capacidad de infraestructura atractiva, con capacidad operativa de funcionamiento y con una visión estratégica de mediano plazo. Eso, por distintas razones, está en discusión y en controversia hace mucho tiempo. Que si una terminal, que si dos terminales, que si hay una terminal que opera en Muelles Publios, que si se draga 14 metros, que si el canal de acceso. Ahí hay un gran debate que siempre está como ruido de fondo. Nunca le entramos de manera estratégica. Lo que estamos viendo ahora es un conflicto específico que me preocupa mucho, concreto, que tiene que ver con una negociación salarial en una compañía, en una empresa dentro del puerto. Eso hay que resolverlo en el corto plazo porque lo que señalan las cámaras empresariales les asiste toda la razón. En un escenario de incertidumbre en relación al parada o no parada del puerto, al funcionamiento fluido, nos hace perder atraques de vehículos, de barcos, y eso nos genera falta de capacidad de bodega. Eso es un Es un gran problema. Pero si resolvemos ese problema, que lo vamos a resolver, yo tengo la impresión de que en estas semanas, en estas horas, se está pudiendo resolver, por lo que tengo entendido, nos sigue quedando el otro problema, en el cual este tipo de cosas ocurren con mucha frecuencia porque ahí hay muchos temas. Que si tenemos una tarifa, un sistema tarifario obsoleto que sigue gravando sobre la mercadería y no sobre el uso portuario, que tenemos que tener una definición sobre el dragado, sobre la conveniencia, que el gobierno se ha pronunciado que sí, que hay que gravar a 14 metros y hay que proveerlo en un plazo concreto. Bueno, todo ese conjunto de cosas requiere de una agenda, y esa es la razón por la que yo señalaba al pasar al principio que el tema energético y el tema logístico con el sistema portuario, con el tema central, es clave, donde el gobierno le va a poner prioridad, porque este es un tema en el que Uruguay, si no avanza, vamos a perder, entre otras cosas porque Argentina está avanzando, a diferencia de lo que lo hizo en los últimos 20 años, claro. Argentina en este periodo de gobierno está avanzando, y sanamente tenemos que competir con ellos, porque la historia de nuestros dos países es exactamente esa, a ver quién lo hace mejor.
2: Sí, si puede ser breve, ministro, en cuanto al acceso a la jubilación anticipada, se exige un cálculo claro, pero también las garantías de una financiación que sea constante y consistente.
0: Bien claro.
2: Sí.
0: La rendición de cuentas tiene un capítulo entero maravillosamente bien escrito dedicado a eso. Nosotros creemos que lo que hemos hecho es una propuesta balanceada, equilibrada, que lo que hace es habilitar a que las personas que se quieran retirar antes de los 65 años lo puedan hacer, pero con una tasa de reemplazo diferente y por lo tanto con una jubilación menor a la que tendrían si esperan hasta los 65 años. Eso protegiendo a las jubilaciones de más bajos ingresos. Aquellas jubilaciones más bajos ingresos, este problema se resuelve, pero en otros casos no. Y esa es la razón por la cual los números están puestos sobre la mesa, están descritos en la rendición de cuentas, muestran que el sistema no tiene una afectación de su sostenibilidad por este cambio. Entre otras cosas, porque permítame que lo que estamos proponiendo corrige algo que es importante. Corrige varias cosas que son importantes de la 20.130, ¿no? De la ley aprobada en el periodo anterior de sistema previsional. Corrige algunos aspectos que hacen cálculos paramétricos en relación a cómo se actualizan las jubilaciones, y ahí hay una mejora sustancial, pero también corrige lo siguiente. La ley anterior preveía que hubiera colectivos que se retiraran antes de los 60 años, pero eran colectivos específicos. Mm-hmm. Imagínense la capacidad de lobby que esos sectores pueden llegar a tener en el futuro. Lo que nosotros estamos haciendo es una cuestión general, que si se cumplen ciertas condiciones, las personas, no los colectivos, se pueden jubilar. Y eso, créanme, que para quien mira nuestro sistema provisional de afuera, le da mucho más claridad y certeza, y por tanto menos incertidumbre.
3: En algunos corrillos políticos lo ven como candidato, Doni.
0: ¿Candidato a qué?
3: No sé.
0: No.
3: Elecciones, pensando en el futuro del Frente Amplio. Está en su,
0: déjeme
3: en su radar.
0: Yo soy ministro de Economía, amo ser ministro de Economía, es lo que me gusta hacer en la vida. No tengo ninguna capacidad para disputar una cosa tan compleja como es un cargo de esas características. Y además, el día que el ministro de Economía empiece a pasarle por la cabecita que puede ser candidato a algo, ese día, créanme que es un mal momento para el país, porque el ministro de Economía tiene que estar concentrado en lo que está haciendo, que es hoy. Gestionar la economía hoy. Por lo tanto, eso es una cosa que no me interesa, pero además sería muy malo para Uruguay que un ministro de Economía que no tenga historial política como la tenía Danilo, pretendiera ser mi candidato a presidente.
1: Ministro, muchas gracias por haber estado en Infantil. No,
0: gracias por la invitación y por la entrevista.
1: Muchas gracias. En la entrevista con el ministro de Economía, Gabriel O'Donnell, la pueden volver a ver y escuchar en las redes sociales de Sarandí.
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8: Momento de deportes, momento de fútbol en el informativo Sarandí. Obviamente hay una actividad local que, bueno, tiene el valor de la actividad local. Es el fútbol vernáculo que tenemos, el fútbol chacarero, pero de eso vamos a dejarlo porque el mundo le está prestando atención a lo que es este último fin de semana del Mundial 2026, México, Estados Unidos, Canadá, un Mundial muy particular. Por supuesto que nuestros colegas de Sport 890 estuvieron gran parte del Mundial cubriendo lo que fue la participación bastante jorobada de Uruguay, por cierto, ¿no? Muy deslucida, muy descafeinada. Eso será momento más adelante de análisis seguramente y de autocrítica. Pero no corresponde hablar de eso ahora, sino que hay que hablar del fin de semana, de este fin de semana que tiene la final por el tercer y cuarto puesto y que tiene mañana el partido entre España y Argentina después de ese partido casi que épico de los argentinos frente a Inglaterra. En fin, momento de Mauro Más en el informativo Sarandí. Mauro, buenos días.
9: Hola Jaime, ¿qué tal? Buen día. Bueno, un placer de saludarte. Bueno, ya entrando en las últimas horas de este campeonato del mundo, ¿no? Que tiene, bueno, como sabrás, para mañana una enorme expectativa, una gran final del campeonato del mundo entre dos selecciones muy distintas, sí, pero realmente merecidas, ¿no? Cada una con su escuela, con su formato, con merecimientos propios por haber llegado a lo que todos aspiran, ¿no? 48 selecciones que iniciaron el 11 de junio con aquel encuentro en el Estadio Azteca de la Ciudad de México entre México y Sudáfrica. Y bueno, y las dos que han llegado hasta el último día son España y la selección de Argentina, ¿no? Como te decía, Jaime, con méritos propios de cada uno. España con un juego exuberante, muy atildado, con una estética en su formato realmente muy atractiva, ¿no? Que fue de menos a más en este campeonato del mundo, pero bueno, en los tramos finales del torneo se vio una España consolidada, una España con un dominio del juego y de los partidos, de los trámites de los partidos, por momentos realmente de una manera brutal, porque es una selección que te somete, dirigida por De La Fuente, que tiene un gran nombre que es Lamine Yamal, pero un gran equipo, ¿no? Lo colectivo de la selección española es lo que la hace muy, muy fuerte. Ya fue campeón del mundo en el año 2010. A España le costó mucho tomar esta consideración a nivel mundial de ser un grande del mundo, hasta que logró aquella consagración en Sudáfrica, ¿no? Ya venía ganando algunas Eurocopas y bueno, y actualmente es el campeón de Europa, ¿no? Es particularmente lo que se da en esta

0: final que se van a enfrentar el vigente campeón de Europa y el vigente campeón de América, ¿no? España y Argentina. Pero bueno, realmente lo de España eliminando a Francia, pero viene con eliminaciones muy fuertes también, ¿no? Había eliminado a Bélgica anteriormente, a Austria, y sobre todo con Francia, aparecía como la selección, por lo menos que hasta el partido con España había dejado mejores sensaciones. Sin embargo, España le ganó de principio a fin. Fue un notable triunfo del equipo de La Fuente, que va por su segunda corona en su historia, buscando el segundo campeonato del mundo, que tiene, bueno, a toda España en vilo, con este equipo de La Fuente, que tiene, bueno, muy buenos nombres, muy buenas figuras, un gran arquero como Unai Simón, tiene dos zagueros centrales muy jóvenes, pero con una exuberancia brutal como Cubarsí y Laporte, ¿no? Son dos zagueros estupendos. En la mitad de la cancha, el mejor número 5 del mundo, que es Rodri, que juega en el Manchester City de Inglaterra. Bueno, y arriba, sobre todo, Lamine Yamal, que es la gran figura. Después, Oyarzabal, que ha hecho 5 goles, que no llegó como uno de los grandes nombres, sin embargo, ha tenido un rendimiento estupendo, el jugador de la Real Sociedad. Como los principales nombres que tiene esta selección española, ¿no? Y a su frente, bueno, Argentina, con todos los méritos que lo depositaron en esta final, con una clase, con una jerarquía, con una autoestima, con un amor propio, con esa capacidad de reaccionar ante la adversidad, que es admirable, que no la tiene ninguna otra selección de este campeonato del mundo, por lo menos a ese nivel. El partido con Inglaterra se lo ganó de una manera tremenda cuando lo empezó a perder con el gol de Gordon, el jugador del Newcastle, que ahora va a jugar en el Barcelona. Pero literalmente Inglaterra tuvo miedo, lo sometió a Argentina, que a fútbol y a coraje. No solamente se lo empató, sino que se lo ganó con los goles de Enzo Fernández y de Lautaro Martínez, pero sobre todo con un Messi que tiene 39 años, pero en este Mundial se parece a aquel de 20 años, ¿no? Determinante en ese triunfo frente a los ingleses. Y eso yo creo que es el punto más elevado que tiene Argentina. Si uno mira el fútbol de uno y otro, y bueno, España al fútbol juega mejor. Pero eso no quiere decir que España le gane a Argentina, porque Argentina tiene también todo lo que necesita un equipo para ser campeón del mundo. Es muy parejo, son dos escuelas muy distintas, pero bueno, nos preparamos, Jaime, para por lo menos los futboleros y los no futboleros, creo que también, para ver uno de los grandísimos partidos que nos puede regalar la historia del fútbol, ¿no? Ojalá que sea un gran partido. Bueno, esta tarde van a jugar por el premio Consuelo, las dos selecciones que perdieron, Inglaterra y Francia. Y cuando digo premio Consuelo, no lo minimizo, porque para algunas selecciones que no tienen historia, sería un salir tercero sería bueno, sería positivo. No para España y no para Inglaterra, que llegaron al Mundial para tratar de ganarlo, para tratar de ganarlo. Entonces, por eso lo menciono como el premio Consuelo. Pero bueno, este partido va a ir hoy sábado a las 18 horas, pero mañana sí, a las 4 de la tarde, la gran final del Mundial en el MetLife Stadium de New Jersey, ahí en Estados Unidos, en Nueva York, donde se va a jugar esta finalísima. Y bueno, realmente con enorme expectativa para ver quién se queda con la Copa del Mundo, ¿no? Si Argentina gana la cuarta corona, el cuarto título en su historia, o si España gana el segundo título en su historia a nivel del Campeonato del Mundo. Pero bueno, en definitiva es una promesa de un gran partido de fútbol con dos selecciones realmente formidables. Un abrazo, Jaime, y en cualquier momento volvemos a estar en contacto. Gracias.
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8: Les hablamos hoy al comienzo del informativo de este proyecto de justicia terapéutica. Es una iniciativa parlamentaria, legislativa, que crea un programa piloto de justicia terapéutica como alternativa a la prisión para personas imputadas por delitos leves que presentan un uso problemático de drogas. Y tenemos a quien ha empujado, se ha embanderado con este proyecto, ¿vale? Y se trata de la diputada del Frente Amplio, Graciela Barrera. Es muy grato recibirte, Graciela, ¿qué tal?
9: Muchísimas gracias. Bueno, bien, aquí un gusto estar de vuelta por acá. Justamente recién le decía a Vale que hace mucho que visito esta casa, sí. Así que un placer.
8: Es como, placer. Que fuera tuya. O sea, forma,
9: muchas,
8: ¿no?
9: Gracias.
8: Bueno, de aquella idea, de aquella iniciativa, fue madurando hasta concretar este proyecto que cuenta con una interesante base de respaldo. Ahora faltan algunas instancias. En principio sería interesante recordar o repasar en qué consiste esta iniciativa.
9: Bueno, yo quisiera hacerte primero una aclaración. Nosotros, desde el año 2021, por ahí, 22, con la hoy ministra de Transporte, Lucía Echeverri, sí. Estuvimos trabajando y mucho en un proyecto como este. Y bueno, y ahora ese proyecto lo pone a consideración de todos un diputado suplente, colorado, Rodrigo Martínez, y con el cual hemos estado charlando mucho y cambiando opiniones y eso. Y bueno, nosotros felices de que se lleve adelante. Es un plan piloto para 40 personas en un principio, que tratamos que después quede como programa ya, ¿no? Que tiene antecedentes internacionales, que son muy buenos. Desde el 2018 se está llevando a cabo en la Argentina. Y bueno, y allí prácticamente la reincidencia es cero, ¿no? Nosotros quizás no apuntemos a cero en un principio, ¿no? Pero todo lo que sea menor reincidencia, bienvenido sea. No solo por la reincidencia, sino porque es más humano, o sea, desde el punto de vista judicial, diríamos, es como que la justicia se hace más humana. ¿Por qué? Porque aquella persona que tiene un problema penal de delitos leves, como tú decías, que sea causado por las drogas, a causa de drogas, va a poder tener un tratamiento y no lo vamos a poner directamente en una cárcel donde, en lugar de estar mejor, sabemos que va a estar peor.
8: Por eso lo de terapéutica, ¿no? Ese concepto muy, muy fuerte de la terapia aplicada a,

0: esta posible solución.
1: Exactamente. Este es, imagínense de que de 16.700 presos más o menos que tenemos, personas privadas de libertad, el 85% o un poco más están por problemas de drogas. Este, de allí un 75% más o menos son personas que tienen problemas por la pasta base, y de los cuales sabemos que es muy difícil para que salgan, y nosotros creemos que lo que único que se necesita es que tengan tratamientos, porque de esos 75, de ese 75%, hay un 11% que ha tenido algún tipo de tratamiento nada más. Entonces, con este plan piloto, va a llevar adelante el Poder Judicial, que va a haber un juez de ejecución que va a ser quien tenga los hilos, diríamos, ¿no? Para manejar, en coordinación con ACE, con la Junta Nacional de Drogas, y con el MIDES, se va a poder hacer un tratamiento integral en donde, a ver, el delito no queda impune, porque es una alternativa a la prisión. Eso sí, por eso lo del la suspensión condicional del proceso, porque así se le puede hacer este tratamiento, que si no llega a cumplir, entonces sí tendría pena de cárcel.
2: Exacto. Graciela, yo quería meterme justamente en esos dos puntos. Primero, lo que tiene que ver con la parte del tratamiento. Ahí, cuando estamos hablando de adicciones, juega un papel fundamental la voluntad de la persona, por supuesto,
1: más allá
2: que acá haya un delito de por medio con una pena para cumplir. ¿Y cómo sería la coordinación? Porque esto tiene que ser en un centro, como vos decías, tiene que haber una coordinación con ACE, hay varios ministerios y organismos que estarían involucrados. Pensando en un plan piloto para 40, es realizable, ¿no? Pero me imagino también que al momento de plantear esta iniciativa, el deseo sería poder escalarlo, obviamente, ¿no? Pero pensando en eso, ¿cómo podemos abordar esto?
1: Bueno, yo lo que en principio te diría es que para mí, al ser un plan piloto de 40 personas, se va a poder llevar una estadística de si realmente es aplicable o no a nuestras circunstancias. Entonces, una vez que se hace esa evaluación, que esa evaluación la va a llevar adelante el INR, la Junta Nacional de Drogas, va a haber una comisión instalada, entonces allí vamos a poder, ojalá que así sea, darle mayor, para más cantidad de gente. Eso por un lado. Y después, obviamente, si es un tratamiento integral, hay un equipo multidisciplinario que va a trabajar con la persona. Estos son casos individuales, o sea, por eso entra el juez de ejecución, porque en cada caso es voluntario, con su abogado defensor, va a tener mensualmente una, va a ver una, a ver si la persona está mejor, está peor, cómo está, como una evaluación de la persona. Y a medida que determinen el tiempo que tenga que tener, no nos olvidemos de una cosa, que toda persona que tiene, que está cursando un problema con las drogas, no se cambia de un día para otro, ¿verdad? Más bien que es para toda la vida. O sea que eso va a tener que tener un seguimiento. Las personas que lo quieran hacer en una institución privada que no sea, porque puede darse que no sea con ACE, esa institución privada va a tener que darle al juez de ejecución cada paso que va cumpliendo la persona.
2: Informes periódicos para ver el seguimiento.
1: Exactamente, para poder seguir.
0: ¿Y cómo entonces se selecciona, Graciela, a esos 40, a esas 40 personas? ¿Cómo
1: bueno,
0: es el procedimiento?
1: La selección en lo que dice el proyecto. En realidad es voluntario y va a ser cuando estén la fiscalía y el juez de ejecución de por medio, ¿no? Uh-huh. Se va a hacer una evaluación allí y bueno, voluntariamente.
0: Porque la sensación
1: si quieren,
0: que queda es que deben ser muchas más de 40 aquellas personas sin

0: interesadas en sumarse a esto.
1: Y bueno, pero tenemos que empezar por algo. Exacto. Porque todo tiene un principio, claro. y es la forma que podemos hacerlo. Aparte, no nos olvidemos que si mejoramos la reincidencia, o sea, que tengamos mejor reincidencia, la persona va a tener

0: a tener una persona en una cárcel donde sabemos que nos cuesta mucho dinero y donde sabemos que aparte de eso salen peor de lo que están, no tienen tratamiento. Entonces, creo que hay que evaluar una cantidad de cosas y nos vamos a dar cuenta, estoy segura de eso, nos vamos a dar cuenta porque todo lo internacional que hemos estudiado nos lleva a esto, ya sea en Estados Unidos, con los jueces de tratamientos de drogas, en Chile, en Argentina, y todo va a hacer que sea mejor para toda la sociedad. Porque, a ver, si nosotros pensamos toda cantidad de personas que vemos en la calle tirados, que salen de las cárceles, ¿no? Están por allí con su consumo, robando los monederos, tirando personas, haciendo daños. De delitos leves.
1: El planteo parece muy sensato. El asunto es que, y tal vez no se interpretó exactamente a dónde quería apuntar, y es, debe haber mucho más que 40 personas privadas de libertad que quieren sumarse a esto. Entonces, ¿cuánto tiempo va a demandar este plan piloto para que después pueda escalar, acrecentarse? ¿Y con qué criterio, digamos, es un al primero en llegar, por ejemplo, como si fuera una fila? ¿Me entendés?
0: Bueno, yo te diría de que eso se va a ir dando.
1: Ah, bien.
0: No hay algo determinado en este momento.
1: No hay un sorteo, no hay el primero que llega.
0: Lo que pasa es que, vamos a ser sinceros, esto es el primer paso del proyecto. O sea, lo que tú me estás preguntando ya viene a ser cuando se reglamente, cuando ya haya otros pasos dados. Nos falta todavía el Senado y la reglamentación.
1: Sí, sí.
0: Lo que pasa es que para nosotros ya es algo.
2: Graciela, y con respecto a los delitos que podrían haber cometido las personas que participen de este piloto, ¿en qué delitos se está pensando, por ejemplo?
0: Todos delitos leves, que sean menores a penas de penitenciaría, delitos leves que sean a causa de el consumo de drogas.
2: Que estén vinculados, ¿no? vinculados al consumo.
0: A mí me parece que bueno, ya hemos intentado tantas cosas, pero siempre punitivamente, que creo que hay que hacer otro tipo de intentos, claro. Por lo menos.
2: De abordaje,
1: y seguramente a vos te habrán dicho, pero esto es soltar presos. Cuando te dicen eso, ¿qué decís?
0: ¿Qué les voy a decir? Que no es soltar presos. Es tratar a las personas que tienen un problema médico, porque la droga es una enfermedad, porque las adicciones son una enfermedad, como lo que es una enfermedad. Entonces los tenemos que tratar como enfermos, como personas que están enfermas. En cambio, si nosotros ponemos a esas personas que están enfermas junto a personas que cometieron otros delitos, pero no están enfermas, cometieron los delitos, hoy por hoy, con todo lo que hay de drogas en las cárceles, hasta de muertes, de sicariato, de violencia, de todo eso, obviamente que ellos no se van a recuperar. Vamos a perder las personas. Y nosotros queremos ir por el camino de recuperar las personas.
1: Bien.
0: Sí, no sé si fui clara,
1: sí,
0: pero...
1: Sí, claro.
2: No, pensando en la realidad, vos lo decías, Graciela, los 16.000 y pico de presos que hay, ¿no? Y uno se pone a pensar en la realidad del consumo de drogas adentro de las distintas cárceles. Obviamente que lo deseable es que esto después pueda escalarse, lógico, ¿no? Pero ahí, claro, habría que...
0: Perdón, Valeria, una
2: pensarlo
0: cosa.
2: Pensarlo en otros términos.
0: ¿No? No tenemos que olvidarnos en la situación en que viven en las cárceles.
2: Por eso mismo.
0: Porque tú pones a un adicto con 10 personas más, como están hacinados, o con 9 personas más, donde muchas veces a ese adicto otras personas los someten, les hacen sacar dinero a las familias, un montón de cosas. Y bueno, ¿y a qué vamos? A que cada vez sea peor. Porque una persona que entra, como hay un montón de casos,

0: que están por 3 meses, 4 meses en una cárcel por problemas de drogas, o sea, por algo que cometieron y les ponen eso, esa pena, cuando salen peor. En cambio, podemos utilizar ese tiempo, que va a ser más largo, obviamente, en darles una ayuda integral para que puedan salir adelante.
1: ¿Se está pensando en primarios?
0: En primarios, sí, totalmente.
1: Siempre pensando siempre en primarios.
0: Primario, siempre
1: digo para hacerlo explícito esto, ¿no?
0: Sí,
1: porque
0: sí,
1: hay consultas que plantean de
0: primario,
1: bueno, ¿qué pasa con una persona que ya entró, salió y después?
0: No, no. Esto es primarios.
1: Es evitar que la cárcel le haga peor a su situación, más allá del delito, que no va a quedar impune, además.
0: No, para nada.
2: Sí, a propósito de eso, Vale, también se menciona en esta iniciativa, Graciela, lo que decías al comienzo, ¿no? Restaura la suspensión condicional del proceso. Claro. Y allí, bueno, las imputaciones son por delito leve, como se decía, la identificación del uso problemático de drogas. No extingue la pena, pero ¿la pena se está cumpliendo mientras dura el tratamiento?
0: Claro.
2: Vamos a imaginar delitos leves 3 años, ¿no?
0: Claro, hasta 3 años.
2: Hasta 3 años.
0: Entonces, la persona cumple su medida. Mientras cumpla la medida, está libre, en tratamiento.
2: Claro.
0: Pero si la persona deja de cumplirla en algún momento, termina en la cárcel.
2: Claro.
0: O sea, no es que estemos dejando de lado el delito.
2: Exacto.
0: No, eso no es así. No estamos sacando presos porque sí. Estamos ayudando a que la sociedad mejore. Esa es la verdad.
2: Bien. Decías que esta iniciativa la plantea un diputado suplente del Partido Colorado. Tú sos representante del Frente Amplio. Y además nos consta manifestaciones positivas de otros partidos, el Nacional, por ejemplo. ¿Cuál es en ese sentido tu expectativa de que en el Senado pueda transitar sin mayores dificultades y luego sea el Poder Ejecutivo el que tenga que reglamentar?
0: Ah, yo pienso que sí, que no pueden decir que no. Nosotros en diputados éramos 77 diputados cuando se votó en ese momento en la Cámara y salió por unanimidad. O sea que, mi Frente Amplio y los del Partido Colorado que han propuesto esta ley, no creo que nadie pueda decir que no, ¿verdad? Aparte, es algo que se puede comprobar, es comprobable. Yo quisiera que ustedes hubieran escuchado a la jueza que vino de Buenos Aires, que el diputado Colorado hizo un evento y estuvo Jorge Barrera y estuvo inclusive hasta Pablo Abdala estuvo en esa reunión y escucharla a ella cómo han implementado y cómo han hecho las cosas es bárbaro. Inclusive más, hasta en ese proyecto que nosotros habíamos hablado con Lucía, que no está acá, cada paso mejor que daba la persona era un aliciente que tenía.
2: Claro.
0: Entonces, en ese aliciente que la persona tiene, lo ayuda a verse que es positivo. Porque toda esta gente tiene un problema. Por algo llegó a las drogas. Por algo buscó en las drogas lo que no consiguió en otro lado. Y sentirse que la persona sirve, que la persona tiene dignidad, es muy importante, muy importante.
1: Pues me pongo a pensar, Graciela, Daniel, en lo que son este tipo de tratamientos, ¿no? Que el entorno, el sostén que puedan tener, termina jugando un papel fundamental. Y no todas las personas que terminan en esa situación cometiendo un delito por un tema de consumo tienen un entorno que pueda ser de red ahí, de contención, ¿no? Esto podría influir en lo que es la elección de quiénes van a ser esos 40, porque también me pongo a pensar, tenés que elegir a quienes van a ser parte de este plan piloto, y entre los elegibles es el que pueda tener también mejor resultado. En un principio, quizás, me pongo un poco de abogada del diablo, pero después, ojalá, si esto se escala, después no vas a tener tampoco todas las personas que puedan acogerse a este tipo de tratamientos, un entorno que pueda sostener, ¿no? Apuntalar, apoyar.
0: Mira, en mis años de recorrida de las cárceles,

0: Yo he aprendido muchísimo. Y entre las cosas que aprendí es que quizás en aquella persona que no tiene a nadie, que lo único que quiere es salir adelante, encontrás mucha más aprensión quizá a todo este trabajo que con alguien que está rodeado de todo y no le falta nada.
1: Se aferra más a la ayuda, que cualquier otro entorno.
0: Exactamente. Entonces, acá tenemos que hacer igualdad, tenemos que ser parejos. Uh-huh. Por eso te decía yo, tenemos que dar un pasito esperando la reglamentación para ver cómo se reglamenta, claro, y cuál es la mejor forma de reglamentar.
1: ¿Cómo
0: Porque
1: se
0: ahí
1: tierra,
0: va a estar,
1: ¿no?,
0: el quid de la cuestión.
2: Hablando de cárceles, ayer estuvo una diputada colega tuya del Partido Colorado, Nivia Reich, uh-huh, y dio a entender que muchas veces los legisladores quedan como atrapados en la cárcel de mármol, que los distancia mucho de los problemas reales. Y vos has recorrido, si se quiere, los inframundos, los peores lugares que tiene el país, que son las cárceles, uh-huh, en las condiciones en las que se sobrevive apenas allí, ¿no? ¿Coincidís con que muchas veces los representantes, los parlamentarios, se distancian mucho de los problemas del día a día de la gente o de estas circunstancias harto complejas?
0: Creo que depende de cada persona, ¿no? Como todo. Yo, por suerte, estoy logrando que yo invito a que me acompañen a las cárceles, porque creo que todos tenemos que ver la realidad. Y integro una comisión de seguimiento carcelario, en donde nosotros nos hemos propuesto, junto con mis compañeros, ya desde la legislatura pasada, algunos, por ejemplo, Amin y Furi, estamos juntos desde la legislatura pasada trabajando en esto. Por ejemplo, Betiana Díaz, que está desde el 2022 también trabajando en esto. Entonces, es como que aportamos lo que vemos, vamos viendo, y contagiamos a los demás para que nos vengan a ayudar y acompañar. Nosotros el viernes pasado estuvimos en Las Rosas, porque hay un hacinamiento muy grande. Y no fuimos solos. Fuimos el diputado Carlos Reutor, el diputado Amin Nifuri, y después invitamos a María Araujo, que es diputada por Maldonado, y a Federico Casareto, que es diputado por Maldonado. Entonces, ahí todos vimos lo que pasaba, y los dos diputados de Maldonado se comprometieron a tratar de ser ellos lo que tendríamos que estar nosotros constantemente allí, y quedaron en trabajar junto con la intendencia de Maldonado. Entonces, eso es lo que necesitamos, que nosotros nos comprometamos y que les mostremos a la gente de que estamos todos comprometidos y que no somos un bando y el otro. No, estamos todos trabajando juntos.
1: Hoy es un día además en el que se va a votar la veña para Daniel Radío, para el comisionado parlamentario para el sistema carcelario, una figura que la llevó tantos años adelante Juan Miguel Petit.
2: Uh-huh. Que dejó la vara alta.
1: O sea, ponderada desde todos los sectores, ¿no? ¿Cómo ves ese rol y cómo ves a Radío allí?
0: Bueno, yo voy a empezar diciendo que yo conocí al primero, a Garcé.
2: Exacto. Claro.
0: Ahí cuando yo empecé estaba Garcé todavía, y creo que tanto Garcé en su momento como Petit después fueron dándole a la oficina del comisionado parlamentario un nivel mucho mejor, ¿no? Cada uno fue aportando en lo suyo. Y bueno, yo con esto de las drogas y Daniel Radío estando como comisionado parlamentario, obviamente que voy a estar atrás de él para que se pueda seguir brindando esos granitos de arena que necesitamos para poder salir adelante, ¿no?
2: Sí, bueno, muchas gracias. Queda en todo caso un apunte nada más a este debate de la rendición de cuentas. Allí les espera a los diputados también una tarea importante.
0: Importante.
2: Dentro de ya poco menos de, no sé, ya estamos pensando en poco más de un mes, ¿no?
0: Un mes.
2: Ahí les va a tocar a ustedes. Una primera consideración sobre estas disputas que se han generado en lo previo.
0: recién está empezando. Lo dejamos ahí.
2: Lo dejamos ahí. Confías en acercar también. Así sí. como acercaste a diputados.
0: Vamos a acercarnos. Sí.
2: Está muy bien. Bueno, apostar a ese diálogo. Muchas gracias, Graciela.
0: No, gracias a ustedes.
1: Muchas gracias.
2: La diputada Graciela Barrera.
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2: Y recibiendo ahora con Valeria en estudios a la señora diputada Nivia Reis, que es del Partido Colorado, del representante del departamento de Colonia. Nivia, ¿qué tal? ¿Cómo anda?
10: Muy buenas tardes y bueno, agradecerle la oportunidad de poder contar cuáles son los temas que estamos abordando y que estamos trabajando.
2: Sí, ahí se distinguen los temas de pronto con cierta mirada de mediano plazo, algunos tal vez ya con otra proyección para más adelante, y otros urgentes, digamos, como un incendio, ¿no? Que es esto de las personas adultas mayores en residenciales, muchos de ellos en forma totalmente informal, sin cuidados. Hemos hablado con Valeria, es una tragedia que vive muchísima gente en silencio muchas veces, ¿no? En el casi anonimato, y eso todavía agrava más la situación. Hay una iniciativa que has presentado, ¿en qué consiste? Y, digamos, como consecuencia, ¿de qué situaciones surge?
10: Bueno, es una tragedia para quien lo vemos y es un calvario para quien lo vive. Este proyecto yo lo presenté hace 17 meses, que está en la Comisión de Constitución, y es como tú decís, yo creo que tenemos que priorizar en el Parlamento los temas que son urgentes y las necesidades que tiene la gente de que se resuelvan sus problemas. Este proyecto lo que busca es tipificar como delito a toda aquella acción que ejerce una violencia contra un adulto mayor, sea una violencia física, una violencia psicológica, una violencia económica, porque también todos sabemos que muchas veces se le saca préstamos sobre su menguada jubilación a las personas mayores, una violencia patrimonial, porque también lamentablemente conocemos casos que a veces se les quedan con sus propiedades y con sus bienes. Entonces digo, una violencia de todo tipo, y nosotros queremos tipificar como delito estas acciones que van en perjuicio de una persona mayor. Y bueno, establecemos un plazo de un mínimo de 6 meses de prisión a 3 años de penitenciaría, pero no solo tipificar como delito. También inhabilitar a quien ejerce ese tipo de acciones para que pueda seguir cuidando y ejerciendo, digamos, el cuidado de personas. Porque, ¿qué pasa? Nos ha pasado en nuestro propio departamento. Se clausuran hogares, se reubican algunas personas con su familia Y la misma persona que tenía un hogar brindando una mala atención, después que se la clausuran, a los pocos días, en la misma ciudad, a unas pocas cuadras, abre nuevamente un hogar y brinda la misma atención con la penosa situación que todos hemos vivido. Entonces también lo que pretendo con este proyecto es inhabilitar a las personas a que puedan ejercer los cuidados, que ya queda demostrado que no los ejercen en forma buena.
1: Diputada, con este tema del último residencial irregular en la zona de la Unión, obviamente que destapa una vez más un tema de larguísima data que es por demás triste. Y es la realidad de los adultos mayores que están en los centros, tanto clandestinos como los no detectados. Sobre eso, para poder plantear este tema, este proyecto de ley, hay que ver el tema de fondo. ¿Qué mirada tiene sobre la realidad? Porque cuando se decide, bueno, qué hacer con un clandestino, con un irregular, bueno, ahí ya está identificado. Y siempre la polémica ahí es, se cierra, pero ¿a dónde se llevan a los adultos mayores que están ahí? ¿Qué mirada tiene sobre ese aspecto?
10: Quiero ser sincera, este no es un tema de este gobierno puntual. Es un tema de un debe de Estado que tenemos.
1: Claro que sí.
10: Es el Estado que tenemos un debe, digo, porque no viene desde ahora, desde que asumió este gobierno. Entonces, digo, hay muchas aristas que tenemos que abordar. Yo, por ejemplo, al Ministerio de Salud Pública y al MIDES también le he estado planteando la necesidad de contar con más fiscalizadores. Y tenemos que fiscalizar porque, digo, hoy se presume, porque tampoco hay un dato concreto, que hay entre 1.200 y 1.400 hogares de ancianos. 219 solamente están habilitados. De esos que están habilitados, cumplen con estrictos requisitos. Hay otro tanto que no están habilitados, que también, en donde nosotros vivimos, vemos, pero vemos que funcionan bien, sin tener esa habilitación. Pero hay una cantidad que están clandestinos, Y que no se sabe, que no se los controla. Pasa como cuando la DGI a veces sale a controlar y a fiscalizar. Van a los comercios que tienen todo en regla y de repente pasan por la puerta de un comercio que está trabajando en negro y no se los fiscaliza. Entonces, en nuestro país tenemos un problema, tanto a nivel de gobierno nacional como gobiernos departamentales, con las fiscalizaciones. Entonces, también le hemos estado pidiendo al gobierno que aumente la cantidad de fiscalizadores. En el departamento de Colonia hay dos fiscalizadores y la directora departamental de salud, que pone un empeño impresionante, que sale a fiscalizar. Tenés 14 ciudades, tenés una cantidad de hogares de ancianos en cada ciudad. Hay 13 habilitados de los 219 en Colonia. Y eso pasa en todo el país. Imaginemos lo que es el área metropolitana, donde pululan casas donde hay adultos mayores. Bueno, pasó en que tenían una pantalla, que había un lugar donde medianamente te pintaban que los atendían bien, y después, por los propios familiares, un depósito de ancianos. Sí. Escuchamos a la Organización de Hogares de Ancianos y nos dice que puede haber 200 en similares características a esta.
1: Porque incluso entre los que están identificados hay distintos niveles de habilitación, además. Hay algunos que tienen determinadas carencias, que siguen funcionando o tienen la habilitación en trámite, y otros que se les da determinados plazos para ir cumpliendo con los determinados hitos de las habilitaciones, pero siguen teniendo a los adultos mayores ahí, y hay unos que están en situaciones críticas. Sabino Montenegro lo decía por la Asociación de Residenciales, pero eso también es conocido por todos, por todas las autoridades, desde hace mucho tiempo. Por eso lo planteamos, ojalá se pudiera cerrar todos los que hay, poner a los adultos mayores en un lugar adecuado, que sea digno y donde se respeten absolutamente todos sus derechos. Pero la realidad es de la sábana corta y es imposible eso. Por eso, una vez planteado este tema, está esa disyuntiva ahí de qué hacer con una cosa tan urgente.
10: Mira, yo creo que hay margen para actuar ahora, pero tenemos que, desde ahora, planificar a futuro. Claro. Estoy terminando de conformar un equipo de expertos, de gente en temas de ancianidad, en gente experta en seguridad social y en gente que tiene experiencia de lo cotidiano. ¿Qué pasa? Nosotros hoy por hoy, el 16% de la población uruguaya es mayor de 65 años. Bajó la tasa de natalidad, aumentó la expectativa de vida, hay un porcentaje cada vez más grande de la población y nosotros tenemos que destinar recursos. Yo ahora estoy implementando este equipo para poder desarrollar políticas públicas, pero para ponerlo a disposición de todos los partidos políticos, como un tema de Estado. Sí. Tenemos que abordar esta problemática de la ancianidad en nuestro país.
2: Sí,

0: Mencionabas lo que pasa en la zona metropolitana, también en algunas ciudades del interior, y muchas veces ocurrió en Tacuarembó, lo de la ruralidad. Ahí sí quedás como a la buena de Dios, nadie se entera de qué te está pasando, ¿no? En tu exposición de motivos, hablas, por ejemplo, de que la legislación reconoció, entre otros bienes jurídicos, a la vejez. Y lo que decíamos también con Valeria es que es increíble cómo pueden transformarse estos centros en depósitos de personas, en este caso de personas adultas mayores, porque nadie reclama por ellos. Ahí hay una corresponsabilidad, supongo, una responsabilidad de las familias. ¿Desde qué lugar tu iniciativa, tu proyecto abarca ese asunto? Para que también haya allí, no sé, un ajuste. Algo tiene que pasar para que las familias no se desentiendan.
1: Mira, a mí me ha tocado hace algunos años, y lo he hecho con mucho compromiso, porque digo, yo hay dos poblaciones que la veo que son vulnerables, los ancianos y los discapacitados. Y he estado integrando comisiones honorarias para administrar hogares de ancianos de forma honoraria, sin fines de lucro. Y uno ve realidades distintas. Hay mucha gente que está sola, que no tiene a nadie, que ha quedado solo en la vida. Hay gente que tiene familia que no se puede ocupar porque no tienen ni las condiciones en su hogar para llevarlos, ni las condiciones económicas para poder ayudarlos tampoco. Y hay familias que no les interesa, que los llevan, los dejan en esos lugares y giran la plata que tienen que girar todos los meses, o directamente ni giran la plata y bueno, y pasa lo que pasa cuando les administran la jubilación en estos lugares.
0: No hay nada para hacer.
1: Esas son realidades distintas. Ahora, siempre hay para hacer cuando hay una familia que no está presente. Sí, la justicia puede actuar, sin duda.
0: Por el tema de la figura del abandono.
1: Claro, en el Código Penal tenemos, por ejemplo, figura del abandono, omisión de asistencia, estafa. Por eso digo, unificar todo eso. Hoy incluso, digo, las personas que están por este caso puntual reúnen todas estas estas figuras delictivas. Pero sin duda que siempre la familia se tiene que terminar responsabilizando. Ahora, a mí me duele muchísimo, y lo digo sinceramente, cuando yo veo los jubilados que cobran la mínima, 20.000 pesos. Imaginemos hoy con el costo de vida, 20.000 pesos, que para poder llegar a fin de mes van sacando préstamos y préstamos sobre préstamos para ir tapando agujeros, y les queda 15, 16 mil pesos en la mano y tienen que pagar un alquiler. Y todos sabemos que cuanto más envejecemos, más caro es vivir, porque necesitas medicamentos, necesitas pañales, necesitas otro tipo de requerimiento. Por eso, en estas políticas públicas que quiero desarrollar, no es solo la institucionalización, porque también, por ejemplo, están los hogares diurnos. Hay un proyecto en el Hogar Pro Bienestar Social de Nueva Helvecia que es el diurno. Hay una camioneta que los busca de mañana, le dan desayuno, almuerzo, merienda. Les hacen los controles, están con sus pares, interactúan, tienen educación física, estimulación cognitiva, y yo creo que eso es muy válido porque vuelven a su casa. Pocas semanas me reuní con cuatro cooperativas, cuatro grupos que quieren hacer construir viviendas colaborativas, vivir entre amigos, en comunidad. Entonces me decían, de repente si el BPS no nos cobra tanto, es más fácil poder construir. De repente hay gente que está en su casa y está bien en su casa, inserta en su barrio, con sus costumbres, y lo que necesita es alguien que lo ayude a ir al médico, a sacar una orden, a buscar un remedio. Entonces yo creo que hay mucha cosa para hacer política pública, no solo pensar en llevarlos a un hogar de ancianos. Y como país, como Estado, tenemos un debe. Como Estado, trasciende gobiernos, como Estado. Por eso es que estamos nosotros sumamente preocupados por esto. Digo, nos sensibilizamos siempre. Vamos a elaborar política y lo vamos a poner arriba de la mesa para todos los partidos políticos. Porque esto no es un tema de sacarnos una bandera ni que el Partido Colorado lo presente solo. Esto es un tema de país que nos tiene que involucrar a todos.
2: No, y además que estos temas vuelven a estar sobre la mesa, como otros tantos, cuando ocurren este tipo de hechos desgraciados, ¿no?
0: Y después desaparecen.
2: Es así. Diputada, también me quedé pensando, no solo con el tema de las jubilaciones y cómo tienen que hacer los malabares para llegar a fin de mes, sino también con y lo plantean varios oyentes, con el costo que tienen los residenciales, los establecimientos de larga estadía, los LPEM, como se le conoce formalmente a la denominación. También sobre ese punto llega una instancia en la que para poder estar en un lugar decente se paga

0: se tiene que pagar muchísima plata, que es inaccesible para la gran mayoría. Sobre ese punto de los costos, ¿hay algo también que pueda entrar en esa, bueno, en esa posible política de Estado?
1: Actualmente el EPS ya lo tiene implementado para las jubilaciones mínimas, tiene lo que es el cupo cama.
0: El cupo cama, que tampoco son tantos.
1: Que claro, el cupo cama, el EPS retiene el 20% de la jubilación, el 80%, perdón, de la jubilación, y complementa unos 47, 48 mil pesos para los hogares. Pero también son limitadas la cantidad de vacantes que
0: de hay. Hecho, cuando se clausuran algunos establecimientos de larga estadía, se utiliza el cupo cama para llevar ahí a los adultos mayores que pueden hacer uso de esa opción, pero ahí también...
1: Claro, y el tema es que el cupo cama pueden ir poco. A los hogares que están habilitados, claro. Que estamos hablando que son 219 de 1.200, 1.400. Entonces digo también, pero sin duda que es lo que digo, nosotros tenemos que destinar recursos. Y capaz que el oyente ahora dice, bueno, pero ¿de dónde sacamos la plata? Y hay que achicar el Estado. Sin duda que hay que achicar el Estado. Pero nos tenemos que dejar de decirlo y hacerlo. Yo salí con un planteo que no fue muy bien recibido por mis colegas. A ver, viajes parlamentarios. Me parece que, a ver, a veces uno van 15, 14, 15 diputados al Parlatino. ¿Qué problema le solucionamos nosotros a los uruguayos en Panamá? Yo sé que hay que estar presente y que hay que participar, pero creo que hay que controlar también las delegaciones. Cuando hubo una delegación, 23 personas representando el gobierno fueron a Suiza. Y a ver, esas son cosas que capaz que son... es poca plata, pero todo lo que suma, desde los catering, los viajes y una cantidad de cosas más que tenemos que mirar con la lupa. Porque digo... hay veces que uno a veces ve que de la forma que se gasta y se ha gastado, y realmente hay que recortar, porque tenemos presupuesto, pero que hay que recortar gastos que no son necesarios. No se le puede pedir más que pague a la población. La población ya no tiene más capacidad de pagar impuestos.
2: El ministro Done fue bastante claro ahora en la presentación del proyecto de rendición de cuentas y entiende que los viajes parlamentarios tienen que estar acotados a la mitad mínimo, ¿no? O sea, si estaban invitadas 4 personas, que vayan 2 parlamentarios también, ¿no? Incluye eso. Ahora, cuando se lee la exposición de motivos, uno se pregunta, bueno, pero esto, yo qué sé, no puede haber alguien que esté en contra de esta filosofía del planteo, ¿no? Y a su vez le sumas la experiencia comparada de lo que pasó en Chile. ¿Qué falta para que esto deje de ser, o sea, precisamente para que trascienda tu diputación, tu partido, y que efectivamente se concrete, porque si no, seguimos hablando de proyectos?
1: Y Daniel, falta voluntad política, porque un proyecto, y quiero ser sincera, y capaz que no va a gustar lo que digo, pero un proyecto de estas características no puede estar 17 meses esperando en una carpeta, en una comisión en el Parlamento. Capaz que puede haber otros proyectos que esperen 17 meses, pero por las características de este, no. Y como estos, hay muchos presentados de todos los partidos. Entonces, tampoco va a gustar lo que voy a decir. En el Parlamento, yo creo que hay... A ver, yo no tengo la costumbre de pelearme con nadie, pero se está muy concentrado estar peleándose, discutiendo cosas que no son lo que la gente necesita que se le resuelva. Se discuten por patrullas oceánicas, se discute por una estancia, se discute por mil cosas. Se pelean en las redes, caen en el agravio, que somos compañeros de trabajo y que nos tenemos que respetar, que pensamos diferente, sí... que tenemos que administrar las diferencias también, pero todos queremos contribuir desde cada uno de su lugar y su ideología, pero se viven peleando todo el día y así no podés avanzar, no se puede avanzar todo el día peleándose. Hay dos bandos, uno al otro, dale y dale, y el video, y te respondo, y yo te critico. Yo le cerraría Facebook a todo, Twitter a todo. No, pero a ver, nosotros estamos en estos lugares para resolver los problemas de la gente, no para pelearnos entre nosotros. Se los digo, y no hay, evidentemente no tengo mucho resultado porque cada vez se pelean más, pero no se puede así. La gente está cansada, porque está cansada de que la política haya caído en esto, en el destrato, en la agresión, en la pelea continua, y ven el tema del desempleo, no lo hablamos. El tema del costo de vida no lo hablamos, el tema de la inseguridad no lo hablamos, el tema, este tema, 17 meses en una comisión, no puede ser, y seguimos con las cosas sin solucionar. Entonces digo, y uno ve que en la rendición de cuentas, yo estoy en la comisión de salud, no viene nada de adicciones, no viene nada de salud mental.

0: no viene nada de mejorar los tiempos de espera, no viene nada de cómo distribuir los especialistas, en que todo el territorio, en todo el país haya los especialistas, que hay una cantidad de lugares que no hay. Entonces la gente entra en un descrédito, y con toda la razón. Yo sé que te puede sorprender que alguien de adentro lo diga. Es que realmente me indigna, porque yo estoy en esto por vocación. Yo no vengo a servirme de la política, vengo a servir con la política. Para mí la política es una herramienta para ayudar. Entonces realmente me duele que se caiga en esto, en la pelea, en el agravio, en marcar las diferencias y no en buscar las uniones para sacar el país adelante.
1: Bien, bueno, Nivia, muchas gracias por estos minutos.
0: Un gusto, realmente agradezco a ustedes la oportunidad.
1: Y bueno, vamos a seguir de cerca el debate a ver si finalmente se concreta esta iniciativa.
0: Muchas gracias. Muchas
1: la señora
0: gracias.
1: Diputada Nivia Reich.
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14: Le damos la bienvenida aquí en Informativo Sarandí al diputado Conrado Rodríguez. Conrado, un gusto tenerte con nosotros. Bienvenido.
15: Buen día, muchas gracias por la invitación.
14: Bueno, y ya hemos tenido, como decíamos anteriormente, aquí en Informativo Sarandí, entre otros, la palabra del ministro de Economía, también el secretario de la Presidencia a propósito de la rendición de cuentas y la sorpresa que mostraban. En el caso del secretario de la Presidencia, se mostraba expectante antes de que la oposición se manifestara, y O'Donnell mostraba su sorpresa por la decisión de no votar en general la rendición de cuentas. Y el diputado Conrado Rodríguez ha sido uno de los principales, el principal representante del Partido Colorado en esta comparecencia del ministro de Economía en el Parlamento. Diputado, ¿hay posibilidades de acuerdo o la decisión de no votar en general está totalmente definida?
15: Uno en política nunca puede decir esto es el final, pero hay un convencimiento, hay una convicción muy fuerte por parte de todos los legisladores de la coalición, y en esto quiero ser muy enfático. Nosotros tuvimos dos reuniones de la coalición donde participaron todos los senadores del Partido Colorado, del Partido Nacional, y que luego participamos los diputados que estamos en la comisión, entre ellos también el diputado Sotelo del Partido Independiente. Uh-huh. Y absolutamente todos dijimos que entendíamos que teníamos que votar en contra de forma negativa en la consideración general del proyecto de ley. O sea que fue discutido porque se le pidió la opinión a cada uno de los legisladores. O sea, hicimos una ronda, cada uno dijo lo que le parecía y absolutamente todos dijeron que entendían de que teníamos que votar negativamente la consideración general. Ahora, yo quiero ser tratar de ser lo más claro posible. Uh-huh. Los proyectos de ley tienen dos votaciones, todos los proyectos de ley. Una votación general para habilitar la discusión particular y una discusión particular o votación particular que es artículo por artículo. Nosotros lo que dijimos incluso en el comunicado que emanó de la coalición republicana es que no vamos a acompañar en general el proyecto de ley de rendición de cuentas, pero vamos a acompañar artículos específicos y vamos a hacer propuestas de incorporaciones, de modificaciones. Esto no es contradictorio. Nosotros lo que decimos es que si se llega a dar la habilitación a la discusión particular porque pudieran estar los votos, porque el Frente Amplio consigue los votos, como ya sabemos que lo va a conseguir a través de Cabildo Abierto, porque lo ha dicho el general Manini, se va a pasar a la discusión particular y ahí vamos a discutir artículo por artículo y vamos a hacer propuestas. Esto no es ajeno a la mecánica presupuestal que ha vivido el país, por lo pronto, uh-huh, de los últimos 40 años. Entonces, yo primero quiero sacarle dramatismo a esto de que la oposición no acompaña, no vota en general la rendición de cuentas. Es una cosa que se da de forma sistemática. De hecho, el Frente Amplio no votó ninguna rendición de cuentas, ni de los gobiernos del Partido Colorado, ni del gobierno del Partido Nacional, del doctor Lacalle Herrera, ni de la coalición republicana. No votó ninguna rendición de cuentas. ¿Qué dicen los legisladores del Frente? Dice, bueno, pero nosotros siempre sabíamos que ustedes tenían la mayoría y por lo tanto, uh-huh, nos dábamos, sí, esa licencia de no acompañar en general. Y eso no es verdad, no es cierto. Y les voy a decir por qué no es cierto. En el año 86, en el año 85, cuando asume el doctor Julio María Sanguinetti el gobierno, allí estaba lo que se le llamó la gobernabilidad que Wilson Ferreira Lunate anunció que le iba a dar al gobierno. Pero esto no implicó una coalición desde el punto de vista de la actividad y la actitud parlamentaria. ¿Qué quiere decir esto? Que habían proyectos de ley que eran acompañados por el Partido Nacional, proyectos de ley por Ejecutivo acompañados por el Partido Nacional, proyectos de ley que no acompañaba al Partido Nacional y que sí acompañaba al Frente Amplio, y proyectos de ley que eran votados por unanimidad. Y pasó, en el año 86, el Partido Colorado presenta su rendición de cuentas con una cantidad de modificaciones, y ni el Partido Nacional ni el Frente Amplio acompañaron. Por tanto, no es cierto de que lo que dicen los legisladores del Frente Amplio, de que sabíamos que ustedes iban a... El año 86 no pasó así. Y en el año 2003, te recordarán, momentos muy complicados para el país, intentando salir de una crisis económico-financiera, Partido Nacional y el Frente Amplio no acompañaron la rendición de cuentas del Partido Colorado. Por lo tanto, no es algo que como se sabe de antemano que se tiene determinada mayoría, se vota en contra. No,
16: pero ahí
15: hay mayorías que se construyen y que no habían coaliciones, por lo pronto en el año 86 no había una coalición
14: no estaba garantizado.
16: Pero no cae en el mismo argumento los partidos de la coalición cuando dice, bueno, le dijimos que no, pero sabíamos que en definitiva va a salir con los votos de Cabildo Abierto.
15: No, mira, Juan Pablo, nosotros manejamos los dos escenarios. Obviamente en nuestra discusión manejamos los dos escenarios. ¿Preveíamos de que Cabildo Abierto le podía llegar a dar los votos? Sí. Pero también decíamos que si no le daba los votos para poder aprobar en general el proyecto de ley, entendemos y lo decimos con mucha convicción, hay instrumentos legales, el gobierno tiene instrumentos legales para poder darle a esas prioridades que marcó, darle los recursos. ¿Por qué digo esto? La ley 17.930 del año 2005, gobierno del doctor Tabaré Vázquez, ahí se establece la posibilidad del refuerzo de rubros, que no era algo nuevo, sino que repetía leyes anteriores de presupuesto que le permite al gobierno, al Poder Ejecutivo, reforzar hasta en un 6% en determinados programas del presupuesto nacional. De hecho, el Ministerio de Economía lo hace recurrentemente. Lo hizo, por ejemplo, con el Ministerio de Defensa. El otro día vino la ministra Lazo a decirnos que por la vía de los refuerzos de rubros del Ministerio de Economía habían podido comprar camiones para las Fuerzas Armadas.
17: Sí, entonces, O'Donnell lo decía aquí, que obviamente hay caminos alternativos. Es como decirme, te planteo un plan y me mandás a febrero. ¿Por qué no aceptar lo que te planteo ahora si después sabés que lo voy a poder hacer por una ley por fuera de refuerzo, por ejemplo, como lo que planteabas?
15: Laura, mirá lo simple que tiene que hacer el ministro. El refuerzo de rubros lo hace por vía de decreto o lo hace por vía de resolución. Y no le va a llevar ni siquiera media hora, porque lo que tiene que hacer es agarrar y lo que puso en la rendición de cuentas, copiarlo y ponerlo en un decreto. O sea que no le lleva más de media hora. O sea que eso no allí no hay una demora y por qué nosotros lo mandamos para hacerlo por otra vía. ¿Por qué nosotros votamos en contra en general? Y es muy pertinente poder decirle a la ciudadanía por qué. En la ley de presupuestos se hicieron una cantidad de proyecciones que nosotros en ese momento dijimos que no se iban a cumplir y que eso iba a tener repercusiones. Si el Ministerio de Economía establecía un crecimiento económico determinado, en el caso específico para el año pasado era de un 2,4% del producto, nosotros entendíamos que iba a crecer menos el Uruguay por determinadas condicionantes que ya estaban presentes, por eso nosotros se lo dijimos en el momento, eso implica tener menor cantidad de ingresos para poder financiar incrementos presupuestales. El Ministerio proyectó un crecimiento del gasto de 140 millones de dólares para este año y un incremento para el año que viene de 50 millones de dólares, eso en la ley de presupuesto. Ahora agregó 31 millones, por lo tanto van a ser 81 millones para el año que viene incrementales. Ahora, para poder financiar eso, tú tenés que tener los ingresos determinados para poder hacerlo. Si tú no los tenés y tenés la previsión ya realizada, tú tenés que financiarte de alguna manera. Y lo vas a hacer a través de mayor endeudamiento y, por lo tanto, vas a ensanchar la brecha del déficit.
17: Es lo que sucede, por lo general. Sí. Gastan, o por lo menos hacen proyecciones que después no se dan o no se cumplen, o se incrementan los gastos cuando en determinados años, por ejemplo, años electorales. ¿Eso sucede?
15: Bueno, no siempre se incrementó el gasto en el año electoral. El gobierno del doctor Jorge Valle no se incrementó y eso es una realidad objetiva. Pero digo, volviendo a la pregunta o a lo que nosotros queremos transmitir, que es parte de por qué nosotros votamos en contra. Las proyecciones, no sé. Entonces hay una dimensión económica que nosotros obviamente tenemos que tener en cuenta. La trayectoria de la deuda es una trayectoria complicada que llega muy cercano a el ancla de deuda que se fijó el gobierno en un 65% del producto. ¿Lo dice la oposición? ¿Lo dice el Partido Colorado, Partido Nacional, Partido Independiente? Sí, también lo dice el Consejo Asesor Autónomo, Fiscal Autónomo, que lo está diciendo, como lo acaba de decir hace pocas horas la calificadora de riesgo Moody's. O sea que no es algo que está inventando la coalición.
14: Diputado Conrado Rodríguez, muchas gracias por haber estado en Informativo Sarandí.
15: Muchas gracias a ustedes.
14: Será hasta la próxima, ¿eh? Y la entrevista la pueden volver a ver, escuchar en las redes sociales de Sarandí.
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Señoras y señores, retomamos Sábado Sarandí. Comenzamos a las 6 de la mañana, iremos hasta las 13 horas. Vamos a recibir en segundos nada más a la profesora Susana Mangana con su columna como cada semana. Luego estaremos recibiendo a un tipo muy querido, muy, muy querido en el ambiente artístico, en el ambiente de la televisión, en el ambiente de la radio, porque ha trabajado, bueno, en el ambiente del teatro ni les digo, pero también en el ambiente del cine y la televisión, porque ha hecho ficción también. Le quedan pocas cosas por hacer al gran Gustav, al que yo conocí como Gustav Van Perinosten en su momento, aunque como yo les decía hoy temprano cuando lo anunciaba, la cédula de identidad tiene otro nombre, pero ya la verdad que casi que está perdido ese nombre y apellido de cédula de identidad, porque el gran Gustav ya es una marca y es un gran artista. El gran Gustav va a estar conversando no solo de su nuevo espectáculo, que ya ha tenido que agregar funciones porque ha sido un éxito allí en el Teatro Movie, su nuevo unipersonal, pero sobre todo, también con Gustav, en las entrevistas me río muy poco, porque hablamos de temas muy profundos. Gustav es un tipo muy sensible y bueno, dudo que sea diferente la charla con él. En un ratito, 15, 20 minutos, ya Gustav estará aquí en Sarandí para conversar de muchas cosas. Vamos a ver qué sale. Eso es lo lindo que tienen a veces estas charlas, que uno tiene una idea, cree que va a empezar a hablar de unas cosas y termina por otras. Miguel Barrero es periodista, es escritor, es español, es del norte, es de Asturias. Acaba de editar una novela que se llama La Cabeza de Goya, pero ya ha estado varias veces en el programa. Estuvo visitando Montevideo, trabajando en una novela que se llamó La Otra Orilla, que trata sobre el Palacio Salvo y el edificio Barolo de Buenos Aires, hace unos cuantos años. Y Miguel Barrero ha seguido escribiendo con mucho éxito. Es el director de la Semana Negra de Gijón, que acaba de terminar hace poquito, con gran éxito además. Y a partir de un hecho histórico real, como fue que cuando iban a trasladar los restos de Francisco de Goya, el gran artista español de Burdeos, donde murió, a España, abren el ataúd, el cajón, y se encuentran con que está decapitado, le falta la cabeza. Ese hecho es real, es verídico, se sabe que eso es así. La ficción histórica, la historia real, los datos históricos, la información se mezclan en una novela que uno no para de leer para saber qué pasó con, cómo era aquella España y qué pasó con la cabeza de Goya. Vamos a estar hablando de esa novela con Miguel Barrero a las 10 de la mañana. Esta es la música de en vivo y en directo. 10 y 20, Concord, Fran Purcell. El 10 y 20, Fattoruso con su Biblioteca Sarandí, un poquito más tarde. Hoy los horarios van y vienen, así que no le presten mucha atención al reloj. Después estaremos recibiendo a Fernando Gallardo y al artista plástico Julio Castillo. El escritor Francisco Fernando Gallardo, ambos son olimareños, son de 33. Y a partir de un evento histórico como una batalla, la batalla de Paso de los Carros durante la guerra de 1904, a partir de allí, sobre el río Limar, se tejen una cantidad de historias de almas en pena, lobisones y tantas cosas. Bueno, esas historias, muchas de ellas las recoge Fernando Gallardo en un libro que ilustra magistralmente Julio Castillo. Con ellos entonces estaremos conversando a eso de las 10:30, 11:45 de la mañana. Luego estaremos con Álvaro Díaz Berenguer, él es médico, es escritor, es el hijo de Amanda Berenguer y José Pedro Díaz, una gran poeta uruguaya y un gran crítico literario y docente. Es a veces terrible estar diciendo que uno viene en función de ser hijo de, pero en este caso sí viene en función de hijo de, porque viene a hablar de la reedición de dos libros, uno de su madre, de uno de los poemas de juventud de Amanda Berenguer, y otro de una novela de José Pedro Díaz, El Habitante. Son dos libros de más o menos mitad de siglo, años más, años menos, mitad de siglo XX, que se acaban de reeditar aquí en Montevideo, en Uruguay, editado por el Grupo Planeta, y a partir de allí entonces Álvaro Díaz Berenguer viene a hablar de ese libro, de dos figuras relevantes de la generación del 45. Alicia Escardó con su columna negra, hoy dedicado al argentino Luciano Lamberti con la novela Para hechizar a un cazador. Luego al mediodía estaremos escuchando las estrofas del himno nacional, porque hoy es fecha patria y es lo que corresponde, así lo indican las leyes. Y después de eso estaremos conversando, reiterando la charla que tuvimos en su momento con María Dueñas, la escritora española, porque presentó Por si un día volvemos,
que es una historia de exilio, coraje y segundas oportunidades. Cerraremos el programa viajando con Mil Lugares para Ir, Guamatur y Laura Poveda con sus consejos y propuestas de viaje. Señoras, señores, este es Sábado Sarandí. Comenzamos a las 6 de la mañana y vamos hasta las 13 horas.

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1: Momento de escuchar a la profesora Susana Mangana. Por supuesto que varios temas siempre hay sobre la agenda para que Susana comparta con todos nosotros. Hoy vamos a estar hablando de lo que significa justamente el vínculo de Qatar, el emir de Qatar, quién fue el emir de Qatar, Hamad bin Thani, que fue hasta 2013 el emir de Qatar y que falleció el 12 de julio el padre del actual emir. Así que sobre ese tema hoy es que nos conversa la profesora Susana Mangana, a quien saludo como cada sábado. Susana, buenos días.
2: Muy buenos días, querido Jaime y querida audiencia de Sábado Sarandí. Hoy quería centrar la atención en una noticia que he percibido que ha pasado casi desconocida, casi desapercibida por la prensa internacional, al menos aquí donde estoy en España, preocupados quizás con las semifinales del Mundial, pero también por otras cuestiones que tienen que ver con la política doméstica. Ha pasado desapercibida la muerte de Hamad bin Khalifa al-Thani, el que fuera el emir que inventó

la del Golfo Pérsico, llegó a convertirse en uno de los países más ricos y visibles del mundo. Porque aunque Qatar ya poseía petróleo y gas antes de Hamad, fue durante sus 18 años como emir, entre 1995 y 2013, cuando el país dejó de ser un emirato discreto, situado a la sombra de Arabia Saudí, para transformarse en una potencia energética, mediática, financiera, diplomática y también deportiva. Su nombre completo era Hamad bin Khalifa Al Thani, bin Khalifa porque significa literalmente hijo de Khalifa, mientras que Al Thani identifica a la casa o a la familia gobernante. En español también encontraremos su nombre escrito como Hamad con H, bin Khalifa, ¿no? Con KH, porque ya sabemos que la J, que la heredamos en nuestro léxico castellano del árabe, bueno, aquí sigue la transliteración inglesa, la J pasa a ser una KH en inglés. Los Al Thani no son una familia real con varios siglos de tradición imperial, como las monarquías europeas. Su legitimidad procede de la estructura tribal de la península arábiga. La familia pertenece al clan Al-Ma'dit, integrado en la gran confederación de los Banu Tamim, es decir, la tribu de los Tamim, una antigua tribu árabe originaria de la región central de Arabia. Sus antepasados se desplazaron durante los siglos XVIII y XIX hacia la península de Qatar y fueron consolidando su autoridad entre las diferentes tribus y poblaciones dedicadas a la pesca, el comercio marítimo y la búsqueda de perlas. El fundador político de la dinastía fue Mohammed bin Thani, que durante el siglo XIX consiguió agrupar a buena parte de las comunidades qataríes, pero su hijo, Yasin bin Mohammed Al Thani, fue quien suele ser considerado el fundador del Estado qatarí. Y la familia fue construyendo su poder mediante alianzas tribales, relaciones comerciales y acuerdos sucesivos con los otomanos y posteriormente también con el Imperio Británico. Hamad nació en Doha en enero de 1952. Se educó en Qatar y después estudió en la Real Academia Militar Británica de Sandhurst, una institución por la que han pasado numerosos príncipes y miembros de las élites gobernantes de Oriente Medio, pero también de otros países. Tras graduarse en 1971, desarrolló su carrera dentro de las Fuerzas Armadas qataríes y llegó al rango de general y participó en su modernización. Su llegada al poder tuvo un elemento casi novelesco. En junio de 1995, mientras su padre, el emir Khalifa bin Hamad Al Thani, se encontraba de viaje en Suiza, Hamad lo depuso mediante un golpe palaciego incruento. No fue una revolución popular ni un cambio de régimen, fue una sustitución dentro de la propia familia gobernante. El padre había administrado el país de manera mucho más conservadora y prudente. Hamad consideraba que esa cautela impedía aprovechar las enormes reservas de gas de Qatar. Durante varios años, padre e hijo mantuvieron una disputa, una pugna casi por el poder y por el control de los activos del Estado. Incluso hubo un intento de contragolpe en 1996, pero con el tiempo Hamad consolidó completamente su autoridad y su gran apuesta fue el gas natural, porque Qatar comparte con Irán el mayor yacimiento de gas natural del mundo y del lado qatarí se conoce como North Field y del iraní como el South Pars. El desafío consistía en extraer ese gas, licuarlo, transportarlo en grandes buques y venderlo a los mercados internacionales. Hamad impulsó enormes inversiones en plantas de gas natural licuado, puertos, infraestructuras y flotas de transporte. Y esta decisión convirtió a Qatar en una gran potencia del GNL, del gas natural licuado, y proporcionó al Estado unos ingresos extraordinarios. Reuters resume su legado señalando que transformó al país en una potencia energética global a partir del desarrollo del gas licuado. Pero Hamad comprendió algo fundamental. Para un Estado tan pequeño como Qatar, la riqueza económica no era suficiente. Qatar necesitaba visibilidad internacional y sobre todo necesitaba hacerse indispensable. Y de ahí nació en 1996 la cadena de televisión Al Jazeera, la isla. La creación de este canal de televisión fue una auténtica revolución comunicativa en el mundo árabe. Por primera vez una cadena enteramente emitida en árabe emitía debates políticos relativamente abiertos, entrevistaba a opositores, cuestionaba a gobiernos de la región y competía con las grandes cadenas occidentales. Llegó a atraer también talento, es decir, periodistas que podían hablar en árabe, que trabajaban, por ejemplo, con BBC. Al Jazeera otorgó a Qatar una influencia desproporcionada respecto a su tamaño. También provocó conflictos constantes con Arabia Saudí, con Egipto, con Emiratos Árabes Unidos y otros gobiernos que acusaban al canal de interferir en sus asuntos internos. Esa es una característica fundamental de Hamad. No pretendió que Qatar fuera simplemente un país rico, quiso convertirlo en una marca global. Y durante su reinado se consolidó también otra empresa, Qatar Airways, la aerolínea de bandera qatarí. Se creó el Fondo Soberano Qatar.

0: Investment Authority, y el emirato comenzó a comprar propiedades, bancos, empresas, hoteles y activos estratégicos en Europa y Estados Unidos. También se impulsaron grandes museos, infraestructuras culturales y una política deportiva que culminaría con la elección de Qatar como sede del Mundial de Fútbol del 2022. Sin embargo, la modernización catarí no fue obra exclusiva del emir. Su segunda esposa, la muy archiconocida jequesa Moza bint Nasser, hija de Nasser, desempeñó un papel fundamental. Moza no procedía del núcleo más poderoso de los Al-Thani, sino de la familia Al-Misneh. Su padre había tenido diferencias políticas con el anterior emir y había vivido un tiempo fuera del país. Esa historia familiar explica, al menos parcialmente, la imagen de Moza como una mujer con un perfil propio, un carácter fuerte y una voluntad reformadora. En 1995, Hamad y Moza impulsaron la Qatar Foundation. Alrededor de esta institución se creó Education City, un enorme complejo educativo que atrajo campus y programas de universidades internacionales y que lo sigue haciendo hasta hoy día. La propia fundación presenta este proyecto como un intento de desarrollar educación, investigación y capital humano dentro de Qatar. La pareja real entendía que el gas podía agotarse o perder valor y que Qatar debía convertir parte de su riqueza energética en conocimiento, educación, tecnología y prestigio cultural. Hamad tuvo tres esposas y una familia muy extensa, con más de 20 hijos. Esta dimensión no es simplemente una curiosidad privada. En las monarquías del Golfo, los matrimonios y la descendencia forman parte de la arquitectura del poder. Sirven para construir alianzas entre ramas familiares, distribuir responsabilidades políticas, económicas, militares y diplomáticas. El actual emir, su hijo, también bin Hamad Al-Thani, es hijo de Hamad y de la jequesa Moza, pero Tamim no fue inicialmente el heredero. Primero fue designado otro de los hijos de Hamad, Yassem bin Hamad, quien renunció a esa condición en 2003 y también pasó entonces a ser el príncipe heredero. En 2013 Hamad tomó una decisión muy poco habitual entre los gobernantes árabes. Decidió abdicar voluntariamente y cedió el poder a Tamim, que tenía solamente 33 años en aquel momento. Hamad pasó desde entonces a ser denominado el emir padre. Esa transición generacional fue cuidadosamente diseñada. El objetivo era evitar largas luchas sucesorias que habían afectado a otras monarquías del Golfo y asegurar que su proyecto político continuara bajo un liderazgo joven. Y en política exterior, Hamad desarrolló una estrategia extraordinariamente arriesgada. Qatar albergaba y sigue albergando la gran base estadounidense de Al Udeid, esencial para las operaciones militares de Estados Unidos en Oriente Medio, como sabemos. Al mismo tiempo, Doha mantenía una relación pragmática con Irán, con quien comparte el gran yacimiento de gas. Además, Qatar conversaba con los talibanes, con Hamas, con movimientos islamistas y con otros grupos que gobiernos occidentales o árabes rechazaban. Esa capacidad de hablar con actores enfrentados convirtió a Doha en sede de negociaciones, intercambios de prisioneros y mediaciones internacionales. La lógica siempre fue clara: un estado pequeño rodeado de vecinos mucho mayores que aumentaba su seguridad cuando todos necesitan hablar con él. Pero esa política también tuvo consecuencias controvertidas. Durante las primaveras árabes del 2011, Hamad apoyó a movimientos revolucionarios y especialmente a organizaciones próximas a los hermanos musulmanes, y Qatar intervino activamente en Libia y respaldó a sectores de la oposición siria. Arabia Saudí, Emiratos Árabes Unidos y Egipto interpretaron esta conducta como una amenaza directa al orden regional, y estas tensiones desembocaron durante el gobierno ya de Tamim, el actual emir, en el bloqueo impuesto a Qatar entre 2017 y 2021. Por eso, sería equivocado presentar a Hamad solamente como un gran modernizador. Su modernización fue económica, tecnológica, educativa y diplomática, pero no significó una democratización plena. Qatar continuó siendo una monarquía hereditaria en la que el emir y la familia Al-Thani concentraban los principales centros de decisión. La riqueza tampoco se distribuyó de igual manera entre todas las personas que viven en el país. Buena parte de la espectacular transformación urbana fue posible gracias al trabajo de cientos de miles de migrantes procedentes de Asia Meridional, África y otros países árabes que durante años estuvieron sometidos a condiciones laborales muy cuestionadas. Por lo tanto, el legado de Hamad tiene dos caras. Por un lado, fue el gobernante que utilizó el gas para convertir a Qatar en uno de los estados más ricos del planeta, creó una cadena mediática influyente, invirtió en educación, proyectó al país mediante la diplomacia y el deporte y construyó una política exterior autónoma frente a Arabia Saudí. Pero por otro lado, consolidó un modelo profundamente centralizado, basado en el poder de una dinastía, en la riqueza de los hidrocarburos y en una gran dependencia de la mano de obra extranjera. Quizás la mejor manera de resumir su trayectoria sea decir que Hamad no se limitó a gobernar el Qatar que había heredado, construyó otro Qatar, mucho más rico, mucho más moderno, mucho más visible y también mucho más ambicioso. El país que hoy media entre Estados Unidos, Israel, Hamas, Irán o los talibanes, el país de Al Jazeera, Qatar Airways, Education City, los grandes fondos de inversión y el Mundial de Fútbol, es en buena medida la obra política de Hamad bin Khalifa Al Thani. Su muerte no produce una crisis sucesoria, porque Tamim gobierna desde 2013 y ha consolidado plenamente su poder, pero sí cierra simbólicamente la vida del hombre que convirtió un pequeño emirato del Golfo en un actor al que resulta imposible ignorar hoy día. Así que bueno, yo quería destacar que Hamad modernizó el Estado sin democratizarlo y globalizó Qatar sin eliminar las fuertes desigualdades entre ciudadanos y trabajadores extranjeros. Y esa tensión le da una profundidad, yo creo, al análisis de su legado que no he podido ver en prensa gráfica, por lo menos aquí en España, pero también he tomado buena nota de lo que se ha publicado estos días en prensa en inglés y veo que era necesario poder rendir un cierto, no homenaje, pero sí reconocer el legado de este hombre que fue influyente a nivel de las casas gobernantes en el Golfo Pérsico. Muchas gracias y hasta la próxima semana.
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0: La, la tentación, sí. Claro.
1: Todos los pecados.
0: Claro, son los siete pecados, sí. Puede haber, no sé.
1: Todo.
0: 40 chivitos.
1: ¿Será así el infierno?
0: Ah, o habitaciones, o un hotel, o aquello de lo de Dante, ¿no?
1: Sí. Qué cosa.
0: Qué crack, Dante. No sé, yo siento igual que no voy a ir al infierno.
1: No. ¿Estás en algún lugar en el cielo?
0: Yo creo que sí, yo, el paraíso de cabeza. Viste que hay como un prejuicio con el actor cómico, dice, no, todo lo... Yo llevo una vida muy lejos de los pecados.
1: Sos muy ordenado.
0: Exactamente.
1: Sos muy ordenado.
0: Exactamente. Tiene como mala prensa el actor cómico. Bueno, siempre hemos hablado acá del tema, sí, de la bohemia, a mí nunca me llamó la atención, uh-huh. Yo qué sé. Sí, yo sí, creo sí. Mucho que también lo hablamos una vez y... me reconfortó que estuviéramos de acuerdo en la rutina y en la disciplina.
1: Sí, a mí no digo que me sorprende de vos, porque no me sorprende, pero sí me parece que es una de tus grandes virtudes, es la disciplina.
0: La repetición, Jaime. Sí. Levantarse siempre. Eso tiene una mala prensa en el ambiente artístico, pero es lo fundamental del arte. O sea, de los grandes artistas, Miguel Ángel, no sé, la Capilla Sixtina.
1: El orden, si no sos ordenado.
0: El orden, lo meticuloso, el horario, las horas de... Picasso haciendo el Guernica.
1: Sí, sí. Estoy de
0: acuerdo. ¿O acaso no hay una disciplina de obrero ahí?
1: ¿Cuándo la aprendiste, la disciplina?
0: Ah, yo desde siempre fui así, por mis padres. Ahí viene todo, ¿no? Mis padres que eran de un lugar, digamos, a nivel material, no espiritual, muy limitado, entonces eran muy aplicados. La forma de salir adelante, la aplicación.
1: Mi madre, que ya en la escuela vos eras aplicado, ordenado.
0: Yo en la escuela pasé todos los años con sobresaliente, menos uno que me bombeó una maestra y pasé con sote muy bueno. Y fui...
1: Pero no eras traga.
0: Tenía mucha facilidad. Tenía una memoria que hasta el día de hoy yo me jacto de ella, exorbitante. Era muy rápido y me acuerdo que en la escuela número 25, Ruy Barbosa, me hicieron aquello que era horrible, la famosa morta.
1: Oh.
0: Una golpiza, me salvó una compañera porque era el alumno más inteligente de la escuela. Entonces, las más inteligentes eran niñas y yo llegué a ser escolta de la de Artigas. Todas habían pasado con suerte muy bueno. Y después el niño, o sea, masculino, más inteligente era yo.
1: Vamos a decirle a los jóvenes que la morta era una golpiza, sobre todo, pegar en los genitales.
0: Sí, sí, me acuerdo que me pegaron en la cabeza. Yo me sentaba
1: era
0: siempre.
1: Era una violencia.
0: Era violencia.
1: Bueno, perdón, no, era una violencia, pero además
0: bueno,
1: extrema.
0: Es el mundo machista ese, sí, claro. Espantoso, que obviamente ataca a la mujer, pero ataca a la... Al hombre, yo qué sé, lo que pasa es que me crié adentro de una peluquería. Los sábados, viendo a mi madre. Entonces ese mundo a mí también me influyó, hasta tal punto que hice un monólogo. Pero me llama la atención que cierta sensibilidad es atacada por los machistas como si fuese algo femenino. Yo qué sé, yo sigo comprándome flores, siempre digo lo mismo. Hay un mundo que a mí me encanta... Y
1: no?
0: Soy el mismo que está los domingos viendo Fénix, Huracán del Paso de la Arena.
1: Desaforado,
0: prendido el tejido bajo lluvia. ¿Y acaso no pueden convivir los dos mundos? ¿Qué soy, menos sensible?
1: Pero ¿sabes cuál es el problema? Que inclusive con todo lo que ha pasado, porque han pasado 50 años desde que vos ibas a la escuela ahora, aunque mucho ha cambiado, nada ha cambiado.
0: Ah, estoy de acuerdo, ¿viste?
1: Porque siguen pasando esas cosas. Cuando uno dice que se... Cuando uno se emociona o llora cuando va a una obra de teatro...
0: Exacto.
1: Vos a veces tenés algunos golpes bajos en tus...
0: Claro. Sensible.
1: Ahí va, sí, sí. Sensible. Pero... Como que se justifica. Ah, la edad me está haciendo mayorón. Porque le da cosa admitir que es sensible.
0: Bueno, hay otra cosa que no estoy de acuerdo, que es ser alguien sensible sea... sinónimo de fragilidad o debilidad.
1: Totalmente de acuerdo. ¿Sí?
0: Y se utiliza diariamente, te diría. Bueno, y fulano es flojo. Yo te diría que es una fortaleza que te sensibilices.
1: Sí, sí, claro.
0: ¿Verdad?
1: No sos un témpano.
0: No, ¿dónde está Bueno, es un insensible. Qué fuerte que es.
1: Sí, sí. Bueno,

0: contradictorio.
1: Y el hecho de que te terminen diciendo que, como para descalificar, pero no tanto que... Bueno, en el fondo era un tipo bueno. ¿Dónde se ha
0: horrible.
1: Visto? ¿Dónde se ha visto? Ojalá de uno digan fue un tipo bueno.
0: Es muy extraño. Yo vine de una raíz muy, muy machista, me parece. ¿Viste? Bueno, y es bueno, ¿no? Ayuda a todo el mundo, ¿no? No sirve. Es insólito.
1: ¿Y el dedicarte al teatro eso te ayudó?
0: A mí dedicarme al teatro me hizo ser más culto.
1: Claro, pero en aquel barrio, en aquel entorno.
0: Ah, bueno, al principio, hasta el día de hoy, yo tengo mi grupo de amigos hinchas de Fénix. Imagínate los comentarios, ¿no? Cuando voy a hacer algún curso que a mí me interesa el café o algo de cocina, sigo teniendo el prejuicio o hablando, qué sé yo. A mí me encantan las servilletas y cuando voy por el mundo me traigo servilletas, mantelería, me gusta poner la mesa, imagínate.
1: Es un caso para ti.
0: Claro, claro. Mis amigos ya fui y me dicen, ay, no, cada vez está peor. Pero, o los libros, qué sé yo, la música... Igual, mi padre, que era de esa raíz más callejera, que a los 9 años empezó a trabajar, entendieron, ¿no? Les costó al principio. Mi madre tenía más miedo. Mi madre tenía la incertidumbre de qué va a pasar.
1: Claro, pobre. O sea, era desde la cosa maternal.
0: Desde la miseria también, ¿no? Dice, ¿qué va a pasar con Gustavo? Mi padre me tenía más fe. Al principio, obvio, no entendía, ¿no? Era una persona nacida en los años 30, con sus herramientas, imagínate. No, no entendía por qué. Me fueron a ver después de varias funciones, después que yo gané un premio a mejor actor del Encuentro de Teatro Joven, ahí no fueron. Todavía no les podía... Les decía que yo iba de noche a hacer algo de teatro.
1: ¿La primera vez que te vino fue en Casa del Teatro?
0: Fue en Casa del Teatro, una muestra. Pero te diría un año después que yo gané el primer premio. Y después fueron al Maturana, que era el segundo Encuentro de Teatro Joven, ya como hinchas, ya apoyando. Y me vieron ahí en una muestra de Casa del Teatro y les gustó algo que vieron, que era bastante alocado.
1: Vamos a acordarnos de algo de esa época de Casa del Teatro. Ponete los auriculares, por favor. A ver, vamos a escuchar a Fernanda Moreno.
2: Bueno, yo conocí a Gustav en la década del 90, cuando él entró a la Escuela del Teatro 1, que en toda esa década estuvo a cargo de la Casa del Teatro. Él iba a las clases con Restucci y Charminara, yo también estaba ahí trabajando, compartimos una época muy divertida, muy fermental, muy remada económicamente, y bueno, y muy conflictiva para Teatro 1, porque también en esa época fue que se peleó porque no cerrara ese teatro, que finalmente cerró. Era un muchachito, y yo era una muchachita también, que empezábamos nuestras armas en el teatro. En el año 95 yo hice mi primer dirección de una obra de teatro infantil que se llamaba Ratman y Bobbin contra Matubella, los superhéroes del subdesarrollo, y Gustav tenía el protagónico que hacía de Ratman, que era el superhéroe de la música pop en el Uruguay. Y recuerdo con mucho cariño toda esa etapa de ensayos, funciones, teatro independiente a full, cómo se comenzaba a ver su talento, las horas que compartíamos ahí, porque abríamos los fines de semana el teatro a las 2 de la tarde. En época de vacas gordas, teníamos gente que podía limpiar el teatro, en época de vacas flacas lo limpiábamos nosotros, abríamos boletería, teníamos la función de la tarde para niños. Gustav se quedaba en el teatro porque si no tenía que volver a su casa para volver a venir a la noche, que teníamos las funciones de la Hipocresía Uruguaya, que era un unipersonal de Restucia en el que él participaba, y creo que fue su debut como actor para teatro para adultos también, ese espectáculo, que tenía, como tú bien recordás, Jaime, un disfraz que era como una especie de malla con una calavera, y hacía reír mucho cada vez que participaba. Las funciones se hacían en el fondo de casa del teatro en verano, que era precioso, y el público se quedaba después a comer una picada y a tomar una copa de vino. Yo participaba leyendo poemas de Erika Jong, nada menos. Y ya se vislumbraba un talento especial en él, pero no solo un talento, que es lo que se precisa para trascender en este mundo del teatro en el Uruguay, sino tesón, mucha perseverancia, estudio, mucho laburo. Y bueno, y él siguió haciendo su camino, que realmente fue su camino, porque Gustave es un artista independiente que logró conquistar su público, logró hacer de su arte también su manera de sustento, que es, creo, para un artista uruguayo el mayor desafío. Y lo he seguido y lo sigo, porque aparte seguimos en contacto y le tengo mucho cariño, y me alegra tanto, tanto, todas las cosas lindas que le ha pasado, y también nunca se ha olvidado de sus raíces, siempre menciona a Teatro Uno, a sus maestros, a la Casa del Teatro. También se me vienen imágenes de otros espectáculos que compartimos juntos, como una versión de Ubu Rey, que éramos un elenco de 20 personas, que era en el fondo de la Casa del Teatro, la noche, en las noches de verano. Después empezó a formar sus propios grupos y después ya empezó a tener su propia voz, que es la que sigue teniendo y que es tan particular y que solo él puede hacer lo que él hace. Así que me alegro un montón de sus éxitos y de que siga su camino y que haga lo que ama hacer y vamos por más teatro y por más vida en este pequeño mundo teatral uruguayo que él logró trascender. Y que además le llega a un público que no es el que va al teatro usualmente. Un gran abrazo y siempre adelante.
1: La actriz y directora, y una mujer increíble, extremadamente bella, además con Fernanda Moreno.
0: Qué importante es para mí esto. Te agradezco mucho, es muy importante. El viernes va a verme, Fernanda, el viernes 24 de julio. Yo tengo esa bandera.
1: Me consta.
0: Tengo esa bandera. Es muy importante para mí. No digo vengar, no digo qué sé yo, pero
1: Reivindicar.
0: reivindicar, reivindicar. Yo hace mucho tiempo estaba, bueno, actuando en Madrid, en Barcelona, y había biblioteca de teatro latinoamericano y había toda una biblioteca de teatro uruguayo. Y entonces me quedé toda una tarde, no me acuerdo en dónde, si era. No sé, el Teatro de la Abadía, ¿no? Y ningún libro nombraba a Alberto Restuccia y a Luis Cherminara. Fueron como borrados. Y yo siempre los nombro, ¿viste?
1: Yo también.
0: Sí, hay que nombrar esto, porque ¿qué pasa? Cometieron el pecado de ser muy talentosos,
1: Puede ser auténtico,
0: de
1: Gustavo.
0: ser auténticos, de no ser panfletarios.
1: Exacto.
0: De no ser panfletarios y buscar un aplauso fácil. Buscaron el arte en sí mismo, cuando digo el arte en sí mismo, la forma artística y el contenido artístico, para ser más revolucionario que las propias revoluciones. Ese es mi sentido del arte. Ese es mi sentido del
1: Aún
0: arte.
1: hoy,
0: Aún hoy.
1: o más que nunca
0: O
1: hoy.
0: más que nunca hoy. El no ser algo, no ser explícito, sino buscar la forma artística. Y siempre los nombro, y con Fernanda, bueno, hicimos obras para niños, hicimos esa versión de Ubu Rey, como los antiguos actores españoles que hasta almorzaban en el teatro y pasaban, era el segundo hogar era el camarín. Yo mi camarín de casa del teatro tenía adminículos que eran hogareños míos, ¿viste?
1: Yo lo que pasa es que cuando yo me mudo a Montevideo en el 79 con 15 años, al primer teatro al que voy solo es al Teatro Tablas, a ver La Locura Uruguaya.
0: Claro.
1: Entonces, sí, ese fue mi debut teatral en Montevideo.
0: Y yo nací en el 76, fíjate.
1: ¿Está?
0: Ya tengo 50.
1: Exacto. Entonces, a lo que voy es que, y después, ese mismo año y al año siguiente, iba a la Alianza Francesa en Soriano 1180. Entonces,
0: Claro.
1: mientras estaba sentado ahí esperando, ¿quién subía con sus pañuelos y
0: Y el
1: con el
0: bebé.
1: bigote? Germinara. Y estaban los carteles pintados en la puerta de ahí de la librería de la Alianza Francesa. Entonces, para mí, hablar de Germinara y de Restucia es lo más normal. Después vinieron los otros teatros. ¿Está?
0: Muy bien, decís eso. Bueno, la otra vez también me encontré con Fernanda de casualidad en el centro y decíamos eso. Sin ánimo de ser polémico, pero hay micromundos que se adueñan.
1: Exactamente. Bueno, yo la pequeña
0: El micro.
1: satisfacción que tengo con este
0: Sí.
1: programa es esa, que no se ha alineado ni a una cuestión política, ni a un camino estético, ni a un grupo de amigos, ni
0: Claro, ni a
1: nada.
0: un microcírculo,
1: Exacto. Yo
0: jactante.
1: siempre he dicho, yo he hecho mil entrevistas acá de obras de teatro que no me han gustado, o artistas que no escucharía jamás. Y
0: Claro.
1: no por eso me impide en que tengan la posibilidad de venir a conversar sobre las cosas que están
0: No, pero
1: haciendo.
0: además es válido porque también hay un público
1: Pero a
0: que
1: eso
0: va a
1: voy, a
0: ver
1: eso
0: eso.
1: voy. Eso,
0: Yo esto lo uno, ¿sabes con qué? Con eso que decía Fernanda, que mi público, que es el gran público, ¿verdad? Yo entiendo que es el gran público, capaz que no es el público de teatro.
1: Claro.
0: Trasciende ese microcírculo, ¿no? Y eso es adrede que yo lo he hecho.
1: Obvio.
0: Yo quería que fuese mi padre, que nunca iba al teatro, a ver teatro, y que lo entendiera.
1: Claro.
0: ¿Puede estar mal visto por el microcírculo? Tal vez sí. ¿Me importa? No.
1: Y lo has demostrado. Pero bueno, y yo le decía a Fernanda cuando le pedía esta grabación, que yo me acuerdo de vos, y creo que siempre te lo cuento,
0: Siempre me contás.
1: transitando eso, y ahí en el patio de la Casa del Teatro, y cada vez que yo veo algo de Fernanda, me acuerdo de vos, y cada vez que yo te veo, me acuerdo de Fernanda, con
0: Claro.
1: su pelo cortito, morocha
0: Claro,
1: absoluta,
0: me
1: acá.
0: dirigí a mí.
1: Pero por eso te digo. Entonces, para mí, este encuentro entre los tres me retrotrae a aquella época también. Entonces,
0: Claro.
1: para mí es muy importante.
0: A lo que vamos, que eso está como borrado del mapa,
1: Sí,
0: ¿viste? Es
1: sí.
0: insólito. Ha pasado en el Uruguay, yo con la investigación, cuando hice el primer teatro de verano en el 2010, que investigaba qué artistas eran, hay mucho artista borrado explícitamente. De Pauli, cuando hizo el Estadio Centenario, que no fue una actuación en sí misma, siempre hablo de lo mismo, pero
1: Sí.
0: viste la insistencia y, implica un rescate, que jugaron un partido de los campeones olímpicos, fueron orquestas típicas. Era un tipo que hacía radio, hacía personajes y llenó el Estadio Centenario. Eso está olvidado. ¿Cómo va a estar olvidado eso, Jaime? A nivel cultural, a nivel de la investigación, hasta del periodismo cultural, artístico. De Pauli era, creo que era Ernesto, muere joven de un infarto a los 30 y pico, 40, un artista excepcional. ¿Alguien sabe de ese cómico?
1: Era el padre del actor,
0: Es
1: de Bimbo. De
0: del
1: Bimbo.
0: que hizo, ¿te acordás que tenía aquel programa de Solas y Solos? No sé si es el padre o el abuelo. Porque yo a
1: A
0: Bimbo,
1: Bimbo chico que
0: el del
1: está en
0: 10,
1: España. Ahí va, sí.
0: claro, le pedí material y al final, bueno, no,
1: Yo creo que ese
0: no.
1: era el nieto.
0: Ese es el
1: Ese
0: nieto,
1: es
0: me
1: el
0: da la
1: nieto.
0: impresión.
1: Pero estaba el Bimbo padre, que era actor.
0: Claro,
1: Si no,
0: pero el que hizo el estadio en los años
1: no, ese
0: 30,
1: era el abuelo.
0: ese es
1: Sí,
0: majestuoso.
1: claro,
0: Y yo
1: exactamente.
0: pregunto, ¿dónde está el rescate artístico de ese capo cómico?
1: Sí.
0: Que no había redes, bueno, no había internet, no había televisión.
1: Es que este medio maravilloso era increíble, la radio, la penetración de la
0: Claro, era
1: radio.
0: un tipo que hacía personajes. Por más que él no hizo un monólogo, como hice en el 2010 y después en la Antel Arena, concitó la atención de 50.000, 60.000 personas, borrado del mapa.
1: Gustav, ¿y cómo te llevas? Porque yo le cuento que en aquella época, lo que hacía referencia recién en la hipocresía uruguaya Fernanda Moreno, estamos hablando de un monólogo de Alberto Restucia con un teatro, con una sala en un patio de una casona en la calle Mercedes y Tristán Narvaja, que éramos que 25, 30, no llegábamos a los 50.
0: Sí, cuando se agotaban había
1: Ta,
0: 50,
1: no, no más de
0: 60,
1: eso, digo, pero era
0: claro.
1: un cara a cara muy fuerte. El tablas
0: Sí.
1: éramos 30 personas.
0: Y polémico, yo me acuerdo de lo que decía Alberto, que hacía esos monólogos históricos. Vamos a recordar que es el autor de Sal si puedes, ¿no? Entonces había gente que se levantaba, le decía algo y se iba.
1: Sí.
0: ¿no? También Restucia fue el autor de otra obra muy interesante que se olvidó, que era Asesinato
1: Asesinato
0: de un presidente
1: Regeneración,
0: uruguayo,
1: sí.
0: que era El Bebe y Tabaré Rivero en un sótano, que habla sobre el magnicidio de Idiarte Borda. También
1: Bueno,
0: olvida.
1: un hecho que no existe, no existe.
0: No quiero engranar, pero así como te digo lo de Pauli. Hay como un establishment del teatro, de la cultura uruguaya, que borra todo aquello que no le conviene. Y no estoy hablando de política,
1: No, no, no, no.
0: estoy hablando de algo que se mueve,
1: Es la idiosincrasia uruguaya.
0: algo distinto como cascabel y que
1: Molestar.
0: no encaja en tu propio círculo de amigos, etcétera. Afuera.
1: Mira, ahora no viene al caso ahora porque
0: Tenemos que hablar 3 horas,
1: sí,
0: ¿viste?
1: no, pero más estoy escribiendo una cosa, a raíz de la montaña rusa del Parque Rodó.
0: Ah, la nueva,
1: La
0: claro.
1: nueva.
0: Que yo tenía el monólogo del
1: Que
0: gusano loco.
1: no se destaca por ser una montaña rusa al uso, porque de alta no tiene nada, de
0: Vertiginoso.
1: vértigo nada.
0: Claro.
1: Pero es una gran metáfora de lo que somos.
0: Bueno, yo tenía un monólogo, y me pasó algo insólito. Lo que pasa es que tenemos que hablar 5 horas del gusano loco y de los autitos chocadores del Parque Rodó, del Tren Fantasma. Era todo el Parque Rodó. Entonces, ¿te acordás que en algún momento vos ibas al Tren Fantasma y estaba la momia como que se había ahorcado? O sea, de la depresión, te dijo. O sea, vos llegabas al Tren Fantasma y decías, ¡pah! Hasta la momia se limpió. Y un momento hablo el ritmo de los autitos chocadores. Entonces, voy a una fiesta privada que hago muchas contratadas por empresas, por particulares, y estaba el tipo que era el dueño. Y me decía, no seas malo, digo, pero van a esa velocidad.
1: Sí, claro.
0: Y lo aceptó porque, bueno, estaba bien hecho. Pero somos eso,
1: Somos
0: sí.
1: eso. Es el país de la medianía, una penillanura suavemente ondulada.
0: Y de la chatocracia, y cuidado con aquel que haga algo diferente y asome la cabeza.
1: Sí. Pero bueno, 3 horas para hacerte una pregunta tan concreta. De aquella época de Casa del Teatro a hacer Ante la Arena, hacer el Estadio Centenario, ¿cómo te llevas con el vínculo con el público? Porque es muy distinto ese cara a cara donde tú
0: Sí.
1: estás viendo al espectador que te está siguiendo con atención, que se está emocionando, que está riéndose. Y después esa masa informe de gente que como
0: Sí.
1: durante la arena,
0: Divino me llevo.
1: con cualquiera de los dos.
0: Ah, a mí me apasiona. Porque no sabe la sensación que es salir y que te esperen. Y en los festivales del interior que tampoco se nombran, yo actúo para 20.000 personas. Y se apaga la luz y sentís el rugir. Yo estudié mucho ese fenómeno que se daba en Estados Unidos. Me acuerdo de ver a Dean Cook, te estoy hablando a principios de los años 2000, en Madison Square Garden, 360. Y ese recién lo hice 360 con técnicos argentinos en el Antel Arena, que vos tenés que presentar el diagrama de producción y presenté el diagrama de producción a través de una arquitecta de una lucha libre, ¿cómo se llama? FC, que vino al Antel Arena. Porque vos tenés que presentar los planos
1: Claro.
0: con sonido argentino 360, los ríos colgados, siempre lo cuento. Pero claro, es un. Vamos a esto. Hay que estudiar, hay que investigar. No es algo espontáneo, porque si no estás copiando. Yo, cuando hago eso, ya había visto al norteamericano más despojado. Respondiendo a tu pregunta, a mí me encanta. No pierdo la cercanía.
1: Aunque haya mucha gente.
0: No perdés la cercanía. Siempre cuento que a mí hay gente que me grita, me habla. En primera fila hay gente. Tengo la anécdota en la sala del museo, al aire libre, ahí donde está el tablado, que lo hice en un fin de año. Un fanático que llegó a la madre. Y me hablaba como si fuese un hincha. Me decía, bien, Gustavo, te dije, mamá, dale. Y vos tenés que concentrarte.
1: Sí, claro.
0: Y la gente me grita, pero claro, es lo que hablábamos recién, ¿viste? Está todo unido. Y hay gente que capaz que no va al teatro solo cuando estoy. Como también van los del underground de Teatro Trash,
1: Sí, claro.
0: como Vice Fernanda, que es de Teatro 1, esa gente es muy heterogéneo,
1: Ahora que decís
0: mi público.
1: teatro trash, yo estaba acá en los no 96, 97 y después en Radio Oriental, y llegaba puntualmente el sobrecito de teatro trash con las fotocopias, con el
0: Con el
1: comunicado, con
0: logo.
1: todo, todo, todo, pero con una regularidad impresionante. Todo el tiempo. No faltaba nunca la información. ¿Y
0: Y
1: lo hacías
0: bueno,
1: vos?
0: eso
1: ¿Lo hacías
0: redactaba yo,
1: vos?
0: lo repartía a Denis Fernández y me doblaba el comunicado mi madre.
1: Me acuerdo, ahora que nombraste Teatro Talles, me acuerdo perfectamente.
0: Me doblé el comunicado. Sobrecito. Y bueno, yo las redes sociales lo tomo como el nuevo comunicado. Publico lo artístico y sigue siendo un milagro a nivel de difusión. Sí, le doblé a mi madre.

0: Dama y tenía un con todos los
1: sí,
0: medios.
1: Sí, sí, claro, Clara, no me acuerdo. Sí, sí, sí, me acuerdo perfecto.
0: Revista 3 Udaquiola, que era el hermano de sí, de la Ford, yo te digo así.
1: Sí, sí, sí,
0: la
1: sí.
0: Guía del ocio.
1: La guía del ocio. Sí, sí, sí, tal cual. Escúchame, algo que iba a ser una o dos funciones terminó, se te fue de las manos una vez más.
0: Sí, es un monólogo muy especial.
1: Mucho capurro, me dijeron.
0: Y bueno, recreo la nave central de Beltroni. Porque siempre digo, hablando del teatro, algo huele mal en Dinamarca, las brujas son de Salme y no pasa nada en Capurro.
1: Cada uno tiene su Macondo.
0: Exactamente. Y bueno, hay realismo mágico, por más que es muy verídico, es la visión que tengo a los 2 años, reconstruida a través de vecinos que me vieron nacer, y aparecen personajes y la anécdota es mínima, que son mis padres que no pueden pagar el alquiler. Que siempre digo que aplica a cualquier clase social, que puede ser alguien de mucho dinero que tiene una deuda, se metió en un negocio, no le salió, y los personajes satélites. Entonces, cuando se abre el telón, usted va a ver eso que hizo Beltroni, ¿verdad? Que hizo la fachada también del Banco República, uh-huh, así sí, como sí. Andrea le hizo la estación de AFE y el hospital italiano. Y todo transcurre ahí en una especie de portal. Y yo voy narrando todo lo que sucedió verídicamente. Es a través, si el auto fuese la risa, usted va riéndose toda la obra. Es una obra unipersonal y termina muy emocionado.
1: No lo dudo.
0: Porque es risa y esperanza lo que quiero dar, como siempre.
1: Bueno, esto va.
0: Agregué, bueno, viernes 24, que era el pack, digamos, sí. El ciclo de 4 funciones, pero tuve que agregar, debido a la gran demanda, 7 y 14 de agosto, viernes 7 y viernes 14 de agosto, en Teatro Mubi, la sala grande, 650 butacas, sacan ya la entrada en mubi.com.uy, métanse ya, porque después se enojan conmigo que no hay entradas, o van a la boletería ahí en el Montevideo Shopping.
1: Bien, y ya estás pergeneando el fin de año, seguro.
0: Puede haber una sorpresa, no en este país.
1: ¿Mira?
0: Así que no sé. Bueno. Se está.
1: Pergeneando.
0: Así que no sé si voy a estar.
1: Mirá vos, sí.
0: Tengo que confirmar. Se está cocinando.
1: Mirá, ¿quién habría dicho que aquel gurisito de Teatro 1 que nombraba Fernanda Moreno recién?
0: Se está confirmando. Se está confirmando.
1: Bueno, sabes que me alegro mucho.
0: Ahí está. Puede haber alguna actuación ahí.
1: Entonces, no se lo pierdas.
0: Cruzando el océano.
1: Me parece brillante.
0: Ahí está.
1: Lo mereces. Así que bueno,
0: muchas gracias.
1: Próximo viernes 24 de julio y después 7 y 14 de agosto en Teatro Mubi, el gran Gustav.
0: Crónica de un pequeño milagro.
1: Y me alegro mucho, porque a uno no le gusta repetirse, como a vos tampoco te gusta repetirte en tus espectáculos, que hicimos toda una entrevista sin decir que el humor salvará al mundo. Que aunque sea verdad, no por repetida, por lo menos buscamos otro camino.
0: Me alegra la coincidencia.
1: Gracias.
0: Igual, el humor salvará al mundo.
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2: Amigos de Sábado Sarandí, es un gran amigo de este programa de hace muchos años, por suerte, y además se ha transformado en una suerte de especialista en las novelas históricas. Pero este escritor español, nacido en Oviedo en 1980, gestor cultural, como le digo, escritor, periodista, que ha hablado ya varias veces en el programa, que ha estado presente, en cuerpo presente en el programa, se llama Miguel Barrero, tiene una gran facilidad y tiene un gran olfato para encontrar historias en la historia. Y es una suerte de como que de detective de la historia, indaga, busca con mucha paciencia y tiene una facilidad, se lo dije en entrevistas anteriores, para meter la actualidad en esas historias, meter personajes y hacer muy creíbles historias que quizás podemos entender como que están muy cercanas, aunque en el tiempo parezcan muy lejanas. ¿De dónde viene ese interés por la historia y por rastrear en la historia, Miguel Barrero? ¿Cómo te va?
3: Hola, Jaime, buenos días. Pues aquí me pillas con el fragor de la Semana Negra en Gijón, con lo cual un poco ocupado, pero bueno, estoy bien. Además, siempre es un gusto hablar contigo y volver, aunque sea virtualmente, a Montevideo, ¿no? Bueno, pues la verdad que no es una cosa premeditada, ¿no? Todos mis libros han ido surgiendo, o en su mayoría han surgido, por historias que me he encontrado, ¿no? Y en este caso del último, fue un viaje y mi interés por saber durante ese viaje lo que había pasado con Goya, uno de los pintores españoles más importantes en la época en la que había estado viviendo en el lugar al que yo iba, que era Burdeos, y indagando en esa parte de su vida, pues me encontré o no me encontré con el asunto que finalmente constituyó el motivo del libro, que es esa pérdida de la cabeza, ¿no? Uh-huh. Algo similar me ocurrió cuando fui a Montreal y allí, estando allí, me di cuenta de que en esa ciudad había tenido lugar el encuentro entre Leonard Cohen y un misterioso gitano español que le había enseñado a tocar la guitarra, y algo similar ocurrió cuando fui a Buenos Aires y a Montevideo y me encontré con la historia del edificio Barolo, uh-huh, y del Palacio Salvo, y de ahí nació La Otra Orilla, ¿no? Digamos que las historias me buscan más ellas a mí que yo a ellas, ¿no? Y fruto de ese encuentro feliz van surgiendo los libros.
2: La verdad que contado así es perfecto, Miguel, porque además suena... No, porque además esa respuesta de que la historia no la busca uno, la historia los buscan a uno, eso suena muy Eduardo Galeano, pero en tu caso es verdad, es tal cual. Además me consta que es así porque, bueno, intenté...
3: Sí, tú estuviste en el nacimiento de uno, ¿no?
2: Sí, claro.
3: O sea, que lo sabes bien. Pero sí, y es una cosa que dicen a veces algunos escritores, ¿no? Que en realidad los libros te buscan a ti más que tú a ellos, ¿no? Digamos que seguramente hay una especie de conciencia exterior inmensa que no vemos y de vez en cuando sintonizamos con una frecuencia determinada, como si fuera una radio, y esa frecuencia nos dicta la historia que queremos contar o abordar, ¿no?
2: Uh-huh. El tema es... Tú haces novela histórica, tú haces literatura, tú haces ficción, tú haces historia pura. ¿Qué haces?
3: Es una pregunta complicada a la que no sé responder ni yo, ¿no? Pero yo cada vez soy más descreído respecto a los géneros, o si no a los géneros, sí a la necesidad de los géneros, ¿no? Yo no me ocupo en exceso pensar si lo que hago es novela, no es novela, o si es novela, si es histórica, o es negra, o es una mezcla de las dos, o no es ninguna de las dos, ¿no? Yo creo que lo que uno tiene que pensar fundamentalmente cuando escribe es en acoplar aquello que quiere decir a la mejor forma de la que puede decirlo y olvidarse de si esa forma entronca con un género determinado, porque puede ser que sí o puede ser que no, y ni el que sí ni el que no justifica o deteriora el propio libro, ¿no?
2: Uh-huh. Sí, obviamente que hay misterios históricos que parecen a veces pedir un ensayo y otros que pueden reclamar una novela. Bueno, obviamente hay un tránsito también intermedio que además te tienes que sentir siempre muy cómodo en el uno o en el otro, porque si no es muy difícil, porque ahí uno termina a veces trampeando la historia a favor de la literatura o al revés, pretendiendo hacer historia a través de la literatura que termina no siendo nada, ¿no? Es un camino muy sinuoso y honestamente no te envidio, y siempre te lo dije, porque siento que lográs meter la literatura en la historia sin que termines pervirtiendo la una o la otra.
3: Claro, yo creo que el principal deber de un escritor es ser leal a sí mismo, ¿no? Y con esto quiero decir que tiene que escribir sin pensar en el número de lectores que pueda llegar a tener. Un escritor tiene que ser consciente y coherente con lo que está haciendo y tiene que creérselo. Porque si un escritor no se cree lo que está haciendo, difícilmente va a conseguir que el libro funcione. Y con el verbo funcionar no me refiero a vender.
2: Uh-huh. De acuerdo.
3: Me refiero a que el libro se sostenga en tanto que el libro, ¿no? Si yo, este último libro de La cabeza de Goya o El guitarrista, los hubiera escrito como novelas al uso, podrían haber estado mejor, peor, no lo sé, pero no habrían sido libros que yo me creyese. Uh-huh. No habrían sido el libro que yo quería escribir y, en consecuencia, a mí el libro me habría sonado falso. Y si a mí un libro mío me suena falso, no creo que a ningún lector lo acabe de convencer del todo.
2: Es tal cual, tal cual. Bien, La cabeza de Goya justamente trata de qué pasó con la cabeza del pintor. Cuando digo la cabeza del pintor Francisco de Goya, es la cabeza directamente, ¿no? Del pescuezo
3: para arriba. La cabeza literalmente hablando.
2: Literalmente, del cogote para arriba, que desapareció. Cosa que además, no sé si es bastante más frecuente de lo que uno supone, pero por ejemplo aquí ha sido muy famoso que ha abierto una vez, no hace demasiado tanto tiempo, habrá 20 años, no mucho más de eso, o algo así, o 30, abrieron el cajón del ataúd de Juan Domingo Perón, el líder peronista argentino, y le faltaban las manos de Perón. Uh-huh. Sí. Está Tomás Eloy Martínez, tiene un fantástico libro que se llama Santa Evita, donde habla de las peripecias del cadáver de Eva Perón, que bueno, que tuvo sus idas y vueltas. Uh-huh. Entonces uno piensa, ¿qué pasa con estos cuerpos que se terminan cortando y terminan siendo trofeos de guerra aparentemente, o recuerdos, o souvenir, o en este caso quizá fruto de algunos experimentos?
3: Sí, es curioso que menciones Santa Evita, porque aquí en España un escritor, Ignacio Martínez de Pisón, comparó mi libro justamente con Santa Evita, ¿no? De Tomás Eloy Martínez. Sí, ha habido una cierta tradición a nivel global de mercadear con restos mortales de gente más o menos ilustre, ¿no? Pero el caso de Goya es paradigmático porque, bueno, para empezar, Goya es un pintor que en un momento dado se exilia voluntariamente de España, cuando España vuelve el absolutismo encarnado en el último decenio de gobierno de Fernando VII, el rey Borbón. Entonces, en ese momento en el que España perdía metafóricamente la cabeza, él se va a vivir a Burdeos, pasa allí 4 años, muere en Burdeos, lo entierran en Burdeos. Su tumba se acaba medio olvidando allí en Burdeos, y no es hasta 60 años después cuando un cónsul español descubre por casualidad esa tumba, inicia los procesos para su exhumación y su reparación a España, y cuando consigue 8 años después, porque todo lo que tiene que ver con la burocracia, tanto aquí como en Uruguay, va, como sabes, muy lento, cuando al fin

0: suman el cadáver es cuando se descubre que le falta la cabeza, ¿no? Entonces se abre una investigación para saber, esto suena muy, muy estrambótico y muy loco, pero fue realmente así, para saber si el propio pintor había pedido que lo decapitaran o si fue un robo, ¿no? Una vez que se comprueba que no había ninguna constancia de que Goya hubiese pedido que lo decapitaran una vez muerto, se gana de fuerza la hipótesis del robo del expolio necrológico, ¿no? Cosa que se acentúa cuando unos años más tarde aparece un cuadro en el cual se dice que está retratado el cráneo de Goya, un cuadro que se habría pintado años antes de que se descubriera que el cadáver estaba sin cabeza, ¿no? Con lo cual, todo era una envolvente muy atractiva, no solo para contar esa historia y para investigar qué pudo haber pasado con el cráneo de Goya, sino para convertir esa narración en una especie de símbolo de las dificultades que muchas veces tenemos o tenemos casi siempre para hacernos cargo de la propia tradición cultural de la que provenimos, ¿no?
1: Miguel, Goya además fue un artista plástico muy particular a través de sus pinturas. No solo pintó a la nobleza, pero sino a través de, bueno, para quienes nos gusta la caricatura, fue un hombre muy particular y muy con una sátira y con una crueldad y con una negrura para pintar a la sociedad, dibujarla realmente impresionante. Como que la obra de Goya es una gran metáfora del tiempo que le tocó vivir.
0: Sí, él fue en cierta manera también un periodista gráfico,
1: Sí,
0: ¿no?
1: claro,
0: Porque
1: sí.
0: él retrató con una solvencia y una lucidez y una perspicacia y un talento que todavía hoy resultan conmovedores su propio tiempo. Y al retratar su propio tiempo, hizo un retrato universal de la condición humana, ¿no? Porque no hemos cambiado tanto las personas a lo largo de los siglos. En el arte español, yo creo que hay tres grandes maestros que son Velázquez, Goya y Picasso, y en mi opinión Goya está un peldaño por encima de los otros dos. Esto es una opinión muy discutible y acepto que es discutible, pero es mi opinión, ¿no? Y de hecho cuando voy a Burdeos, quiero investigar cómo vivió Goya en Burdeos los 4 años que pasó allí, porque quería explicarme cómo era posible que hubiera pasado de la sordidez a el Óbriga de las pinturas negras, que es de lo último que pinta en España, unas pinturas absolutamente tenebristas,
1: Sí,
0: trágicas, incluso
1: sí,
0: terroríficas,
1: sí.
0: que él pintaba en los muros de su casa, ni siquiera eran cuadros, eran las paredes de su propia casa, a una obra que pinta ya en Burdeos, tan tierna, tan delicada, tan luminosa como es la lechera de Burdeos, ¿no? Que es su último cuadro, el que se considera su último cuadro. Y tratando de averiguar qué pudo haber cambiado en su vida para pasar de esa oscuridad a esa luz, es como di con el asunto de la cabeza.
1: Sí, uno siente, y después de leer la novela mucho más, porque haces un gran
0: ¿Lo has llamado novela?
1: bueno, sí, perdón, perdón. No, pero bueno, de alguna manera tuve que
0: No,
1: llamar a tu
0: no te
1: libro.
0: pido perdón, porque es gracioso, porque mucha gente, yo cuando lo publiqué pensaba en él como ensayo y de una manera muy natural, que me parece estupendo, la gente empezó a llamarlo novela, ¿no?
1: Pero
0: Que creo
1: por
0: que me parece bien porque no me interesa el tema de los géneros, pero me resulta muy ilustrativo de cómo en los últimos años los géneros se han ido contaminando, se han ido mezclando, se han ido diluyendo. Y me parece una buena noticia eso.
1: Es verdad, pero ¿sabes lo que pasa, Miguel? Que también me pasó con El poeta y el rinoceronte, que fue el primer libro tuyo que leí,
0: Sí.
1: y también me pasó con El guitarrista, que en definitiva todos los datos históricos, todo el recorrido histórico que haces, no se transforman en datos académicos para contextualizar y describir una época histórica, sino que lo haces en una clave de novela donde hay un ritmo y una cosa muy adrenalínica para ir armando todo ese gran andamiaje que nos permita entender los pasajes de Goya en las distintas épocas que tú manejás. Hasta cómo incidía la sordera de Goya en su
0: Sí, por.
1: carácter, digo. Y eso enmarcado en cantidad de fechas y vínculos personales, laborales, artísticos, políticos.
0: Claro, porque yo en el fondo cuando quiero contar, cuando escribo esta clase de libros es porque me quiero contar a mí lo que estoy averiguando, ¿no? Y yo para contármelo a mí necesito contármelo de una manera que yo lo entienda. Y entonces me lo cuento en el sentido más literal del término, ¿no? Y procuro hacerlo de una manera que la historia vaya cobrando sentido a medida que la cuento y de la manera de la que lo cuento. De ahí que no procure siempre que todo lo que es documentación, todo lo que son datos históricos, comprobables, verificados, etc.

0: se aprovechan de eso. Uno puede decir que también esto es muy cinematográfico y obviamente también puede decir que hay uno puede estar viendo lo que está sucediendo, porque además hay un retrato de una época y es una época lejana para nosotros, pero que vos tenés que mostrarla, porque si no nos perderíamos gran parte de una historia visual de España que también estás contando.
1: Sí, y no es una época tan distinta, porque tristemente el mundo se movía entonces entre pasiones muy parecidas a las de hoy, ¿no? Es una época muy interesante porque es una época en la que está emergiendo o ha emergido ya la Ilustración, que es el momento del que provenimos, ¿no? Somos hijos de la enciclopedia, somos hijos de los que los grandes ilustrados de esa época estaban poniendo en pie. Esos grandes ilustrados en España fracasaron estrepitosamente a causa del absolutismo de Fernando VII, que es lo que obliga a Goya a irse a Burdeos. Y bueno, de alguna manera se puede establecer un correlato con lo que está pasando hoy, no solo en España, sino en la mayor parte del mundo, como estamos viendo, ¿no? Pero sí, no se puede contar una historia, en este caso real o histórica, valga la redundancia, sin prestar atención a su época, porque todos somos hijos o criaturas de nuestro tiempo. Nuestro tiempo es el que nos explica, ¿no? Seguramente tú y yo somos como somos porque hemos nacido donde nacimos y vivimos en la época en la que vivimos.
0: Sí, sí.
1: Y eso, y a la hora de explicar lo que hacemos, cómo somos, qué nos mueve, qué nos irrita, pues tenemos que hablar de la época en la que estamos.
0: Y también este libro, novela, ensayo, lo que fuere, tampoco es no sos un detective que necesariamente resuelve los casos. Realidad termina importando poco si el asesino es el mayordomo en tus libros.
1: Mira, Jorge Luis Borges, que es un autor al que adoro y que era un gran lector de novelas policiales, él decía que el gran problema de esas novelas, o el gran problema de los enigmas, es que la resolución nunca está a la altura que plantea el propio enigma, ¿no? Y a mí me interesa, digamos, el enigma en sí mismo, y me interesa más que la resolución o la respuesta, las preguntas que pueden ir surgiendo alrededor de ese enigma a medida que te vas metiendo en él, ¿no? Creo que ahí está el verdadero yacimiento y la verdadera riqueza de los misterios, ¿no? No tanto resolverlos como ver a dónde te lleva esa indagación, que suele ser a lugares bastante extraños e inesperados y justamente por eso muy gratificantes.
0: Cuando almorzamos en Madrid hace unos meses, y ya no estás ejerciendo ningún cargo de gestión directa como cuando nos conocimos, te pregunté qué estabas haciendo.
1: Y bueno, dirijo la Semana Negra.
0: Sí, claro, pero bueno, no, a nivel institucional, en una Secretaría de Cultura.
1: No es el mismo nivel.
0: Por suerte no es el mismo nivel. Pero me llamó la atención, le dije, ¿qué estás? Te pregunté, ¿qué estás haciendo? ¿A qué te dedicas las tardes? Porque tenías un compromiso. Me dijiste, escribo. Y claro, escribís otras cosas, no escribís ficción, escribís otras cosas, pero dijiste escribo.
1: Sí.
0: Tu respuesta fue la de que sos un tipo que necesariamente tiene que vivir escribiendo, que vive para escribir y escribe para vivir. No te lo dije en ese momento, pero me quedó pensando, dando bucles, como dicen ustedes, en la cabeza esa respuesta tan simple a la pregunta, ¿qué estás haciendo ahora?
1: Sí, yo, ¿sabes qué pasa? He tenido y tengo y espero tener una vida laboral bastante cambiante, digamos, ¿no? He sido periodista, he estado en instituciones, he sido, como decías, gestor cultural en instancias muy altas. Y lo único que ha sido constante en toda mi vida, en ese vaivén, ha sido la escritura, ¿no? A mí cuando me preguntan, digo, yo no sé dónde voy a estar dentro de 10 años, lo que sí sé es que si sigo vivo dentro de 10 años, voy a estar escribiendo. No sé el qué, no sé cómo, no sé para qué, no sé si seguiré publicando o ya me habré hundido en el fracaso, pero voy a seguir escribiendo porque es lo que... no sé si lo que sé hacer o lo que puedo hacer, ¿no? O lo que debo hacer, ¿no? Yo necesito, seguramente tengo

0: Bueno, algún tipo de tara que me impide entender la realidad tal y como es, y escribir es mi manera de crear un orden propio y probablemente intransferible, que me sirve para ordenar mi manera de ver el mundo, ¿no? Cuando tú tienes un problema o estás muy agobiado o no sabes qué, tienes que elegir entre varias opciones, lo primero que haces es escribir, ¿no? Apuntar lo que puedes o lo que tienes que hacer. Yo creo que la escritura por sí misma impone una especie de orden, una especie de cuadrantes en los que constreñir el caos y hacerlo más comprensible, ¿no? Y en mi vida, desde que era un niño, pues lo que ha venido siendo absolutamente constante, independientemente de todo lo demás, ha sido el hecho de escribir. Entonces, ¿a qué me dedico? Pues escribo, sí, siempre escribo, ¿no? Yo vivo como de otras cosas, pero vivo de escribir.
1: Tal cual. La Semana Negra de Gijón es sin duda de las semanas negras más prestigiosas que hay en el mundo vinculado a la literatura policial, de suspenso, negra. Acá desde hace ya unos cuantos años tenemos la Columna Negra, que justamente se dedica a enseñarnos, Alicia Escardó, a todos los secretos y vericuetos que tiene la literatura negra. ¿Es una moda?
0: Pues puede que tenga algo de moda, pero mira, cuando la Semana Negra empezó hace 39 años, el género negro era, al menos en España, un género absolutamente marginal, ¿no?
1: Sí,
0: La
1: tal
0: gente que
1: cual.
0: leía novela negra no lo decía porque era algo vergonzoso.
1: Sí.
0: Y las editoriales rechazaban manuscritos porque eran negros. O sea, fíjate cómo ha cambiado el contexto, ¿no? Yo creo que la Semana Negra de Gijón, primero en España, y luego otros festivales que fueron surgiendo un poco a su imagen y semejanza, pues contribuyeron a darle al género un prestigio y una reputación que antes no tenía. También en parte porque hay un relevo generacional y se han convertido en críticos y en profesores gente que creció leyendo novelas negras, ¿no? Que era una cosa que sus padres seguramente no hacían. Puede que sea de moda, puede que ahora tenga bastante de moda, puede que, como todas las modas, termine muriendo de éxito, pero yo creo que la gran virtud de la novela negra es que es un género tremendamente maleable, en el sentido de que se puede adaptar a casi cualquier circunstancia, ¿no? Yo defiendo que el género negro existía antes de que se inventara, ¿no? Yo creo que hay grandes libros clásicos que son novelas negras y que no entendemos como novelas negras porque en aquel momento el término género negro no existía. Pero si, por ejemplo, vamos al Lazarillo de Tormes o al Martín Fierro, por ejemplo, pues vemos que tienen mucho de negro, que podrían ser novelas de su época, ¿no? Porque al final la novela negra no es más que un tipo de literatura que trata de adentrarse en una comprensión de la realidad a través del crimen, ¿no? Del crimen entendido como un elemento cultural o como un elemento que define a una sociedad concreta en un tiempo determinado.
1: El libro se llama La cabeza de Goya, de Miguel Barrero. Sórdica es la editorial que la publicó. Ojalá esté prontito aquí en Montevideo. Queríamos tenerte porque este año para mí ha sido muy importante y te involucra, Miguel, siempre con tu generosidad, y siempre con tu amabilidad, y sentirte siempre tan cerca del programa de este sábado Sarandí, que este año además está cumpliendo 25 años. Es un orgullo, así que un gran, gran abrazo y bueno, nos vemos pronto allá o
0: Pues,
1: acá.
0: oye, muchas felicidades por ese 25 aniversario. Sabes que es un placer siempre hablar contigo y también estar en tus ondas ahí en Uruguay. Así que un abrazo muy grande y muchísimas
1: Que
0: gracias.
1: pases muy bien. Miguel Barrero, señoras y señores, hay que leerlo, ¿eh? Tiene varios libros allí, búsquenlos. El guitarrista de Monreal, dedicado a Leonard Cohen, el rinoceronte y poeta, con la presencia ahí omnipresente de Fernando Pessoa. La otra orilla que tiene el Palacio Salvo y el Edificio Barolo también como protagonistas. Y ahora está La cabeza de Goya por Sórdica Editorial.
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1: Y momento de escuchar a Rodolfo Fattoruso. Hoy es fecha patria, hoy es 18 de julio, hoy es día de la Jura de la Constitución y es día de la Biblioteca Sarandí. Fattoruso, buenos días.
2: Hola Jaime, hola, ¿cómo le va? Hola, aquí estamos en esta ausencia, que de hecho no es ausencia, en esta distancia que no lo es. Porque estamos cerca, estamos con nuestros oyentes, estamos dialogando. Y ausencia y distancia porque hoy no estamos en vivo, pero no estamos en vivo, pero estamos conectándonos. Y nos conectamos en algo importante que tiene que ver con el feriado de hoy, que es un feriado que se ha venido celebrando siempre en la República, que es el aniversario de la Constitución. Me parece muy respetable que exista todavía, pese a todos los pesares y a todas las zonas oscuras que tenemos, que se siga recordando los aspectos institucionales que definen a la calidad republicana del Uruguay. Aclarado esto, no podemos sino mirar de cerca el fenómeno de las constituciones en el Uruguay. Ya la primera constitución, con ser interesante, mereció una serie de reparos, ¿no? Fue una constitución inspirada, hay gente que dice que fue inspirada en los valores de la constitución norteamericana. Fue casi una imitación de la Constitución Argentina de 1826. Y como va a decir Juan Bautista Alberdi, tienen los mismos defectos que esa Constitución en algunos aspectos. Defectos, dice Alberdi, que hacen peligrosa su imitación. Defectos que hacen peligrosa su imitación. Esto lo dice en el capítulo octavo de las bases de la Constitución Argentina, que es el libro icónico más importante que produjo desde el punto de vista de su legado institucional Juan Bautista Alberdi. Digo de su legado institucional porque desde el punto de vista de la filosofía liberal, toda la obra de Alberdi es valiosa, ¿no? Desde las reflexiones de luz del día a sus estudios sobre el código de Belezarfil. Alberdi tiene una obra riquísima, riquísima. Y en esta época que él escribe las bases, que es a principios de los años 50 del siglo XIX, él estaba bastante obsesionado con el principio de la inmigración. Él decía que gobernar es poblar, pero una población virtuosa, no una población que aumente los problemas que el país tiene, como le ha pasado a Europa últimamente, sino una población que traiga industria, que traiga hábitos de trabajo, que traiga espíritu de empresa, espíritu de emprendimiento, que nos enseñe, que enseñe a la población local tan escasa a organizarse en dirección a una política de progreso en el orden empresarial, en el orden laboral, siempre el afán de producir, siempre el afán de crear, siempre el afán de salir adelante. Pero, Alberdi dice que uno de los defectos que la Constitución tiene es que separa a la población, dice. El espíritu de progreso, dice Alberdi, más que estar en la Constitución, está en Montevideo. En Montevideo, como centro cosmopolita, como centro de como playa de apertura hacia el mundo, donde hubieran desembarcado y seguían desembarcando y habrían de hacerlo en felizmente sucesivas generaciones, cantidades de población que trajeron su experiencia atesorada de siglos, la experiencia del trabajo, la experiencia de los cultivos, la experiencia del manejo del ganado, la experiencia del desarrollo industrial, la experiencia de las de todas las actividades comerciales. Todo eso no es producto autóctono y en muy menor parte es producto colonial. Todo esto es producto de la riquísima influencia y presencia que tuvieron franceses, italianos, españoles que vinieron, seguramente expulsados por las distintas condiciones económicas o políticas de sus países, ingleses, alemanes.

vascos, más tarde van a venir personas de la Europa más central, alemanes, judíos, hasta rusos. Va a ser realmente importante. Uruguay va a ser, decía Sarmiento, Montevideo es la ciudad que se habla 1000 lenguas. Eso decía Sarmiento en una de sus en uno de sus apuntes sobre Montevideo. Y Alberdi observa, dice, la riqueza de Montevideo, la riqueza potencial, lo que tiene para mostrar Montevideo, está no en su constitución, sino en la propia característica de Montevideo. ¿Por qué en Montevideo? Porque es un puerto natural, es un puerto abierto, es un puerto estratégico y fue hospitalario con las inversiones. En lugar de expulsarlas o de ponerle condiciones adversas, al contrario, fue hospitalario, facilitó que vinieran las inversiones y facilitó que se invirtiera acá a los locales también. Pero dice, la Constitución comete un error de base que no debemos imitar los argentinos, dice, que es separar, ya desde el artículo 1 dice, separar a la población entre extranjeros y nativos. Eso dice, el Estado Oriental es, el artículo 1 es la asociación política de todos sus ciudadanos comprendidos en su territorio. Eso dice el artículo 1 de la Constitución. Y Alberdi comenta, dice, esto no es exacto. El Estado Oriental es algo más que esto en la realidad. Además de la reunión de sus ciudadanos, es los 20.000 extranjeros avecinados allí que sin ser ciudadanos poseen ingentes fortunas y tienen tanto interés en la prosperidad del suelo oriental como sus propios ciudadanos. Qué interesante es esto, ¿no? Porque realmente es una distinción ociosa. Él va a decir, en vez de empezar por una declaración de derechos y de garantías, escribe textualmente Alberdi, derechos y garantías privados y públicos, la Constitución Oriental empieza como la Constitución Argentina de 1826, que le sirvió de modelo, con mezquinas distinciones, declarando quiénes son orientales, quiénes no lo son, quiénes son de casa, quiénes son de afuera. Dice Alberdi, estas distinciones no son nada hospitalarias, son poco discretas de parte de los países que no tienen ni población propia y que necesitan de la población ajena y del trabajo y de la experiencia, del know-how, decimos en el lenguaje contemporáneo, de la experiencia enriquecida de siglos de laboriosidad y de progreso. Es muy interesante lo que plantea Alberdi. De todas maneras, la Constitución, cuya consagración se celebra hoy, tiene, no deja de tener algunos elementos que son importantes. Pero tenemos que perder el carácter devocional. Si algo que el país no tiene es devoción por sus constituciones. Esta constitución proclamada en 1830 es una constitución que primero se hizo al amparo del protectorado brasileño y argentino, ¿no? Hay la famosa declaratoria de la independencia, es una declaratoria provisional, preliminar, que nunca se llegó a concretar. Después, en los hechos, por la Guerra Grande, las cosas se entreveraron, pero hay que recordar que tanto la República Argentina como el Brasil, el Imperio del Brasil, tenían injerencia en relaciones exteriores y tenían injerencia en materia de defensa. Y por un buen tiempo, por lo menos teóricamente. Después van a venir otros problemas, vendrá la Guerra Grande que va a diluir todo eso. Pero tampoco vamos a venerar así de una manera coránica el texto ese de la Constitución, ¿no? Hubo algunos puntos importantes, los

para emitir el voto, por ejemplo, para elegir se necesitaba por lo menos ser alfabeto, no estar en una relación de obediencia, si se quiere, absoluta, como podía ser el soldado de línea, el peón jornalero, los sirvientes a sueldo, que estaban excluidos, los procesados por causa criminal estaban excluidos. Y eso me parece que es interesante. Se consagró la libertad personal, se consagró la libertad de los hijos de esclavos, se abolieron los títulos de nobleza, se consagró la inviolabilidad del domicilio, la libertad de prensa, la propiedad privada, la libertad del trabajo, ¿no? Y la prohibición de castigos sin proceso. Eso es realmente importante. Pero acá nos enfrentamos a la realidad, a la penosa realidad del Uruguay, y es que la retórica de sus textos discurre en un campo, va por un andarivel, por un lugar por el que no discurre la realidad. La realidad es otra cosa. Esta constitución, que más allá de la crítica de Alberdi, es muy interesante, se caracterizó por su violación sistemática. Cuando uno ojea la Constitución o estudia la Constitución, ve que tiene algunos sentidos del equilibrio, algunas cosas que se pueden objetar, como las que observa Alberdi, pero ve que es un texto formalmente muy bueno. Solo que, si usted mira la historia del siglo XIX, fue una historia de alzamientos continuos, de guerras continuas, de desconocimiento continuo de la Constitución. No hubo, durante la vigencia de la Constitución, del 30 al 16, al 17, hubo muy pocos periodos de paz. Recién después, a partir de 1905, un poco espacio, de ahí fue reformada o empezó el proceso de reforma. Pero usted mire la historia del siglo XIX y se le caen las lágrimas. Lo que se hizo fue una historia, lo grande que tuvo el Uruguay, la revolución del lanar, las inversiones en el campo, el crecimiento agropecuario. Esas cosas se hicieron, en paralelo a la vigencia de la Constitución, en situaciones de excepcionalidad. Mientras las rencillas, miserables de rencillas de ambiciones personales del caudillaje, que es una maldición de los países de América, tuvieron sus desarrollos, no hubo progreso. La población rural se estancó, el campo quedó vaciado por resultado de las guerras. Fue algo realmente terrible. Recién cuando hubo excepción de la Constitución, empezó a funcionar el país un poco. Y estoy hablándole del gobierno, por ejemplo, del coronel Latorre. No es que esté elogiando al gobierno de Latorre o que no lo elogie. Tengo razones para hacerlo, buenas, que son estas que les estoy diciendo. Pero no se trata de eso. Se trata de que donde vertió su influencia la Constitución fue muy poco, muy poco. No hizo nada, en realidad. Cuando el país creció, creció al margen de la Constitución. Es terrible lo que le estoy diciendo, Jaime, es horrible. Después tuvimos constituciones que fueron insatisfechas para todos siempre. La del 17 duró, por lo menos dentro del propio partido que la postuló, que es el Partido Colorado, duró hasta 1919, hasta 1929-30, que fue cuando Terra empezó a hacer campaña para reformar esa constitución, que realmente era inhibitoria de un gobierno eficaz en situaciones de crisis. Y ahí tenemos la constitución del 34, que es muy importante, la del 34, porque va a incorporar los organismos de control, los tribunales de contencioso, para recurrir garantías. Creó los tribunales de garantía que el país necesitaba, que no la tenía ninguna de las otras dos constituciones. Después tenemos la constitución del 52, que es un arreglo político para inhibir el ascenso de la carrera de Luis Valle. Y después tenemos la constitución del 67, que vino con mejores auspicios,

0: pero que desde entonces ha sido irrespetada en distintos momentos. En este momento que usted y yo estamos hablando, Jaime, está siendo irrespetada. Hay institutos que están observados en la Constitución, como los institutos de soberanía directa, que no son respetados. Todas esas cosas, Jaime, nos llevan a poner un poco de distancia, un poco de prudencia al momento de expresar el alborozo por el Día de la Constitución. No parece que la Constitución sea un elemento inscripto en el alma del pueblo oriental de una manera tan profunda. No lo parece. ¿Por qué? Por esto que le estoy explicando. Porque las constituciones en general en este país se han respetado menos que más, cualquiera fuera su texto. En fin. Seguiremos con esto en la biblioteca. Por ahora le mando a usted un fuerte saludo. Le pido, como siempre le pido a Dios, que le mande una gran lluvia de perros, porque los perros dan sentido, alegría y luz a la vida de las personas. Y a usted le pido un favor muy fuerte, Jaime. Sea feliz.
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10: Amigos de Sábado Sarandí, ahora vamos a navegar un poco entre leyendas, porque se encuentran aquí en los estudios de Sábado Sarandí Fernando Gallardo y Julio Castillo. Ambos son responsables de un precioso libro realmente, que tiene muchas vertientes y muchos abordajes, que se llama El Bote de la Muerte y otras leyendas del paso de

0: Los carros. Bienvenidos a ambos y quiero saber cómo empezó esta historia. A ver, ¿quién la empezó?
1: Bueno, primero muchas
0: Fernando,
1: gracias por
0: por
1: la
0: favor.
1: invitación. Bueno, sí, yo empecé a escribir estos cuentos y luego Julio me siguió con los dibujos. Yo viví mi infancia y mi adolescencia en ese paraje del Paso de los Carros. Mi padre era dueño de esos campos.
0: ¿Dónde queda?
1: En 33, el Paso de los Carros queda a unos 15 kilómetros del pueblo, ¿no?
0: Medio de campo mismo.
1: Sí, campo, campo, sí. En ese paraje, una de las cosas que más me impresionó de niño, mi padre además era profesor de historia, fue el cruento enfrentamiento el 20 de mayo de 1904 entre la gente de Saravia y las fuerzas gubernamentales. Fue un encuentro fratricida tremendo, de mucha heroicidad de parte de determinados, la División 2 en especial, porque Saravia pasó con 7.000 hombres por ahí, por el Paso de los Carros. Era el único pasaje que había, era posible. Él venía del lado de La Valleja y se dirigió a Isla Patrulla, que el campo era más conveniente para enfrentar a las fuerzas gubernamentales. Y dejó allí, en el Paso de los Carros, una división, la División 2, como tapón, que aguantaran hasta las últimas consecuencias. Y todo el ejército gubernamental intentó pasar por ese paso, fue de a poquito, bueno, a medida que se fue resolviendo la batalla, lograron pasar finalmente. Y siempre me quedó de niño eso por un lado, la cosa real, la cosa
0: El hecho
1: histórica,
0: histórico.
1: pero por otro lado, los gurises, en las cocinas de campaña, de noche, uno escucha siempre, siempre algún veterano especial para agarrar la audiencia infantil, con todas esas historias que quedaron después de la batalla, las almas en pena. Hay gente que va y siente ruidos, siente los ruidos del bote con el cual se recogieron los cadáveres después de la batalla, el bote de la muerte, se sienten los toletes, se sienten bueno, sonidos de la gente, y las demás historias que hacen a la ruralidad, como el del lobizón, de los aparecidos, etcétera, ¿no? Todo eso en mi cabeza trabajó durante años. Y bueno, fue desembocando en estos cuentos que tiene. Todos los cuentos están atravesados por la batalla, ¿no? Si bien son correrías de un grupo de gurises en esas lagunas, enfrentándose con esas cosas, está siempre presente lo de la batalla. Y es un diálogo entre lo sobrenatural y lo real. Y bueno, y el amigo acá, Julio Castillo, gran pintor, publicista de toda la vida, con premios internacionales, que me acompañó un poco en darle forma a esta obra.
0: Bueno, con esa presentación yo no sé qué decir.
2: Estoy liquidado.
0: No, pero yo estaba pensando, ¿no?, que las historias de las que habla Fernando, que seguramente muchas se transmiten, primero hay que ver, no, creo que no es relevante saber a veces si son verdad o no son verdad, pero seguramente muchas transmisiones son diferentes. Esa transmisión oral hace que uno
1: Oral.
0: invente, invente, invente, invente.
1: Exacto.
0: Pero la responsabilidad de un artista plástico que le debe poner imágenes a algunas de esas historias es toda una responsabilidad, porque estás poniendo en imagen lo que la gente se transmite oralmente e inventa en su cabeza esas cosas
2: Se
0: que contaba.
2: imagina.
0: Exacto.
2: Exactamente. Nosotros, justamente, el primer camino que elegimos era un camino más figurativo. Digo que no era que no me atrajera. Pero como que resolvía de antemano el cuento. ¿Está? Si le quitaba peso a la parte literaria. No, es decir, no era un además, sino que te contaba el cuento,
0: Claro,
2: te
0: exacto.
2: explicaba el cuento, y no, y como que le quitaba gracia a todo. Entonces, nos fuimos más por un camino, inclusive los dibujos no son todos parejos, en el sentido de la calidad. Algunos están mejor logrados que otros. Nos fuimos más justamente por una cuestión más expresiva. Más al principio eran blanco y negro, que tenía su fuerza. Después nos inclinamos por el color para

0: insistir un poco más y agregar algunos otros elementos más interesantes desde el punto de vista plástico. Pero si yo separo los cuentos, pueden ir perfectamente por un lado, y si separo los dibujos también.
1: Tal cual. Tal cual.
0: Y hay que recordar
1: pero
0: que
1: juntos arma la historia.
0: Exactamente, se complementan. Es decir, el dibujo no le quita peso a lo contado, a lo escrito, y dialoga perfectamente.
1: Y cada dibujo se sostiene en sí mismo.
0: Ahí va. Entonces yo creo que en ese sentido logramos justo lo que pretendíamos. Uh-huh. Y hay un quiebre en la parte histórica, objetiva, es decir, o de la historia, ¿no? Hay un dibujo que no tiene nada que ver en el estilo, que es más, si bien es expresiva, pero es más figurativa, que es como una, bueno, la expresión de los gauchos, de que están, porque justamente lo histórico es histórico, entonces quisimos hacer un diferencial ahí.
1: Bien.
0: Y bueno, nada.
1: No, pero es muy, pero yo que insisto que me parece que darle imagen a relatos orales y más de una tradición de generación en generación es toda una responsabilidad, pero escribirlos también lo es. Porque a partir de ahora, esas cosas que se decían de fogón en fogón, de cocina en cocina, campaña, ahora está escrito.
2: Claro.
1: Porque antes me lo contó fulano, o no importaba, lo escuchó por ahí,
2: claro.
1: Y entonces ahí uno le agregaba, le sacaba cosas. Lo que está escrito en este libro, en El Bote de la Muerte y otras leyendas de Paso de los Carros, no es la verdad. No es la verdad histórica, es lo que a ti te llegó, lo que tú escribiste,
2: claro.
1: Lo que tú interpretaste. Pero ahora sí, esta es una especie de recomenzar, como cuando recalcula el GPS,
2: claro.
1: Y acá se recalcula. Y a partir de ahora creo que las nuevas generaciones tienen un documento que antes no tenía.
3: Ni hablar. Yo, ya lo dije, ¿no? Cuando niños escuchábamos esas historias.
1: ¿Y cómo les caían? ¿Se asustaban?
3: Y bueno, los divertían. Claro, cuando éramos chicos, sobre todo la Semana Santa, que generalmente eran las vacaciones de los gurises,
1: claro.
3: Que estábamos todos ahí. Y siempre hay un veterano, los primeros días ya empiezan con historias de aparecidos, pero cuando llegaba el Viernes Santo, ¡ay, agarrate! El Viernes Santo porque es el día clave del lobizón y también de la flor de la higuera. La flor de que hay un cuento específico, la flor de la higuera.
0: No
3: lo voy a contar, porque en otro reportaje me dicen, no estabas contando. Pero, sí, pero digo, allí teníamos en el campo, en el Paso de los Carros, teníamos una higuera a un par de cuadras. Y claro, la leyenda dice que el Viernes Santo a las 12 de la noche larga una flor blanca, ¿no? Yo tuve que estudiar, en cada uno de los cuentos tuve que estudiar e investigar muchísimo. Acá o aparecer un botánico y tuve que estudiar botánica.
1: Sí,
3: ¿no?
1: Claro.
3: Arrancar porque la higuera no tiene una flor hacia afuera, sino que está encriptada en el higo. Esa es la flor.
1: Uh-huh.
3: Pero la leyenda dice,
1: siempre
3: provocaban a los gurises, a ver quién va a ir a buscarla. ¿Qué? Vamos a ir, muchachos. Porque además dice que el que la ve, el único, te hay que ir solo, y el que la ve enloquece o muere.
1: Ah, déjame comiendo pescado en casa, ¿no?
0: Yo quiero agregar una cosita rápida. Yo soy de 33 también. Si bien no estuve, pero conocí Paso de los Carros, estuve como 15 días con Fernando, siendo un muchacho de 14 años por ahí.
3: ¿Y se fue corriendo porque estaba asustado?
0: Todo esto a su vez, si vos rascás en la historia, aparece en otros países.
1: Claro, el chupacabra tiene su leyenda en varios países.
0: Los hombres lobo vienen también en Europa.
1: El otro día hablaba con Mario Eduardo Paraín, él está obsesionado con los lobizones, por ejemplo.
0: Bueno, es un gran escritor.
2: Claro.
0: Y por ejemplo, aparece en Hamlet, el padre de Hamlet, un fantasma, un alma en pena, de mal morir. ¿Por qué? Porque no tuvo la extremoción, ¿no? Y quedaban penando. Pero hay otra anécdota que es real, que había orden. Por ejemplo, quedaban agonizando en el campo, se escuchaba los llantos, los gritos, de no rematarlos para evitar que si vos ibas, el que estaba agonizando no te matara a vos. Uh-huh. Entonces quedaban, viste, agonizando días y días. Terrible.
1: Sí, claro.
3: Entonces se corrió en el imaginario del pueblo de que era un paraje con almas en pena. Y todo el paraje es el Paso de los Carros y Siete Lagunas, que cada una tiene su historia. Hay varias acá, no todas. Es un paraje asombrado. Hay que ir con cuidado. Y el paso en especial, la gente evita ir a pescar de noche, sobre todo la Semana Santa, ¿no? Es la complicada.
1: ¿Y qué les pasa a ustedes hoy, si van?
3: Bueno, vamos con las precauciones del caso porque conocemos el asunto.
1: Acá yo tengo compañeros que no quiero señalar en la radio que dicen que hay un fantasma en este edificio.
3: Yo puede, todavía sí, lo escuché. Puede ser.
1: Sí, yo vengo acá a horas raras a esta radio, sí. No he visto ni escuchado nada.
3: Bueno, sí. Yo entré ahora y vi algunos.
1: Pero... sí, bueno. Ya vemos algunos, pero... No, pero en serio, hay gente que dice que acá hay un fantasma. Entonces, también es... Yo creo que es muy, muy... salvo para que lo pueda sufrir. Es muy divertido y es muy de pago chico estas cosas.
0: Sí, claro.
1: ¿No? De
0: claro,
1: cercanía, sí,
0: las leyendas.
1: Exacto, sí, exacto.
0: Obvio.
1: Ver una casa cerrada, por ejemplo. En San José Avivía se decía que una casa media misteriosa. Que,
0: claro.
1: Que sí, ¿quién sí, vivía sí. ahí? Se hablaba de una mujer que tenía encerrada a los hijos, que esto y que lo otro. Yo nunca supe nada.
0: Pero aparte hay una cosa en los niños que es la imaginación, ¿no?
1: Sí, claro.
0: Que se dispara, ¿viste? Nosotros, yo cuando era chico, me acuerdo que lo que tenía temor era el viejo de la bolsa.
1: Claro.
0: Por
1: claro.
0: ejemplo, la mano negra, ese tipo de cosas que nos hacían los grandes y después quedábamos.
1: Bueno, pero la imaginación no es solo de los chicos, porque acá tú tuviste que imaginar también. Y eso es lo bueno que tiene el lenguaje plástico, ¿no? Pues yo quiero, quiero destacar eso, lo de.
0: Porque bueno, ahí tenés un mapa que es por donde entran, ¿viste? Tal.
3: Sí, hicimos un croquis ahí
0: para orientar un poco.
3: Esa es otra cosa que tuvimos que estudiar, la parte histórica, ¿no?
0: Acá tenés el pasaje, el Olimar grande, esto es el Olimar chico, creo.
3: El oyente no ve esto,
0: No, pero tiene que comprar el libro.
1: Claro, no, pero además buscan el libro, pero además en cualquier mapa del Uruguay van hacia 33 allí Paso de los Carros. Exacto. Que tampoco es de los pagos con más visibilidad de 33.
3: A ver, una cosa que mi viejo como profesor de historia siempre reclamaba es que nunca se había hecho un homenaje, digamos, a este suceso. Recién el año pasado, a 121 años, se hizo una conmemoración en
1: esta batalla.
3: Seguro, ahí en el Centro Progreso de 33, con todas las autoridades, y me dieron el honor de cerrar el acto leyendo uno de los cuentos de un acto de heroísmo.
0: Y pusieron una placa en el lugar también.
3: Y fuimos, claro, se colocó un monolito, una placa, por primera vez.
0: Porque hace también a la construcción de nuestra identidad como país, ¿no?
1: De todos modos, justo decirlo, gracias a tipos como Rubén Lena o Víctor Lima, se han rescatado muchos de esos lugares y esas historias, porque uno piensa, ¿quién le iba a cantar a la Quinta Sección?
0: Claro.
1: ¿A quién se le podía ocurrir meter en una canción el nombre Quinta Sección?
3: No, ni hablar.
1: Y estamos hablando de una de las canciones más representativas de la música uruguaya.
0: ¿Cómo no?
1: Y entonces, por eso digo, 33 creo que debe ser de esos lugares donde más se han rescatado los personajes y las historias.
0: Sí, 33 hizo históricamente, ¿no? Como hubo como un crisol en determinado momento, en la década del 60.
1: Bueno, de hecho, Víctor Lima viene de Salto, viene a 33.
0: Que coincide una serie de figuras intelectuales, gente con habilidades y capacidades artísticas, que sintetiza, bueno, en este fenómeno, Rubito, de Víctor Lima, los limareños, en fin,
1: claro.
0: Que tuvo una proyección muy importante.
1: Bueno, también estuvo ahí cerca Lucio Muniz.
0: Bueno, Lucio, obvio.
1: Y ahora está Gustavo Espinosa, por ejemplo.
3: ¿Quién nos va a presentar el libro el martes que viene?
1: Exacto, ahora vamos a hablar de eso. Pero bueno, 33 tiene esa cosa.

0: que capaz sí. que otro departamento no lo tiene con tanta fuerza. De hecho, el otro día hablábamos con Pedro Peña de San José, hablando, rescatando una historia que tiene 60 años, un hecho policial, un hecho trágico, pero digamos, que no sabe, del cual nunca se había escrito nada. Entonces, claro. también a veces depende a veces de los lugares.
1: Claro.
0: Yo creo que no es casualidad, yo tuve la suerte de conocer a Rubén Lena, yo creo que es casual, no es casualidad que Rubén Lena haya sido maestro de escuela.
1: Claro.
0: Y de escuela rural.
1: Sí. Exacto.
0: Que es un mundo aparte.
2: Ni hablar.
0: Claro. Porque, sí, sí, esa, sí. porque se convivía en las escuelas rurales entre los maestros, los alumnos, los padres de los alumnos.
1: Paisanos de la zona. No sé
0: cuántos kilómetros.
1: Sí, sí, sí.
0: Las comisiones de fomento que ayudaban.
1: Sí, total.
0: Porque las escuelas rurales muchas veces eran centros sociales.
1: Sí, era. Sí, sí, claro. Era el centro social para esa.
0: Por eso digo. Entonces me parece que no es casualidad que...
1: Mira, mi suegra, que ya no vive, fue maestra rural años y directora, y se casó con un hombre que era esquilador, te estoy hablando, y a la escuela, que era en la zona de Yerbal, de La Quebrada.
2: La Quebrada.
1: En una época, al principio, tenían que ir en avioneta, no llegaban de otra forma. Y efectivamente la escuela era un centro social de esa zona.
0: El otro día, ¿cuándo fue? El 19 de junio, cuando la jura de la bandera, pasamos en el informativo una jura de la bandera, un acto de jura de la bandera de una escuela rural, ahora no recuerdo el departamento, es una pena. Creo que era en Florida, pero lamentablemente no lo recuerdo. Con yo me acuerdo si era uno o dos alumnos en toda la escuela.
2: Dos alumnos, claro.
0: Y la maestra hizo un acto con danza, con todo, con jura, todo, para que no le faltara a esos dos gurises.
1: Claro,
0: increíble. Era conmovedor, ¿verdad?
2: Qué increíble.
0: Era conmovedor. Sí, sí, yo estoy seguro que, lamentablemente, esa escuela debe estar a esto para que la cierren.
2: Sí.
0: Es la realidad que ha pasado en los últimos tiempos.
2: Sí.
0: Pero ojalá que no.
2: Ojalá.
0: Pero lo que voy es, qué importante haber sido para esos dos gurises, pero no serían de segundo, no, primer año, si estaban jurando era primer año.
2: Sí, sí, sí.
0: El haber tenido, bailaron entre ellos, pasó para
2: pero
0: su maestra y si con suerte había una madre.
2: Claro.
0: Era casi no había gente. Bueno, está.
2: Sí, sí, sí, sí.
0: Era conmovedor, ¿no?
1: Sí,
0: entonces,
1: sí,
0: esas de esas historias, o cuando nos enteramos que un niño para ir a la escuela te hace
1: no sé
0: 20, sí. 30 kilómetros a caballo, va de ida y vuelta, pero sí, se pierde 3, 4 horas solo para ir a la escuela.
2: Solo para ir a la escuela y hablar. ¿No? Yo lo que quería rescatar también es los cuentos, además de tener una parte histórica, una parte de lo sobrenatural. todos tienen humor, rescatando los grandes humoristas como Valdía, por ejemplo.
0: Bueno, otro que rescató mi historia.
2: Ahí hay un personaje en casi todos los cuentos que lo pongo, que es Cidade, además existió realmente, Cidade, aparece, donde a través de él ahí largamos el humor casi surrealista, ¿no? Casi de realismo mágico.
0: Muy Juseca.
2: Personaje, sí, que le gustaba...
1: agrandar todo.
2: Sí, agrandar todo. Él era muy pequeño y agrandaba todo, hasta
1: era
2: su vestimenta y lo que decía.
0: ¿El doctor Parkovich existió?
2: Sí, sí, el hospital de 33 se llama, tiene el nombre de nuestro vecino, que lo conocí en su última etapa, ya en Soledad, por eso lo describo de esa manera, realmente como fue.
0: ¿Algo del periodista Alfredo Parkovich? No.
2: No, es otra rama, es otra rama. Capaz que en su inicio.
0: Sí, bueno, sino porque cuando lo vi el nombre.
2: Una rama que fue a Buenos Aires y otra rama, hay otros Parkovich en Maldonado, pero. No sé, pero
0: Bueno, ahora el libro se va a presentar entre tres.
2: Sí, el martes que viene en el Centro Progreso frente a la Plaza 19 de Abril lo presenta nada menos que Gustavo Espinosa, que es para nosotros.
0: Es la gran estrella literaria que tiene Pago. Que ha sabido rescatar historias de otro que rescata historias y sobre todo historias cercanas, porque
2: más
0: también
2: reciente.
0: Porque también lo que tienen estas cosas es, por otro lado, es 1904.
2: Sí.
0: Está bien, plena guerra civil, un Uruguay muy violento. Que a veces perdemos de vista cuando hablamos de mucha violencia en el día de hoy, que es verdad.
2: Pero hemos
0: tenido historia.
2: Lo he dicho en otros reportajes. Una de mis preocupaciones de niño, andando de la mano de mi padre, que era profesor de historia, cuando empezaba a tener noción, porque uno de niño chico, capaz, después empezaba a tener noción de lo que había pasado allí, que miles se habían enfrentado y se habían degollado de parado. Digo, papá, casi a 100 años del Clemencia para los vencidos, esta gente se mataba y se degollaba de parado. Tremendo, ¿no?
0: Eso sí, me quedó. Sí. No, para más una violencia atroz. Esa guerra civil fue terrible.
1: Del lado de los Colorados, por ejemplo, había un hombre, Galarza, que se vestía de Colorado, que iba en su persecución, llevaba un grupo de niños, de jóvenes, de niños, 12, 13 años, la mayoría huérfanos de las batallas, que también se vestían de Colorado y degollaban. Uh-huh. Sí, era famoso Galarza por...
0: Sí, sí, o sea, fue una época muy dura.
2: A la vanguardia del ejército gubernamental, uh-huh.
1: Digo, cosas por el estilo.
2: Aterrorizaba, ¿no? por su estampa y por su forma violenta, ¿no?
1: Su violencia.
0: Uh-huh. El bote de la muerte y otras leyendas del paso de los carros, entonces se presenta el martes que viene, allí en el Club Progreso de 33. Como en otras presentaciones, van a mostrar los dibujos también.
2: Sí, sí. Y una exposición de dibujos, sí.
1: Sí, sí.
2: Y un video que se hizo
1: también. Sí, un video que es para... como para
2: introducción.
1: Inmersión.
0: Muy bien. Por lo que me doy cuenta, entonces ustedes son amigos desde la infancia.
2: Sí, claro, claro.
0: Exacto. ¿Y esta dupla va a seguir, esta dupla creativa?
1: Bueno, ya estamos trabajando en un nuevo proyecto con otras historias también, pero ya más de acá.
2: Uh-huh. Son cuentos que ya de alguna manera tengo hechos, los tengo que rehacer. Tú algo mencionaste, quisiste insinuar algo. También es un grupo de gurises, pero ya veinteañeros, y en otra etapa de nuestra historia donde lidiamos con otros monstruos, y son basadas en hechos reales.
0: Bien.
2: Y también va a tener este mismo formato para el año que viene.
1: Lo único que ya estamos trabajando en el diseño de imagen y eso es otro estilo.
0: Sí. Muy bien, así que estaremos muy, muy atentos. Bien. El bote de la muerte y otras leyendas del paso de los carros de Fernando Gallego.

0: consumo ahí con ella.
1: Y bueno, lo está distribuyendo Escaramuza. Y bien, está. Sé que hay en varias.
0: No, no está, pero ese es el dato relevante. Sí, si alguien de alguna librería no lo tiene, que le digan al librero que lo distribuye Escaramuza y ahí, claro, ahí lo llama. Excelente. Felicitaciones. Me encantó, no solo por las leyendas, sino te decía que los dibujos me parece que tienen vida propia. Bueno, tienen vida propia. Me alegro. Así que bueno, también es un disfrute, gracias, por ese lado. Felicitaciones a ambos y ya nos vemos en el próximo.
1: Exacto.
0: Que pasen muy bien.
1: Ojalá. Gracias chau, a ti por la invitación.
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4: Amigos de Sábado Sarandí, tiempo de reediciones. Uno piensa que en estos momentos, en estas épocas de tanta virtualidad, tanta digitalización, etcétera, por un lado es una maravilla eso, saber que por una vía rápida podemos acceder al conocimiento universal. De hecho, ahora estamos hablando con nuestro entrevistado de que aparezca una nota, un artículo y que llegue a través de un WhatsApp. Eso es maravilloso. La verdad que la tecnología es una gran aliada. Pero el hecho de que se reediten libros que estaban o discontinuados o ya hacía tiempo que no se editaban o que tuvieron su momento y que se apueste por la reedición en papel de esos libros y que el lector los pueda tener, los pueda tocar, los pueda oler, los pueda marcar, también es una maravilla. Entonces, creo que en el caso de la charla que vamos a tener ahora es parte de esa convivencia, ¿no? La convivencia y la coexistencia de los dos modelos, quizás un poquito el analógico o el digital. Digo todo esto lo digital porque hablando con el médico y el escritor Álvaro Díaz Berenguer, estábamos conversando ahora de este tema tecnológico y de que aparezcan documentos y materiales que tienen unos cuantos años, pero estamos aquí con él para celebrar la reedición de dos libros que tienen mucho que ver con él. ¿Cómo estás, Álvaro?
5: Muy bien.
4: Un gusto recibirte.
5: Es un gusto estar acá.
4: Agarré por un lado que no pensaba agarrar, pero porque me sorprendiste, con el teléfono celular en la mano y maravillándote de estas cosas, ¿no?
5: Es que las cosas que se pueden encontrar es arqueología pura, en este caso arqueología literaria.
4: Sí.
5: Lo que acabo de encontrar es un artículo de Ángel Rama, publicado en Marcha en 1949, a propósito de uno de los libros que vamos a tratar ahora.
4: Sí, exactamente. No, la verdad que es una maravilla. Y bueno, y la posibilidad quizás de enterarte desde tu teléfono celular mientras me esperabas para acá para entrar al estudio, meterte, yo qué sé, en una biblioteca de los Estados Unidos o de París y encontrar un trabajo académico sobre tus padres, yo qué sé. No es ninguna locura lo que estoy diciendo.
5: No
4: es ninguna locura.
5: No.
4: Y eso es posible hoy.
5: Y claro que sí.
4: Lo que pasa es que a veces, y creo que ahí nos podemos llegar hasta a dar un abrazo generacional, esto va tan rápido, que nos sentimos un poco ajenos. Y ahí lo relaciono inclusive hasta con tus libros vinculados a la medicina y al vínculo más humano de la medicina. Va todo tan rápido que a veces quizás un poco por temor y conciencia de nuestras limitaciones analógicas, medio que le hinchamos el lomo a esos avances y a esa tecnología que va tan rápido.
5: Sí, además pasa que es imposible ahora no saber.
4: Claro.
5: Uno se cuestiona hasta qué quiere decir saber. Yo tengo una carpetita en mi computadora que dice libros. Yo tengo cientos de libros que he bajado, sí, que no he podido llegar a leer.
4: Sí, claro.
5: Pero está todo disponible.
4: Sí.
5: Es nada más que buscar un poquito, rascar, escarbar.
4: Sí. Yo tengo un libro electrónico con 150 libros que en algún momento leeré.
5: Sí, sí.
4: Que los llevo para arriba y para abajo para que no me ocupe el lugar, pero sé que los llevo, ¿no?
5: Pero además la información al instante es tan abrumadora. Uh-huh. No tenemos capacidad como para poderla incorporar.
4: Uh-huh. Tú sos hijo de... Bueno, además venimos a hablar de tus padres. O sea, hoy como pocas veces me siento tranquilo hablando de otros. Porque a veces yo siempre empiezo estas charlas como diciendo... Me da cosa hablar de terceros cuando en definitiva viene a hablar una persona. Pero en este caso no, porque vamos a hablar de la relación de dos libros, uno de tu padre y uno de tu madre. Y yo sé que tú no tienes ningún problema en eso. Pero a veces

0: siempre es complejo hablar en función de que tú seas en función de otro. Por suerte, tu carrera, hasta literaria, ha transitado por otros lados.
1: Ahí hay un tema interesantísimo, que es hasta dónde debemos reconocer que lo que somos, somos en relación con lo que otros fueron. No solamente tus padres, sino también lo que has mamado desde el punto de vista intelectual de otros. Es decir, que somos en función de otros. Y es una lástima creer que uno puede ser distinto realmente de lo que... de desprenderse de esa genética que uno tiene cultural.
0: Claro.
1: En mi caso yo lo acepto con enorme orgullo.
0: No, sin duda. Ser hijo de José Pedro Díez y de Amanda Berenguer obviamente te condiciona y hablas mucho de ello, pero claro, las hijas de Maradona son las hijas de Maradona y no son otra cosa que las hijas. Y hacen de hijas de Maradona. Trabajan de hijas de Maradona.
1: Sí, sí.
0: Fue el primer ejemplo que se me ocurrió. Pero, creo
1: pero
0: que
1: está
0: no.
1: Muy bueno el ejemplo. Pero trabajan de un aspecto distinto del de Maradona.
0: Sí.
1: Es decir, trabajan de la fama de Maradona.
0: Sí, sí.
1: De lo que Maradona en realidad no es.
0: Claro, pero si no fueran hijas de Maradona, no serían trabajadoras de hijas de Maradona.
1: Claro.
0: Tú tenés como médico una trayectoria científica y de divulgación y de reflexión independientemente de tus apellidos, pese a que los usas los dos siempre. Dicho esto, tú no estás trabajando de hijo de, aunque ahora vengas a hablar de tus padres, pero hablando de todo el conocimiento.
1: Vengo como crítico literario.
0: Está bien, muy bien. Hablando de todo el conocimiento de las bibliotecas, ¿cómo era la biblioteca en tu casa?
1: Enorme.
0: Me imagino.
1: Todas las paredes forradas, más de 10.000 libros. La donación que hicimos a la Biblioteca Nacional de toda esa obra fue una de las más grandes que recibe la Biblioteca Nacional. Los dormitorios estaban llenos de libros, el living estaba lleno de libros, incluso estantes que pasaban por arriba de las puertas para poder llenar de libros, y incluso en doble fila.
0: Sí.
1: Era una biblioteca muy, muy,
0: sí,
1: muy
0: importante. Sí, me imagino. Además, yo cuando sabía que íbamos a conversar, pensaba también... ¿Cómo es ser hijo, ser un niño que tiene que pasar determinadas etapas vitales de divertimento, de etcétera, etcétera, siendo hijo de dos intelectuales de los más fuertes de la generación del 45?
1: Mira, mi infancia en realidad es en una casa que estaba en una calle cortada con un enorme monte alrededor y llena de médanos. Era la tercera casa de la cuadra. Mis padres se mudaron allí.
0: ¿Dónde?
1: En Punta Gorda. Donde era, como ahora te diría, el Pinaro, más lejos todavía. La calle Rivera tenía un puentecito de madera, ahí donde está el arroyo Malvin. Para llegar al centro tenías que hacer combinación con una cosa que se llamaba el micro, que era como un ómnibus chiquito. Imagínate.
0: Sí, como el francés en el Polonia.
1: En verano no llegaba el agua, pasaba un aguatero.
0: Y no sos tan mayores, porque no estamos hablando de tantos años.
1: Mi vida en ese momento era convivir con mi madre, que era permanentemente una mujer dedicada a su casa, que usaba la mesa de la cocina como lugar de cocinar y lugar de escribir. En ella se combinaban perfectamente la escritura con el ama de casa. Y parte de su obra analiza justamente eso. Y mi padre era el gran proveedor de la casa, que se iba de mañana con su Citroën negro y volvía de noche. Y yo sentía el bocinazo y salía corriendo a recibirlo cuando llegaba. Y mi infancia fue de jugar afuera todo el tiempo. Lo que sí sentí, y eso creo que me aportó muchísimo, fue... participar de cotelete de las reuniones que tenía la generación del 45, que con frecuencia se reunían en casa. Y yo no me daba cuenta en absoluto de lo que aquello significaba.
0: ¿Quiénes iban?
1: Y estaba Ángel Rama, Ida Vitale, bueno, Carlos Maggi, Marinés.

0: Silva Vila, Maneco Flores Mora, que un tiempo estuve viviendo en casa, Manuel Claps, te estoy diciendo ahora así, bueno, Mario Arregui, Gladys Castelvecchi, eran parejas que se juntaban,
1: qué pesos pesados, ¿no?
0: Eran todos pesos pesados, y yo convivía con ellos como si fueran tíos, claro, que eran muy amigos de mis padres.
1: ¿Y eran más amigos que colegas? ¿Cómo eran?
0: Eran mucho más amigos que colegas, mucho más amigos que colegas. Ahora, se juntaban y discutían de política, porque había desde un colorado, un comunista, gente socialista, pero en hermandad, en completa hermandad. Y al mismo tiempo se discutía fundamentalmente de literatura. Uh-huh. Y no solamente de lo que estaban escribiendo, sino de lo que estaban leyendo, porque eran lectores apasionados.
1: Bueno, no en vano, muchos de allí, seguramente muchas de esas tertulias, se pudo haber generado artículos que fueron, que por primera vez, yo que sé, lecturas críticas, estoy pensando, un Emil Rodríguez Monegal escribiendo críticamente sobre Neruda, por ejemplo, o Ángel Rama difundiendo los primeros escritos de alguno de los escritores latinoamericanos. O...
0: Me estoy acordando de una anécdota que mis padres siempre decían, una vuelta fueron a la estancia de Mario Arregui. Uh-huh. Mario Arregui tenía un campo en el interior,
1: en Florida, ¿no?
0: Y fueron varios a esa estancia. Entre ellos fue Maneco Flores Mora. Y mientras todo el grupo se dispersaba por el campo, andando a caballo y haciendo las cosas que habitualmente se hacen en el campo, Maneco había empezado a leer La Guerra y la Paz. Y quedó encerrado todo el tiempo y no salió de la habitación, apasionado con la lectura de La Guerra y la Paz. Es decir, mezclaban el mundo de la realidad con el mundo de la literatura. Uh-huh. Formaban parte. Sí, como ahora tenemos un mundo ilusorio por sí, la tecnología, sí, y la virtualidad, ellos tenían el mundo literario, uh-huh, que era su sostén.
1: Claro, no, es impresionante. Y bueno, y obviamente estamos hablando de dos, bueno, además otra cosa, ¿no? Tampoco quiero hablar de la generación del 45 porque no es el caso, pero también cuando se define la generación del 45 como los parricidas de la generación del centenario, uh-huh, más allá de valoraciones que ya te digo, no me interesan, pero también después aparecieron otros que no sé si son los 60 o son después en los 80 cuando vino la democracia, los parricidas del 45, también te demuestra un poco cómo estaban los perfiles intelectuales tan marcados, que yo sobre todo capaz que por extrañar ese movimiento cultural que hoy uno siente como que está como que muy disperso, ¿no? Hoy no sentís que haya, capaz que la hay una generación que ahora le llamarán XWZ, yo qué sé, no sé, pero uno no siente que tengan ese peso intelectual, o capaz que se diluye a través de las redes, no lo tengo claro.
0: Exactamente. Yo creo que forma parte de la sociedad contemporánea que está diluida, esta sociedad líquida de Bauman que uh-huh, tiene uh-huh. Ha perdido esos, ellos tenían nexos entrañables entre ellos,
1: claro.
0: Ahora es difícil encontrar, sí, que se reproduzcan ese tipo de nexos entre grupos que se dedican a la literatura.
1: Uh-huh. Sí, es así, por eso capaz que uno añora y el tener estos libros en la mano como el libro de tus padres, los libros de tus padres, me parecen geniales.
0: Mirá, este artículo que acabo de encontrar, uh-huh, en Marcha, me acabo de enterar de que, primero fue impreso tipo por tipo en la Galatea, que era la imprenta que tenía el matrimonio Díaz Berenguer en la casa. Uh-huh. Pero me acabo de enterar que Ángel Rama participó metiendo los tipos, uh-huh, en el cuadro que luego se entintaba para pasarlo al papel. Eso era es impensable.
1: Digo, uno no imagina a Ángel Rama con un trabajo manual como ese.
0: Claro.
1: Eso es así. Bueno, comencemos a hablar por El Habitante. ¿Cómo surge la posibilidad esto de reeditar los libros de
0: bueno, a través de la Academia Nacional de Letras, que está en este momento bajo la presidencia de Gerardo Caetano, en un convenio con Planeta, se decidió

0: encontrar una beta de reedición. Y entre otras cosas surgió el tema de El Habitante. El Habitante es un libro de 1949 que tiene, o está categorizado como un raro. ¿En qué sentido un raro? Tiene algo mágico, cosa que en la literatura uruguaya por ese entonces no se estilaba en absoluto. El Habitante se desarrolla en un ambiente muy clásico uruguayo, de la playa, de médanos, de una casa de veraneo, pero ahí aparecen otras cosas, que es lo interesante. Yo no quiero acá contar el fin de la película, pero más allá de los personajes que están muy bien presentados, Ángel Rama decía acá que es casi una música literaria por la forma en cómo está contado. Es una delicadeza en la cómo está contado. Es curioso.
1: O sea, yo no he leído tanta ficción de tu padre y por eso me fascinó mucho más esto. Pero a mí me daba la sensación, claro, porque además está en una edición de Editorial Losada, casi que con la misma gráfica de la tapa y eso de los libros de antes, ¿no? Y me pasó lo mismo que con Los Desterrados de Quiroga, que forma parte de la misma colección. Claro. Y me dio la sensación que es una escritura, una narrativa muy moderna.
0: Exacto.
1: No parece que fuera un libro del 49, una historia del 49. Como que estaba adelantado tu viejo.
0: Exacto. Ahora, esto tiene una novedad, este libro, en relación a la edición original, que se nos ocurrió con Camila Muñoz, que es la editora, al mismo tiempo mostrar las referencias
1: Camila
0: en el diario...
1: Camila Guillot Muñoz. Camila Guillot Muñoz.
0: Camila Guillot Muñoz.
1: Los Muñoz están en su claro. En su alcurnia, claro que sí.
0: Que eran también, además, conexión
1: por
0: directa con la familia.
1: Por bueno, eso te digo.
0: Se nos ocurrió mostrar las partes del diario íntimo del viejo que fue publicado por la Biblioteca Nacional por Alfredo Alzugarat, que hace también el proyecto. Sí. Las partes de ese diario en donde va contando cómo va construyendo la novela. ¿Por qué de una manera? ¿Por qué de otra? Duda de sí mismo, duda si puede mantener el mismo tenor a lo largo de la novela. Es interesantísimo para un profesor de literatura o alguien que quiera ver cómo se va desarrollando.
1: Además, viniendo de un crítico severo, de lo más prestigioso que ha tenido este país, pero además la importancia del diario, el diálogo, o sea... Porque uno cree que uno lo ve como una cosa muy media frivolonga o muy de película romántica, el hecho de escribir un diario, ¿no? Más de confesiones más amorosas, no sé, prejuicio de uno nomás. Pero es interesante el diálogo con el diario de un tipo formado como José Pedro Díaz.
0: Yo te diría dos... La generación del 45, pero fundamentalmente mis padres tenían como así fundamento a Leonardo da Vinci con el Ostinato Rigore, que tiene incluso un taco que tengo en casa que lo utilizaban en la Galatea para imprimir. Ostinato Rigore, es decir, obstinado rigor, hacerlo con todo el alma. Y eso en el diario se ve muy claro. Se ve muy claro la pelea de mi padre consigo mismo para poder conseguir lo que quería, dudando permanentemente si lo que estaba haciendo era lo que tenía que hacer o no. Es interesantísimo, es muy interesante. Y además relata cómo comenta con sus amigos estas cosas, lo que le dicen y cómo cambia a medida que va construyendo la novela. Es decir, este paralelismo entre la novela y las citas del diario que están en este mismo libro, además yo no tengo recuerdo de un libro semejante.
1: Está bueno, está bueno.

0: Es muy interesante porque yo vi a tus padres una sola vez en mi vida. Cuando recién, en esta tercera etapa, yo entré en el año 2001 aquí en la radio, o sea, no he parado, y tu madre vino a presentar aquella antología o obra reunida editada por H. Ediciones. Un libro de naufragio, algo de,
1: Las partes de
0: las
1: naufragio.
0: partes de naufragio.
1: No, perdón, parte de naufragio es un libro de mi padre. Constelación del navío.
0: Constelación del navío, tapas negras, H. Ediciones, me acuerdo perfectamente la editorial. Y vino con tu padre. Y yo estaba en el estudio grabando. Y creo que tu padre estaba enfermo y estaba como perdido. Como perdido. Acompañó a tu madre, pero estaba como perdido. Pero yo decía, mirá dónde estoy. No, mirá dónde estoy. Estoy hablando de esto hace 25 años, ¿no?
1: Mi padre no vino con un libro en
0: Es
1: su mano.
0: probable, es probable. No lo recuerdo, pero es probable.
1: Cuando empezó a estar mal, con un deterioro demencial, tenía la obsesión de que tenía que hacer algo y permanentemente para eso agarraba un libro. Un libro que él conocía, por algo, lo hojeaba, lo agarraba y, bueno, ¿ahora dónde tengo que
0: Era como
1: ir?
0: una certeza.
1: La certeza de su ser estaba ahí.
0: Que lo tiraba, ¿eh? Es impresionante. Pero bueno, a mí me parece que esto del habitante, como te digo, esos mundos del protagonista lo hacen un relato muy moderno y como que muy, muy atractivo para las nuevas generaciones. No es una literatura de la generación del 45.
1: Es distinto.
0: Es distinto. Es distinto.
1: Llama, a mí me llama mucho la atención la fluidez con que se lee, la facilidad con que se lee.
0: Sí, es un libro breve además. Y qué interesante además que la cómo se autogestionaba también, que tuvieran su imprenta. Eso también es una cosa tan épica, tan quijotesca.
1: No, lo de la Galatea es insólito, insólito. Que hubiera en un galpón, en el fondo de mi casa, una máquina. Habría que ver lo que era. Está en este momento expuesta en la Biblioteca
0: Sí.
1: Nacional, en el primer
0: Pero ¿y en
1: piso.
0: la época de Valentín no se hizo alguna impresión y todo de
1: Se
0: algún
1: llegó a hacer,
0: se hizo?
1: se
0: Sí.
1: llegaron a hacer, se volvió a poner
0: No.
1: en marcha
0: Sí, claro.
1: la Galatea. Está allí con unas fotos de mis padres imprimiendo cuando eran jóvenes. Lo que es interesantísimo es ver este vínculo tan profundo con el quehacer literario,
0: Sí.
1: que tenían hasta necesidad de ellos mismos imprimir sus libros.
0: Sí, claro. Sí.
1: Es casi que biológico, está
0: Sí,
1: metido en los
0: tal
1: genes.
0: cual, tal cual. Bueno, eso de alguna manera se transmite. Pero también, conjuntamente con esta reedición que está en todas las librerías de Editorial Losada de El Habitante de José Pedro Díaz, se reedita A través de los tiempos que llevan a la calma, a la gran calma, A través de los tiempos que llevan a la gran calma, editado por Tusquet, un libro de Amanda Berenguer, la que escribía en la cocina.
1: La que escribía en la cocina. Ese libro es el primero que mi madre escribió, que tenía 20 años cuando lo hizo. Ese libro mi madre lo escondió, no quiso que se publicara. Yo estoy haciendo una traición a mi madre, pero creo que es una traición amorosa, porque es muy bueno. Y allí se ve nacer una poeta. ¿Por qué no mostrar el nacimiento de una poeta? Yo creo que mi madre, ya empezando por el título, lo consideraba
0: Sí,
1: grandilocuente.
0: claro.
1: Lo consideraba que ya no es la poesía que ella quería hacer. El problema de mi madre es que siempre fue cambiando su forma de hacer poesía. Nunca fue igual a sí misma. Siempre se fue renovando una y otra vez buscando distintas formas de expresión. Y aquello, claro, era el pasado remoto.
0: Sí, claro. Sí, bueno, ves, conforme dije lo que dije del habitante, cuando uno lee ese libro que reunía todos los libros hasta aquel momento de Amanda Berenguer, uno notaba en función de la fecha de edición que era una poesía arrojada, no del momento. Como que tomaba riesgos. Tu madre siempre
1: Permanente,
0: tomaba riesgos.
1: permanentemente.
0: Tiraba una piola y yo la recuerdo en sus entrevistas, en su momento.

0: 90, toda esa época, yo la recuerdo, la época de los semanarios, cada vez que aparecía era una mujer provocadora en ese sentido.
1: Sí. Sí, bueno, ella tiene un libro que se llama El monstruo incesante, que es el lenguaje. Entonces, ella peleaba permanentemente con ese monstruo. A que le gustaba la pelea y le gustaba dominarlo, y siempre le era muy difícil dominarlo. Uh-huh. Y en esa pelea permanentemente se renovaba.
0: Claro.
1: Llegó a hacer cosas insólitas. Ella tiene un disco que se llama Dicciones, en donde agarró los poemas, algunos poemas, y los empezó a decir, no a recitar ni tampoco a cantar. Los decía dejándose llevar por lo que la poesía le sugería. Quien la escucha dice, pero qué desafinada que es esta mujer. No, no, está desafinando, ella era muy afinada. Está desafinando expresamente para mostrar algunos pedazos de ese poema que quería ser chirriante, uh-huh. quería ser... Eso es insólito. Uh-huh. Es otra forma más de búsqueda, de la expresión, por caminos que no son estrictamente los literarios.
0: ¿Como hijo te cuestionaste el hecho de esa traición amorosa? ¿Lo dudaste?
1: No. No. No, porque la arqueología hoy muestra todo.
0: Todo, sí, eso es verdad.
1: Pero prefiero que esto se muestre en su verdadero lugar.
0: Pero viste el debate ese, ¿no? De si el autor decidió no compartirlo.
1: Sí, señor, la tuve. Pero decidí llevarlo adelante porque, como te digo, es ver el nacimiento de un poeta. Uh-huh. ¿Por qué ocultarlo?
0: No, sí, sí. Y cuando veníamos para acá, para el estudio, hablábamos de todo lo que no se sabe de mucha gente. Ya que mencionábamos a tu editora, nuestra común editora, Camila Guillot, aparecieron poemas de juventud de Ida Vitale.
1: Claro.
0: En la casa de los Guillot.
1: En este entorno.
0: En este entorno de que los tipos se regalaban poesía, libros inéditos dedicados al destinatario.
1: Eso está escrito a mano.
0: Claro.
1: Eso que estás relatando.
0: Sí, sí. Lo contó Camila acá. Por eso te digo, es increíble. Y ahora, bueno, por suerte, Ida los vio, se sonrojó un poco, pero autorizó a editarlos, ¿no? Claro. Y ahí, también, bueno, no, y ahora tenés poemas de juventud.
1: No fue fácil.
0: Y no, ¿qué va a ser? ¿Qué va? Por favor. No, pero es interesantísimo eso. Toda esa arqueología que está surgiendo. Y yo celebro eso. Y son todos libros físicos que están, sí, en las,
1: sí,
0: librerías.
1: Sí, sí.
0: Así que me parece que bienvenido sea. Así que ya tienen un nuevo trabajo, una nueva... Bueno, en realidad el libro de Amanda es inédito.
1: Y si,
0: sí, o sea, es una novedad literaria. No, no hablamos de reedición.
1: No, no, no, no. Casi que no.
0: Claro, claro. El habitante, sí, estamos hablando de la novela de José Pedro Díaz, Lozada, Edith.
1: Sí, pero El habitante con el diario no.
0: Ah, no, no, claro, no, esta edición es una edición no, está nueva, claro, está claro. Editada por Lozada, Amanda Brenguer, editada por Tusquets. Álvaro Díaz Brenguer, esperemos que vengas con algún libro tuyo hablando de tus cosas.
1: Hay uno que sale ahora en Planeta dentro de poco.
0: Ah, bueno, está, nos vemos prontito entonces.
1: ¿Tá? Se llama Estados Intermedios.
0: ¿Medicina?
1: Sí, vínculo con la medicina.
0: Entonces pronto nos vemos, gracias por venir.
1: Dale.
0: Ha sido un gustazo.
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0: Amigos de Sábado Sarandí, hoy esta fecha patria, entonces se lo vamos a dedicar. Mirá vos qué casualidad, además Argentina está jugando mañana la final del mundo y Alicia Escardó le dedica su columna negra a un autor argentino y muy premiado además. Hola Alicia, ¿cómo estás? Buen día.
16: ¿Qué tal? Muy buenos días. Sí, vamos con Luciano Lamberti y su novela que ganó el premio Clarín, nada menos, y el título es Para hechizar a un cazador. Y hoy es una columna un poco sui generis, porque no podemos decir que esta es una novela noir, no lo es. Es una novela de terror, clasificada como eso. Luciano Lamberti es un autor joven, cordobés, gran, digamos, constancia en seguir el género, que ha escrito varias novelas anteriores, y todas de terror, y le gusta hablar del terror, y de por qué le gusta, y cómo lo aborda, etc.
0: Y Alicia, dicho sea de paso, sí. Pueden escuchar en la página web de Sarandí, la nota que le hicimos hace un par de años a él, justamente a raíz de esta novela.
16: A raíz de esta novela, claro. Exacto. Claro, sí, porque ya tiene un par de años. Él estuvo en Guarida, lo que pasa, hace un mes o dos, me interesó escucharlo, y compré su novela, y bueno, y el tema es que no la podés soltar. O sea, es apasionante la manera en cómo maneja el suspenso. Y vale la aclaración de que a mí normalmente no me gustan las novelas de terror. El centrarse en lo sobrenatural y en la descripción, digamos, de una persona en descomposición, no sé, en fin.
0: ¿Sabes lo que pasa? También me da la sensación, y no es para hablarlo ahora contigo, pero las fronteras se están debilitando cada vez más. Los límites.
16: Bueno, eso.
0: Entonces yo, lo que cuando nosotros empezamos a leer, tú y yo, en nuestra juventud, siendo jóvenes, y se entendía por terror, Hoy no lo es. Uh-huh. ¿O es otra cosa?
16: Uh-huh. Sí, ha ido evolucionando como todos los géneros y como el arte en general. Pero en el caso del noir, el terror, la ciencia ficción, lo fantástico, se ha ido combinando y mezclando. Uh-huh. Entonces, bueno, y por supuesto con otras ramas de géneros literarios, ¿no? Entonces ahora todo es un híbrido, viste que las novelas ya son mucho más difíciles de clasificar.
0: Exacto.
16: Y realmente Lamberti para esta novela toma muchísimos elementos del noir, que son los que les voy a mencionar, y por eso es que tiene sentido traerla a la columna negra hoy, ¿no? Bueno, la novela es, como digo, de terror sobrenatural, inclusive, porque hay distintas formas del terror también, pero de memoria histórica vinculada a la dictadura argentina. Esto lo hace ya de arranque bastante original en el género, porque digamos que es una manera súper creativa y hasta sacándole lo que tradicionalmente estamos acostumbrados a leer en cuanto a novelas de memoria histórica y que reproducen esos años tan terribles. Y realmente yo creo que eso en parte fue lo que le mereció el premio Clarín, ¿no? La manera en que aborda esa parte histórica. Un poquito de antecedentes, no más breve, que dos de los escritores que yo, me encantan, John Connolly y Stephen King, también combinan esos géneros, ¿no? John Connolly de una manera más tradicional, con el detective, pero con los mitos fantásticos y los personajes que asustan bastante de la mitología celta, porque él es irlandés. Y Stephen King en muchas novelas, yo diría que ahora está evolucionando más hacia el negro y dejando de lado el terror, pero tiene muchas novelas donde combina ambos elementos con mucho talento, ¿no? Y otra cosa muy, muy que destaco de la novela de Lamberti es la figura del cazador, uh-huh, que tiene muchos antecedentes noir, porque realmente el personaje que da miedo es ese cazador sobrenatural que viene del inframundo, digamos, ¿no? Y es el perseguidor. Entonces, ¿sabés de qué me acordé? Yo no sé si vos la viste, Jaime, la película clásica del cine noir, La noche del cazador,
0: sí, claro,
16: con Robert Mitchum, sí, ¿te acordás?
0: Claro,
16: ¿no?
0: Sí, sí.
16: El sacerdote, siniestro, que persigue dos niños en esa noche, y esa película, que es considerada un clásico de la época de oro del cine noir, es de terror, uh-huh, y mezcla el gótico sureño, porque también justamente todos los autores de esa zona, porque la novela transcurre en el sur de Estados Unidos, usan muchos elementos sobrenaturales de también sus mitos y sus tradiciones, ¿no? Y después, como antecedente del cazador, me acordé también de Manhunter, que es una película de Michael Mann, que en su época no tuvo mucho éxito comercial, como pasa tantas veces, y ahora es una película de culto, porque es la que introdujo el personaje de Hannibal Lecter.
0: Ah,
16: o sea, no fue Anthony Hopkins que en El silencio de los corderos, la primera versión cinematográfica de ese personaje, ¿no? Que está basado en las novelas, en una novela, espérate que ahora no me estoy acordando del autor,
0: sí,
16: pero
0: sí,
16: bueno.
0: Que tiene varias, ya te lo
16: ya me, saldrá. Pero, ¿saben qué interesante quién hace de Hannibal Lecter? Brian Cox, que es el actor inglés veterano, gran actor que hace del magnate de Succession.
0: Uh-huh.
16: ¿Lo ubicás? Que
0: sí,
16: es un gran actor. Hace un Hannibal Lecter estupendo, bueno, estupendo, que asusta, por supuesto, ¿no? Pero
0: Thomas Harris,
16: exactamente. Son las novelas, Thomas Harris escribió varias novelas y fue el creador del personaje de Hannibal Lecter, ¿no? Ese perseguidor, sibarita, melómano y culto, que en realidad en esta película también está en la cárcel. O sea, es curioso porque el autor nunca lo pone a él asesinando, sino lo pone en general ya capturado y asesorando a la policía porque es el que entiende la mentalidad del asesino serial. Bueno, entonces estos son todos antecedentes para ya abordar la novela de Lamberti, que miren cómo empieza. O sea, tiene un manejo del suspenso tan, tan bien hecho este escritor. El capítulo inicial se llama La sensación de estar siendo observado. Este es el título del capítulo, ¿no? La primera frase de la novela es: estuve mirándote, dice la vieja. Sé que tenés 38 años, que sos fotógrafa, que vivís en tal lado, bla, bla, bla, bla. Y empieza contándole a la chica con la cual está tomando un café en un bar de Buenos Aires, contándole cómo sabe toda su vida. Bueno, inquietante, ¿no? Porque si hay algo inquietante es la sensación justamente de que alguien te mira y tú no lo sabes.
0: Y sabe todo de ti.
16: Claro, imponente, sabe absolutamente todo. Entonces, esta señora veterana ya, elegante, con una elegancia antigua, ¿no?

0: Tuca, que en realidad es de San Luis, vino a Buenos Aires para hablar con ella, la citó en un bar, y Julia es la protagonista, en realidad, esta chica fotógrafa de 38 años, y la mujer le dice que es su abuela. Y acá remitimos a la dictadura argentina, que es un caso de hija de desaparecidos, entonces le cuenta quién era su padre, versión de la señora, ¿no? Quién era su padre, quién era su madre, las circunstancias, en fin. Y Julia está muy bien el personaje porque tiene esa inquietud que siempre relatan los hijos, los nietos, ¿no? Porque las que buscan son las abuelas, de sentirse perteneciente a otro lugar, que se llevaba horrible con su padre. Bueno, su padre adoptivo era un coronel muy severo, que la restringía en todo, ella era rebelde, siempre con limitaciones en cuanto a lo que podía hacer, y como nunca del todo aceptada por el padre. Y entonces ella empieza a rememorar todas esas circunstancias que hacen que eso sea posible, pero no termina de creerlo, ¿no? Porque imagínate, te desarman tu vida, en fin, todo lo que hemos visto tantas veces. Entonces la abuela, la supuesta abuela, le dice, bueno, vení a San Ignacio, que es el lugar de donde nosotros nacimos, y vas a conocer más sobre tu padre y vas a saber y vas a decidir. Bueno, esa primera parte, que es buenísima, nos cuenta quién es Julia, ¿no? En la segunda parte nos empieza a contar quién es la familia Lara. Y acá realmente Lamberti describe también una familia argentina, hija de inmigrantes, digamos, que viene de un inmigrante que progresó, porque la familia Lara es poderosa en el lugar donde vive. Tienen estancia, el esposo de la mujer de esta abuela, o sea, el papá del joven desaparecido, era un médico, tenía una clínica. La clínica más grande de San Luis, y que sea médico es importante para lo que viene después. Y entonces ella, que es, digamos, que lucha por sobrevivir y siempre muy precaria su vida en un apartamento alquilado, se encuentra con todo un ambiente de grandeza. Pero acá nos cuenta Lamberti el proceso de Luis, que es el muchacho desaparecido, cómo de ser un chico, bueno, jugador de rugby, buen mozo, con todas las de ganar, a los 18 años le regalan un descapotable, bueno, todo lo que te puedas imaginar en lo que es la especie de riqueza y del poderoso en el interior del país, él se va convirtiendo en solidario, porque un poco por rebelarse contra la familia, como pasó con tantos jóvenes que abrazaron la guerrilla, ¿no? Empieza a solidarizarse con los obreros, renuncia a todas las comodidades de su vida de rico. Se va a vivir con los empleados de una fábrica para hacer el turno de ellos, y bueno, y poco a poco va conociendo a Montoneros y nos cuentan toda la evolución ideológica de este chico que va a conocer a la chica que es la madre de Julia en Montoneros. Está muy bien contado toda esa trama, y después hay un capítulo, y paralelo a esto, y acá viene también la trama criminal, desaparecen personas, y sabemos que bueno, digamos, los asesinos las secuestran, las tienen unos días en un galpón, bastante cruel todo lo que pasa ahí, pero el misterio, y acá esto suma Lamberti al suspenso, el misterio de por qué las asesinan y cuál es el objetivo, se ve que los asesinos hablan entre ellos y tienen un objetivo, pero no sabemos muy bien qué pasa. Entonces, los misterios se van sumando, ¿no? Las subtramas están súper bien, muy, muy bien. Usando estructuras del policial, claramente. Bueno, ahí va a ir apareciendo el personaje del cazador. Imaginan que ya no puedo contarles mucho más. Pero hay un capítulo que a mí me parece magistral, realmente, que se llama Hotel La Perla, en el cual Luis, el muchacho montonero, llega a un hotel como si estuviera de vacaciones, ¿no? Entonces el hotel tiene toallas lindas, está en una habitación sola, habla con el de recepción. Él le dice, no sé por qué vine acá. Es un ambiente como misterioso, fantástico, no sabes bien cómo va. Y de repente, bueno, aparece el coronel, quiere hablar con usted. Aparece el coronel, le empieza a preguntar sobre su vida. Y las condiciones, al principio turísticas, agradables y muy cómodas del hotel, se van degradando. Pasa a una habitación con muchos más, ya no les dan mucho de comer, él se queja. Bueno, tiene una manera de pasar de unas vacaciones turísticas a un centro clandestino de tortura y muerte de Buenos Aires, como sabemos que pasó.
1: Que se llamó La Perla.
0: Cuenta, qué impresionante, La Perla se llama, pero cuenta
1: No, no, pero el
0: circunstancias.
1: verdadero se llamó La Perla.
0: Ah, el verdadero se llamó La Perla, ah,
1: Es
0: perdón,
1: más, no,
0: eso no lo sabía.
1: es más, no sé si no hay una novela.

0: debuta Sony, ah, editado por Saiz Barral en los 90, que habla sobre la perra.
1: Está. Ah, mirá que lo escuché a Lamberti y eso no lo contó. Bueno, porque uno siempre sabe de Automotora Sorletti, y hay algunos que son más conocidos. Ok. Bueno, ese capítulo del Hotel La Perla es impresionante, estupendo. Y bueno, está. Después las tramas, por supuesto, se van a mezclar, y esa búsqueda de Julia, y en paralelo, el cazador, el personaje del cazador, que está relacionado, por supuesto, con todos los crímenes sin resolver, se va entrecruzando de una manera magistral, ¿no?
0: Perdóname, Alicia, es la famosa El Tigre y la Nieve de Butasoni, que inclusive fue llevada al teatro, que justamente. Es el testimonio de Julia, una detenida y confinada en La Perla, en Córdoba.
1: Ah, pero me parece que no es El Tigre y la Nieve, me parece que es Las Cenizas del Cóndor.
0: No, es El Tigre y la Nieve.
1: El Tigre y la
0: Nieve,
1: seguro.
0: Pero Butasoni se había encargado de La Perla, por eso me sonaba.
1: Butasoni se había encargado, está, porque Las Cenizas del Cóndor, creo yo que recordaba que hay una Julia que la meten en una valija y la traen, bueno, en fin. Sí, Butasoni ha abordado el tema en varias de sus novelas realmente estupendas, ¿no? Bien, así que está, no sabía que el nombre era real, pero bueno.
0: No, ahí también tenés el juego de Lamberti con la realidad y la ficción ahí.
1: Sí, totalmente. Lo cuenta de una forma que la verdad que me... ¿Viste cuando decís qué bien hecha que está? Bueno, toda la novela, ¿no? Pero esa parte también. Entonces, bueno, elementos del más de la trama no les puedo contar, pero pienso que ha sido suficiente para engancharlos, pero más elementos del noir en esta novela de terror, investigación, el suspenso, cómo está llevado, es magistral, realmente es el gran motor de la novela, la tensión narrativa, la compulsión a que no podés dejar de leerlo, la investigación del pasado también, porque Julia es una especie de detective, ella quiere averiguar la verdad sobre su vida, y entonces en eso va a usar muchas de las técnicas, su intuición, por supuesto, documentos que encuentra, ¿no? Información, reconstruye hechos ocultos, descubre secretos, por supuesto, ¿no? Así que gran elemento, digamos, típico del policial. Y también que se va a enfrentar a una red de poder. Acá, en realidad, la parte negra, el malo, en fin, no va a ser una sola persona, está claro, ¿no? Y eso tiene que ver mucho con el neopolicial latinoamericano, ¿no? Que en general, o muchas veces, el crimen es colectivo y no individual, o sea, que con el noir, pero más nuestro, más cercano. Y la novela realmente gira más alrededor de lo que pasó con ella y con su padre que alrededor del monstruo, que existe también. Pero yo no diría que es el motor de la novela, sino que es un elemento más, ¿no? A pesar de que está en el título, por supuesto. Bueno, tiene las víctimas y los victimarios son complejos, realmente no son buenos ni malos, y es parte de los personajes notables que crea Lamberti. Y una cosa muy del policial de ahora o del negro es que la verdad no repara, porque se sabe qué pasó realmente, no es un final abierto, se sabe qué pasó, pero no sentimos ese alivio. Bueno, en una novela de terror, además, está claro que es inquietante, ¿no? Y que el alivio al final no llega. Pero bueno, la búsqueda de la verdad, la corrupción, por supuesto, y una investigación del pasado, todos esos elementos son los elementos de la novela policial que toma Lamberti para sumar a su trama, ¿no? Así que bueno, yo la recomiendo mucho.
0: Está ahí todo por el Faguara.
1: Reconozco, sí, Alfaguara, y está, reconozco que algunas páginas no las leí, ¿no? Reconozco. O sea, más o menos miro por arriba para saber de qué va y paso. Porque no soy realmente fan de las escenas donde el terror es muy intenso. Pero fueron pocas. Realmente la novela la disfruté. La disfruté, ¿no? De otra manera que una novela. Que no es del género, pero no siendo tan seguidora del terror, creo que es una novela que vale la pena leerla.
0: Recuerdo que lo que charlamos con Lamberti, entre otras cosas, es que también que las nuevas generaciones son quienes están consumiendo más este tipo de literatura. Y ahí viene
1: consume mucho.
0: Algo que siempre digo en el programa, y creo que se ajusta a lo que tú estás diciendo, determinados géneros no son ni buenos ni malos, es que no están escritos para uno. Entonces, esas cosas que seguramente a ti te incomodaron es porque tu perfil de lectora no es el perfil de lector de hoy, que del público etario, sobre todo, que hoy está más, más ávido de leer ese nivel de descripción, de violencia,
1: de detalle,
0: que capaz que nosotros no estamos acostumbrados.
1: Claro.
0: No

0: Quizás
1: No
0: las
1: es una
0: cinco, las cinco.
1: valoración.
0: No, no, no, claro, pero por suerte, ¿no? Hay distintos
1: Claro,
0: lectores y por
1: obvio.
0: eso escritores que escriben para ellos, ¿no? Quizás las cinco o seis páginas que yo no leí
1: Perdón.
0: son las que buscan ese lector que
1: Exacto,
0: quiere
1: ah,
0: ese
1: eso es lo que
0: escalofrío.
1: quería decir, porque además estás
0: Sí,
1: hablando
0: sí, sí.
1: maravillas de la novela.
0: Sí. Sí, me
1: Buenísimo.
0: gustó, realmente me gustó mucho, me gustó
1: Bueno,
0: mucho.
1: busquen entonces a Lamberti en las librerías, editado por Alfaguara. Alicia, nos encontramos la semana que viene.
0: Muy bien,
1: Muchísimas
0: chao, qué
1: gracias, un
0: lindo fin de
1: abrazo. Chao,
0: semana.
1: chao.
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1: Señoras y señores, y como corresponde al mediodía este 18 de julio, vamos a escuchar las estrofas del himno nacional a 196 años de la Jura de la Constitución.

0: Acabamos de escuchar el himno nacional en homenaje a los 196 años de la jura de la Constitución. Seguimos en Sábado Sarandí.
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0: Amigos de Sábado Sarandí, si yo les digo que ahora tengo un peso pesado francés que se dedica al teatro profesional, que se dedica al arte dramático, pero que se dedica también al humor, a la alegría, a la sonrisa, a lo que es el drama, pero también lo que es ser clown. Y ser clown sabemos que nos remite a la mismísima esencia del hecho teatral, del hecho dramático, del hecho de compartir la vida artística con las experiencias cotidianas. Y bueno, y esta personalidad francesa, pero que bueno, está ahí a mitad de camino entre Francia y España, Alain Vigneault, va a venir a Uruguay y es todo un gran acontecimiento que ya sabemos que ha sido muy, muy atendido por el público, que ya ha agotado una cantidad de propuestas que tiene de masterclass y de espectáculos, pero este programa se privilegia con tener su voz en este sábado. ¿Cómo estás, Alain? Un gusto saludarte.
9: Hola, buenas tardes. Un gusto, igualmente.
0: ¿Podemos limitar a que tu profesión es ser actor? ¿No es quedarnos cortos con esa simple definición de pasaporte?
9: Bueno, mira, Jaime, actor, yo me considero clown. Yo actué como payaso profesional durante 25 años, dirigí muchos espectáculos, actué muchos espectáculos, pero actor, también fui actor en una compañía yugoslava que llegó a España después de la guerra de Yugoslavia en el 92. Pero actor al uso es tal vez lo que menos haya hecho en esta larga vida mía.
0: Uh-huh.
9: Y así que yo ahora ya no actúo. Hablabas de espectáculos. Yo ahora a Uruguay voy a dar un taller, pero estuve actuando muchos años y luego vino otro ciclo de mi vida y ahora me dedico solamente a dar los cursos.

0: Justamente por el hecho artístico, por la actuación por parte de quienes te siguen, que es muy, muy evidente, aunque también sobre en un taller uno y uno que has dado clases más de una vez, uno también está en personaje cuando está de profesor, así que también por allí pasan las cosas. Pero me gusta la reivindicación de ser payaso profesional, porque cuando venía pensando que íbamos a conversar, yo sentía que hablar con alguien que se define como un payaso profesional, y muchas veces, lo habrás escuchado más de una vez, payaso, sobre todo a determinados niveles, es un insulto. Y es muy curioso cómo se da esa suerte de dicotomía entre minimizar o subvalorar esa profesión que es hacer reír y compartir la alegría siendo un payaso, ¿no? Y que tú te definas como un payaso profesional, a mí me parece que es muy, muy importante. Y reivindicas un
1: Reclamando
0: oficio.
1: reclamando la dignidad de un oficio, lo que
0: Exacto.
1: comentaba, sí, lo he oído muchas veces. Demuestra el poco nivel de conciencia que tenemos en forma general en confundir la generosidad de un payaso en hacer reír a su público con sus problemas, porque ser payaso es tener problemas. Y un payaso o una payasa tiene la generosidad, la bondad sublime de hacer evidentes sus problemas, no como las personas normales que los solemos esconder, y de compartir su desamparo con el público, compartir su desamparo y al mismo tiempo su entusiasmo por resolver sus problemas. Hemos confundido esto con una simple imbecilidad. Por eso muchos payasos en Europa nos hemos ido llamando clowns, que no es técnicamente lo correcto, porque un clown es un payaso listo, es en los dúos cómicos o en los tríos cómicos, es el más listo, es el que sabe hacer las cosas, pero cansados de oír el nombre de nuestra profesión confundido con un insulto, varios payasos nos hemos ido llamando clowns, pero porque nos dio un ataque de entusiasmo, hemos subido a business class, hemos querido ir a la primera clase, ¿no? Pero no, somos payasos y el trabajo que yo hago se basa en rescatar la legitimidad de nuestra torpeza intrínseca. Somos seres sumamente maravillosos y también sumamente torpes.
0: Groucho Marx sería el clown del trío.
1: No, de hecho, bueno, él no era el más listo, no era el más listo. Siempre tiene que haber alguien más listo para que el tonto pueda ser tonto, ¿sí? Y los grandes clowns que trabajan solos, siempre se buscan algún elemento para algún compadre para poder tener a alguien más listo al lado. Más listo es el listo, más tonto puede ser el tonto. Y más tonto sea el tonto, más sería el público. Así es como funciona la ecuación matemática del humor en lo que son los payasos, ¿no? Eso es así. Y yo siempre he querido ser tonto porque ser listo me parece mucho trabajo. Y el público ama más a los tontos que a los listos. La calle está llena de falsos listos, pero de tontos verdaderos, eso escasea mucho más. Alguien que diga, diviértanse conmigo porque soy realmente tonto, esto escasea bastante. Entonces es el personaje que más atrae al público, más atrae la mirada, más atrae el cariño. Los niños, las niñas se identifican más con un tonto que con un listo, porque el payaso es como el lado infantil, no tanto infantil, sino el lado de los niños. Si tuviese que elegir un lado, estaría del lado de los niños, no de los adultos.
0: Alén, y estamos hablando de seguramente un oficio de los más antiguos, ¿no? Que tiene la vida artística, ¿no?
1: Sí, siempre, el humor siempre estuvo presente y la necesidad de celebrar la faceta cómica de la vida siempre estuvo presente y por eso muchas tradiciones espirituales tienen sus

0: propios payasos sagrados. Son más famosos los ellocas en los indios Sioux, pero hay muchos más en la faz de la tierra. Es decir, esta necesidad de romper con la seriedad del ser humano es tan antigua como el ser humano mismo.
1: Habla mucho
0: De
1: de.
0: hecho, la nariz de clown es una máscara. Y si uno mira el historial de las máscaras, su primer uso era conectar con los dioses. Y en este marco se encuentra un poquito el trabajo del payaso. Un payaso, no se sabe, es un payaso, es medio chamán, medio loco. Es un ser muchas veces poco definido.
1: Uno lo vincula mucho a los niños, lo acabas de decir muchas veces. Sin embargo, también, de hecho, hay todos tus talleres, tus masterclass están también dirigidos a un público adulto. Yo creo que
0: Sí.
1: si bien podemos vincular el clown o el payaso con distintos grupos públicos, lo cierto es que esas fronteras de los públicos hoy en día seguro son muy difusas.
0: Sí, bueno, mira, el payaso es un personaje que pertenece a un mundo que siempre ha tenido unas fronteras muy poco delimitadas. Este es un payaso, este es un clown, es un cara blanca, este actúa con nariz de payaso, sin nariz, eso es comedia, eso siempre pertenece a este mundo, como podría decir yo, es como un territorio con ciertas nieblas, ¿no? Al nivel de actuar, es un orgullo para mí haber actuado por todo tipo de públicos. Desde solamente adultos, a público familiar, a solamente niños. Recuerdo en mis primeros años actuaba en guarderías, no sé cómo se dirá
1: Sí, sí,
0: en
1: sí,
0: Uruguay,
1: guardería,
0: pero
1: sí.
0: en jardín de infancia. Me metían ahí niños de 2, 3 años y los tenía yo 50 minutos y los profesores no se lo podían creer cómo podía mantenerlos ahí. Un público muy exigente, muy difícil, muy difícil. Pero es todo un orgullo para mí haber podido actuar con tantos niños, ¿no? Y luego con niños acompañados de adultos, que eso es muy bonito, ¿no? Y ancianos también. Yo recuerdo una vez actué para Payasos Sin Fronteras en la selva de Guatemala y me dijo el responsable de la aldea, nos dijo que era la primera vez que se juntaba todo el pueblo para un acto que no fuese ni religioso ni político. Corrían los años 2000, la guerra civil de Guatemala estaba recién acabada, y me impactó mucho esta frase de aquel, no sé si era alcalde o algo así, porque sí, el clown tiene esta grandiosidad de poder hablar un idioma común. Ahora yo solamente trabajo con adultos, mi trabajo ahora es acompañar a adultos, el método de trabajo que creé, Clown Esencial. Es un método para acompañar a adultos, ya no acompaño a niños. Se dice que cuando los niños están enfermos, la enfermedad son los padres. Así que yo prefiero trabajar con los padres ahora que estoy en una vertiente usando el clown como herramienta arte terapéutica.
1: Pero te das cuenta lo importante de lo que estás diciendo de la universalidad de vuestro mensaje, ¿no? O sea, actuás para públicos muy distintos, hablás un idioma universal que todos entienden, y
0: Sí.
1: eso es la quinta esencia de la comunicación. El mundo se ha esforzado en querer inventar un idioma común que nos permita comunicarnos entre todos, y todos han sido reverendos fracasos. Sin embargo, tú estás contando que a través del arte del clown, de la risa, de la cercanía, de la empatía, esto que estás contando, lográs llegar con un mensaje universal, aunque esto suene muy ampuloso, pero es eso en definitiva.
0: Fíjate, yo ni siquiera llego con un mensaje, yo me dedico a dejar que surja el mensaje de la propia persona. Y este mensaje sí es universal, pero no es porque lo traiga yo.

0: Es porque ahí ya estaba. Mi trabajo es como poner la persona en un baño de líquido revelador, como antiguamente hacíamos con las fotografías. El punto común, mira, clown es un ejercicio de transparencia, es un ejercicio de generosidad, es un ejercicio de amorosidad con el mundo. Y eso es una cosa común. El payaso, yo cuando actuaba, sí me llamaba mucho la atención que mi torpeza, mi inutilidad, mi imbecilidad hacía reír tanto en Indonesia como en Madrid o en Namibia, que también estuve, o en Gabón o en cualquier otro país de los donde tuve la suerte de actuar. Pero eso en cuanto a espectáculo de payaso, ¿no? Porque el payaso trabaja con la imbecilidad humana y eso es universal. O sea, fíjate, yo le digo muchas veces a las personas, lo que a ustedes les hacen felices, también me hace feliz a mí. Y lo que a ti te entristece, Jaime, o a las personas que nos estén escuchando, también es lo mismo que me entristece a mí. Los asuntos vitales, realmente profundos, son asuntos muy arcaicos, que tienen que ver con la pertenencia al mundo, que tienen que ver con el amor, con las relaciones, con la dignidad, con la seguridad técnica. Son asuntos muy, muy arcaicos y muy comunes a cualquier ser humano. En esto, el clown sí tiene, yo digo que los clowns son como los somnámbulos, no se les despierta. El mundo sabe que son los guardianes de un territorio sagrado, que es justamente este territorio del corazón compartido con el mundo, de la celebración de la tragicomedia de la vida, a partir de la tragicomedia propia. De hecho, yo me hice clown por pura tragicomedia de mi propia vida. Es decir, los clowns en esto somos, sí, somos portadores de algo muy especial. Cito muchas veces una anécdota. Estuve actuando en Indonesia después del tsunami del 2004, me parece que era el 2005. Y el lugar que habíamos escogido para actuar en un campo de refugiados era el lugar donde rezan. Y en el lugar donde se reza, ahí en esta región que era muy islamista, no se puede entrar con zapatos. Pero nosotros éramos payasos. ¿Y qué hace un payaso sin esos zapatones tan grandes? Entonces la comunidad fue a consultar al imán, diciendo, oye, que estos europeos vienen aquí con zapatones, quieren subir ahí. Y el imán preguntó, pero a ver, son payasos. Entren. Extraordinario, ¿no? Como una derogación especial por ser payasos. ¿Qué tendrá el payaso o la payasa de algo mágico que se le puede dar unas derogaciones tan especiales? Pues la celebración de la pequeñez del ser humano.
1: La gente se ríe igual en todos lados.
0: Sí, y se ríe de lo mismo. Yo creo que en mi primer libro escribí que después de haber viajado tanto, me había dado cuenta de que todos reímos y lloramos en el mismo idioma. Una lágrima en cualquier país de este planeta tiene el mismo color. Y una carcajada brillante, sana y sanadora, es la misma en todas partes. Ahora, hay que saber manejar el arte del clown. No se puede hacer humor con cualquier cosa, de cualquier manera, en cualquier lugar. El humor no es la salvación del mundo. Hay ciertos humores que son armas letales. Es decir, eso, si entramos en el tema del humor, ya no sé cuánto tiempo tenemos de entrevista, pero
1: Tenemos.
0: tendríamos que estar bastante.
1: Sí,
0: Ah, tenemos. Bueno.
1: pero acá tenemos, hay un gran amigo de este programa, uno de los grandes humoristas y actores que ojalá puedas conocerlo cuando venga, que se llama el gran Gustav, y su gran lema es justamente el humor salvará al mundo. Y Gustav ha hecho, bueno, trabajó durante muchos años haciendo humor en esta radio, y Gustav hace de esa frase un leitmotiv de vida, pero claro, entendiéndolo en el momento en el que estamos viviendo. Tú vas mucho más profundo, porque también, en definitiva, hoy hay una esencia, una realidad en el mundo tan compleja, tan difícil, tan jodida, que hace que a veces el humor pueda parecer una frivolidad, aunque estemos hablando de algo muy serio.
0: El humor, sí, se dice muchas veces que el humor es una cosa muy seria, y es verdad. Yo ahora acompaño a adultos en busca de su clown, y lo que aparece muchas veces son heridas de la infancia muy profundas, causadas, en muchas de ellas, por un humor irónico. Muchas veces en la infancia algún adulto se burló de nosotros, y eso se nos quedó marcado. Es decir, para mí, decir el humor salvará el mundo, a ver, ¿de qué tipo de humor hemos de hablar? No cualquier humor. En cualquier caso, no es cualquier humor que puede salvar el mundo, porque hay un humor burlón, peyorativo, un humor que sirve a unir entre sí los que se burlen y a hundir a la persona de quien se burla, ¿no? El bullying, el famoso fenómeno del bullying hoy en día, siempre tiene una componente de algo que se hace llamar humor, pero es rabia, es odio disfrazada de humor. En mi trabajo buscamos un humor amoroso, un humor celebrativo, y de hecho en mi trabajo yo digo que lloramos y reímos con el mismo placer, con la misma entrega. Es decir, hay un cierto tipo de humor brillante, sanador, que se alcanza, según mi forma de ver las cosas, cuando primero se ha llorado lo que se tenía que llorar. No se puede reír de cualquier momento. Hay momentos en la vida, por ejemplo, ahora esta tragedia de Venezuela, ¿no? Tiene que haber un tiempo para el luto, tiene que haber un tiempo para el llanto, tiene que haber un tiempo para el enfado, para la rebeldía, para la incomprensión. Y luego ya, yo soy todavía miembro de Payasos Sin Fronteras, y seguramente en breve mandaremos a clowns para actuar ahí en los numerosos campos de refugiados que hay, pero yo soy partidario de darle un tiempo a cada cosa. Es decir, no se puede querer reír para no llorar. No funciona. Si hay que llorar, se llora. Se ríe mucho mejor después, cuando se ha llorado antes.
1: Una pregunta muy recurrente, sobre todo en tiempos de corrección política, porque también antes, cuando nosotros éramos chicos, somos más o menos de la misma edad contigo, Alan, nos reíamos o hacíamos humor o nos divertíamos con las mayores crueldades, quizás, y quizás hoy no nos permitiríamos ni siquiera compartir aquellos chistes con los cuales nos reíamos siendo adolescentes nosotros. Por esto mismo que tú estás diciendo, hoy ¿qué pasa con hacer humor sobre cualquier cosa, sobre cualquier tema?
0: Es muy delicado. Es un tema muy delicado, y yo creo que si no se puede hacer humor sobre las mismas cosas como hace 50 o 60 años, es porque, gracias a Dios, hay una evolución de la conciencia, y hay como algo así como que no todo vale. No se puede hacer humor sobre cualquier cosa. Por eso el humor es delicado. La frontera entre la burla, entre el humor que sana, entre el humor que une y el humor que divide, hay que prestarle atención. Yo creo que el trabajo está sobre la conciencia, ¿no? A veces nos equivocamos, a veces el humor, se dice que dos personas que se ríen de algo ya tienen algo en común, entonces muchas veces se usa como para degradar, denigrar al otro, a la otra persona, ¿no? Hay que tener mucho cuidado. El humor mal usado puede ser un arma letal. De hecho, las personas que nos escuchan, si se les pregunta muchas de ellas se van a acordar todavía hoy, a pesar de la edad que puedan tener, de alguna escena de la infancia en la cual se burlaron de ella. Se nos hizo mucho daño. Yo considero que hay formas de humor que son asesinatos, porque reavivan la vergüenza propia, amenazan de exclusión, denigran la pertenencia de la persona a un grupo X, sea la familia, el barrio, el pueblo. Entonces hay que tener, el humor es como cualquier otra faceta de la vida humana. Si no hay conciencia, cualquier cosa es un desastre. Y en el humor, pues muy fácilmente, la verdad.
1: Mira, justo el domingo pasado estaba escuchando la audición de Juan José Millás en la cadena SER y él visitó un CTI de niños y comentaba con mucha emoción cómo uno puede estar preparado para visitar y le parece hasta quizás más razonable visitar un CTI con personas adultas que están en situaciones límites, pero uno no está preparado para que un niño de meses o de 1 o 2 años esté en un CTI, en un centro de tratamiento intensivo, peleando por la muerte, ¿no? Como que no estamos preparados para ese tipo de cosas. Y tú has estado actuando justamente en hospitales y para niños. Qué difícil que es eso también, ¿no? O sea, esa preparación, ese trabajo interior que un payaso tiene que hacer para entrar a un lugar donde las leyes de la naturaleza están a contramano.
0: Sí, es muy delicado. De hecho, los payasos, las payasas profesionales que actúan para hospitales suelen tener una formación específica, suelen tener un seguimiento terapéutico, porque obviamente la situación que ven, que viven, les impacta a nivel personal. Hacer humor en una habitación de hospital es muy delicado. Es una cuestión de humildad. Yo ahora, bueno, ya te decía, yo no actúo, pero cuando iba con Payasos Sin Fronteras, estuve en hospitales, estuve, yo recuerdo, en una leprosería en Managua, en Nicaragua, en los campos de refugiados, en el terremoto de El Salvador en el 2001, en situaciones donde se podría pensar que un clown es el menos necesario, ¿no? Es una cuestión de humildad. Yo recuerdo que en aquellos años que actuaba mucho con Payasos Sin Fronteras, me había de hacer muy humilde en el sentido de simplemente aportar lo que sabía hacer, tenga el valor que tenga. Es decir, no querer solucionar la vida, no pensar que porque vamos a hacer una actuación para un cierto colectivo les vamos a arreglar la vida o va a cambiar todo. No, no, es una cuestión de humildad, de pensar que lo que hacemos en esta circunstancia tiene el valor que tiene. Y punto. Y que esto es suficiente como para hacerlo y hacerlo bien. Entonces, si en mi escuela en México también formamos payasos de hospital mexicanos y les insistimos mucho en este. No, se ocupa otra persona de la formación específica de esos clowns, pero. Yo sé que se les insiste mucho en quedarse en el justo lugar. Un clown no está aquí para salvarle la vida a nadie. Un clown puede estar aquí para alegrarle la vida a alguien durante unos minutos. Y esto tenga el valor que tenga el valor que la persona le quiera dar. Una persona puede ver un espectáculo de clown de 1 hora. Y se le cambia la vida, puede pasar, puede pasar. Yo tengo gente que me escribían y gente que estaban pasando cosas difíciles y me decían cómo les había hecho bien poder reír en medio de su propio drama, ¿no? Tiene el valor que tiene y si este valor es considerado suficiente como para hacerlo, para que valga la pena hacerlo, entonces lo hacemos. Pero con humildad,

0: las cosas a su justa medida.
1: Alenvin no va a estar en Buenos Aires en agosto, a comienzos de agosto, y luego vendrá a Montevideo. Va a estar el jueves 20 en la Universidad Católica del Uruguay, allí dando una charla para maestrías y clowns de hospital. Después va a estar el domingo 23, también una charla íntima abierta a todo público en la Fundación Por la Paz Graciela Figueroa, y va a estar presentando sus libros. Hay datos de toda esta gira en el Instagram Alenvinno Costedoat, así todo junto, con sus dos apellidos. Y yo sabía que no nos íbamos a reír en esta charla, Alen, pero te juro que nos has hecho mucho, mucho bien hablándonos con el tono y hablándonos de las cosas que nos estás diciendo. Yo agradezco infinitamente el haber podido conocerte, por lo menos por esta vía. Ojalá pueda el 20 de agosto ir a darte un abrazo y bueno, y agradecerte lo que haces y lo más importante que estás haciendo ahora, que es generando una gran cantidad de clowns que siguen haciendo su trabajo por el mundo. Y eso es muy importante por todo esto que acabas de hablar. Así que yo te agradezco infinitamente y agradezco, ¿no?, infinitamente tu generosidad, tu tiempo, tu venida al Uruguay, y ojalá podamos encontrarnos y mucha gente pueda seguirte.
0: Un placer, un placer. Y sí, es verdad que estoy formando mucha gente, acompañando mucha gente, y es muy bonito que este arte del clown no solamente no se pierda, sino que crezca, que se adapte a los tiempos y que mantenga esta pureza del corazón como fuente de humor verdadero. Muy bonito.
1: Y qué
0: Vengo con mucho gusto.
1: importante es el arte de reírse de sí mismo, ¿eh?
0: Sí, y eso que es algo complejo de hacer, no, es tarea compleja, lleva mucho tiempo conseguir esto, porque es un trabajo sobre la conciencia de sí también, sobre la autoestima, sobre la confianza propia, ¿no? Pero sí, es como devolvernos a nuestra justa medida, ¿eh? Estamos muy endiosados y endiosadas. Y los clowns, gracias a Dios, de alguna forma, vienen de lo más bajo de la escala, ¿no? Venimos de los bufones. Entonces, hay un aspecto humano en el clown que yo creo que es lo que realmente le da el punto sanador, el punto que hace bien a las personas, ¿no? Sea en un curso, sea un espectáculo, este rescate de la humanidad.
1: Sin duda. Un fuerte abrazo, clown, payaso. Nos vemos en algunas semanas en Montevideo.
0: Muy bien, muchas gracias, un abrazo grande.
1: Que pases muy bien. Señoras y señores, Alain Vigneault viene a Montevideo, es todo un acontecimiento. Pasó por Sábado Sarandí y ojalá su paso por Montevideo siga haciéndonos muy bien como lo sigue haciendo desde hace tantos años.
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0: Quiero celebrar la complicidad entre Laura y Sergio Glatli, que para hablar de Grecia, ni el sábado pasado ni este pusieron sorba al griego.
1: Claro,
0: que todos haríamos.
1: Tratamos de no caer en un lugar común. Hice un gran esfuerzo.
0: Perdón, que es una gran.
1: Me encanta.
0: Es un gran, una gran música.
1: Y te lleva.
0: Miki Theodorakis.
1: Es brutal.
0: No.
1: Y aparte
0: no.
1: Te llevan milisegundos a Grecia.
0: Tal, o sea, cual.
1: Acá tenés que estar pensando, ¿será
0: tal,
1: o no?
0: Tal,
1: pero
0: cual.
1: Dijimos, vamos a hacer ese esfuerzo.
0: No, y no bueno, caer, no, eso es bueno. Porque además tenés una amplitud cultural. Ya algo hablamos sábado pasado. Pero,
1: claro, no, claro. Sí. Y yo la verdad es que tuve que investigar la música que puede ser típica, pero porque no conocía. Sí, tipo mandolina.
0: Exacto,
1: pero
0: no sé cómo se llama.
1: Pero es algo así. Sí, divino. Y hay una cantidad, descubrí que hay una cantidad de música espectacular, así que bueno, para eso sirve también esta, ¿viste? De investigar, para ir aprendiendo.
0: No, y además en estos viajes que se va a tantos lugares, en muchos de ellos donde hay espectáculos musicales, en los barcos, sí, por ejemplo,
1: sí.
0: Te encontrás con una variedad musical increíble.
1: Increíble, y aparte es diferente lo que es la costa, las islas, exacto, la capital, así que...
0: O sea que también, por si fuera poco, comida, sí, viaje, paseo, vistas y música.
1: Sí, lo tiene todo. Es un destino, la verdad, que vale la pena, lo tiene todo, y hablamos de Grecia por las dudas.
0: 6 de octubre.
1: 6 de octubre, el sábado pasado hablamos sobre la Atenas. Llegada a Atenas, que yo no llegué a decir, tenemos 4 noches en Atenas, bien, porque lo merece. Y de ahí la propuesta es salir en un bus privado, como siempre, y empezar a recorrer un poquitito más lo que es Grecia continental, que tiene un montón de puntos súper interesantes por toda la riqueza que tiene de historia. Más allá de que el paisaje ya es divino y que vale la pena, ¿no? Y es muy cómodo ir viendo, disfrutando del paisaje mientras estamos cómodos en nuestra butaca del bus. El primer punto que vamos a tocar es Meteora. Meteora ya impacta antes de llegar, porque son esas... ese es el lugar donde hay montañas que parecen como columnas de piedra, y arriba hay unos monasterios que son de la época del Renacimiento, de unos monjes bizantinos que, buscando refugio por las guerras, pero también un lugar aislado para orar, construyeron algo en un lugar que no podés creer, que ya te digo, son columnas como de 400 metros de altura, y llevaron hasta allá con poleas, con canastos, todo el material, porque en esa época no existía la ruta que existe hoy, y construyeron un conjunto que en su momento eran como 24 monasterios, ahora quedan 6 nada más, y es impactante. Y se llama Meteora, que esto también, viste que todo tiene que ver con todo, quiere decir suspendido en el aire, y ahí también me puse a mirar, y bueno, no hay que ser muy vivo para darse cuenta de los meteoros, el origen del nombre de un meteoro es claro. Eso quiere decir suspendido en el aire en griego. Tenemos una cantidad de palabras,
0: obvio,
1: obviamente, sí. En castellano que no somos conscientes en el momento de utilizarlas, que son de ese origen. Y esa visita es súper, súper impactante. Pero no nos quedamos ahí. Después de ahí vamos ahí nos quedamos a dormir en Kalambaka, que queda en el pie, digamos, de Meteora, y vamos con un guía especializado que nos va a explicar con lujo de detalles qué es lo que significa y qué es lo que se mantuvo, porque son lugares donde necesitas que te, más allá de ver, viste, no es solo paisaje, vos un paisaje ya te das cuenta solo si es lindo o no, pero para poder valorar y entender lo que estás viendo es clave tener, más allá del tour leader, un guía que sepa.
0: Lo que pasa
1: es
0: que hay mucha, mucho dato, mucha historia.

0: mucha información, no te quedas solo con la foto.
1: No, exacto. Pasa lo mismo como decíamos en Atenas. O sea, visitar el Acrópolis es muy lindo, lo ves, pero si no te explican, es muy difícil de...
0: Te perdés gran parte de la película.
1: Sí, exactamente. Te perdés bastante. Bueno, nos quedamos ahí, te decía, una noche, y después eso es como yendo hacia el norte de Atenas. Luego seguimos hacia Delfos, ¿no? Que Delfos, ahí estaba el famoso oráculo, que son los antiguos griegos que estaban convencidos de que ahí era el centro del mundo, lo llamaban ellos el ombligo de la tierra, y bueno, iban reyes, comerciantes, generales, a consultar a la pitonisa, ¿no? Y que la respuesta, que siempre era una mujer, que no se sabe, ahora se está investigando porque dicen que se entraba en trance y no saben si de ahí, si de esas piedras salía algún tipo de gas, bueno, que nada, que la hacía poner en ese trance, pero bueno, igual las respuestas nunca, no eran muy directas ni muy claras, era como que cada uno lo pudiera interpretar. Y una cosa que me pareció súper curiosa es que una historia del rey Creso que preguntó si debería atacar el imperio persa, y el oráculo respondió: si cruzas el río destruirás un gran imperio. Lo cruzó y efectivamente destruyó un gran imperio, pero el de él, no el de los persas. Entonces por eso había que interpretar a la pitonisa. Y hoy quedan un montón de cosas que mirar, y que está el santuario que parece colgar sobre un valle divino de olivos. Eso, el paisaje de los olivos es espectacular en Grecia. Luego de ahí nos vamos a Olimpia. En Olimpia estamos viajando como a distintas épocas, ¿no? Cuando hablaba de Meteora decía que era de hace 700 años. Lo que vemos en Delfos es de hace 2.500 años. Y ahora en Olimpia también viajamos con más todavía hacia atrás, 2800, que ahí fue el primer lugar de los Juegos Olímpicos, obviamente que de ahí viene el nombre moderno, y eran bastante diferentes a los que es hoy. Por un lado, una cosa muy curiosa es que ahí, en la época que había guerras, paraban las guerras para que pudieran ir a competir y que se pudiera viajar seguro. Esa es la importancia que tenían las Olimpiadas de ese momento. Y bueno, los premios eran las famosas coronas de olivos. Y bueno, y hoy por hoy, cuando son las Olimpiadas, la llama se prende aún hoy ahí en ese mismo lugar.
0: Bueno, y recorre todo el trayecto hasta
1: lo que sea
0: hasta
1: necesario.
0: La sede.
1: Claro, exactamente.
0: Después, ese es simbólico, eso es muy lindo.
1: Es emocionante. Me parece impresionante. Y cuando termina por prender en el lugar, que nunca sabes si de verdad. ¿Viste cuando hicieron en Barcelona? Fue que tiraron la flecha y que lo prendió. Siempre me quedo: ¿será que le invocó? ¿O será que lo tenía previsto prender de otra forma? Bueno, y bueno, después de ahí seguimos en nuestro transporte. Vamos a ir a Nauplia, pero antes vamos a pasar por Micenas, que la civilización micena alcanzó su esplendor todavía más anteriores, en 3.300, hace más de 3.300 años. Luego vamos por Epidauro, que es donde está todavía el teatro, que es impresionante. Seguramente lo hayan visto en más de un lugar, o quienes haya visitado recordará que es un teatro que tiene una acústica increíble, y fue construido en el 340 a.C. Y una prueba que hace siempre en los guías cuando están ahí es hacen sentar a las personas en las gradas y tiran una moneda en el centro del escenario, digamos. Tira una moneda y se escucha el sonido de que cae la moneda desde todos lados, ¿no? Sin micrófono, sin parlantes, sin nada. Así que es un diseño increíble y de 340 años antes de Cristo. Y luego, finalmente, en ese recorrido, que es el circuito por el interior de Grecia, vamos a Nauplia, que Nauplia fue la primer capital, y que tiene algunos vestigios de la arquitectura veneciana de los siglos entre los siglos XV y XVII. Fue la primera capital de Grecia después de que se independizó del Imperio Otomano, y también tiene calles adoquinadas. Cuando hablábamos el otro día de placa, es un poco así del estilo, tiene muchos balcones, es una ciudad que vive a otro ritmo y parece como de otra época.
0: Que Grecia, inclusive Atenas, la capital, vive otro ritmo.
1: Sí, es que eso es lo lindo, es que ellos tal cual, tienen la sabiduría, digamos, de vivir a otro ritmo. Acá Nauplia ya está más sobre la costa. Atenas es una ciudad que, si bien no es costera, está cerca de la costa, ¿no? El otro día no comentamos eso, el puerto del Pireo, que queda a unos 40 kilómetros más o menos de Atenas, que es de donde salen después los ferries hacia las islas, viene a ser también parte de Atenas, ¿no? Porque cuando vos viajás desde el centro hasta el Pireo, nunca para de haber ciudad, digamos. Es como si fuera un barrio. Y los barrios anteriores a llegar al Pireo es un poco del estilo de Pocitos, o sea, ya son más modernos. Es una zona residencial muy linda. El puerto en sí mismo no es lindo, porque, bueno, como muchos puertos del mundo, sí, no es una zona tan agradable de visitar. Entonces, después debe ser esta visita por Atenas y este circuito, que son de 3 noches por el interior de Grecia, ya nos vamos directamente al aeropuerto para embarcar a Santorini. Y yo quisiera ahora dejar de contar acá lo que es el viaje, porque así en el próximo sábado les voy a contar el resto, que es Santorini y Creta, que los elegimos como las islas imprescindibles para este viaje. Pero siempre lo estamos haciendo todo a un ritmo muy
0: muy humano
1: y para disfrutar, porque es el concepto que tenemos, que es la manera de disfrutar.
0: No son 5 o 2 días, sino que...
1: No. Lo vamos haciendo a conciencia, así que bueno.
0: Simplemente como Gladly estuvo atento, Bouzouki se llama la guitarra griega.
1: Bouzouki, muy bien, Bouzouki.
0: O Bouzouki.
1: Ah, sí, con B de Beatriz, B larga, sí.
0: Así que bueno, sí, esa es la guitarra griega. 094-100-030, todas las consultas ahora mismo.
1: Ya mismo.
0: Sobre este viaje a Grecia del 6 de octubre. ¿Cuántos días son en total?
1: Son 15 días.
0: Bien.
1: Y hasta, hoy hasta las 6 de la tarde.
0: Hoy hasta las 6 de la tarde, mañana de 10 a 18. Sí. Y a partir del lunes, el Parque Valles y la sede central de Guamatus.
1: Exactamente, de 10 a 18 horas.
0: Nos encontramos la semana que viene.
1: Nos encontramos.
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Me gusta tener a Sergio Glatter de operador porque él generacionalmente es tan veterano como yo y entonces le gustan estas músicas de las series de la época de oro de la televisión. Se acuerdan muchos de Hawaii 5-0, seguramente. Una serie que pasaba a Canal 4 con Jack Lord, era el protagonista de Hawaii 5-0. Después hicieron un Hawaii 5-0 ahora hace unos poquitos años que es horrible, espantoso. Pero bueno. Bueno, recordar estos momentos. Señoras y señores, hasta aquí esta edición de Sábado Sarandí, un Sábado Sarandí muy especial, pero que bueno, que no quería estar ausente con todos los contenidos nuevos que tuvimos y compartirlos con todos ustedes, contenidos que pueden volver a escuchar a partir del lunes en la página web de Sarandí, www.sarandí690.com.uy. El sábado que viene, sí, en vivo, en directo, estaremos compartiendo la mañana de Sarandí con un nuevo programa, desde que se enciendan las primeras luces a las 6 y a partir de allí 7 horas juntos. Así que el deseo de una muy buena semana para todos y recuerden, como dice un amigo, sean buenos.

0: hasta aquí Sábado Sarandí. 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
2: Y amigas, amigos, hoy no estamos en vivo, razón por la cual aquellas eventuales convocatorias, en este caso puntual, quedan invalidadas. Comenzamos.
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3: ¿Cuánto dice ahí, Claudia? 13.03, ¿no?
4: 13.03.
3: Bien, correcto. Estoy bien de la vista, entonces. Pensaba ir a un test, pero no lo hago. Por ahora voy tirando. ¿Qué tal, amigas? ¿Qué tal, amigos? Bienvenidos a compartir toda la tarde de este domingo. Un tanto no. De este domingo nublado, al menos aquí en la capital. En la capital es Montevideo, República Oriental del Uruguay, para quienes estén escuchándonos en el mundo, y a su vez también los que están en Uruguay. Bueno, acá está nublado, pero creo que está nublado en todo el país. Vamos a estar toda la tarde, vamos a comenzar ahora almorzando en radio. Lo hacemos hace 18 años tratando de reivindicar la comensalidad. Hace años que la gente decía, pero es cierto, comen en radio, almorzan en radio. Bueno, un poco se fue disipando en el tiempo esa duda y todos están convencidos que sí, que realmente lo hacemos. Contamos con la asistencia de Paula Silva, que ya puso la mesa, un mantel Claudia Rossi.
4: Un mantel cuadrillé en tonos de azul, celeste, turquesa, muy bello.
3: Claro, generalmente ahora en estos tiempos se acostumbra a hacer radio y por YouTube ver las imágenes. Nosotros nos gusta la palabra. Describir las cosas por la palabra y no verlas con cómodamente con un director de cámara que te muestre lo que quiere. Entonces, lo hacemos así. Color mantel, como describía Claudia Rossi. Ya Paula Silva colocó los ingredientes de la picada previa al almuerzo con productos de snack, de fiambres snack, acompañamiento de confitería Panadería Biarritz, unas empanaditas de Competín, lucen exquisitas, y el acompañamiento de pan marsellés de confitería Panadería Biarritz. En cabina de operaciones, Ángel Buceta, tomando mate. No sabemos qué yerba está tomando, pero debe ser amargo. Pásame cuando puedas el dato de la yerba, así lo digo al aire, Ángel, y conformamos la imagen completa, porque generalmente cuando se hace con imágenes se enfoca en el paquete de yerba, ¿no? Bien, y más o menos perolata y vamos al grano. Vamos al almuerzo, vamos a almorzar. Hoy tenemos un almuerzo filosófico hasta las 15 horas con el postre incluido. El almuerzo filosófico tiene un condimento muy, pero muy especial. Tiene una participación especial del licenciado en filosofía, Maximiliano Acevedo Saporiti. Vamos a saludarlo ahora.
4: Con mucho gusto.
3: ¿Qué tal, siempre, Maximiliano?
4: Siempre es un placer, un honor. Bienvenido.
5: Muchísimas gracias. Un gusto estar con ustedes y un gusto estar con nuestros queridos oyentes que están ahí fieles en un domingo especial para estar en casa calentitos, comiendo algo rico y escuchando filosofía.
3: Exactamente.
5: Sí, un placer.
3: Bebiendo un jugo, no sé, con el perrito en la falda, el gato que pasa por delante y dice qué están haciendo.
4: Ya, o sea, te
3: que
4: hiciste el todos. Esquema, una estufita leña.
3: Estamos describiendo justamente
4: una
3: con la cámara,
4: leña.
3: Con nuestra cámara.
5: La imagen ideal.
4: Y la radio siempre es la mejor compañía.
3: Tal cual, en cualquier lugar, porque también hay personas que están haciendo carretera, que van rumbo A o retornan del rumbo A al destino, etcétera, etcétera, etcétera, tanta cosa. Los que están trabajando.
4: También.
5: Es verdad.
3: Bueno, y el tema es un almuerzo filosófico, y el tema principal, me refiero, las dinámicas de poder, vigilar y castigar. una especie de filosofía de Foucault.
5: Es verdad.
3: Que tiene un libro que justamente lleva ese título.
5: Lleva ese título.
3: Me encantaría que alguna o algún oyente nos diría un pensamiento respecto a esas dinámicas de poder, un pensamiento sobre vigilar y castigar. Me gustaría, a través del 22-000-690, ahorita dije, ya 22-000-690, y al primero que llame y nos aporte esto, comenzamos al almuerzo con el pensamiento de ese oyente y lo obsequiamos o lo recompensamos con todo amor con una variedad de vinos finos Pisano. 22-000-690.
4: Excelente.
3: Regalame una palabra, Claudia. Por favor.
4: Alegría.
3: Alegría. Voy a tomar nota acá porque también esto va a ser un tema para la tarde. ¿Y Maximiliano?
5: Reflexión.
3: Reflexión. Opa, viene grave la cosa.
5: Para hoy, justo.
4: Qué linda.
3: Bien, dos palabras, alegría, reflexión, y esperamos la participación del oyente a través del 22-000-690. También luego del almuerzo vamos a tomar...
4: un café de Juan Valdés.
3: Correcto, con acompañamiento de panadería y confitería Biarris. Vamos a recibir a Santiago Stirling, autor del libro... El arte de la disciplina. Ese título me encanta.
4: Es un libro que está saliendo ahora, está la preventa, pero Santiago tiene una historia de vida muy especial que seguro va a compartir con nosotros, y cómo llega al momento actual y qué es lo que está haciendo la famosa corrida de las 19 capitales en pos de la salud mental.
3: Qué bueno, qué bueno. Luego a las 15:30 recibimos a Paola Albertini, académica y docente uruguaya vinculada al ámbito jurídico y universitario. Vamos a hablar con ella respecto a los derechos marcarios, a las marcas y todo lo que sea patentes de invención. 22-000-690.

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1: Virginia, las grandes cosas se dicen en torno a una mesa y a través de un teléfono, ¿verdad?
2: No, pero ustedes dijeron que podíamos estar frente a una estufa. Yo estoy frente a una estufa.
1: ¿A leña?
2: A leña.
1: Ay, me encanta.
3: Ay, qué maravilla. Bienvenida, Virginia.
1: ¿En qué lugar del mundo?
2: ¿Qué?
1: ¿En qué lugar del mundo?
2: Sarandí Grande, en la mitad del campo.
1: Qué precioso. ¿En campo estás o en la ciudad?
2: No, en el campo, en el campo.
1: Ay, ay, ay, ay. ¿Sobre qué ruta?
2: 57.
1: O sea que no es la principal que va hacia el norte, hacia...
2: No,
1: bueno.
2: No, estoy en el campo, campo.
1: 57, mirá qué lindo. ¿De Balastro? ¿Sí?
2: ¿Eh?
1: ¿Es de Balastro?
2: Sí, es de Balastro.
1: Qué bueno, qué bueno.
2: Es la ruta, para más información, que une con la 3.
1: Ah, claro.

0: nosotros no vemos el poder. El poder está, pero nosotros estamos tan acostumbrados al castigo que nosotros interiormente sabemos que si hacemos algo mal nos van a castigar. Y ese se basa, como para hacer una explicación, en el panóptico, que era como eran las cárceles, que había una torreta y se veían todas las celdas. Pero los presos no veían al vigilante, pero sabían que estaba vigilando. Y podía estar o no estar. Entonces, él se basa en esa imagen para decirnos que nosotros actuamos por miedo que nos castiguen. En realidad, muchas veces no está la persona que tiene el poder presente. Está como sobrevolando. Bueno, era eso un poquito.
1: Virginia, la verdad que la descripción que diste es excelente.
2: La verdad que un poquito, muchísimo, Virginia.
1: ¿Algo que te puedo preguntar algo?
0: Sí, cómo no.
1: Yo quisiera obsequiarte una variedad de vinos finos pisanos, pero ¿cómo hago para llevártelas a Dandy? Sí.
0: No, yo voy a Montevideo, porque te voy a decir un secretito.
1: Sí, que nadie lo escuche, por favor.
0: Yo soy estudiante de sociología, pero tengo 76 años.
1: Ajá.
3: Wow.
0: Y como de vieja, cuando me jubilé, era algo que tenía pendiente. Yo estoy yendo a la Facultad de Ciencias Sociales.
1: Perfecto.
2: Acá, te felicito.
1: En el centro, está cerca de la radio y ahora coordinamos para hacerte entrega del obsequio. Pero ¿te puedo hacer una pregunta más?
0: ¿Cómo no?
1: ¿Te sentís vigilada ahora?
0: No. Tengo que vigilar a alguien, lamentable.
1: Ay, ay, ay, ay.
0: Dame mi marido no está bien y entonces...
1: Ah, bueno, está. Eso no.
0: Es al revés.
1: Eso no es vigilar, es estar al lado, es amor.
2: Ahí está, eso es amor, Virginia. Te felicito porque nunca es tarde y siempre estamos a tiempo de comenzar nuevas cosas, ¿verdad? Así que realmente, sí. mi reconocimiento a ti. Brillante.
1: Dime, Virginia, tus últimos tres dígitos.
0: 168/7.
1: Tú vienes a Montevideo días hábiles, los sábados y domingos estás en la estufa.
0: Lamentablemente sí.
1: Bueno, voy a hacer lo posible para que nuestra asistente te lo deje en recepción de la radio.
0: Bueno.
1: Con tu nombre, bueno. Virginia, y los últimos tres dígitos, y tú pasas en el momento más adecuado.
0: Dale, perfecto, perfecto.
1: Un beso grande y pronta mejoría para la salud de tu esposo.
0: Gracias, que pase bien.
2: Gracias por llamar.
0: Por favor, chau.

0: En la conducción, Claudia Rossi.
1: Nos dice un oyente, buen día, disculpen, pero ¿dónde está la mitad del campo?
2: Ah, es muy sencillo, es muy sencillo. Te parás en el campo, por supuesto. Del lado de la izquierda está una mitad, del lado de la derecha está la otra mitad.
1: Es muy ocurrente, brillante, gracias.
2: Juan Carlos, ¿qué tenés para decirnos? Buenas tardes.
3: Buenas tardes, Milton.
1: Bienvenido.
3: Mi madre me decía que la gente que anda haciendo daño no termina bien. Algo así como el refrán de quien mal anda, mal acaba. Y dice, ¿y sabe usted? En una cuadra a la redonda de la casa de nosotros ya tenía algún ejemplo. Y yo creo que las personas así no se dan cuenta que se produce una deformación en el cerebro por estar acostumbrado a actuar mal.
2: Muy bien, Juan Carlos.
3: Tienen una dificultad que si fueran gente normal la podrían le podrían encontrar solución, pero por tener deformado el pensamiento.
2: Hábitos, no hábitos, conducta. Un abrazo.
1: Gracias. Hasta luego.

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1: Claudia Rossi, ¿cómo se comunica la audiencia, los oyentes, las oyentes?
2: Por supuesto, Milton, nuestros oyentes se pueden comunicar con nosotros y eso es lo que queremos y deseamos, por lo tanto los invitamos, los convocamos y dijera nuestro amigo Puglia, los, ¿cómo dice Puglia?
1: Te conmino, dice él.
2: Ay, gracias, Ángel. Los conminamos.
1: Exactamente.
2: Dice. Conminamos. Los invitamos a comunicarse con nosotros a través del WhatsApp 099-315-523 y a través del 6900, como siempre.
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1: Maximiliano Acevedo. Prácticamente Virginia hizo el programa. Las dinámicas de poder vigilar y castigar en el medio del campo con la estufa prendida lo describió
2: una
1: todo.
2: Una genia.
4: La verdad que sí, podemos terminar por acá. Entonces, muchas gracias.
1: Nos vamos, chao, chao.
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2: Buenos días. Otro título podría ser ¿Educar o adoctrinar? Pregunta.
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0: Y bonito es lo de Virginia, ¿no? Bonita 76 mañana. Años y estudia en la Facultad de Sociología.
1: Un ejemplo.
0: Un ejemplo para todos.
1: Sí.
0: Para todos los que lo hayan escuchado y lo hayan valorado. Un ejemplo realmente.
2: Sí, como decíamos, nunca es tarde para empezar cosas nuevas. El tema es querer hacerlas. Y tampoco es que nos sobre el tiempo, ni las horas, ni la plata. Es un tema de actitud y comenzar. No sacarnos eso de los prejuicios de decir, ah, bueno, si tenía 20 para estudiar, ahora es tarde. No. No.
0: Claro.
2: Con hasta el último día.
0: Con el agregado, a su vez, que pueden haber varios, pero el que tomó ese que dijo al aire, estoy en el medio del campo, en Ruta 57, en Sarandí, allí. O sea, también es un agregado importante, ¿no?
1: Y cuidando la salud de su
2: esposo. Sí, porque en este
0: caso... 76 años.
2: En este caso tiene que trasladarse muchas cosas, siguen terminando en la capital, ¿verdad? Entonces tiene que trasladarse a Montevideo. Lo mismo, actitud, voluntad y querer hacer las cosas y seguir adelante.
0: Claudia, decía un oyente, dos palabras para aportar al almuerzo respecto al tema que vamos a abordar. ¿Cuáles eran? Que quiero consultar a...
2: Sí, preguntaba si otro título podría ser, estamos hablando del autor que hoy nos convoca, ¿verdad?
0: Foucault,
2: Michel Foucault. Educar o adoctrinar. Educar o adoctrinar, nos dice Laureano. Más bien pregunta.
1: Me gusta. Sí, lo vamos a ver en nuestro encuentro. Vamos a hablar de adoctrinamiento. Vamos a ver, y empiezo, en realidad me dan el pie para empezar con una frase de Michel que dice: mi papel no es decirle a los demás lo que deben hacer. Mi papel consiste en mostrar que las cosas no son tan evidentes como se cree. Y creo que es una linda frase que resume su intención filosófica, mostrar lo que no es tan evidente. Uh-huh. Y permitirnos una reflexión crítica sobre el poder y sobre instituciones tan comunes para nosotros como puede ser una escuela, una cárcel, hospital psiquiátrico. Vamos a estar reflexionando sobre estas dinámicas y ver qué es lo que no es tan evidente, qué nos trae este filósofo que no es tan evidente para nosotros, que es muy interesante. Y es importante que estén atentos porque Michel Foucault tiene su complejidad. Por supuesto que hoy en

0: nuestro encuentro quiero traer algunas ideas fundamentales y nuestro centro va a estar en el texto, como dijiste Milton al inicio, Vigilar y Castigar, uno de sus textos más conocidos, relevante y muy también polémico. Uh-huh. Al comenzar el texto ya empieza de una forma bastante polémica, y resultó ser Michel Foucault uno de los filósofos más importantes del siglo XX, uh-huh, muy difundido, muy criticado, con una vida intensa, podríamos decirlo de alguna manera. Él nace en Francia y tiene la oportunidad de estudiar en uno de los mejores institutos en Francia, filosofía, pero también estudia psicología, también estudia medicina. Es un hombre muy instruido, un hombre muy, muy inteligente y un hombre que tuvo varias complicaciones a lo largo de su vida. Entre ellas, esto es un pantallazo de su biografía, que no es la idea hacer una biografía completa hoy, pero por ejemplo, durante su estadía en la preparatoria, en su juventud, tuvo serios problemas mentales, de salud mental en realidad. Tuvo depresión muy profunda que lo llevaron a intentos de autoeliminación. Se conoce uno específicamente que se hizo más conocido, se conoce en las biografías, pero parece que fueron más de un intento de autoeliminación por su estado de salud mental. ¿Y por qué hago hincapié en esto? Porque él nos va a hablar muchísimo de los centros de salud mental. De hecho, él como estudiante de psicología trabajó en institutos de salud mental y él los puso bajo la lupa y nos dio a nosotros, nos regaló una luz para entender algo que no era evidente. Entonces es muy interesante en su vida este periodo donde para él su salud mental fue muy frágil y tuvo complicaciones en esta área. Pero también fue un hombre que abiertamente se declaró homosexual en el entorno de su vida, en su contexto histórico. Esto era bien complicado, bien difícil para su vida profesional. Esto podía implicar, y de hecho lo hizo, complicaciones en su carrera, en sus ascensos, en los lugares donde se podía mover.
1: En su desarrollo.
0: En su desarrollo, exactamente. Uh-huh. Pero él siempre fue como muy activista en eso y lo hizo público, nunca lo escondió y de hecho hablaba muchísimo sobre el tema.
2: Uh-huh. Me parece importante esto que tú estás diciendo, para mí es muy importante, porque me siempre trato de ubicar en la historia, en qué año nace la persona o el personaje, en este caso, que estamos tratando, y cuál era la situación, cómo estaba el mundo en ese momento. Me parece que bien, eso también aporta. Sí. Y a lo que tú decías, que es brillante, agrego que él nació un 15 de octubre del año 1926 en Francia, como exacto, tú dijiste, para que nos ubiquemos cómo era el mundo en 1900.
0: Sí,
2: claro, temporalmente.
0: Exacto, exacto.
2: Incluso con su tema, no solo de salud mental, que no es el mismo que manejamos hoy, sino uh-huh, también de la homosexualidad.
0: Exacto. Y sí.
1: No, únicamente quería decir que en este almuerzo de hoy domingo, nublado, ¿domingo cuánto, Claudia?
2: Hoy es domingo 28 de junio.
1: Perfecto. En el almuerzo de ayer, sábado 27. En el almuerzo del próximo fin de semana.
0: Ajá.
1: Y todos los días las personas pensamos y ponemos en la palabra lo que pensamos muchas veces. Nosotros, en cierta medida, somos comunicadores, también hay periodistas, y todos pensamos. Y hago esta aclaración previa a comenzar, si bien ya hemos comenzado, porque la tesis central de Foucault justamente es que el poder no solo reprime, también produce comportamientos, hábitos, como decía Juan Carlos recién que intervenía, conductas, identidades y maneras de pensar. O sea que en cierta medida nosotros estamos correspondiendo en algo, en lo principal, a lo que decía su tesis central, que es provocadora, ¿no?
0: Exactamente, exactamente. Vamos a descubrirlo, que Michel Foucault nos muestra que nadie escapa a las dinámicas de poder. Y lo que tenemos que entender es que también nosotros estamos ejerciendo dinámicas de poder permanentemente en todas nuestras relaciones. Si bien él va a hacer un estudio muy profundo del mundo institucional, de alguna manera,

Porque a lo que no mencioné en su biografía fue que él fue un activista político. Su filosofía y su identidad política era de izquierda. De hecho, él se afilia al Partido Comunista en Francia, pero no por mucho tiempo, porque decide darse de baja porque está en absoluto desacuerdo con muchísimas cuestiones internas del propio partido. Era un hombre sumamente crítico y criticado, ¿no? Y para su época fue un hombre que revolucionó muchísimas cuestiones. De hecho, podemos ver algunas, para los oyentes que les interese, pueden ver en YouTube alguna conferencia de Michel Foucault, las tenemos, y tenemos alguna discusión con algunos otros filósofos importantes, algunos debates que también se pueden ver por YouTube, y es muy interesante. Al que le gusta y quiere profundizar, lo pueden hacer como para conocerlo. Está bueno ponerle cara a los filósofos cuando, y más cuando tenemos podemos escuchar su propia voz hablando, ¿no? Y defendiendo sus ideas. Muy interesante.

0: Si Foucault viviera hoy, diría: vieron que yo tenía razón al ver esta sociedad tan vigilada y dominada por la meritocracia, que muchas veces esa meritocracia es autoimpuesta, nos dice Laureano.
1: Gracias, Laureano. 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Se dice antes y se dice ahora todavía. 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
2: Creo que sí.
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Estamos escuchando a un grupo que se caracterizó en la década del 60, su nombre, Dave Clark Five. El nombre, el título, Because.

los amigos de Rapa Nui, este famoso grupete, están sumamente activos, mandan saludos, están todos atentos, escuchando el programa. Y nos dice Mónica, me encanta el tema de hoy, lo estudié un poco en antropología, porque ella se está para recibir de antropóloga, entre otras cosas.

0: De millones de personas, por supuesto, que obedezcan sin necesidad de usar constantemente la fuerza.
1: Exactamente, un buen punto para arrancar. Exactamente. Tengo que pedirte, si me permitís, un pequeño paréntesis.
0: A ver, para que lo voy a buscar porque no lo tengo.
1: No
0: está. ¿Apertura o cierre o uno solo?
1: Apertura y cierre te voy a hacer.
2: Toma, Milton, te lo traje.
1: Bien. En realidad es personal de mi actividad profesional. Lo hice público en mis redes, pero para extenderlo en este espacio, si alguna persona, algún venezolano nos está escuchando, sea que vive en Uruguay o en algún otro país, abrí mi espacio terapéutico de forma gratuita para que se comuniquen conmigo y tener algún encuentro. Importante. Para poder acompañar y apoyar y sostener en este momento difícil que vive los venezolanos tan queridos. Así que está abierto mi espacio, tienen mi teléfono o mis redes y se pueden contactar conmigo.
0: ¿Se puede decir el espacio de la idea?
1: Se puede. Mindfulness Montevideo.
0: De vuelta.
1: Es Mindfulness Montevideo, es la página de Instagram. O Maximiliano Acevedo, me pueden encontrar también en Instagram. Y el celular es 094-725.
0: Estoy abriendo el paréntesis que me pediste.
1: El paréntesis.
0: Lo estoy cerrando, 094.
1: 094-725.
0: Sí. 725-092. 092. Qué importante. Exacto. Porque uno puede solidarizarse, apoyar. Exacto. Pero también está el hecho de hacerlo en la práctica, ¿verdad? Acá buscando, hay filosóficas de fondo ante un conflicto, un accidente, tuve que haber dicho, como el de Venezuela, en el cual desapareció buena parte del territorio, ¿verdad?
1: Y hay muchos familiares aquí recibiendo noticias difíciles, tristes.
2: La comunidad nuestra.
1: Exacto,
2: venezolana
1: es importante. Entonces, el espacio está abierto de forma gratuita, se comunican y arreglamos un encuentro. Para mí va a ser un placer.
2: Maximiliano, como siempre, denota tu sensibilidad y tu generosidad, eso de tener unido pensamiento y acción. Muchísimas gracias. Es un tema que vamos a dentro de un rato, más tarde, y vamos a resumir un poquito y actualizar el tema de Venezuela, terrible, que por supuesto solidarizamos totalmente con nuestros ciudadanos que están desde hace tanto tiempo en una comunidad tan grande que recibió y que está en Uruguay.
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0: Y estábamos, Maximiliano, con Foucault, año 1926.
1: Nuestro querido Foucault.
0: Y decía, claro, cómo logra una sociedad que millones de personas obedezcan sin necesidad de usar constantemente la fuerza.
1: Exacto. Para contestar esta pregunta, Foucault nos va, en el texto que vamos a estar analizando algunas ideas hoy, de vigilar y castigar, va a comenzar este texto de una forma que hasta ahora en la filosofía nunca se había hecho. Va a tomar un caso verídico, sumamente crudo y sangriento, y así va a comenzar su análisis filosófico. Con la muerte, el juicio y la muerte de Robert François Damiens, que en el siglo XVII intenta un regicidio, intenta matar al rey Luis XV en Francia, y lo declaran culpable y comienza a ejercer todo el poder de Francia. En ese momento comienza a ejercer un castigo que tenía que ser ejemplar por el tipo de delito que se había intentado cometer, frente a todo el público. Y Foucault va a hacer un análisis detallado de esta situación. Detallado, realmente. Si alguien lo quiere leer, en Vigilar y Castigar lo puede leer. Es muy detallado, donde va a explicarnos la descripción precisa de cómo el cuerpo de Robert François es sometido a los diferentes tormentos públicos, a mutilaciones y

0: descuartizamiento. Es duro, pero tengo que mencionar estas palabras porque esto es lo que así va a comenzar su análisis filosófico y crítico sobre el poder, Foucault. Y lo que es interesante y lo que nos podríamos preguntar es cómo pasamos de en el siglo XVIII, perdón, dije XVII, pero en el siglo XVIII a vivir esta experiencia. ¿Cómo pasamos de eso a las cárceles hoy con los derechos humanos y todo? ¿Qué nos pasó en el medio, ¿no? De castigar de forma tan brutal y pública, quizás hoy podríamos decir deshumanizando absolutamente a la persona. ¿Cómo pasamos de eso a hoy, ¿no? Bueno, por lo menos al contexto que estaba analizando Foucault en sus días. Y él nos decía que no se dio una humanización del castigo. Eso es lo que nosotros podemos pensar o entender, ¿no? Nos volvimos más civilizados.
1: Se ocultó el castigo.
0: Bueno, de alguna manera, lo que sí podemos decir que en parte el castigo se oculta, pero él lo que nos va a proponer a lo largo de su análisis es que lo que cambia es la tecnología del poder. Esto es nuevo en su análisis. La tecnología del poder. Ya no se va a hacer un castigo, ejercer el poder con un castigo como se hacía en ese momento, como se hizo con François. Ahora es diferente. Va a haber una forma diferente de castigar. Pero en ese momento, el énfasis del castigo, lo que sí nos va a mostrar Foucault, estaba en el cuerpo. Esto es muy interesante porque Foucault va a hablar muchísimo del cuerpo a lo largo de su filosofía. En el cuerpo físico, incluso vamos a analizar una frase del alma que es muy interesante de él en breve, pero él nos va a decir cómo en ese momento el rey va a ejercer un castigo que es corporal, y el cuerpo del condenado, que en este caso de François, se va a transformar en un escenario político. Su cuerpo va a ser un escenario político, nos va a decir Foucault en su análisis. ¿Por qué el cuerpo de este hombre se transforma en un escenario político? Porque públicamente ejercen toda esta violencia sobre su cuerpo para que todo el mundo pueda ver y ser parte de lo que podía pasarle como castigo si osaba ir contra el poder en ese momento. Y fue ejemplar, se me fue la palabra, pero fue ejemplar lo que intentaron hacer en ese momento, fue durísimo.
1: Torturas públicas, ejecuciones en plazas públicas.
0: Exactamente.
1: Humillaciones públicas.
0: Totalmente. Y este caso de François marca la historia de Francia. Por eso es muy interesante y lo va a tocar para iniciar su libro Foucault. Porque marca un antes y un después en cómo se ejercía el poder hasta el momento. Entonces,
1: por lo que se llamaban en aquel momento castigos ejemplarizantes.
0: Eso, se me entreveró la palabra.
2: No, clarísimo.
0: Entonces, en ese momento la ejecución tenía que ser una ejecución que fuera un acontecimiento público. Miles de personas asistían a ver justamente esos castigos. No existía la idea de ocultar la violencia de parte del poder del momento o el poder del Estado. Y el Estado debía exhibir la violencia, algo que después fue cambiando, porque fue cambiando la tecnología, como nos va a decir Foucault. Y él va a ponerle un nombre muy interesante en su análisis y nos va a decir que se generaba antes un espectáculo del suplicio. Esto era lo que se proponía cuando se aplicaba un castigo a alguien, ¿no? Un espectáculo del suplicio. Qué interesante, ¿no? En el análisis del poder. Hoy nosotros tenemos dinámicas de poder que se hacen públicas, que no tienen este grado de violencia contra el cuerpo, pero tenemos otro tipo de violencia pública. Por ejemplo, la cancelación, hablando de algo muy virtual que viven las personas en las redes, ¿no? Alguien, hay casos que quizás lo amerite, pero también hay muchos casos que de repente la persona. Ahora, hace poquito vivimos una situación en Argentina muy particular, ¿no? Donde se quiere cancelar a una

0: a una actriz, en realidad, por decir una noticia que en el momento fue una fake news. Y cómo cae todo en las personas para intentar, de alguna manera, cancelar. Bueno, es una forma también de hacer público el castigo. Y con esto no estamos diciendo si está bien o está mal, no lo estamos poniendo en esos términos, sino analizando.
1: También estaría presente, me parece, únicamente por sentido común,
0: sí,
1: hoy en día, como reemplazo, digamos, la manipulación. Manipulación.
0: De la información, por ejemplo, sí.
1: Y de las personas.
0: Por supuesto.
1: Por parte de un poder determinado.
0: También. Sin duda. Ahora, es muy, muy interesante.
1: Ahora, me pregunto, sí, disculpa la interrupción.
0: Decime.
1: Me pregunto, Claudio Arroyo, ¿qué sería peor? Más brutal, tuve que haber dicho. No peor, sino que más brutal. ¿Lo de antes o lo de ahora?
0: Bueno, esa creo que es una muy buena pregunta.
2: Es una muy buena pregunta.
0: Sí.
2: Son dos formas, pero no sé si el significado, sentido, objetivo es similar. Estamos usando, obviamente, elementos de actualidad, modernos.
0: Exacto,
2: en ese, sí, momento no estaba, no había televisión, no podías manejarlo en red. Estamos, pero pero son formas de linchamiento.
0: Exactamente. Una cancelación, lo hemos visto en diferentes lugares del mundo, pero una cancelación a un joven, a un adolescente que no tiene un sostén emocional fuerte, ha llevado al suicidio, por ejemplo.
2: Claro. Lamentablemente,
0: ¿no? Entonces,
2: sí.
0: Realmente hoy estamos viviendo también una forma de violencia ejercida con otros términos.
1: Exacto, porque el castigo cambia completamente.
0: Exacto.
1: Pero sigue estando.
0: Pero sigue estando.
1: Cambia,
0: eso es,
1: pero sigue estando.
0: Exactamente. El poder, las dinámicas de poder no desaparecen, están presentes en todos, y las dinámicas de castigo también. Lo que cambia, nos va a decir Foucault, es la tecnología. Él nos va a hablar de algo interesante que nos va a decir hoy. Lo que, analizando en su momento histórico, lo que tenemos son reglamentos disciplinarios. Entonces tenemos que se describen horarios, silencios, rutina, trabajo, formas de conducta, premios, castigos. Son todo formas de disciplinar.
1: Claro, y no existe un soberano.
0: Y aparentemente no, está como diluido, ¿no? El soberano, donde todos tenemos como un observador interior también, como un juez interior que nos está diciendo lo que está bien y lo que está mal. Incluso es interesante en el análisis de Foucault que va a entrar en las escuelas y nos va a decir, ahí también hay una forma de disciplinar y castigar cuando se educa cómo sentarse, cómo hablar, cuándo no hablar, qué responder, qué contestar, los test, las pruebas. Son todas formas que Foucault va a poner bajo la lupa, que entiende que son el cambio de tecnología del castigo.
1: Mm-hmm.
0: ¿No? Que resulta muy interesante. Uh-huh. Podemos estar o no de acuerdo, y la idea es reflexionar.
1: Y es nacen, decir, concomitantemente, nacen instituciones.
0: ¿Nacen?
1: Instituciones, la cárcel.
0: Exactamente. Como la
1: las
0: cárcel.
1: Las escuelas públicas. O la escuela moderna. Tú
0: la ves. Escuela, sí, exactamente.
1: Los hospitales, los cuarteles, las fábricas. Las fábricas.
0: Exactamente.
1: Donde también se ejerce.
0: Todos lugares donde que Foucault va a poner bajo la lupa para mostrarnos cómo el poder se está ejerciendo, el castigo es real, pero la tecnología cambió. Entonces no es evidente. Esa es la clave que nos va a mostrar Foucault en su filosofía. No es evidente. Por eso requiere un análisis crítico, porque no lo vemos y somos parte.

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0: pregunta este Maximiliano sobre que utilizó el modelo del panóptico. Si podrías, por favor, explicarlo.
1: Sí, en breve vamos a hablar del panóptico, porque lo voy a explicar porque es un concepto importante, es una filosofía, pero les voy dejando una frase como un adelanto. Antes el poder nos decía, obedeceme porque puedo destruirte. Eso le dijo a François, y de hecho lo hizo. El poder luego nos dice, te observaré permanentemente hasta que aprendas a obedecer. Y ahí aparece el panóptico. Fuerte, ¿eh? Y lo vamos a ir analizando, lo vamos a ir descubriendo, sí. Porque es un punto de que va a tomar Foucault de la arquitectura para uh-huh. explicarnos cómo la observación se va a transformar en una forma de vigilar, ¿no? Justamente para moldear, para castigar. Van a aparecer lo que se llaman los vigilantes, que hoy se trasladan a inspectores, maestros, médicos, psicólogos, militares, funcionarios, que se transforman en vigilantes.
2: Radares de velocidad.
1: Radares de velocidad también.
0: ¿Sabes qué me hiciste acordar?
2: Dime.
0: Claro, ya. Dime. Tengo algunos años. En mi época de adolescente chica, que vivíamos en una situación del Uruguay, del país, muy compleja, estaban las madres vedoras. Ustedes son muy jóvenes, seguro que no se acuerdan. Maximiliano, por supuesto, no era nacido. Milton, seguro que tampoco. Pero las
2: gracias,
0: madres,
2: Claudia.
0: De nada. Pero las madres vedoras, ¿sabés dónde estaban? Mirá, no. Ese flash que me vino.
1: No. A ver.
0: Ni me acordaba. En los bailes.
1: Exactamente.
0: ¿Te acordás los bailes adolescentes? Te estoy hablando, yo qué sé, yo tendría 12, 13, 14. No, tan chica no, porque no te dejaban ir, cerca de los 15. Uh-huh. Entonces había madres que daban vuelta alrededor de la pista de baile, poner el club en el salón, a ver qué estabas haciendo. Si estabas muy cerca del chico que bailabas, imagínate esa época. Esa
1: bueno, ahí estaban las vigilantes.
0: Ay, cómo me vino, se ve que, porque a mí me impresionaba mucho esas señoras.
1: Bueno, una forma evidente de ejercer el poder y el control.
0: Perdón el cuento.
1: Hacerse presente, pero es real. Eso es lo que va a ayudarnos a observar Foucault. Por eso es muy interesante, porque cuando uno empieza a leer sus textos y entender sus conceptos, de repente se empieza a abrir un abanico de realidades y dinámicas de poder que resultan muy interesantes.
2: Amigas, amigos, estamos almorzando en radio. 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El tema, las dinámicas de poder, vigilar y castigar.
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2: Antes de ir al maridaje, antes de ir al brindis del almuerzo de hoy, Maximiliano Acevedo, definiste las características del panóptico. Lo hicimos a comienzo, ¿verdad? Un oyente lo hizo. Virginia, creo
1: habló,
2: que fue.
1: Virginia habló del panóptico. Ahora preguntaron, todavía no lo profundicé. En breve voy a profundizar. Sí, que tiene que ver con la observación. Sí. Por eso quiero que se queden con eso en mente. La importancia de que el panóptico sirve para observar, para, por supuesto, ejercer el poder, castigar.
0: Nos dice un oyente, otros tiempos requieren otras técnicas de castigo y represión.
2: Claro.
0: Hoy somos más sutiles para castigar. Hoy en las redes sociales tenemos realmente una hoguera virtual.
1: Muy
2: sí.
1: bien.
2: Sí, sí, sí.
1: Me gusta,
2: sí,
1: me gusta. Los oyentes pensando y observando y dándose cuenta que sí, estamos y todos somos parte. Lo que es importante entender también en las dinámicas de poder es que yo tengo que darme cuenta que soy parte y que yo también estoy ejerciendo
2: claro.
1: muchas veces violencia y castigo hacia otras personas.
2: Claro.
1: Por ejemplo, en algo cotidiano, espero que nadie se sienta mal del otro lado, pero en algo cotidiano con una pareja. Aplico la ley de hielo, es una forma. Es una forma de castigo.
2: Claro.
1: Y no estamos diciendo si está bien o está mal. No estamos haciendo un análisis moral, sino un análisis crítico de dinámicas de poder. Claro. En la pareja es muy común, se pone de manifiesto la dinámica de poder, las dinámicas de poder, y es importante analizarlas y ver de qué manera nosotros, quizás inconsciente, estamos ejerciendo cierta violencia o siendo parte de juegos de poder.
2: Uh-huh.
1: Que hay un punto importante cuando el poder se ejerce en la dinámica de pareja, el amor se retira. No son compatibles. Entonces hay que trabajarlo, porque todos estamos inmersos en las dinámicas de poder. Nadie se escapa. Entonces Foucault nos va a mostrar muy claro que nadie escapa. Entonces, si puedo ser consciente, por lo menos puedo elegir cuáles son las formas que quiero o no ejercer ese poder.
0: Qué interesante lo que decís, ¿no? Porque aparte lo vemos en tanta cosa, sin darnos cuenta, y tan instalados. El tema de me enojé, entonces no voy a ver a mamá mañana, cuando es lo costumbre, porque es una forma de... Y estoy ejerciendo un poder de castigo.
1: Exacto.
0: Terrible. Están muchas cosas esto.
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2: Se acercó el momento del maridaje, del brindis. Se está acercando el momento de recibir los platos del palenque para almorzar. Hoy vamos a maridar un tanat reserva personal de la familia Pisano, artesanía en vinos finos. Un tanat cosecha 2023. Vamos a ver cómo sabe. Y hago el descorche. ¿Me saldrá bien?
0: A ver,
2: saldrá
0: mal. A ver. ¿Qué sale bien?
2: ¿Qué me depara el futuro? ¿Qué análisis filosófico hacemos de este descorche con respecto a
1: qué dinámica de poder con la botella vas a ejercer?
2: Exactamente. Lo vemos, lo escuchamos por radio.
1: A ver.
2: Lo vemos en una plaza pública. A ver, a ver, a ver cómo sale. Ay, qué difícil que está. Sale. Salió.
0: Perfecto. Limpito, dijera. Un descorche perfecto.
4: El celebrado Tanat produce vinos poderosos de intenso color, complejo y elegante en nariz, con presencia característica de frutos maduros y especias, con taninos equilibrados aunque muy presentes en boca, haciéndolo ideal para su conservación por mucho tiempo. 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Nuestro Tanat de mayor prestigio, orgullo e identidad de nuestra línea RPF familiar y elaborado con estilo a la Pisano, en el que el terruño uruguayo deja su evidente impronta. 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

0: Este Tanat es del sur de Francia, o sea que Foucault lo tenía que conocer.
1: Seguramente.
2: Probablemente.
0: Año 1926 es reciente.
2: Tenía una vida de muchos excesos, es la realidad.
0: Sí.
2: Lo tenemos que decir, así que probablemente conocía.
0: ¿Los excesos también en el alcohol, por ejemplo? Bueno, excesos, si hay muchos excesos, muchos, no hace falta hacer inventario de ellos.
2: Exactamente. La verdad que no conozco todos los detalles, pero
0: exactamente.
2: Creo que sí.
0: Bueno, vamos a brindar.
1: Bastante joven, Maximiliano, ¿no?
2: Sí, murió joven.
1: Bastante joven.
0: ¿A qué joven? ¿Qué queda de joven?
1: Unos 60 años.
2: Sí, y murió por complicaciones. No lo dije, lo quería decir.
1: En el 84 falleció.
2: Sí, en el 84 y muere por complicaciones de SIDA.
0: ¿En esa época?
2: Sí, porque es muy interesante porque él hizo justamente de su propia enfermedad una lucha, un discurso. Mm-hmm. Y es interesante. Y muere justamente en la época, no había los avances que hay hoy, ni la medicación. Mm-hmm. Entonces él muere por complicaciones de SIDA. Sí.
0: Claudia Rossi.
1: Diga usted.
0: Voy a interpelar tu mente.
1: Ah, bueno. Ya vengo.
0: ¿Te vas?
1: No, jamás. Acepto los desafíos. A ver, ¿con qué me vas a tirar?
0: ¿Cuál es el motivo del brindis?
1: ¿Y el invitado, no?
0: No sé por qué.
1: Yo, como siempre, tengo muchos, puedo inventar muchos.
0: Sí.
1: Pero, ¿querés que te diga primero?
0: Dime tú primero.
1: Bueno, el motivo del brindis hoy, siempre, y de verdad lo digo, hay mucho para brindar y para agradecer, sobre todo.
0: Mucho.
1: Pero hoy brindo por esto de la filosofía y de esta

0: Gente que nos ha estudiado tanto y nos ha dejado estos legajos, y Maximiliano con esta claridad los transmite, porque realmente abre cabeza y nos hace pensar.
1: Y que en tiempos modernos también nos abre la mente, o nos puede abrir la mente.
0: Exacto. Grandes filósofos que gracias a Maximiliano conocemos en detalle. Así que el primer brindis es por eso. El segundo, por salud y felicidad para todos.
1: Maximiliano.
2: Brindo, capaz que lo resumo en dos, en tres palabras.
1: Ah, me encanta eso.
2: Conciencia, más conciencia, responsabilidad y libertad.
1: Salud.
0: Me encantó.
2: Salud.
0: Salud para todos.
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0: hermano, y lo escribe con mayúscula, no surge con el programa argentino, surge con este filósofo y con la obra literaria. Saludos de Carolina del Cerrito.
1: Me encanta, gracias.
0: Muchísimas gracias, excelencia.
1: Tal cual.
0: También nos dice otro oyente, Betty ahora del otro lado del río. O sea que del otro lado del río.
1: ¿De qué río? ¿Río Santa Lucía?
0: Yo calculo que está en Buenos Aires, porque Betty ya nos escribe siempre y nos dice, los extrañaba, así empieza. Me gustaría saber qué simbolismo le da Maximiliano a los barrios cerrados que en el mundo ya abundan.
1: A ver.
0: Porque los humanos de determinada clase... ¿Por qué los humanos de determinada clase se encarcelan?
1: A ver.
0: Gracias, Betty.
1: Gracias, Claudia, también.
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1: Vamos a ver qué almorzamos del palenque, pero la respuesta de Maximiliano respecto a la pregunta de la oyente.
3: Bueno, podríamos analizarlo, no lo había pensado, en eso no lo había pensado, podríamos analizarlo, me parece que podría ser un elemento más de segregación, que la gente que elige vivir en esos espacios, que lo elige, en realidad, no sé si podríamos decir que se está encarcelando, porque de hecho entienden que la mejor forma de vivir es esa. Pero lo podríamos analizar para algunas miradas, quizás sí es una forma de estar preso en una única realidad y en una única burbuja para aislarse del resto. Creo que es más un elemento de segregación, donde deseo ver lo propio y no lo ajeno.
1: A mi juicio hay un motivo fundamental por el cual van a ese lugar o a esos lugares, porque es más de una cárcel, si fuera cárcel, que le disparan a algo, huyen de algo, no quieren estar donde están. Ese es el punto principal del embrión de la cosa.
0: Ahí interesante, porque llegó otro mensaje.
1: Por ejemplo, déjame completar.
0: Perdón, Milton, discúlpame.
1: Virginia, que intervino al comienzo, que está en el medio del campo, no le huye a nada. Está con su estufa leña y disfrutando, no le huye a nada. Bueno, a nada desde el punto de vista de dónde está, capaz que te está haciendo algo también. No sé, ya me entreveré. Sí, Claudia.
0: Disculpa, que pensé que habías terminado y te pisé. No, que justamente entró un mensaje y me quedé pensando, porque este mensaje también, está bueno ver todas las aristas y distintos puntos de vista, porque es así como tiene que ser la amplitud. Dice, no solo los ricos se protegen, las cooperativas de vivienda también y otros.
1: Sí, también.
3: Claramente es que no es una cuestión de clase social, sino que lo que trae el oyente es una forma, ¿no? Y esa forma podemos ver si hay algún tipo de... se está ejerciendo alguna dinámica de poder. Se puede analizar y seguro encontramos, porque está en todos lados. Pero
1: ese mensaje que leía Claudia se refiere a ricos desde el punto de vista económico.
0: Quizás hay mucha... perdón, hay acá por mis otros kioscos o trabajos también... recorro mucho la ciudad y el interior, y hay muchos tipos de barrios privados, y no todos son ricos, ¿verdad?
1: Exacto.
0: Las cooperativas de vivienda es un caso, y son barrios privados también, porque de alguna manera están cerrados, a eso se refiere.
1: Hay ciudades civiles que no son cooperativas y que son de ricos también.
0: Pero en términos generales, para no entrar, pero está interesante esto, antes de que Paula nos pueda leer los platos que nos van a acompañar hoy del palenque.
1: ¿Tú pensás que eso va a decir Paula? Estoy seguro que no. Tiene
0: no
1: algo
0: sé.
1: Antes.
0: Pero igual. Ya entró el estudio y ella...
1: Ya va a venir.
0: Mira, este mensaje va para vos, Milton. Tenés que tener cuidado. Mira lo que dice. Mira.
1: A ver.
0: Léelo
1: despacito.
0: Lo voy a leer.
1: No sé cosa que me haya pegado.
0: Te lo voy a leer. A ver, atención. Miren esto a ver qué les parece. Nos dice, Milton, no seas desobediente. Si te portás bien conduciendo, no vas a precisar radar. Y sigue. Milton, vuelvo a nombrarte, ¿Estás ejerciendo un poder y coacción con Claudia y Maximiliano con este brindis?
1: No, en absoluto. Y te digo más, los radares hay algunos que están ocultos.
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1: Vienen los platos del Palenque, los trajo Paula Silva, los va a traer ahora al estudio. Paula Silva, buenas tardes.
5: Buenas tardes.
1: Una pregunta para ti. Con mucha reflexión. ¿Te sentís observada?
5: Sí, claro.
1: ¿Sí?
5: Sí.
1: ¿Ahora en este momento o en la vida?
5: Y ahora por vos.
1: Ay, qué cómico. Poder,
0: tiene razón, sí. El oyente, ¿te diste cuenta?
5: Y del otro lado del vidrio también, a veces me observás.
1: Ajá. Otra cosita, ¿te gusta observar?
5: Sí, claro.
1: Oh, bueno, ¿qué tenemos para almorzar?
0: Ay, qué peleador que es. Ay. Milton.
5: Tenemos capeletis a la Caruso.
1: Opa.
5: Milanesa napolitana.
1: Opa.
5: Y chipirones a la Leonais.
1: Opa. Claudia Rossi. Primero las damas, ¿no, Maxi?
3: Me parece muy bien.
0: No, por favor.
3: Me parece muy bien.
0: Sí, bueno, encantadísima. ¿Qué te voy a decir? ¿Te los traes todo o no? Chipirones.
1: Chipirones, sí, para Claudia,
0: sí,
1: Rossi.
0: Comparto las dos cosas.
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0: 1958. Ah. 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
1: Maximiliano.
3: ¿Me toca? Sí. ¿Voy por la pasta?
0: Muy bien. Bien. Domingo de pasta.
3: Soy amante de la pasta.
0: Ay,
1: ¿cuál
0: sí.
1: era la pasta?
3: ¿Capeletis?
5: Capeletis a la Caruso.
1: Muy bien, o sea que a mí me quedó la napolitana.
5: La napolitana.
1: O sea que me voy a Italia, de España me voy a Italia, a Nápoles.
0: Qué sacrificio, Milton, qué plato.
1: ¿Que viene acompañada con papa natural?
5: Con papas fritas.
1: Muy bien. Paula Silva, muchas gracias.
0: 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Muy, muy grandes.
1: Cortar la mitad entonces, por favor. ¿Tiene más?
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1: Continuamos almorzando en radio. 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

0: Saludos a Maxi y para todos un buen día. Nos dice, buen día también para escuchar radio. Muchísimas gracias por el mensaje. Otro oyente nos dice, todo esto que estamos hablando en el trabajo se da mucho. Vamos a hablar de ello también porque sí, es verdad. Y tenemos otro mensaje interesante. La peor prisión es la cárcel mental, por la que nosotros somos nuestros peores carceleros.
1: Tal cual.
0: Es verdad. Qué verdad.
1: Tal cual.
0: Milton, cantando así, Plácido Domingo debe estar temblando.
1: Sí, más aún domingo. Domingo, claro, gracias.
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0: Bueno, el estudio se está inundado de aromas y sabores.
1: Sí, la verdad. Totalmente. Que sí.
0: Llegaron los platos.
2: Creo un placer. Que el mío, que son chipirones, se inunda más que el resto.
0: Vamos a degustarlo.
2: Porque aparte es encebollado, Milton, discúlpame.
0: Claro, platos del Palenque. Y con el acompañamiento del pan de Biarritz. Y vamos a tomar una pausa. Gracias, Paula, por el plato. La milanesa napolitana por aquí. Y vamos a tomar una pausa comercial, pero antes vamos a difundir un microinforme de algo muy importante. 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
3: Y bueno, y tratan de achicarlos. Y yo voy expulsando granitos, como

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0: Y amigas, amigos, como lo dijimos anteriormente, hoy no estamos en vivo, razón por la cual aquellas eventuales convocatorias, en este caso puntual, quedan invalidadas. Continuamos.
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0: Estamos almorzando en radio, un almuerzo filosófico con la participación especial de Maximiliano Acevedo. La comunicación con nosotros, Claudio Rossi, ¿cuál es?
2: Los oyentes se pueden comunicar, como siempre, a través del 6900 y a través del WhatsApp 099-315-523.
0: 099-315-523 y a partir de ahora una convocatoria pública a la audiencia. La primer oyente o u oyente que nos llame y nos diga el significado de la palabra que aportó Claudia Rossi al comienzo de este almuerzo, que fue alegría. O también la palabra que aportó Maximiliano, reflexión. Cualquiera de las dos, 22-000-690, obsequiamos una variedad de vinos finos pisano a quien nos llame y nos dé una definición de alegría o reflexión.
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0: Maximiliano, estimado Acevedo Saporiti, ¿cómo estaban los capeletis? ¿Cómo están?
4: Estoy disfrutando este plato. Están muy ricos. Soy amante de la pasta. Igual, tengo que confesar que me sorprendió la Caruso. Es espectacular. Es muy buena. Yo soy muy bueno haciendo Caruso. Lo tengo que admitir.
2: Buena noticia.
4: Pero esta es muy buena. Creo compite con la mía.
2: Tiene un secretito. Hay algo que no identifico bien que es y hace distinta.
4: Es verdad.
2: Capaz que tú tenés más.
4: Yo también tengo otro secreto, pero este no sé cuál es.
2: Y tenemos que probarla, Maxi.
0: Otra palabra agregada. Alegría, reflexión y también secreto.
2: Qué lindo.
0: Claudio Rossi, los chipirones del Palenque, ¿cómo están?
2: Están chipirones encebollados.
0: Acompañados de papas al natural.
2: Sí, casi no quedan porque es una delicia. Se los recomiendo. Y yo te diré que como bastante este tipo de platos porque me gustan mucho los mariscos y el pescado. Y está súper, súper, súper bien hecho.
0: 22-000-690, definiciones por parte de ustedes. Un solo llamado, rapidito, ya. Alegría, reflexión o sorpresa.
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0: ¿Quién está por allí en línea? Buenas tardes.
5: Julio, ¿cómo va? Buenas tardes.
0: Julio, bienvenido. Un
5: gusto. Alegría.
0: Dime.
5: Definición de alegría. Cuando supimos que nuestra hija iba a salir de la incubadora, porque nació 7 meses, y estuvo unos 15 días ahí.
2: Impresionante.
5: Eso fue una alegría y una sorpresa, porque pensamos que iba a tardar un poquito más.
0: ¿Y una reflexión?
2: Qué maravilla.
5: Lo increíble que es la vida, que de algo tan tan minúsculo sube algo. Nuestra hija tiene 14 años, ahora es celíaca, y vamos llevando adelante esa condición o esa...
0: Con alegría.
5: Dieta.
0: Con alegría.
5: Y reflexionamos a veces qué injusto a veces es que haya tanto comercio, que esté como de moda ahora eso, güey. Hay locales recién ahora para hipertensos, diabéticos, celíacos, pero a veces lo cubren entre que está entre de moda y cuidar la salud. Estamos averiguando justamente ahora para poder salir y hay cada locales que te cobran una cantidad por una dieta para celíacos, ¿no? Porque todo tiene que ser sin contaminación cruzada,
0: exacto,
5: etcétera.
0: Sin gluten.
5: Exacto. Exacto, y es difícil encontrar, digo, buscar supermercado. Mi señora pasa entrando a páginas para ver dónde hay descuentos, etcétera.
0: Lleva su tiempo. Sí. Julio, dame tus últimos 3 dígitos, por favor.
5: 525-3, caballero.
0: 525-3.
5: Te
0: esperamos.
5: Sí, avísenle que lo dejen ahí, porque a veces yo llego, yo soy el que llegó la otra vez discapacitado con un bastón canadiense la vez pasada ahí.
0: ¿Se te complica los sábados de tarde o los domingos de tarde? ¿Se te complica?
5: Sí,
0: bueno,
5: hasta las 5 de la tarde es igual, hoy.
2: Sí, sí.
0: Hoy es hasta las 5, ¿pasás hoy?
5: Sí, capaz que pasemos con toda la family.
0: Dale, por ahí. Te esperamos.
2: Avisanos y si no pueden bajar te lo arrimamos hasta el coche.
5: No, llegamos a pie.
2: Bien. Ah, brillante.
5: Claro,
2: buenísimo.
5: El bus, pues, lo mejor, así no contaminamos.
2: Brillante,
0: muy bien,
2: brillante.
0: Julio, abrazo. Pásalo para bien. Vos.
2: Un beso grande, gracias. Muchas gracias. Chau.
4: Gracias.
5: Pásalo bien, gracias.
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2: Nos dice Laureano, ese padre se merece el premio, totalmente. Y también aporta alegría, es una perlita en el collar de la felicidad. Aprende de poesía, Milton.
0: ¿Cuántas otras perlitas habrán, Laureano?
2: Muy
0: es
2: lindo.
0: Una a cuenta.
2: Muy lindo mensaje.
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0: Brenda, buenas tardes.
7: Hola, ¿qué tal? Bueno,
0: ¿te enteraste,
7: de la alegría?
0: Espera, Brenda, un segundo, Brenda, un segundo. ¿Te enteraste de lo que pasó ayer en Almorzando en Radio?
7: Sí, claro.
0: ¿Viste que fuiste favorecida con una invitación para el sábado?
7: Sí, sí, sí.
0: Correcto. Vamos a almorzar contigo el último sábado del mes de julio.
7: Allí estaré.
0: Gracias. Bueno.
7: A ti.
0: Ahora sí te escucho.
7: Bueno, quería decirles que para mí la palabra gracias y alegría son las dos palabras que más me gustan en la vida. Las gracias por lo que significa. Y la alegría es una palabra tan bella como breve. La alegría es en esa brevedad que todos festejamos y que todos acompañamos, es muy breve en la vida. Hay otras cosas que son otras palabras bellas, pero que tienen más continuidad. La alegría es breve, por lo tanto, cuando estamos gozando de ella, tenemos que disfrutarla al máximo.
0: Disfrutarla significa también decirlo, ¿verdad? Sacarlo para afuera, ponerlo en la palabra.
7: Exactamente.
0: Muy bien.
7: Exactamente.
2: Qué hermoso, Brenda, hermoso. Muchas
0: beso
2: gracias.
0: Beso para vos.
7: Gracias y nos vemos. Gracias por todo.
2: Gracias, chau, chau. Brenda.
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1: Buenas tardes, nos dice un oyente, y les agradezco por la oportunidad y por la interesante reflexión. El poder opresivo hoy se estructura en torno al dinero, la esclavitud en el presente. No es política, es económica. Maximiliano.
2: Bien, muchas gracias. Me gusta que los oyentes estén encontrando, reflexionando, buscando formas donde el poder se ejerce. También me gustaría hacer un comentario, y es que no necesariamente cuando hablamos de poder hablamos de algo que tiene que ser malo específicamente. El tema es que cuando Foucault va a hablar del poder, va a hablar el poder en torno al castigo, justamente. Entonces, en ese caso casi siempre lo vemos como algo negativo, lógicamente. Pero si hablamos, por ejemplo, del poder, y lo pongo entre comillas, de el padre, los padres hacia sus hijos, bueno, en cuanto a educar, guiar, contener, etcétera, no lo veríamos como algo necesariamente negativo. Pero me gusta porque los oyentes están reflexionando sobre el tema. Y les hago una pregunta pensando filosóficamente. ¿Cuántas veces escuchamos esta idea de que que el cuerpo es la prisión del alma? A lo largo de la historia, esta frase recorrió el mundo filosófico, pero también nuestro mundo de los humanos normales, terrestres, que entendíamos que de alguna manera somos personas, muchas veces, no todo el mundo lo cree o lo comparte, pero que somos personas espirituales. Entonces, tenemos esta noción de que el cuerpo es la prisión del alma. Desde una idea platónica se puede ver esto. Pero Foucault tiene una particularidad, que él da vuelta esta frase por primera vez y la pone en el juego de su propia filosofía, y él nos va a decir que el alma es la prisión del cuerpo. Al revés, totalmente al revés. Hasta el momento, hasta que Foucault llegó, nosotros, la mayoría interpretaba esta idea de que el cuerpo era como una prisión del alma, y él lo va a dar vuelta. Y acá nos va a hacer un aporte muy interesante dentro de su filosofía, y es que nos tenemos que preguntar de qué hablamos cuando hablamos de alma en Foucault. Porque cuando hablamos de alma en el sentido de el cuerpo prisión del alma, hablamos de un sentido espiritual del ser humano. Pero cuando Foucault habla de alma en esta frase, en este contexto, va a hablarnos como de ese conjunto de normas, discursos psicológicos, discursos educativos, discursos médicos, discursos jurídicos, que generan una identidad en los seres humanos. Entonces, por ejemplo, tenemos etiquetas como el delincuente, el normal, el anormal, etiquetas que usamos comúnmente, que funcionan como mecanismos de control, nos va a decir Foucault. Entonces, cuando él dice el alma es la prisión del cuerpo, nos va a decir que el alma, como todo ese aparato de discursos, de normas, de educación, que está en el ámbito jurídico, médico, político, todo eso forma al individuo. Entonces, cuando nos damos cuenta de todo esto, nos vemos a nosotros, seres humanos, inmersos en un aparato de poder y presos de ese aparato de poder. Entonces, cuando la oyente preguntaba de los barrios privados, si estaban como presos, Foucault va mucho más profundo y nos va a decir, estamos todos presos, en realidad, en un aparato de poder que es muy complejo, con una gran tecnología, una tecnología que se va ajustando a la evolución tecnológica también. Nosotros hoy, por ejemplo, algo que me llama la atención, bueno, ahora llegó a Uruguay, pero ya hace tiempo se vive en China, en muchas ciudades de China. Las ciudades inteligentes, con toda su tecnología, cámaras cada 3 metros en la calle, que están controlando absolutamente todo y que de alguna manera nosotros entendemos que, bueno, el beneficio tiene que ver con la seguridad, pero ¿nosotros podemos controlar que solamente se use por seguridad, por ejemplo? Hoy en China también hay ciudades enteras donde los ciudadanos se les genera una puntuación. Tienen una puntuación por portarse bien o por portarse mal. Si yo me porto bien, que significa acato todas las normas y las reglas establecidas, tengo premios, beneficios. Por ejemplo, como si me hicieran descuento en la STM. Si me porto bien, mes a mes tengo un descuento en los boletos para subirme a cualquier. Pero si me porto mal, de repente me van a restringir y no puedo viajar en avión, no puedo viajar en trenes de alta velocidad y así. Entonces, la conducta en esas ciudades se está regulando a través de una normativa jurídica, a través de una puntuación. Creo que ahora se va a empezar a aplicar acá en Uruguay en lo que tiene que ver con el tema de la conducción, ¿no?
1: De tránsito, para conducir.
2: Que va a haber como puntos.
1: Claro, cumplir con no con las normas de tránsito te va a hacer que tengas más puntos o menos puntos y eso va a tener que ver, ¿no? Va a tener que ver con que en algún momento puedas hasta perder la libreta de conducir.
2: Bueno, perfecto. Entonces, no, de nuevo tengo que aclarar, no estamos diciendo si esto está bien o está mal. Lo que estamos haciendo es desnudando dinámicas de poder, donde hoy se ejercen a través también de la tecnología. Y Foucault nos va a decir entonces, el alma es la prisión del cuerpo. Todos estamos inmersos en este aparato y estamos presos de este mismo aparato, ¿no? De que infringe nosotros un control y, por supuesto, también un castigo. Algo que es interesante también en Foucault es que él nos va a decir que el cuerpo es directamente presa de un campo político. Nuestro cuerpo físico. Por eso hoy les hablé de la importancia del cuerpo, porque él va a reflexionar muchísimo sobre el cuerpo y nos va a decir que nuestro propio cuerpo hoy es como, de alguna manera, un ambiente de lucha política también. Entonces, parte de su reflexión, él nos va a mostrar y va a ir enseñando a lo largo de su filosofía que nuestro cuerpo no tiene que ver solamente con la biología. Nuestro cuerpo hoy es entrenado, nos enseñan a sentarnos, nos enseñan a cuándo tenemos que hablar, cuándo tenemos que caminar, cómo tenemos que vestirnos, qué gestos son aceptables y qué gestos no son aceptables. Y nos va a mostrar cómo la política de los países va ejerciendo un gobierno también sobre los cuerpos de los ciudadanos, ¿no? Sobre las familias, las escuelas, los hospitales, las empresas, incluso las dinámicas de poder se ven en los ámbitos religiosos, por supuesto, también. Ningún ámbito escapa a las dinámicas de poder. Entonces, ¿qué significa o qué significaría disciplinar en la filosofía de Foucault, para que lo podamos entender en esto de vigilar y castigar, lo que estamos viendo en su texto? Y la disciplina hoy, en el contexto de Foucault, pero hoy lo podemos ver que permanece la idea, no busca destruir al individuo, como sí lo buscó antes. Como vimos al principio en el caso de François, busca destruir el cuerpo. Lo mutilaron frente a miles de personas. Buscaba destruir el cuerpo. Ahora no tiene esa intención la disciplina. No lo destruye, lo fabrica. Lo que busca el poder hoy es fabricar el cuerpo. Esto es complejo.
1: Es fuerte.
2: ¿Qué significa fabricar el cuerpo en Foucault? A ver, ahí.
3: Significa fabricar el alma.
2: En los términos de Foucault, absolutamente. El poder está determinando cómo tiene que ser el alma.
1: Porque la definición de Foucault.
2: De Foucault.
1: Que tú dijiste recién.
2: Exactamente, que no es una definición espiritual del ser humano.
1: Espiritual,
2: exactamente.
1: Exacto.
2: En la definición de Foucault, absolutamente. El poder está definiendo cómo tiene que ser el alma, porque en definitiva el alma va a ser nuestra cárcel. Entonces, por supuesto que el poder lo va a definir. Entonces, la disciplina tiene que ver con una fabricación del cuerpo. ¿Cómo se fabrica un cuerpo hoy? No se trata de Frankenstein,
1: claro,
2: ¿no? De juntar partes.
1: Estamos hablando de físico,
2: no
1: claro.
2: Estamos hablando de biología, aunque sí. También hoy Foucault en su contexto quizás no lo podía ver tan claro. Hoy sí, también podemos hablar de biología, pero se producen las dinámicas de poder en los diferentes países van a producir cierto tipo de personas. Y a esto se refiere Foucault cuando habla de fabricar seres humanos. Un alumno que sea obediente, un trabajador que sea eficiente, un soldado que sea preciso, un paciente que sea dócil. No, nadie quiere, ningún doctor quiere que se siente en su consultorio un paciente que le diga, yo investigué sobre mi enfermedad y esta medicación que usted me está dando no es la mejor para mí. No, lo que quieren los médicos es un paciente dócil, que acate, que no retruque, y no quiero generalizar, pero estamos reflexionando, ¿no? Que el sistema, el alma de un país va generando estas dinámicas de poder donde se forman cuerpos. El ciudadano normal. ¿Qué es un ciudadano normal? Cada sociedad tiene establecido lo que es un ciudadano normal. Y nosotros como ciudadanos vamos a castigar todo lo que no sea normal, y pongo comillas en ese normal también.
3: ¿Qué es lo que está bien? ¿Qué es lo que está mal?
2: Exactamente. El poder no solo prohíbe. Porque a veces pensamos que el poder, como lo va a analizar Foucault, es algo que te dice esto no lo haces. No solamente va a prohibir, también produce, como decíamos, produce comportamientos, produce identidades, produce verdades. Verdades produce.
1: Qué interesante.
2: ¿Cuál es la verdad que debemos acatar? ¿Cuál es la verdad que debemos creer como sociedad o lo que sea, ¿no? Y esto lo vemos, es muy común a lo largo de la historia. Usamos esa frase de que la historia la escriben los que ganan muchas veces. Bueno, es una parte de la historia que escuchamos. ¿Qué partes no escuchamos? ¿Qué partes queremos escuchar?
3: ¿Y qué pasa con la fe?
2: ¿Qué pasa con la...? Bueno, la fe también entra dentro de las dinámicas de poder, absolutamente. Y a través de las instituciones religiosas, a través de la religión, también se va a fabricar un alma para que el religioso sea de una forma específica. Y eso lo podemos ver. Cada uno lo podrá reflexionar de forma crítica con diferentes tipos de religiones, porque esto abarca todas las religiones, sin importar cuál sea. Cada institución religiosa va a generar una propia alma, va a definirla, y todos los que quieran integrarla tienen que acatar esa normativa,
1: ese modelo,
2: esa forma.
1: Claro.
2: Y de alguna forma, y sin darnos cuenta, vamos cediendo derechos y una libertad interior donde para pertenecer tengo que ser como lo establecen,
1: modelo, claro.
2: Ese modelo, por ejemplo, ¿no? O el poder de turno de esa institución.
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1: Muchos mensajes están entrando, Milton, muchos. Ahora te voy a leer, no sé si uno o más de uno, pero están entrando a través del 6900 y del 099-315-523. Buenas tardes, qué genio Orwell cuando escribió 1984. Saluda a todos por el excelente programa, y decimos que esta 1984 es una novela distópica de George Orwell, que describe un futuro totalitario donde el gran hermano, entre comillas, controla cada aspecto de la vida. Por eso el oyente muy bien lo trae a la mesa.
2: Maravilloso ejemplo.

0: Voy a, si me permiten los oyentes y también Maximiliano Milton, voy a unir algunos mensajes porque tienen vinculación y tratan de este tema que Maximiliano va a comentar ahora, que es la biopolítica. ¿Qué es la biopolítica para él, para el autor?
1: Si unís mensajes,
0: sí.
1: Según lo que dijo Maximiliano,
0: ajá,
1: estás uniendo almas.
0: Quizás en contenido, bueno, no sé si tanto, no tengo tanto poder para eso, pero sí puedo leerlo, eso sí tengo el poder. Porque hablando un poco, entrando el tema de Maximiliano para sí, brevemente, porque sí, ya los minutos nos van corriendo. La biopolítica, puntualmente piden, algunos oyentes sí, piden que si por favor haces algún sí, comentario al respecto, pero complemento con varios a la vez. Hoy el autocontrol de la natalidad sería un ejemplo de biopolítica.
2: Exactamente.
0: Eso sería exactamente uno de los mensajes. El otro tiene que ver, y no nos metemos en política, pero sí tiene que ver, que hace determinadas reflexiones. Por ejemplo, la estrategia de Trump, que actúa hoy día invadiendo países, tomando decisiones, ajá, sobre guerras, muerte de seres humanos que no tienen nada que ver con la guerra puntualmente, es decir, ajá, inocentes, es etcétera. Son formas de pregunta.
2: Sí.
0: Y nos dicen, ¿sería mejor tener un esclavo que pagar un sueldo mínimo? O sea que, más o menos resumidos los mensajes que estamos entrando,
2: bien,
0: vamos
2: bien,
0: por la geopolítica.
2: Me gusta, me gusta.
0: Biopolítica, biopolítica.
2: La vía política, por supuesto que la vía política, y me gusta que lo hayan traído, porque no lo había pensado como un ejemplo, pero la vía política es una forma hoy donde se puede ejercer el poder, por supuesto, desde los lugares de poder. Ajá. Por ejemplo, desde el Estado. Es una forma en que la vía de los individuos empieza a ser regulada, la población comienza a ser regulada, gestionada, organizada, se promueve, se incentiva, se regula, se elimina, se anula a través de leyes, a través de propuestas, a través de incentivos. Y esto, no hay país hoy que escape a esta realidad. La biopolítica hoy está en el mundo y es una forma también en la que el poder hoy

0: ejerce su nueva tecnología del poder para castigar, para disciplinar, para moldear ciudadanos normales. Normales, y uso comillas, por supuesto, ¿no? Normales es de acuerdo a cómo entienden que es lo normal. Hay algo que va a decir Foucault que es muy interesante. Espero haber contestado la pregunta, pero por supuesto que la biopolítica es una forma concreta de ejercer el poder. ¿Y por qué desaparecen los grandes castigos físicos? Nos va a decir Foucault en su reflexión en este libro. Y él nos va a explicar que no tiene que ver con que la humanidad se volvió más buena. Podemos pensar que nos civilizamos un poco más y ahora somos un poco más buenos. Él nos va a decir no, ahora somos más eficaces, somos más eficientes. Ahora no necesitamos castigar públicamente, ahora tenemos prisiones, tenemos psiquiátricos, tenemos la criminología, tenemos la pedagogía, tenemos la medicina, todo instrumentos que van moldeando al humano, que van moldeando el alma, que van generando una cárcel. No basta con castigar, nos va a decir Foucault literalmente. Hoy hay que comprender al individuo.
1: Lo que tenemos hoy es una plaza tan grande.
0: ¿Una?
1: Plaza sí. de ejecución tan grande.
0: Exacto.
1: Que pueden sí. asistir millones de personas que antes no entraban en la plaza y que se perdían el espectáculo. Hoy todos participan, o casi todos participan del espectáculo.
0: Es real. Y a través de los celulares, todos estamos a un clic de participar en la plaza y las dinámicas del poder y la propia violencia. Entonces, por supuesto que por eso me parece interesante es que cuando analicemos las dinámicas de poder, como lo estamos haciendo de forma crítica, no encerrarnos en lo común, en lo visible que es los políticos, y entrar en eso, en los políticos, y solamente no. Yo tengo que decirlo, estoy ejerciendo dinámicas de poder y tengo que poder analizar cuáles son mis dinámicas de poder. Si a través de ellas estoy ejerciendo violencia, si estoy buscando disciplinar, si estoy buscando amoldar personas o entornos para mis propios placeres o gustos o lo que sea, ¿no? Tiene que ser este siempre un análisis, o para mí es más rico hacerlo, pasarlo por mi propio cuerpo, ¿no?
1: Claudia Rossi, ¿dónde está el poder?
2: ¿En qué? ¿Respecto a qué? Si es aquí, en este momento, el poder lo tiene Paula. Acaba de entrar al estudio Paula porque nos faltan los postres, Milton. Estos postres deliciosos, por supuesto, del Palenque. Paula, ¿qué tenemos para degustar hoy de postres del Palenque? Porque Milton quedó mudo, mirá, lo dejamos mudo. No sé si porque vos entraste, si por mi respuesta, no tengo claro.
3: Disocié. Tenemos manjar del cielo.
2: ¿Con qué podemos sorprender a Maximiliano? A ver.
3: Manjar del cielo.
1: ¿De dónde?
3: Del Mercado del Puerto.
1: ¿Del Mercado del Puerto? Hay sí, muchos señor. Comercios del Mercado del Puerto.
3: Del Palenque.
1: Ah, del Palenque.
2: Uno solo, Milton, el Palenque, en el Mercado del Puerto.
3: Uh-huh. Dijimos manjar del cielo, uh-huh. Manolito y Macedonia de frutas.
1: ¿Para?
2: Qué difícil. Primero el invitado, antes que me digas nada, gracias, Maximiliano. Te dejo a ti. Te toca.
0: ¿Vamos por el Manolito?
2: Uy, no sabes lo rico.
0: Que no lo probé. No lo he probado todavía.
2: Súper rico.
0: Yo voy aceptando propuestas diferentes para probar todos los platos del Palenque.
2: Todos los meses este almuerzo es un desafío para ti, culinario.
0: La verdad que sí, totalmente.
1: Paula, ¿es de el Manolito? ¿Es de Mafalda?
3: No.
1: ¿No?
3: No.
2: ¿Un amiguito de Mafalda decís vos?
1: Sí, ese amiguito.
2: Podría ser.
1: Bien.
2: Milton, compartimos Macedonia y el manjar del cielo.
1: ¿Qué es Macedonia?
2: ¿Ensalada de frutas?
3: Ensalada de frutas.
1: Bueno.
2: Rica.
1: Me encanta la ensalada de fruta. ¿Y por qué le dicen Macedonia y no ensalada de fruta?
2: Se la dejo. ¿Por qué? Pues Macedonia, el postre. Podríamos ver el origen. Para eso sería bueno invitar a los amigos del Palenque que nos cuenten algunos secretitos.
1: Tienes razón. Vamos a invitar a Joaquín.
2: ¿Me viste?
1: Almorzar.
2: Me gusta. Sí, sí. Domingo, no me dejes afuera.
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0: Increíble, Maximiliano Acevedo Saporiti. Este poder se ejerce todos los días, constantemente, las 24 horas de cada día, los 365 días del año, a razón de 24 horas por día. No descansa este poder.
1: No descansa. Y no, el tiempo, cuando uno la pasa bien, el tiempo pasa volando. Y me doy cuenta que siempre puedo hablar 4 horas más de esto, pero.
0: ¿El tiempo es un poder?
1: El tiempo es una forma de ejercer poder también, por supuesto. Por supuesto. Y acá yo tengo que acatar. Así que no quería dejar por fuera el concepto del panóptico, que lo trajo Virginia al principio, en el primer llamado. Sí. Y algunos oyentes mandaron mensaje de texto sobre el tema. El panóptico es un análisis que va a hacer Foucault sobre un diseño de Jeremy Bentham, que Jeremy fue un... De su momento fue un filósofo, fue un jurista, fue un reformador social inglés, que creó también esta noción del panóptico y que se traslada a la arquitectura. Y en el ejemplo concreto, por ejemplo, de una cárcel, se creaba una infraestructura que permitía la visibilidad de los presos, absoluta, que todo estuviera a la vista, justamente ¿para qué? Para vigilar y para castigar. Entonces todo tenía que estar a la vista. Pero esto generaba algo muy interesante, que es el análisis que hace Foucault, y es que el preso, digamos, nunca veía desde dónde estaba siendo observado.
0: Exacto.
1: ¿No? Lo que sí le pasaba era que siempre sentía que estaba siendo observado. Claro. Esta era la clave del panóptico. Sentir que estaba siendo observado. Hoy, las ciudades del mundo están viviendo en una especie de panóptico. Estamos todos siendo observados por múltiples cámaras. Exacto. Por todos lados.
0: Comenzó todo de a poquito.
1: De a poquito y sutil.
0: Creciendo.
1: Exactamente. Exactamente. Y con el tiempo, ¿qué pasaba en los panópticos? Que el preso ya no necesitaba guardias. Y es parte de lo que decía Virginia. Esta es la clave. Ya no... Antes había 40 guardias y después, con el tiempo, podía haber 2, porque todos en su interior tenían la noción de estar siendo observados.
0: Hasta poder llegar no haber ninguno.
1: Sí, siempre creo que alguien tenía que haber, pero la idea era justamente generar esta sensación, este trabajo psicológico donde la persona se sentía observada, aunque no existiera alguien que lo estuviera mirando concretamente. Y también es lo que nos está pasando hoy en nuestra sociedad actual. Hoy tenía un profesor que decía algo muy interesante, que es un texto fuera de contexto es un pretexto. Me encantaba esa frase porque la tengo muy incorporada en mí.
2: De vuelta,
1: un texto fuera de contexto es un pretexto. Es decir, es algo que yo uso para generar algo que muchas veces no es la verdad, no es real. Y hoy lo vemos. Hoy... sucede algo en la calle y muchísima gente, antes de querer ayudar, saca el celular para grabar. Entonces, en vivo y en directo, hoy nosotros estamos presenciando atrocidades, violencia, accidentes. Antes de colaborar, de ayudar, se está haciendo visible un acto, por ejemplo, de violencia. Entonces, ¿en qué parte del juego, de las dinámicas de poder, yo estoy siendo, por ejemplo, vigilante o no? Pero recuerden que parte del panóptico que va a hablar Foucault y la crítica que va a hacer tiene que ver con esta idea de que el propio preso se convirtiera en su propio guardia. Y hoy lo mencionó alguien al pasar, no estaba hablando del panóptico, pero este es el punto, que cada uno de nosotros nos transformemos en nuestro propio guardia. Y acá tiene más sentido la frase que dije hace un momento, el alma es la prisión del cuerpo. Cada uno de nosotros se comienza a transformar en su propio verdugo.
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2: Muchos mensajes. Voy a tratar de leer rapidito algunos para ver si puedo cumplir, si podemos, perdón, cumplir con todos. Nos dice Federico, si el saber tiene poder, si el alma encarcelaba al cuerpo. Esto hasta le daría valor al robot. Me asusta esto del hipercontrol humano, nos dice Federico. Hay muchos mensajes felicitando, saludando, por supuesto, a Maximiliano y al programa. Nos dice un oyente, me emociona mucho escuchar estos análisis. Para mí, la pandemia fue una manipulación también de masas. Buenas tardes. Desde el comienzo, el hombre ejerce control a su antojo sobre el poder. Sí, hay muchos mensajes de este tipo. También hay de la religión. La religión católica se basa en la Biblia, pero la escribieron los apóstoles, no con sus propios criterios, sino que fueron inspirados por el Espíritu Santo. El cuerpo, para los cristianos, es un templo del Espíritu Santo. O sea, también el tema de esto relacionado a lo espiritual o a lo religioso, que Maximiliano había comentado en alguno de los momentos de esta entrevista. Siguen llegando saludos y felicitaciones por lo clarísimo del programa, como nos dice Mónica de Rapa Nui también.
3: Maximiliano.
4: Sí.
3: Con lo dos, lo bueno y lo malo.
4: ¿Cómo?
3: Estoy con la boca así.
4: Sí, te veo disfrutando tu postre.
2: Macedonia.
4: Y yo el mío, que
3: cuando,
4: es espectacular, la verdad. Hablabas, que es muy rico.
3: Cuando hablabas de lo bueno y lo malo.
4: ¿De lo bueno y lo malo?
3: Me quedó una duda.
4: A ver, contame.
3: En todo este contexto,
4: sí.
3: ¿Quién define la locura?
4: El poder. El poder de turno es lo que nos va a definir. Y es mucho más complejo que hablar solamente de una visión, recuerden, que es más complejo que hablar de una visión política. Hoy, por ejemplo, hay manuales de psicología o de psiquiatría que se dan en especie de consensos de profesionales donde determinan cuáles son los... ¿Cómo definir, por ejemplo, la locura? Algo que va a trabajar muchísimo Foucault en ese sentido. Por eso se vuelve todo esto muy interesante, porque empiezan a categorizarse, a generarse esquemas. Y bueno, me encantan los mensajes que han llegado, el interés, la reflexión. El programa de hoy no es para generar miedo, sino todo lo contrario, es para despertarnos, para sacudirnos, para reflexionar. Lo que escribió Foucault hoy puede ayudar a nuestras propias vidas. Cada vez que acatamos, ¿vieron cómo se me quiere traicionar el inconsciente? Cada vez que nosotros...
2: Porque mirás al Manolito, el
4: sí,
2: punto que tenés,
4: y sí, ahí está el problema. Cada vez que acatamos normas o que aceptamos normas, sin cuestionarlo, cada vez que buscamos encajar en una definición de lo que significa el éxito, lo que significa la normalidad, lo que significa la productividad, cada vez que nos sentimos permanentemente evaluados, incluso cuando nos exponemos en las redes sociales y permitimos que el ojo ajeno, nuestros seguidores, entre comillas, nuestros amigos, entre comillas, sean los que determinen qué es lo que está bien o mal en nuestra vida, y vamos modificando incluso nuestro cuerpo por la mirada de los otros. Entonces, todos estamos siendo parte de estas dinámicas y esta tecnología del poder. La cuestión es permitirnos la reflexión crítica, permitirnos la evaluación personal, de qué manera yo estoy siendo parte de esta tecnología, cómo puedo modificar aspectos en los que puedo estar generando algún daño a otros. Creo que ahí debería estar la reflexión hoy, y me gustaría dejar esta reflexión en la columna de hoy, en el almuerzo filosófico, que cada uno de nosotros pueda trasladar algunas de las ideas que vimos y conceptos a su propia vida. ¿Cómo estoy ejerciendo mis relaciones con mi pareja, con mis padres, con mis hijos? ejerciendo poder, violencia? ¿Cómo lo estoy haciendo? Entonces, la propuesta va a quedar abierta, como decimos siempre en las columnas de filosofía en la noche principalmente. Acá venimos a traer más preguntas que respuestas, porque la invitación es a preguntar, a cuestionar, a reflexionar. Mi papel no es decirle a los demás, y me sumo a la frase de Foucault con la que empecé, mi papel no es decirle a los demás lo que deben hacer, trato simplemente de mostrar cómo aquello que parece evidente no lo es tanto. Y creo que hoy descubrimos un poquito que no era tan evidente el poder.
3: Creo que también el motivo principal de este almuerzo, amigas, amigos, es como preguntarnos. Y creo que lo hicimos durante el almuerzo y algunas preguntas surgieron, de respuestas surgieron. ¿Cuánto Foucault sigue viviendo en nuestra vida cotidiana?
4: Absolutamente actual, absolutamente vigente. Podemos estar más o menos de acuerdo con muchas de sus ideas, pero no podemos negar que es un filósofo que va a pasar desapercibido, de ninguna manera. Donde lo vean, en la carrera que lo vean, ahí escuchamos diferentes carreras.
2: Es
4: este hombre trajo un despertar, nos sacudió, nos mostró cosas que no estábamos viendo, que no eran tan evidentes, y aquí estamos, seguimos analizando su pensamiento.
3: Maxi,
4: un placer.
3: Gracias por estar y hasta el próximo almuerzo.
4: Muchísimas gracias.
3: O sea, el
4: cuarto jueves en la noche, 22:30, y cuarto domingo a las 13 horas.
3: Exactamente. Hasta entonces, y gracias por todos los contenidos que ha vertido la audiencia.
4: Gracias.
3: Claudia, ¿quedó algún mensaje de la
2: Quedaron almuerzo? Muchos mensajes, agradecemos a la audiencia. Hay mensajes que no nos dio el tiempo de contestar. Uh-huh. Muchos son de saludos, de agradecimiento por el programa y, por supuesto, por Maximiliano, por su claridad y brillantez. Realmente un don de comunicación, ¿no? Y lo disfrutamos. Es un almuerzo de los tantos que disfrutamos.
3: Amigas, amigos, esto aún no ha comenzado, continúa. Después del almuerzo viene un café, y el café va a ser Juan Valdés, y lo vamos a tomar con Santiago Stirling, autor del libro El arte de la disciplina. Ya volvemos.
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1: 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Continuamos.
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0: Y recibimos para tomar un café, Juan Valdés, a Santiago Stirling, autor del libro El arte de la disciplina. Santiago, bienvenido.
1: Buenas tardes, muchas gracias.
2: Un placer, Santiago, tenerte aquí, realmente que sí. Y ya estábamos charlando antes de que comenzara este...
0: No vale.
2: ¿Querés que te ponga al tanto?
0: No vale.
2: No, ¿le contamos o no? Bueno, sí. Y le vamos a contar a la audiencia. Es un privilegio, un honor contar con Santiago. Y en realidad estamos aquí también por la presentación de su libro, que vamos a hablar también. Pero me gustaría arrancar un poquito antes, Santiago, si estás de acuerdo, y preguntarte cuál fue el momento y cuál fue la forma en que llegó ese día en donde tú decidiste cambiar el rumbo de tu vida.

0: el rumbo de tu vida y como consecuencia todo lo que vino después.
1: Bien.
2: Y eso traducido después o volcado después en el libro, ¿verdad?
0: También.
2: El libro titulado El arte de la disciplina.
1: Bien, buena pregunta. El momento de cambio, de introspección mayor fue

0: bueno, logré hacer un ejercicio mental como para reprogramar mi mente y a partir de ese día empecé a cuidarme más, a desarrollar más ese amor propio y entender un poco más mi mente y cómo poder ordenar mis pensamientos. Y lo que lo cambió todo ahí, que empecé a hacer algo que antes no hacía, que era de una manera consciente, empezar a desarrollar hábitos saludables. Mm-hmm. Previo a eso, salía y entraba a una adicción, entraba en una depresión, salía a un sub y baja constante con alcohol, drogas, cigarro o el juego, que fue la apuesta, la peor adicción que tuve, por la que más sufrí.
1: ¿El juego?
0: El juego. Uh-huh. Fue la más dura, por la que más sufrí, creo, por la que más sufrió también capaz mi entorno también, y la que más me costó dejar. Y después de estar en ese sub y baja, logré conscientemente empezar un cambio haciendo un ejercicio mental para reprogramar mi mente y a partir de ahí empecé a ir al gimnasio. Y por más simple que pueda parecer, ese empezar a ir al gimnasio le dio valor a mi palabra, empezó a generarme esa disciplina, me empecé a alimentar mejor, empecé a descansar mejor y a partir de ese día nunca más fumé, nunca más me consumí drogas, nunca más jugué y empecé un camino de transformación y desarrollo personal que hasta el día de hoy sigue adelante.
1: Libro titulado El arte de la disciplina. Y disciplina para mí significa sacrificio, rigidez.
0: Es que muchos entienden eso, que la disciplina es esa como exigencia, como rigidez. Y en realidad yo creo que la disciplina nos da libertad. Cuando uno es disciplinado a la hora de levantarse a la misma hora, a la hora de generar hábitos saludables, ya sea de hacer ejercicio, de comer sano, desde un lado de conexión de salud, no de un lado de rigidez, es cuando esa disciplina con propósito, que le llamo yo, logra tener un impacto mayor. La disciplina con rigidez generalmente tiene un tiempo limitado porque después te cansás, te saturás y decís, ya no quiero más. Más allá de que hay veces que uno necesita ser exigente con uno mismo, pero también entenderlo desde un lado de amor propio y de autocuidado. Por supuesto que no siempre vamos a tener ganas de ir a trabajar, de hacer ejercicio, exacto, de comer saludable, de hacer cosas. Pero ahí es donde entra esta disciplina de lo hago porque sé que después, a largo plazo, me va a beneficiar.
1: O sea, Santiago, la disciplina es una herramienta.
0: La disciplina es una herramienta, yo creo, de las más importantes que uno puede desarrollar. Y es importante entender que se desarrolla, que no es algo que uno vino con disciplina o con más que otro, o vino alguien una varita mágica y te tocó y te dijo disciplina. Así como la fuerza de voluntad, así como los músculos, hay que trabajarla. Y se trabaja, para mí la mejor manera es dándole valor a la palabra de uno mismo, de a poco.
2: Uh-huh. Disciplina. ¿Motivación va unido también?
0: Motivación va unido. Yo creo ahí en lo que es la motivación interna, la motivación emocional del por qué hago esas cosas, más que la motivación externa. La motivación externa tiene una fecha de caducidad. Si yo empiezo a perder peso porque tengo un casamiento o porque pierdo el verano o porque viene el verano, eso va, tipo, pasa eso y después, ¿qué hago? ¿Cómo sigo? Si la motivación no era esa. O quiero cambiar de trabajo para ganar más dinero y lo logro y después como que ya quedo en ese stand-by, digamos. Claro. Entonces, si la motivación es interna y viene de un propósito emocional de, bueno, quiero mejorar mi salud, quiero cuidarme más para poder vivir mejor, para yo estar mejor, para después estar mejor para mis hijos, para mis nietos, para mis amigos, para mi entorno, ahí voy a mantener los hábitos saludables. Si lo hago por algo externo o dejo de fumar porque a mi pareja no le gusta que fume, ¿qué pasa cuando mi pareja no está? ¿Vuelvo a fumar o no vuelvo a fumar? O dejo de fumar porque voy a tener un hijo, que pasa mucho con las madres. ¿Y qué pasa? Bueno, dejan, pero lo hicieron por el otro. Cuando esa persona ya, el niño creció, ya dio a amamantar, muchas madres a veces vuelven a ese hábito. Entonces la motivación tiene que ser interna y de uno mismo.
1: Claudio Rossi, ¿te parece a ti que la disciplina puede entrenarse?
2: Sí, totalmente.
1: Ah, o sea que leíste el libro ya.
2: No lo leí, pero sé que me va a respaldar. Sí, creo que sí, que la disciplina, comparto, Santiago, con toda humildad te lo digo, comparto que se aprende, que se ejercita y que se acepta, que debe uno aceptarlo como una forma de vida, como un elemento más, que se elige.
0: Es algo que se elige y que uno tiene que entender que no siempre es fácil. Por más que uno diga, bueno, hago lo que me gusta, o hoy tengo disciplina y mañana capaz que no tengo. No, la disciplina está en uno. Uno a veces, bueno, ve a alguien capaz que sale a entrenar todos los días o sale a correr todos los días. O ves a cualquier futbolista, un artista, a alguien que uno admire. Uh-huh. Esa persona no siempre tiene ganas de ensayar, de practicar. ¿Qué tiene? Y disciplina. ¿Cómo lo desarrolla? Bueno, yendo. Los días que tenés ganas, lo haces con más ganas. Claro, los días que no tenés ganas, bueno, entrenás sin ganas, vas a trabajar sin ganas, pero lo cumplís igual. Uno no se cuestiona a veces, hoy tengo ganas de trabajar o no, hoy no tengo ganas, no voy. ¿Qué haces? Vas igual, porque sabes que hay un compromiso externo. Con los hábitos saludables de uno, tiene que estar ese compromiso interno de, bueno, hoy no tengo ganas de salir a caminar o de ir a clase de yoga o pilates, lo que sea. Bueno, voy porque sé que me va a hacer bien. Entendiendo también que está esa parte como

0: tú decías de la, bueno, rigidez y exigencia, de entender que puede haber un día en que no tenga ganas y estoy mal o me siento bajoneado, me permito no ir, pero después de eso necesito enganchar de nuevo.
1: Sí. Y yo me equivoqué, bajé el dedo y me cortó.
2: Y bajaste el dedo y Ángel es muy obediente, muy profesional.
1: Seguimos tomando un café, Juan Valdés.
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1: Paula Silva.
4: Milton.
1: ¿Tenés disciplina? ¿Te levantás temprano tú, no?
4: Sí, claro. ¿Cómo me voy a tener?
2: Mucha disciplina.
4: Tengo bastante disciplina.
1: ¿A qué hora te levantás?
4: 6:35.
1: ¿Y sentiste algún día, hoy no voy?
4: Sí, claro. Tengo esos días también, pero tengo que ir igual.
1: ¿Y cómo haces?
4: Tengo disciplina.
1: Muy bien. 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
1: Continuamos con este café de Juan Valdés, en esta tarde gris, ideal para cafecito, Juan Valdés, radio, y el invitado de lujo que nos está acompañando, nada más y nada menos que Santiago Stirling, con este libro que está próximo a salir y que ya vamos a conversar sobre él, El arte de la disciplina. Pero estábamos comenzando esta entrevista y charlando con Santiago sobre cómo había comenzado esta etapa nueva de su vida y lo que traía. Y nos preguntábamos qué hábitos consideras esenciales, Santiago, qué hábitos serían fundamentales para tener una buena salud mental. Porque bien, ahí vamos, ¿no?
2: Perfecto, buena pregunta. Yo creo que hay varios, y uno de los más importantes que a veces se deja de lado por estar en el automático del día a día es darse tiempo para uno mismo, para conectar con uno en común, hacerse como una autoevaluación, pero para eso necesito darme tiempo, sin el teléfono, sin distracciones, y tampoco es que necesites una hora todos los días para eso, pero dedicarse por lo menos 5 o 10 minutos para sentarse solo cuando uno se despierta o se va a acostar, conectar, bueno, cómo estoy yo conmigo, cómo me siento, qué cosas siento que están bien en mi vida, qué cosas quiero mejorar, y a partir de ahí, si hay algo que necesito o quiero mejorar, bueno, hacer cambios, pero todo comienza con esa introspección y esa... ese autoconocimiento para poder empezar a estar mejor. Para mí, en lo que va lo que es la salud mental, fundamental eso, entendiendo que la salud mental no es solamente cuando uno tiene una enfermedad o cuando uno tiene adicciones o cuando uno está triste o tiene depresión o está con pico de estrés. Para mí la salud mental es el día a día de cada uno, cómo uno se habla a uno mismo, los vínculos que tiene, si son saludables, si son vínculos tóxicos, si hago ejercicio, si soy sedentario, si me alimento bien, si estoy todo el día con pensamientos rumiantes, dándome palo, castigándome. Todo eso es parte de la salud mental. Si duermo bien o no, si me hidrato, eso engloba todo lo que es la salud mental. Y para yo poder, o para uno poder alinearse más a tener una salud mental equilibrada, digamos, buen balance, es necesario entenderse más a uno mismo. Y para eso es salir del ruido y conectar con uno.
3: Camino. ¿Y qué se hace con esa voz interior?
2: Con la voz interior hay que, bueno, ver de dónde viene y aprender a escucharla, entendiendo que por algo aparece. Igual

0: las emociones, la inteligencia emocional es una gran parte de la salud mental. Las emociones vienen a nosotros, los pensamientos vienen, las voces vienen. Tengo que entender que no son buenas ni malas, vienen a decirme algo y necesito prestarle atención para ver qué quieren decir, qué me quieren enseñar esta vez. Es como si uno va en un auto y se prende la lucecita del tablero amarilla de alerta y no le prestas atención. A largo plazo eso va a terminar en un problema mayor. Con las emociones, con los pensamientos, surgen, vienen. Capaz que no los entiendo, no me doy cuenta que me pasa, pero si no le presto atención y miro para el costado y sigo con el automático, a largo plazo eso puede explotar de una manera que no es muy saludable. Entonces, ¿qué necesito hacer con esas vocecitas, con las emociones? Prestar la atención. Y si yo no freno, no me dedico tiempo para mí, para darme ese espacio, jamás lo voy a poder hacer.
1: Dentro de los desafíos que te has planteado desde que tu vida tuvo este cambio, la salud mental es el desafío principal, ¿verdad? ¿Por qué elegiste justamente esto? ¿Por qué va por ahí? ¿Por qué crees que es tan importante?
0: Creo que no fue algo que elegí conscientemente, sino como que la vida me fue llevando por ese lado, por haber atravesado todas las diferentes situaciones.
1: Claro.
0: Y además, después de irme capacitándome en diferentes áreas para poder crecer yo y ayudar a otros en su proceso, ahí en lo que viene lo que es el coaching, la psicología positiva, diferentes claro. capacitaciones. Y después, ayudando a personas, me di cuenta, bueno, que hay que hablar más de estas cosas, romper con los tabúes, entender, bueno, de qué se trata y darles herramientas prácticas a la gente. Salir de la teoría, bueno, hay que cuidar la salud mental, sí, claro, pero bueno, ¿cómo hago? ¿Qué hago? Y ahí nació un proyecto que fue en el 2024, que es Corriendo por la Salud Mental, en Bien. El cual se me ocurrió, para visibilizar más la importancia de la salud mental y de la actividad física en la vida de las personas, hacer algo diferente. Y ahí se me ocurrió correr desde Montevideo hasta Artigas. Literalmente me fui de Montevideo corriendo hacia Artigas. Fueron 14 días consecutivos, lo hicimos en un equipo, fue programado, no fue algo al azar, pero también la idea era conectar con la gente de diferentes pueblos, localidades, del interior, y que se hable más sobre estos temas. Tuvo un impacto enorme, digo, corrí hasta Canelones 50 kilómetros, dormí ahí 50 a Florida, dormí ahí a Sarandí Grande y así iba avanzando. Y yo iba corriendo por la ruta y se sumaba gente a correr que no me conocía, ni siquiera me escribía, aparecían corriendo y fue impresionante. Nos recibieron en pueblos, en escuelas agrarias, en escuelas rurales, los municipios, las juntas departamentales, las direcciones de deporte, todos los departamentos. Fue enorme la gente. Y a su vez, ese desafío tiene una parte solidaria. Colaboramos con el Merendero Santa Isabel de Tacuarembó, Hacienda de la Esperanza. Todos los desafíos que hago tienen una parte solidaria. Bueno, ahí conectamos con la gente y ahí se me ocurrió, dije, tengo que ir a todos los departamentos con esto. Y ahí se me ocurrió el desafío que hicimos el año pasado. Pues estos desafíos son en octubre, que octubre es el mes de la salud mental. Entonces ahí como yo trato de hacer algo más grande. Y ahí se me ocurrió 19, que fue correr 19 maratones, siendo una maratón 42 kilómetros. Con 195 metros, 19 de esas en 19 días consecutivos, yendo a todas las capitales departamentales del país, conectando con la gente, con diferentes organizaciones sociales, porque también ahí la gente se acercaba no solo a correr, sino a compartir, a llevar ropa, calzado deportivo o alimentos no perecederos que iban para una obra social de cada departamento. Entonces, en esos 19 días colaboramos directamente con 26 organizaciones sociales en todo el país. Fue enorme, fue hermoso lo que se generó. Y después de eso nació lo que es la Gira Nacional por la Salud Mental, que es algo que estoy haciendo en este momento, que comenzó en abril, yendo a todos los departamentos, especialmente al interior de cada departamento, a diferentes localidades donde no se llegan con estos mensajes, localidades donde hay 500 habitantes, donde hay 2.000 habitantes, 3.000, donde pocas veces suceden actividades. Y bueno, la idea es poder llevar estas charlas con talleres prácticos, con información y herramientas prácticas para los jóvenes. Y está teniendo un impacto enorme. Estoy yendo a lo que son las UTUs, escuelas agrarias, liceos, en conjunto con los municipios. Organizamos las charlas dentro de la localidad y ahí se acercan también, bueno, es abierta a todo público, no tiene costo. Y eso está teniendo un impacto enorme. Ya van 6 departamentos que vengo recorriendo, más de 14 pueblos, localidades, y está teniendo un impacto enorme. Y eso, bueno, es lo que estoy ahora con esa gira, entendiendo que hay que hacer más cosas, porque como decía, se habla, pero hay que hacer. Y bueno, desde mi lado, o de lo que es el proyecto Corriendo por la Salud Mental, que somos un equipo, estamos, bueno, llevando adelante esto porque creemos en este mensaje.
2: Pienso que en este camino sinuoso que has recorrido, Santiago Stirling, y llegaste a la publicación del libro El Arte de la Disciplina. En esa publicación, en ese libro llamado, reitero, El Arte de la Disciplina, ¿volcás tus experiencias atravesadas en este sinuoso camino?
0: Sí, en ese libro comparto experiencias personales de lo que fue atravesar un poco mis situaciones, uh-huh. de ejemplos de alumnos y sus casos de superación. Uh-huh. Y también herramientas, como decía, prácticas sobre cómo entender la disciplina, cómo entender lo que es la disciplina con propósito, lo que es entender la salud mental, la inteligencia emocional, cómo construir hábitos,

0: cómo desarrollar y plantearse objetivos para lograrlos, cómo poder conectar con el amor propio. Todo eso es parte de lo que es el libro, que está en su formato de preventa en este momento, que lo pueden encontrar en la página web, que es santiagostirling.com. O Santiago Stirling, el arte de la disciplina, en Google les va a aparecer.
1: Santiago Stirling con S.
0: Con S. Comienzo. Exacto. Santiago Stirling. www.santiagostirling.com. Ahí hay una parte que es está del libro, o ponen en Google Santiago Stirling, el arte de la disciplina. Lo lleva a una página que es de preventa y ahí pueden adquirirlo. Y en principio, porque hay tiempos que son ajenos a mí, que es de la imprenta, en 2-3 semanas estaría el libro físico, que bueno, en preventa ya se ha vendido bastantes ejemplares y bueno, va a estar disponible también para todas las personas.
1: La disciplina se puede convertir también como una especie de obsesión, ¿no? Y como todas las cosas, las dos opciones o los extremos se juntan y son malos también.
0: Sí, hay que buscar ese balance, ese equilibrio. Yo puedo ser disciplinado para trabajar y una cosa es ser disciplinado para eso, otra cosa es pasarme al extremo y tener exceso de trabajo, no ver a mi familia, descuidar mi salud física, descuidar mi alimentación. Por supuesto que no está bueno. Entonces siempre buscar lo que es un balance, entendiendo que hay etapas en la vida en que uno tiene y es necesario dar más de una cosa y sacar de otra, pero ir buscando como ese balance. Y este libro lo que busca es compartir y enseñar un poco eso. Salir de lo que es la disciplina rigidez que se puede entender muchas veces y entenderla con disciplina con propósito. Llevándolo por el lado de que, bueno, es la vida de uno y uno tiene que buscar la forma de estar lo más alineado con uno mismo posible y salir de ese conflicto constante, parar un poco el automático, conectar más con la gente, entenderse a uno mismo, conectar con sus emociones, dejar de luchar todo el día con uno mismo. Y también comparto y hablo mucho de lo que es la depresión, de haber pasado por esas situaciones, de cómo atravesar esas situaciones, el tema de las adicciones también. Comparto unas cosas muy personales de situaciones en las que yo estaba muy mal y escribí cartas o notas bastante dolorosas en su momento y las comparto ahí porque sé que hay gente que también conecta con eso, porque lo que me pasó a mí o me pasa a mí es algo que también le pasa a muchas personas, no somos únicos en el mundo, entonces también es entender eso. Y sobre todas las cosas, para mí en lo que es la salud mental es entender que buscar ayuda es un acto de coraje, de amor propio, y hay que buscar hacerlo. Y este libro busca también inspirar a las personas a eso, a no aislarse, no quedarse con yo me aíslo, sino ir por todo eso extra. Y
2: Está clarísimo. Los oyentes están comunicando con nosotros a través del 6900 y del 099-315-523. Y hay una pregunta que te traslado. ¿Qué le dirías a alguien que está atravesando un momento de depresión o esa parte oscura?
0: Que busque ayuda, que no se cierre. Por más que pueda ser difícil, o a veces uno busca ayuda, busca abrirse y el entorno no, capaz que no es el ideal o el correcto para escucharlo, buscar otra persona. Es, para mí, buscar ayuda, buscar hablar, el aislamiento es lo peor que uno puede hacer. Muchas personas atravesamos momentos oscuros, difíciles, y a veces es difícil buscar ayuda o nos abrimos con una persona y no nos entiende o nos quiere aconsejar y nosotros no queremos aconsejos, queremos ser escuchados. Y bueno, si hablo con una persona y esa persona no me entiende, busco otra persona. Y si otra persona no me entiende, busco otra persona. Siempre, siempre va a haber alguien en nuestro entorno, por más que pensemos que no, siempre va a haber alguien que va a estar dispuesto a escucharnos de la manera que necesitamos ser escuchados y a darnos una mano. Tenemos que encontrar a esa persona. Entonces, para este oyente que está atravesando esa situación, que se abra, que busque ayuda, que no se aísle. Es lo mejor que uno puede hacer. Y entender que un día a la vez es la mejor receta que puede tener.
2: Eso está bueno, un día a la vez, ¿verdad? Hay otra pregunta que te la traslado. ¿Qué significa hoy para ti el éxito?
0: El éxito para mí es poder estar alineado con lo que uno quiere, plantearse esos objetivos y ir hacia ellos. Es lograr las cosas que uno quiere. Para mí el éxito es eso, es poder vivir la vida que uno quiere acorde a cómo uno quiere vivirla. Más allá de que el éxito puede ser económico, profesional, personal, el éxito para mí es en poder plantearse objetivos y cumplirlos, poder ir avanzando en la vida con esas cosas, entendiendo que el progreso es igual a la felicidad. Entonces yo a medida que voy avanzando con la vida, voy planteándome metas, logrando objetivos, ya sea a nivel social, familiar, personal, económico, yo con eso voy a ir logrando lo que son diferentes éxitos en diferentes áreas. Y para mí el éxito en general, y bueno, es eso, es poder ir alineado con los objetivos que uno quiere.
2: Bien. Santiago, conocemos algo de tu trayectoria y también de tu generosidad. Sabemos que vas a escuelas, que das charlas.

0: Ayudás en el Prado, sos parte de SARU, que es la organización rural de ayuda para el agro, y estás siempre ahí poniendo todo lo tuyo. ¿Crees que este tipo de actitudes, de acciones, también colaboran a la salud mental?
1: Por supuesto que sí. Para mí, o sea, muchas personas, hay muchas asociaciones civiles, fundaciones que buscan salir adelante, que buscan ayudar. Y yo creo que desde el uno, desde el lado que puede, tiene que buscar la forma de eso. Para mí está lo que es la salud mental individual, que es uno con uno mismo, con sus pensamientos, con sus hábitos. Y después lo que es la salud mental colectiva, que es esto que estamos haciendo ahora, compartiendo. Es SARU, como tú bien decías, que el SARU es Servicio de Ayuda Rural, que ayudan a jóvenes del interior del país con becas de estudio, a venir a Montevideo a estudiar. Es impresionante lo que hacen. Y para quien no conoce SARU, SARU es un grupo de mujeres espléndidas, increíbles, que realmente realizan una obra enorme, y todos los años en el Prado realizan ponen diferentes, un restaurante y un carro para vender comida, para recaudar fondos, y este va a ser mi noveno año colaborando. Con, venía pensando eso con ustedes, y es realmente enorme lo que hacen. Y lo hacen honorariamente porque les nace ese ayudar, y eso es salud mental. Más allá de que cuando uno ayuda siempre obtiene un beneficio, por más que no lo busque. Tú salís y le compras algo a una persona en situación de calle, no lo haces por beneficio propio, pero te vas a sentir bien. Uno siempre que ayuda o hace algo por el otro se siente bien, más allá de que no lo busque. Y está bien que eso sea así. Y para mí organizaciones como la de ustedes, como SARU, como o otras que hay, también trabajan en lo que es la salud mental, porque ayudan a jóvenes, porque conectan entre ustedes también en su parte social, lúdica, de estar ahí haciendo algo por los demás. Y eso es lo que las une a ustedes y hace que le metan para adelante, porque yo veo el sacrificio que hacen, el esfuerzo que hacen, y es realmente impresionante. Y siempre que las veo, a cada una les felicito, porque es enorme lo que hacen. Cuando digo honorariamente, podrían no hacerlo y estar tranquilamente, pero buscan ese esfuerzo. Y para mí la salud mental colectiva es eso, es salir de mi yo y ir hacia los demás. No tengo por qué juntarme a una organización ONG, puedo salir de mi yo, ir a ayudar a alguien que está afuera. Puedo salir de mi yo y abrirme con alguien a escuchar de una manera diferente. Puedo salir de mi yo y acercarme a un merendero capaz que no quiero acercarme. Bueno, compro una canasta de comida y se la mando. Hay formas de ayudar, de estar de una manera diferente. Yo creo que todos tenemos algo para dar. A veces hay que encontrar, ese cómo puedo hacerlo.
2: Santiago Stirling, ¿qué frase te repetís todos los días? ¿O qué pensamiento te repetís todos los días?
1: Cuando no quiero hacer las cosas y realmente las hago, me felicito por hacerlo. Por ejemplo, ayer salí a correr, no tenía ganas, y sabía que me iba a sentir bien y quería hacerlo, pero es ese, quiero salir a correr, quiero hacer deporte, quiero hacer esto, pero me embolan, estoy acá sentado. Y me forcé, entre comillas, a hacerlo, pero era algo que yo quería, pero me costaba. Salí, corrí y después me sentí espectacular. Y para mí algo que hago es, felicitarme por eso.
0: Santiago, nos piden que por favor repitamos dónde se compra este libro. Dijiste preventa. ¿Dónde se consigue, por favor?
1: El libro preventa está en, si ponen Santiago Stirling, El Arte de la Disciplina, debería aparecer la página web, o entran a santiagostirling.com y ahí va a ver. O si no, en mis redes sociales, en Instagram, Santiago Stirling Coach, está el link. O me pueden mandar un mensaje directo y yo les paso el enlace.
0: Santiago Stirling Coach, porque también das clases, ¿verdad? O para empresas, o te pueden contratar para este tipo de actividad, ¿verdad?
1: Sí, hay diferentes formatos de charlas que llevo adelante, las que son a nivel estudiantil, que son para liceos, UTUs, escuelas agrarias, que ahora son de manera honoraria, abierta, lo que estoy haciendo con la gira, que eso es gracias al apoyo que tengo del Banco Seguro del Estado, que se sumó como un aliado para esto, y Suzuki. Ajá. Para poder llevar y llegar a todos los departamentos. Bien. Y después están las charlas de bienestar empresarial, que es para poder gestionar las emociones de los funcionarios de la empresa o los líderes de equipo, para entender un poco mejor a ellos mismos, para poder hacer que la empresa crezca.
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0: Santiago Stirling, si hoy, domingo no sé cuánto de
1: 28.
0: Junio, 28, gracias Claudia, del 2026, gracias Claudia, te encontrabas contigo, pero contigo, con Santiago, antes de haber comenzado el camino irregular, antes de haberte comenzado a tropezar, tendrías 10 años.
2: 14, 15.
0: Bien. Si yo te encontraba a Santiago con el Santiago de los 10 años o 12 años y comenzarás un diálogo, ¿cómo comenzaría el diálogo? Hacé de cuenta que apagamos las luces y comenzás a estar con Santiago de aquella edad.
2: ¿Qué pregunta?
0: Olvídate que estás en radio.
2: Nunca me lo hicieron.
1: ¿Qué le dirías? Sería la pregunta. ¿Qué le dirías a ese chico?
2: Yo...
0: ¿Qué tal, Santiago? ¿Cómo te va?
2: Creo que le... al Santiago de 10, 12 años, previo a lo que va a ser todo lo que se viene de adicciones y depresiones y demás, le diría que van a venir tiempos difíciles, que busque ayuda y que cuando esa ayuda aparezca, se abra a recibirla. Le diría eso. Porque cuando vino esos momentos de 14, 15 años que empecé a desviarme, a salir, a tomar alcohol, y la ayuda venía. Siempre tuve ayuda de mis padres, de mis hermanos, psicólogos, psiquiatras, siempre estuvo. Pero yo me cerraba a eso, no hablaba. Decía, estaba en mi rebeldía, es mi vida, déjenme. Creo que le diría a Santiago que aprenda a escuchar y que se abra a decir, no estoy bien, no entiendo qué me pasa, pero necesito una mano. Porque muchas veces se trata como ese ideal de estar perfecto todo el tiempo y hay que entender que está bien no estar bien. Entonces a ese Santiago le diría, está bien que no estés bien. Está bien que no sepas qué hacer, está bien que no entiendas lo que sentís o el por qué haces las cosas que vas a hacer. Pero en esos momentos, abrite. La ayuda va a estar, necesitas dejarte ayudar.
0: Debo entender que de repente había más consejos y poca presencia de repente.
2: ¿En esa etapa?
0: Sí.
2: Había presencia. Yo creo que las personas hacen lo que pueden con los conocimientos y las herramientas que tienen.
0: Sí, claro.
2: Que no siempre son las que la persona en ese momento necesita. Claro. Yo creo que la ayuda estuvo presente de diferentes lugares. Creo que no encontraron la forma de poder hacerme despertar o encontrarme. Y yo, cerrado en esa rebeldía, tampoco me abría. Yo creo que siempre se puede hacer algo. He trabajado con muchas personas de diferentes estilos, ya sea por depresiones, adicciones o personas que quieren cambiar sus hábitos. Y me dicen, probé de todo y no logré cambiar o no logro ser disciplinado. Y yo les digo, en realidad no probaste de todo. Probaste muchas cosas que no funcionaron. Tenés que seguir probando. Yo creo que en mi entorno probaban cosas en ese momento, buscando ayudarme. No podían y creo que volvían a repetir lo mismo de... Dale, vos podés, ¿por qué estás haciendo esto? O como que la misma, en lugar de buscar formas diferentes de poder llegarme. Sin culpar, sin juzgar, por supuesto, como te decía, cada uno hace lo que puede desde el lugar y de los conocimientos que tiene.
1: Bien, muy intenso, muy profundo todo lo que Santiago está compartiendo con nosotros, y más de ello lo pueden ver y lo van a poder apreciar en el libro El Arte de la Disciplina, este libro de Santiago Stirling que está próximo a salir y que ya está a la venta como preventa en las redes, que ahora le vamos a pedir otra vez a Santiago que por favor nos cuente. Santiago, es sumamente importante lo que estás haciendo. Queremos agradecértelo como sociedad y como personas, el tema de poder ayudar a algo que hoy día es un problema para todas las sociedades y para la nuestra, que es el tema de la salud mental. No solo como enfermedad, como bien decía, sino como el preventivo de. Y de eso tenemos mucho que aprender. Para eso estás y queremos agradecerte profundamente que hayas estado hoy aquí en el programa Transformaciones de Radio Sarandí, explicando un poquito de lo que implica. Vamos a seguirte en redes, vamos a comprar el libro y también vamos a seguirte en el mes de la salud mental, que seguramente vayan a haber muchas sorpresas también, ¿no? Seguramente.
2: Sí. ¿Sí? Gracias por esas palabras. Yo agradecido de poder estar acá y compartir el mensaje y que personas como ustedes que tienen este poder, que es el medio de comunicación, les interese este tema y quieran llevarlo más a la comunidad, para mí es algo enorme. Se los agradezco muchísimo a ustedes y a la producción, porque es gracias a esto que el mensaje les llega.

0: más personas, digo, nunca sabemos por lo que puede estar atravesando una, uh-huh, una persona, y a veces escuchar un mensaje diferente, uh-huh, ver algo hace que pueda empezar a ver las cosas de una manera diferente, y eso ya lo puede cambiar todo. En octubre sí va a haber un desafío, en la tercera edición del Corriendo por la Salud Mental, que todavía está en, no lo he comunicado, así que está en suspenso.
1: Bien,
0: después
1: vamos
0: se
1: a estar atentos para difundirte, si te parece bien.
0: Por supuesto. 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Si no, me escriben por redes sociales, Santiago Stirling Coach, y ahí está el enlace, o me escriben un mensaje por ahí, que también les respondo y les puedo compartir la forma de adquirir el libro, que está en formato de preventa, que bueno, tiene un precio beneficio para quienes lo compren, y después ya en 2-3 semanas ya va a estar para todo el mercado, y ahí bueno, ahí cambia un poco.
1: Santiago, varios mensajes están llegando de saludo, de felicitaciones, este que leo y resumo en este a todos los demás por una falta de tiempo, dice que te están escuchando de Estados Unidos, que mandan el agradecimiento profundo por el tema que tratás. Lo mismo decimos nosotros, gracias por estar acá, gracias por haber participado hoy, y estamos a las órdenes para difundir lo que tú quieras y te parezca. Ha sido un verdadero placer. No se pierdan entonces el libro de Santiago Stirling, El Arte de la Disciplina. Gracias.
0: Muchas gracias.
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3: Y Vascuade, amigas y amigos, es uno de los preparados homeopáticos top de Farmeco. 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
4: Impresionante para el tema, para disolver lo que es la parte tumores. 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
3: 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Seguimos juntos, una pausa y recibimos a Paola Albertini, académica y docente uruguaya vinculada al ámbito jurídico y universitario. El tema será las marcas, las patentes de invención y todo aquello relativo con lo que la vida cotidiana nos lleva, las ideas, los emprendimientos, etcétera, etcétera, etcétera.
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1: Y amigas, amigos, como lo dijimos anteriormente, hoy no estamos en vivo, razón por la cual aquellas eventuales convocatorias, en este caso puntual, quedan invalidadas. Continuamos.
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2: Y recibimos a la doctora en Derecho Paola Albertini, recién entró al estudio, me preguntó, ¿cómo estás? Y le dije mal. Sí, me dijo, ¿por qué mal? Y bueno, cuando uno está bien es cuando más se descuida.
3: Pero Milton, estamos entre amigos.
2: Y descuida las marcas.
3: Ah, bueno.
2: ¿Qué tal, Paola?
4: Un gusto. Bueno, vamos a ponerle un poco de sol a esta tarde, a esta tarde gris.
3: Qué bien dicho.
4: Este domingo, ¿no? Hay que ponerle un poquito de sol. Así acompañamos a los oyentes en este día invernal. Uh-huh. En este día gris vamos a darle un poco de
3: luz.
4: De luz.
3: Eso, mirá, que las dos al mismo tiempo.

0: Tiempo. Telu, es un placer recibirte realmente.
1: Muchísimas gracias.
0: Ha venido muy bien acompañada, pero yo no voy a decir que está su esposo y su hija, pero es un placer también, no lo digo. Es lindo ver a la familia, porque es domingo, Milton.
2: Claudia Rossi, si te pusieras a confeccionar vestimenta para damas.
0: Sí, señor.
2: Mayores, no adolescentes, no jóvenes adolescentes, sino que mayores.
0: ¿Como yo así?
2: No, tú estás en los adolescentes.
0: Contame, sí.
2: ¿Qué marca le pondrías?
0: Qué difícil. Sabes que yo trabajo mucho con emprendedoras, básicamente mujeres emprendedoras en todos los rubros. Me gusta mucho y capacitamos también en algunos lugares donde estoy. Y siempre me pregunto qué nombre les pondría. Quizás me fuera un nombre de alguna diosa griega o algo así, me parece.
2: ¿Un ejemplo?
0: Bueno, me agarraste ahora, sí me agarraste. Pocas veces me agarras en el aire, pero hoy ahora me estás agarrando. No sé, pero te busco y te lo digo en un ratito. Tú quieres que me digas, te diga el nombre.
2: Sí, yo le pondría, ¿sabes qué marca?
0: A ver.
2: Igual busca la diosa, me interesa que busque la diosa.
0: Te gustó.
2: Sí, porque vamos a ver el procedimiento ahora.
0: Bien.
2: Porque esto surge en la charla informal.
0: Claro.
2: Pero a medida que avancemos, a medida que sumemos vocales, se va tomando otro carisma, digamos.
1: Exacto, bueno. Elegir el nombre a la marca es de lo más difícil. Por eso hay muchas personas que cuando le ponen el nombre a la marca, le ponen su nombre personal porque es con lo que más se identifica.
2: Ah, yo también, quería decir que le puse a Claudia Rossi.
1: Claro, entonces muchas veces cuando uno le pregunta al cliente, ¿y qué nombre le pusiste? El nombre personal, ¿no? O las iniciales. Porque como es una tarea tan dificultosa encontrar esa identidad, porque cuando uno empieza un emprendimiento tiene que encontrar, digamos, esa conexión y la busca con ese nombre personal. Y a veces es de lo más elegido. Me dicen, bueno, pero si es mi nombre no me lo va a copiar nadie. Y la realidad es que puede haber dos personas que coincidan con su nombre y con su mismo apellido, que destinen esa marca personal como marca comercial, y bueno, y que se puedan sobreponer los dos haciendo lo mismo. Me ha pasado.
2: ¿Apareció la marca tuya, Claudia?
0: Bueno, me quedé pensando lo de la marca personal, que muy bien tú dices, que es interesante porque es algo que no va a cambiar, ¿verdad?
2: Claudia Rossi es una. Y la otra, la diosa griega.
0: Claudia Rossi es una. Y estaba viendo que Nike, por ejemplo, que es una marca que todos conocemos.
2: Nike es marca de calzado, ¿verdad?
0: Claro, pero justamente, sí. ¿Sabes que es la diosa de la victoria?
1: Qué lindo.
2: Sí, pero ya está registrada, ¿no?
0: Sí, seguro que sí.
1: Sí, sí, por supuesto.
0: Seguro que sí, todo el mundo. Pero viste que está, incluso se representa con unas alitas. Bueno, justamente Nike usa el nombre de una diosa. Pero podría ser, por ejemplo, Selene.
2: Selene con C de casa.
0: Selene. Personificación de la luna.
2: Perfecto.
1: Bueno, me gustó.
0: ¿Te gusta?
2: Marca de destino. Bueno. Amigas, amigos.
1: Me gustó para trabajar con este ejemplo.
0: Bien. Vamos.
2: Amigas, amigos, ahora 22-000-690. ¿Con cuál se quedan? ¿Con Claudia Rossi como marca o con Selene? 22-000-690. Así seguimos y vamos a ver qué paso damos a partir de la opinión de ustedes.
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2: ¿Cómo sonó, Ángel? 22-000-690. Rapidito, ¿con qué marcas se quedan? Marca de vestimenta femenina, Selene o Claudia Rossi. 22-000-690. 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Doctora Paola Albertini, mientras esperamos el resultado de la sugerencia con qué marca nos quedamos, ¿qué hacemos? Vamos al registro y averiguamos si están.
1: Sí, a ver, ¿dónde podemos encontrar la dificultad con Selene, no? Porque esto es bastante común.
2: ¿Y con Claudia Rossi qué?
1: Bueno, ahí está, Rossi, ¿tú sos con doble S?
0: Con doble S, sí.
1: Ahí está,
0: sí,
1: puede haber un Rossi con una sola S.
0: También.
1: Y ahí ya tenemos una dificultad, ¿verdad? O Selene.
2: Por una S.
1: Por una S, porque la búsqueda, te voy a contar, Milton, que es fonética. Que esa es a veces una falta de información con la que no contamos, esa información de saber de que no es que la marca cuando entremos

0: a buscarla es la literalidad. O sea, no estamos buscando marcas literalmente iguales, sino que estamos buscando marcas fonéticamente confundibles.
1: María, te escucho.
2: Sí, yo le pondría el nombre de ella, la emprendedora, completo.
1: Claudia Rossi.
2: Tengo muchas amigas emprendedoras, hijas del alma, y considero que es algo propio y hay que valorarlo.
1: Claro, es propiedad.
2: Sí, sí.
1: Es un título de propiedad.
2: Algo y para mí es fuera de serie, o sea, no tiene palabras. Yo tengo a Gaby, que es de la Laguna Merín, Gaby arte no sé cuánto, y es increíble todo lo que ella hace y lo que enseña, o sea, lo veo algo para mí sin palabras, espléndido.
1: Gaby,
2: así que arriba.
1: Laguna Merín. Mira.
2: Ella hace tejidos, lo que le pidas, y está en todo lo que sea así de emprendedoras, a base de manualidades, de lo que sea. Es increíble.
1: La tiene registrada, ¿verdad?
2: Sí, la tengo, sí.
1: Muy bien. Beso grande.
2: Igualmente, muchas gracias. Suerte.
1: Gracias.
3: Muchas gracias por llamar.
2: Bueno, por favor. 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
3: 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Y nos dice, desde Estados Unidos, le pondría Claudia Rossi, suena más exclusivo. Selene parece una marca china, al menos es lo que a mí me suena, como muy anónima.
1: Muy bien.
3: Y también nos dice, me parece que en cosas personales, el nombre de la persona.
1: ¿Te das cuenta, Claudia, que detrás de cada marca hay una emoción, un sentimiento?
0: Hay una historia.
1: Y también se teje historia, ¿verdad? Porque nace hoy, se va tejiendo la historia. Y qué importante es registrarla. Estábamos en la búsqueda.
0: En la búsqueda. ¿Qué pasaba con Claudia Rossi? Bueno, yo la primera barrera que tengo que pasar es esa, ¿no? Esa búsqueda que no es solamente literal, sino que también es fonética, donde tengo que buscar que no haya dentro del registro para el mismo uso que nosotros queremos darle a la marca.
1: O sea, en ropa de vestir.
0: Exactamente.
1: ¿Ropa de vestir comprende femenina y masculina?
0: Sí, para niños, femenina, masculina. Te comento que el registro trabaja bajo una clasificación internacional que se llama clasificación de NISA, que son 45 clases numéricas. Entonces, si queremos proteger la marca de indumentaria masculina, femenina, para niños, tenemos que hacer una búsqueda dentro de la clase 25 que cubre las marcas de indumentaria y calzado.
1: Para ver si alguien la registró anteriormente o está vigente el registro.
0: Exacto. A mí siempre
1: porque pudo haber estado registrada y ya caducó la vigencia del registro, ¿no?
0: Exacto. Yo cuando saco el historial de la marca, saco todo el historial. No solamente las marcas que están concedidas, sino también los antecedentes, a ver si en el pasado alguien también usó la marca. Bien. Porque también puede haber un antecedente que diga, ay, mira, no podemos registrar esta marca porque hubo una anulación o hubo alguna cuestión que el antecedente ya nos está marcando como un poco el camino. Entonces, me detengo ahí en la fonética, que son cuestiones muy importantes, porque esto es muy común que el cliente diga, no, pero yo soy Rossi con una sola S. Bueno, es eso a donde apunta la ley, a evitar las confusiones. Entonces, que esté Rossi con doble S o Rossi con una sola S, no hace la diferencia.
1: Correcto.
0: Para el registro. ¿Por qué? Porque la Ley de Marcas de Uruguay, que es la 17.011, protege a las marcas frente a la réplica exacta. No queremos que haya otra marca indumentaria que sea Claudia Rossi, pero también protege frente a las confusiones. Entonces, si surgiera María Claudia Rossi, tampoco podría registrarla.
1: Correcto.
0: ¿Tá? Porque esa confusión generaría alguna dificultad para que el consumidor medio pudiera diferenciar entre una empresa y otra empresa.
1: Supongamos que Claudia Rossi con doble S no tuvo ninguna oposición, no hay ningún antecedente de esa marca para ropa femenina, masculina y niños. Uh-huh. Y vamos a continuar a registrarla. Pero antes, no solo vamos a registrar la marca, sino su logo.
0: Exacto.
1: Su logo.
0: Su logo.
1: Su identidad visual, su gráfico.
0: Exacto.
1: Supongamos que Claudia opta por poner como gráfico la chaqueta que tiene ahora puesta. Una chaqueta muy... Un blazer en lana, color negro, con botones dorados, acompañado de un cuello impecable, de un pañuelo impecable. Y de lana, ¿verdad, Claudia?
3: Sí, es lana. Simula un blazer, pero es una chaqueta de lana que simula un blazer. Perfecto. Negra, bien negra, con botones dorados.
1: Muy bien.
3: ¿Y falsos? No. Son bolsillos, iba a decir falsos bolsillos, pero no, nunca me he metido la mano adentro.
1: Se me ocurre que el logo sería el blazer, el pañuelo que combina notablemente con el blazer de lana. Su rostro también, con los lentes que tiene actualmente. Y ese es el logo, ¿puede ser?
0: Puede ser, sí, sí. Hay que tener precaución con las imágenes, ¿no? Desde el punto de vista técnico, los logos se definen como marca mixtas porque estamos hablando de términos, en este caso Claudia Rossi, más una imagen que lo acompaña. Uh-huh. Entonces, cuando hablamos de logo, acá tenemos un conjunto de palabras acompañado por imágenes figurativas, uh-huh, que desde el punto de vista de la evaluación técnica del registro, las imágenes son sumamente importantes para poder generar elementos diferenciadores entre la marca A y la marca B. Hay que tener precaución con las imágenes también, dependiendo de para lo que yo quiero usar la marca, porque si yo quisiera registrar una marca de triciclos o bicicletas o autos y quisiera ponerle un león, y bueno, voy a tener dificultades, ¿verdad? No sé si a todos se nos viene en la cabeza qué marca del rubro puede ser.
1: Por eso le puse la foto de Claudia, que va a ser la única.
0: Claro, la chaqueta es más genérica si ponemos una imagen figurativa, pero...
1: Exacto, pero con la cara de ella, ya está.
0: Ya está, ahí está. Es más que la identidad, ahí está. Es más que la identidad, pero lo que quiero sí remarcar y reafirmar es que las imágenes son muy importantes como parte de la protección. O sea, no solamente estamos protegiendo el término, ese conjunto de palabras, sino también las imágenes, que son importantes. Y esto es lo que quiero decir también. Cuando se hace el análisis de las marcas, no se debería hacer una descomposición de la marca. ¿Qué es esto? Por un lado, los términos, y por otro lado, las imágenes. ¿Verdad? Que a veces pasa eso, ¿no? No, nos parecemos en los términos y, bueno, y la imagen la dejamos de afuera. El análisis del logo tiene que ser hecho en su conjunto. No se puede discriminar por un lado palabras y por otro lado las imágenes. Bien, bien. Forman parte del conjunto, bien, y habría que analizarlo en el conjunto. Que muchas veces pasa eso en las oposiciones, Milton y Claudia, te cuento, claro, que a veces se hace una descomposición, ¿no? El análisis tiene que venir en su conjunto porque los elementos diferenciadores que le integramos a la marca son muy importantes, porque es lo que va a permitir que el consumidor medio no entre en la confundibilidad.
1: Claudia Rossi.
3: Diga usted.
1: Doctora,
3: tengo
1: Paola Albertini, ya vamos a los mensajes. Hemos acordado la marca. Hemos acordado el isotipo, o sea que la foto de la chaqueta contigo completa rostro. Hoy domingo, feriado, no podemos hacer nada con respecto al registro. No. Pero como estamos en confianza, estamos hablando Claudia, quien habla, la doctora, el esposo de ella y la hija, nadie sabe de esto. Pero existe un riesgo, que nos vaya a plagiar la marca.
0: Claro.
1: Cuanto antes pasamos al registro, mejor.
0: Exacto. A ver,
1: como estamos, somos cuatro, perdón, cinco, nadie se enteró.
0: Exacto.
1: Bien.
0: Nadie se enteró.
1: Que hable.
0: Exacto.
1: ¿A qué hora abre el registro?
0: Y mañana lunes, ya a partir de tempranito, ya la búsqueda la se puede hacer. O sea, 8 de la mañana, más temprano, ya está activa.
1: 8:30, supongamos, la tenemos pronta.
0: Exacto, ahí podemos hacer la búsqueda. Y bueno, después que se presenta, se hace la solicitud. Ahí está, técnicamente no es
1: la solicitud.
0: Es la solicitud.
1: Y cuando tengo la solicitud ya entrada, ya no estamos protegidos.
0: Sí.
1: Por más que ahora somos 5 y si nos escuchan 20.000, ya estamos protegidos. Pues si nadie llegó a tiempo, ya estamos protegidos.
0: En sí hay que transitar un proceso administrativo y nos queda todavía, Milton, un paso que es la publicación, que es ahí donde los terceros propietarios, sí, de marcas...
1: Pero estoy protegido porque tengo la idea. Ya, esta conversación ya está protegida.
0: Estoy protegida contra el que viene atrás.
1: Exactamente, sí. ¿Verdad? Contra el que llegó primero, no. Ese ya,
3: pero se abre una instancia, sí, para que se puedan presentar
0: oposiciones. Pero otro detalle importante.
1: Se habla de instancia, porque sí, nadie puede saber en este momento, pues no sé.
0: Pero un detalle importante.
1: Pero la ansiedad, discúlpame, Paola.
0: Sí,
1: Paola, ¿no estás ansiosa, Claudia? Estamos hablando del registro de una marca, hoy domingo, son las 4 de la tarde.
3: Pero estoy bien asesorada por la doctora, Milton.
1: Sí, pues la doctora no va a poder contener a la gente que va a las 8:30 y quiere registrarla.
3: Bien, ok.
1: No, sí. Está cargado de ansiedad.
0: Yo quiero hacer otro comentario importante con respecto al uso anterior de las marcas. La ley reconoce derecho al uso anterior.
1: Sí, claro, por supuesto.
0: ¿Verdad?
1: Sí,
0: o sea, aquel que es este punto donde...

0: Milton.
1: Todo online. Te cuento que a veces la gente me dice, ¿y del papeleo te ocupás? Y ya estamos en la era digital, ya no hacemos tanto, claro, tanto papeleo. No, lo que firmo es una carta poder que me autoriza como agente de la propiedad industrial a poder proceder a como representante legal frente al registro.
2: O sea, que una que lo haces, le mandás un mensaje a Claudia, ya lo hice, le mandás fotocopia.
1: Una constancia. Exacto.
0: Doctora,
2: todos los que siguen después llegaron tarde.
1: Salvo el derecho anterior.
0: Eso es lo que iba a decir. Exactamente. Retomo un poquitito eso, el derecho anterior, perdón, para ordenar.
2: Una pregunta, Claudia, discúlpame que sea tan.
0: No,
2: pero
0: estás, por favor.
2: Hay que pagar, ¿no?
0: No te preocupes.
1: Ahora vamos a eso.
0: Pero es importante esto del derecho anterior, me parece un tema que podemos de repente recalcar. La ley, nuestra ley reconoce ese derecho anterior y tú decías tres características:
1: continuo, pacífico e ininterrumpido.
0: Un año por lo menos.
1: Un año por lo menos, lo cual...
0: Un detalle no menor.
1: Sí, eso quiere decir que si yo entro una marca al registro y había una empresa que estaba usando la misma marca y puede acreditar...
2: Sin haberla registrado.
1: Teniendo solo un uso comercial, por lo menos mínimo de un año, podría interponer una acción de oposición por uso anterior. Pero mi recomendación, ¿cuál sería? Vamos a manifestar que queremos tener los derechos. O sea, tendríamos que entrar también la marca solicitándola, ¿verdad? Atrás de la de Claudia va a ingresar, yo voy a tener que manifestar, querer tener los derechos sobre ese nombre también, y cuando llegue la etapa de oposiciones me voy a tener que oponer a la marca de Claudia por uso anterior.
0: Perfecto, ¿ya? Entendido, ahora sí.
1: Se ejerce ese derecho que la ley le confiere a aquellos que venían usando comercialmente la marca. Por eso es importante registrarla cuando uno comienza la actividad comercial.
2: Ahora comenzó, a las 4 de la tarde.
1: Exacto. Ahí está. Bien. Pero puedo hacer un comentario para hacer este punto reflexivo, porque ¿qué pasa? Muchas veces cuando llegan los emprendedores a mí, yo también fui mentora del programa Sembrando de Presidencia y ayudé a tú también, Claudia, y ayudé a muchos emprendedores, y yo conozco muy bien desde adentro la dificultad que tienen los emprendedores para sacar sus emprendimientos, porque son muy pocos los que empiezan con un capital. La mayoría empieza con algo mínimo, iban generando.
2: O en negativo.
1: Iban reinvirtiendo. Yo también fui emprendedora. Emprendí con 24 años en un momento donde el Uruguay no tenía un ecosistema emprendedor. En un momento también complejo. Estamos hablando del año 2006, donde todavía estábamos saliendo de la crisis. Entonces era más complejo todavía emprender. Y entiendo la dificultad que tiene el emprendedor. Pero cuando llegan a mí, pobrecita, como digo yo siempre, la marca, la vamos postergando, ¿no? La vamos dejando para atrás, porque lo primero y donde ponemos el foco es ver si el emprendimiento es rentable. Claro. Exactamente. Pero ¿qué es lo que pasa ahí? Tenemos que conocer bien el riesgo de esa decisión que vamos a tomar de no registrar la marca en esa primera instancia, porque necesitamos el dinero o para generar un sitio web, o para confeccionar, o para otras cuestiones. Podemos llegar demasiado tarde. Y ya el momento no va a ser un momento adecuado para tomar la decisión de si cambiamos o no la marca.
2: Claudia.
0: Totalmente,
2: vamos a pensar cuánto cuesta.
0: Sí, pero está muy bien lo de la doctora. Si querés, comentamos, redondeamos un poquito.
2: Sí, muchas veces. Estoy ansioso, no quisiera trabajar.
0: Pero Milton, me parece que hizo el café.
2: 10 años y después para todo.
0: Pero justamente lo que decía la doctora, y refuerzo, si me permites, es lo siguiente. A veces con los presupuestos tan ajustados con que arranca un emprendedor.
2: Sí, le damos importancia a esto, a aquello.
0: Le damos importancia a seguir adelante.
2: Se va a poner a que el razonamiento es bueno, pero la vas a quedar por no haber.
0: Claro, y el registro de la marca, igual que otras cosas, como por ejemplo inscribirse en DGI, en BPS, todo lo que es la formalidad, implica trámites, implica un poco de dinero. Y a veces entre las acciones del emprendedor está
2: claro,
0: en
2: Claudia,
0: avanzar.
2: Claudia, no le pongas tanto obstáculo, porque no hay que estar, hay que tener RUC para inscribir la marca.
1: La marca se puede inscribir a nombre de persona física o a nombre de persona jurídica, pero yo estoy de acuerdo con lo que Claudia dice, ¿no? Uno tiene que empezar, ¿verdad?
2: Pero yo creo que cuanto antes inscribirla.
0: Sí, por eso esta instancia de esta entrevista con la doctora, este espacio, Milton, es fundamental. Claro. Los empresarios y los emprendedores de arranque necesitan mucha capacitación y formación.
2: Sí,
0: y eso
2: de acuerdo,
0: es. Y
2: acuerdo.
0: Esto estamos haciendo con la marca.
2: Pero vamos a registrarla cuanto antes, Claudia.
0: Perfecto.
2: Una pregunta: ¿la vas a registrar a tu nombre, Claudia Rossi?
0: Ah, sí, la voy a registrar a mi nombre.
2: ¿Tú estás casada?
0: Sí, pero con capitulación matrimonial.
2: Ajá. Con capitulación no es un bien hereditario, entonces.
1: Exacto. Si ella antes de casarse hizo las capitulaciones, está preservando sus bienes, ya sea los que traía, más los que va a generar durante el matrimonio.

0: patrimonio, ¿verdad?
1: De lo contrario sería un bien ganancial.
0: De lo contrario sería un bien ganancial, correcto. Exactamente. Bien. Ahora, ¿cuál es el punto o cuál es la diferencia entre que ella registra a nombre personal o a nombre de una empresa?
1: Te escucho.
0: Eso es importante.
1: ¿A nombre personal o a nombre de una persona jurídica?
0: Es de una persona jurídica, bien. Exactamente. Bien. El punto está en cuánto pagamos, ¿verdad? El Estado beneficia a las empresas, a todas aquellas que sean micro, pequeñas y medianas, las cuales los topes serían no tener más de 99 empleados y no facturar más de 75 millones de unidades indexadas.
1: Según hemos arrancado.
0: Bueno, los topes son altísimos. O sea, no importa la naturaleza jurídica de la empresa.
2: De 99 empleados y esa cantidad de OISO es muy alto.
0: Es muy alto, sí. A lo que voy es que el Estado beneficia a través del certificado PYME. Sí, que a veces hay una. No importa la naturaleza de la empresa, eso lo quiero precisar. No importa si sos una unipersonal, no importa si sos una sociedad de hecho, si sos una SAS, si sos una SA, si sos una SRL. Todas acceden siempre que no pasen esos topes.
2: Bien.
0: De ahí para abajo, todas gozan del beneficio.
1: ¿Cuál es el beneficio?
0: El beneficio
1: son
0: es.
1: Son todos.
0: Los que no
1: supe,
0: y más o menos el 98% de las empresas uruguayas quedarán muy poquitas afuera, del certificado PYME. ¿Qué es el certificado PYME? Un certificado que el Estado, a través de DINAPYME, le otorga a las empresas la posibilidad de exonerar el 80% de la tasa del registro.
1: ¿80%?
0: De la tasa del registro.
1: ¿Cuánto me demora el certificado?
0: Es en el día, dependiendo del horario en que se haga. Si, por ejemplo, lo hacemos de mañana a las 3, 4 horas, podemos tener el certificado. Sí, y si lo hacemos,
1: quiero estar 8 y media con el registro.
0: Hay que hacerlo hoy. Así, no, mañana hoy tempranito,
1: domingo,
0: no. Así mañana tempranito,
1: hoy
0: ya está.
1: ¿Se puede hacer por computadora?
0: Sí, el certificado PYME sí se puede dejar hecho.
1: Ah.
0: Sí, claro. Es todo. El Estado está prácticamente, no te digo 100% digital, porque derecho a autor es presencial, por ejemplo, el inicio de la solicitud para poder adquirir el derecho de la autoría, por ejemplo, una canción, de un libro, no está digitalizado todavía el expediente. Uno tiene que sacar agenda e ir al registro de derecho de autor personalmente.
1: Bien, 80% de exoneración. Claudia, vamos a ver cuánto cuesta.
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1: Claudia, ¿hay mensajes?
2: Están entrando varios mensajes.
1: Hagamos una cosa. No
2: querés.
1: Estoy nervioso. Estoy ansioso.
2: Nos
1: van a virlar la marca.
2: No, Milton, no. Estamos en buenas manos y estamos haciendo todo con tiempo y forma. Volvemos a decir, esto es una muy buena entrevista, un muy buen espacio para capacitar, para informarnos, ¿verdad?
1: Doctora Paola Albertini, el hecho de que ya hayamos divulgado públicamente en la marca, ¿ya nos protege?
0: Y no, porque bueno, tenemos que manifestar, querer tener los derechos, pero que nadie te copie, ¿no?
1: Por eso tenemos pruebas, que si nos copian tenemos el audio.
0: Tenemos el audio, ahí está.
1: ¿Es una prueba?
0: Podría hacerlo, sí, pero hay que manifestar los derechos dentro del registro. Uh-huh. Tenemos que ir. Si no, a ver, cuando el registro va a buscar, ¿no? Ahí, antes del otorgamiento de la marca de la concesión, el examinador de marca, el registro después podemos hablar, la etapa final se llama examen de fondo, donde el examinador hace un análisis y emite un informe si puede conceder o no puede conceder. No busca fuera del registro, busca dentro del registro. Uh-huh. O sea que todas las marcas que se usan comercialmente y que no tienen protección legal, el examinador no va a estar fijándose si existe o no existe. Busca dentro del registro y si no hay nada, otorga.
1: Bien.
0: Entonces, por eso es tan importante cuando uno le da un uso comercial a la marca. Pero estoy con tantas cosas para decir que no quiero desordenarla, pero a veces las marcas tienen mucho uso comercial. ¿A qué me refiero con esto? A veces me llama la persona y me dice, hace 20 años que uso la marca. Esa marca comercialmente tiene mucho valor, pero legalmente esa marca vale cero.
1: ¿Por qué no la registró? No, señor, no hizo nada mal.
0: ¿Por qué no la registró? Entonces, una cosa es tener valor comercial y otra cosa es que tenga un valor legal la marca.
1: A su vez también no pasa por defenderlo uno, el yo. No, es el conjunto.
0: Claro.
1: Porque el yo tiene familia, tiene herederos, tiene muchas cosas, es un capital.
0: Es un capital y a veces perdemos de vista eso, que tú hablando de cuánto me sale a registrar, probablemente sea mucho menor lo que nos salga a registrar con el 80% de descuento.
1: Claro,
0: a lo que luego la marca me va a valer en un
2: muy
0: futuro.
2: Importante ese dato,
1: doctora Paola Albertini, vuelvo a lo anterior.

0: el hecho de no haberla registrado. Es como decir, comprar una, 2 hectáreas de campo. Hacemos la escritura, no, dejalo, doy el dinero, dejarlo así. No,
1: ¿sabes cómo me parece?
0: No, eso no le pasa
2: a
0: nadie.
2: La formalidad, siempre hay que cumplirla.
0: No,
2: y
0: le
2: es
0: pasa
2: muy importante
0: nada.
2: Lo que estás diciendo, doctora, porque eso de poder exonerar el 80% es muy importante.
1: Es muy importante. Vamos a dar unos números que quiero precisar esto. No son exactos porque las tasas se reajustan todos los meses en unidades indexadas.
2: Perfecto, está claro.
1: ¿Ah? Entonces,
2: tranquila.
1: Cuando hablamos, no es que el monto de la tasa va a ser este in eternum. Estamos en junio, en julio va a ajustar la unidad y va a ser diferente. Pero es muy poquito lo que ajusta la unidad indexada.
2: Pero es un buen referente para
1: es un buen referente,
2: hablando.
1: Exactamente.
0: ¿Estás con el monedero hoy?
2: Digo, le hago una transferencia.
1: Lo que tenemos que saber es que las tasas van a depender de la cantidad de clases que nosotros querramos ocupar.
0: Eso. Ocupamos la de vestimenta.
1: Bien. Y calzado.
0: Calzado. No, ¿cómo la ves fabricando calzado?
2: Está bien, porque Claudia, la doctora explicaba que vamos a registrarla dentro de ese rubro.
0: Sí, porque
2: claro.
0: El calzado se va a meter un Claudio, Rossi y la... No, vamos.
1: Es todo junto, clase calzado. 25, calzado.
0: Sí. Pero el tema es, ¿en Uruguay o Argentina?
1: Bueno, la marca es territorial.
0: Por eso, ¿vos pensás irte para allá, en el charco, del otro lado?
2: Mira, Milton, déjame ordenar que estoy sacando apuntes y no puedo. Doctora, por favor.
1: Vamos.
2: Estoy sacando apuntes.
1: ¿Por dónde vamos? ¿Vamos por el monto?
2: Vamos para terminar la parte del monto. A ver, Milton, vamos a terminar.
0: La jurisdicción, únicamente Uruguay.
1: ¿Vamos por el monto y después por la jurisdicción? ¿O querés que te responda primero lo de la jurisdicción? Y dejamos al oyente con. Ay, decide una vez cuánto sale, debe estar, ¿no?
2: Exacto.
1: Debe estar así, ¿viste, Milton? Mira, depende de la cantidad de clases. Por ejemplo, a Claudia yo le sugeriría, por ejemplo, proteger un poco más la marca. No solamente porque tú esa vestimenta, esa indumentaria la vas a comercializar de alguna manera. ¿Cómo la comercializarías, Claudia? ¿Sería por las redes? ¿Pondrías un punto de venta físico?
2: Ambos.
1: Bueno, entonces tendríamos que proteger la marca también para tu punto de venta, para tu comercio electrónico o tu punto de venta físico.
0: Independientemente del tema central de la marca, Claudia, ¿puedo venderla? ¿Me tomas como vendedor?
2: ¿A ti?
0: Sí.
2: Déjame pensar.
0: Sigamos.
1: Claro.
2: Puedo decir que no.
1: Vamos a poner estos ejemplos.
2: Es porque... Milton, por favor, Milton.
1: Por ejemplo, Claudia, la marca de ella va a identificar, por ejemplo, chaquetas. Va a vender una chaqueta con su marca, pero su local se va a llamar igual. Y mañana Claudia me dice, ¿sabes qué, Paola? Me voy a poner a dar clases de confección de prendas.
0: ¿En la UTU?
1: Sí, o no, pone un centro educativo y enseñas con tu misma marca a confeccionar prendas de vestir.
0: No le alcanza tiempo.
1: Bueno, pero a la marca, con este ejemplo, lo que estamos transmitiendo es que puede tener múltiples usos la marca.
2: Claro, perfectamente.
1: ¿No? La puedo usar para identificar un comercio, la puedo utilizar para identificar mi indumentaria, la puedo utilizar para identificar mi centro educativo, que voy a enseñar a confeccionar prendas de vestir, ¿sí? Porque pasa mucho esta...
0: Estoy encima conductora de radio.
2: Tenemos que prever circunstancias inmediatas o no inmediatas.
1: Exacto, que uno proyecte. A ver, no es que después no se pueda incorporar la marca en esas clases al expediente que está iniciado, no. No se puede incorporar. Va a ser un expediente nuevo que se solicite con las clases que se quieran pedir. A lo que voy es, porque estoy poniendo este ejemplo para hablar de los montos. Entonces, yo tendría que pagar una tasa registral si lo hago a nombre de persona jurídica, no a nombre de persona física. ¿Sí? Pago una tasa registral por la solicitud. La tasa es un tributo. Es un tributo que cobra el Estado por la solicitud de la marca, cuya naturaleza es una tasa registral.
0: ¿Cuándo?
1: ¿Por qué pago la tasa? Porque a cambio el Estado me está brindando un servicio, que es el registro de la marca.
0: ¿Cuánto?
1: La tasa desciende aproximadamente de 10.468 pesos a 2.093 pesos aproximadamente. Está por ahí, 2.090 pesos aproximadamente.
0: ¿De 10.000 a 2.000?
1: Sí, exactamente. Es un 80%.
2: Por la exoneración del 80%.
1: Del certificado PYME, exactamente.
2: O sea, que sacar el certificado PYME o solicitar el certificado PYME te exonera de un 80%.
1: Exactamente. De la tasa y de las adicionales. Porque cada clase que yo solicito, voy a pagar una tasa adicional. Más o menos son unos 1.300 pesos con, no lo estoy diciendo con exactitud,
2: ¿verdad?
1: O sea que
2: tengo 10.000 y algo de pesos, que si teniendo el certificado PYME, que lo puedo solicitar cumpliendo esos dos requisitos, que son bastante amplios, o sea que probablemente de arranque voy a poder cumplirlos, voy a estar exonerado del 80%.
1: Sí, preciso otra cosa. Esta tasa es por el logo, ¿verdad? Porque en el ejemplo que venimos trabajando por el logo.
2: Marca y logo.
1: Exacto. Si yo

0: ingreso solamente la denominación paga menos.
1: Claro.
0: Sí, porque ya la tasa no es de 10.400, debe rondar más o menos unos 8.000 y algo, la marca denominativa, cuando entró solamente la palabra. Bien. Pero ahí hay que ver si se puede entrar, porque la denominación tiene que ser 100% de fantasía.
2: Correcto. Bien. Yo puedo hacer primero Claudia Rossi y después al año agregar el logo.
0: Hay que entrar expediente nuevo. O sea, hay que hacer, sí.
2: Todo nuevo.
0: Sí, hay cosas que yo no puedo afectar del expediente solicitado. Es la clase y el logo. No lo puedo modificar. Sí podría modificar domicilios, podría modificar datos, pero el logo, una vez que es solicitado, eso yo no lo puedo cambiar durante el proceso de registro. Ni tampoco un expediente que ha sido solicitado y ya tiene resolución, yo puedo agregarle clases a ese expediente. Tengo que ingresar el expediente nuevamente. Por eso es mejor hacer prever todo el uso que yo le voy a dar a la marca, ¿verdad? Poder prever la multiplicidad de usos, como poníamos en el ejemplo, si es para indumentaria, si es también para un local comercial, si es también para enseñanza, ¿verdad? Uh-huh. Prever eso, ¿no? ¿Cuántas facetas o cuántos usos yo le voy a dar a la marca?
1: Acá rescato, Milton,
2: si me permite. Vamos a ver qué dicen los amigos.
1: Sí, un segundo, nada más rescato, por supuesto, rescatamos lo importante del asesoramiento, ¿verdad?
2: Obvio.
1: Como está diciendo la doctora. No solamente me presento, porque voy a escribir el ejemplo que estamos tomando, desde un poco de vergüenza, Claudia Rossi, sino todo lo que puede implicar, que tú decías recién, la marca, el logo y exacto, también otros otras clases que pueden estar en el día de mañana, a corto o a mediano o largo plazo, vinculadas a la actividad.
0: Exacto.
2: Claudia, vamos a firmar el poder a la doctora.
1: Ya lo tiene firmado.
2: Laura Bertini, así ella comienza el trámite ya. Y vamos luego a ver qué dice los amigos que escucharon todo esto, cómo nos ofrecen.
1: Hay muchos mensajes que están ingresando, sí.
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2: ¿Qué dicen los amigos?
1: Hay amigas. Muchos mensajes de la audiencia, sí. La amiga que está escribiendo de Estados Unidos nos dice, hay gente inescrupulosa que se dedica a registrar marcas que no lo estén y tratando de venderla después a un diseñador original que pasa años imponiéndola sin registrarla. Una razón más para registrar la marca.
2: Bien, lo estamos haciendo ya. Gracias por el mensaje
1: es
2: de Estados Unidos.
1: Totalmente.
2: Lo estamos haciendo. Capaz que la registramos en Estados Unidos también la marca.
1: Bien.
2: Pero después. No ahora.
1: Interesante y útil esta entrevista para quienes piensan emprender. Milton,
2: te escucho.
1: Que tengas paciencia, nos dice Ana, que
2: sí,
1: te manda cariño. Gracias,
2: acuerdo,
1: Ana.
2: Gracias.
1: Muchas gracias. Hay una emprendedora que me parece fantástico.
2: Pero Ana ya no se pone en la situación mía.
1: Bueno,
2: si estuviera ella igual, yo quisiera saber cómo estaría Ana, si no estaría llamando ya a Paola Albertini.
1: Una emprendedora que nos dice, yo tengo un emprendimiento desde hace muy poquito, le puse Práxedes, el nombre con X, Práxedes, que en griego significa persona emprendedora activa. Me gustó este nombre, hago tapices y nos manda también el loguito que está muy, muy bonito.
2: ¿Lo habrá registrado?
1: Praxedes Creaciones.
2: Sí.
0: Qué lindo.
1: Marca y logo.
2: Preguntarle si lo registró, si no, yo ya tomé nota.
1: Sí, sí, es muy importante.
2: Y se lo pido mañana a Paola.
1: Claro, porque todo esto me parece que le viene. Me dice que hace muy poquito que empezó el emprendimiento,
0: claro,
1: y nos manda. Muy, muy bonito, realmente. Muy bien, continuamos.
2: ¿Tenés más?
1: Más mensajes, felicitan a la doctora y pide que avance en la información.
2: Ya avanzó bastante. Ya estamos en el registro, ya obtuvimos el certificado PYMES. Ya está, casi, ya está.
0: Bueno, más o menos.
2: Ojo,
1: a ver, doctora, ¿cómo seguimos?
2: En la etapa actual. Viene después el mantenimiento, todos los aspectos que después nos descuidamos.
0: Sí.
1: Pero no sé, a ver si yo entendí bien.
0: Sí.
1: Ingresamos todo, con el asesoramiento de la doctora, por ejemplo, que en este caso nos está asesorando también. Iniciamos el proceso de inscripción y se presenta un periodo de tiempo.
0: Exacto. A ver, vamos a contar. El registro tiene tres etapas. Es la solicitud que ingresa y es un examen de forma. A ese examen de forma es el control de acceso de la documentación, que las tasas estén abonadas, que las tasas que se hayan abonado sean conformes a la cantidad de clase, que si yo, por ejemplo, pago la tasa el 30 de junio y la entro el 2 de julio, va a haber una diferencia de tasa, entonces se hacen esos controles y se pueden pedir ajustes de tasa. Y después que está todo el control de forma de documentación realizado por el registro, podemos decir que pasa a la etapa 2 o fase 2, que es la publicación. Salen dos boletines al mes, uno en la primera quincena y el otro el último día hábil del mes. Siempre hábiles, ¿sí? Si el 15 es hábil, va a salir el 15.

0: de cada mes.
1: Perfecto.
0: Ahí comienza el periodo de publicaciones y de oposiciones. Es donde la ley le otorga a los terceros la posibilidad de oponerse si considera que sus derechos están siendo vulnerados por las marcas que están entrando al registro. Uh-huh. Y ese me dice, ¿quién se va a enterar? Sí, todas las marcas tienen representantes legales que no solamente registramos, sino que también protegemos las marcas de nuestros clientes, ¿verdad? Que controlamos. Son 30 días corridos, es lo que establece la ley. Y cuando termina el plazo de oposiciones de 30 días corridos, ahí ya está el tercero, no tiene posibilidades después de oponerse a la marca que ha sido solicitada. Después de esa fase 2, que es la fase de publicaciones, pasamos a la fase 3, que es la fase del examen de fondo, donde la marca va a figurar en el registro que está para asignar responsable de examen de fondo, que es el examinador que va a informar para determinar si la marca se puede conceder en propiedad. ¿Cuántos son los tiempos desde que la marca es solicitada hasta que sale con una resolución de concesión? También quiero precisar esto. No son tiempos literales lo que voy a decir, porque todo esto depende de la oficina. Una vez que la marca se solicita, los tiempos del proceso ya pasan a ser parte de los tiempos de la oficina, que hoy en día está promediando un plazo de un año hasta la resolución. Por eso es importante tener la marca solicitada, porque ya estamos manifestando querer tener los derechos. Por eso digo, por favor no lo tomen literal, porque puede ser menos, pero también puede ser más, porque depende del trabajo, ¿verdad?, que haya en el organismo, ¿sí? No es un trabajo que el profesional pueda acelerarlo, sino que son etapas que se van cumpliendo solitas una vez que la marca es solicitada, pero depende del trabajo, depende de la cantidad de expedientes, depende del volumen y de otros factores propios que hacen al procedimiento administrativo, ¿verdad? Uh-huh.
1: Muy bien.
2: Muy bien.
1: Un año es el promedio.
0: Sí, puede ser menos, Claudia.
1: Tanto está esto. Perdón, sí, te interrumpí, disculpa.
0: A ver, cuando salimos del proceso de publicaciones, ¿sí?, se cumple los 30 días, ahí el expediente va a quedar, si lo imaginamos físico, como si fuera arriba de una mesa, esperando hasta que el examinador de marca tenga resolución. Hoy en día están saliendo las resoluciones de las marcas, por ejemplo, de fines de junio, que fueron solicitadas en junio del 25. O sea que tenemos un tiempo de espera, pero es porque la oficina está con muchísimo trabajo, ¿verdad? Entran muchas marcas. Entonces, lo que sí tiene que saber la persona que solicita la marca es que cuando se solicita, ingresa con día y hora, y ahí se marca la preferencia. Los registros de Uruguay son de primera presentación. O sea que si la marca no la usa nadie y yo voy y la solicito, entra con día y hora y ahí se marca la preferencia sobre el derecho.
1: Exacto. Eso es importante.
0: Eso es importante.
1: Eso es muy importante, sí. Milton. ¿Ya tenés satisfecha tu ansiedad, Milton?
2: No, totalmente. Hay algo más detrás del telón. Como marca, sí, bastante, pero hay algo más. Porque el patrimonio no solamente son las marcas, son también las ideas.
0: Bueno, la idea en concreto...
2: Pero deja, sí. Doctora Paola Robertini, mira lo que viene ahora.
0: Estoy como ansiosa como vos, Milton.
2: Resulta ser que Claudia Rossi, sí, a partir de ahora, confecciona chaquetas, y yo dije claramente de lana. Y resulta ser que la fabrica con nanotecnología. ¿Qué significa eso? Que de acuerdo a cómo toca acá el hombro, la tela cambia de color. La lana cambia de color. La chaqueta que era negra al comienzo del análisis de la marca se puede transformar en este color de mi uso en forma instantánea. La nanotecnología es ciencia ficción todavía, pero existe. Y se puede transformar en el color violeta que tiene tu hija. La niña que se llama...
0: Carolina.
2: Carolina.
0: ¿Qué quiere decir mujer fuerte?
2: Muy bien. Resulta ser que A es Claudia y tiene ese secreto. Resulta que hay una empresa B en Estados Unidos, la del oyente que mandó el mensaje recién, que tiene una cadena de comercialización, y yo sé de antemano que les interesa. Yo soy C. Tenemos A, B, C. A, propietario de la marca y de la tecnología. B, comerciante con más de 50 comercios en Estados Unidos. Y yo sé C, que sé que ya lo tiene, que B no sabe que existe, y soy el contactólogo para presentarlos a ellos.
0: Bien.
2: Entonces la idea es llevar a cabo el contacto. Ahí. Y quiero protegerme. Porque si yo le digo a A que existe B, A levanta el tubo y lo llama, ¿para qué me precisa? Y si yo le digo a B que existe A, B levanta el tubo, llama a A, ¿para qué me precisa? Entonces, yo sé, estoy ahora actuando como una especie de figura de comisionista, contactólogo. Pero lo que ellos no saben, ni A ni B, que tengo ideas que ellos tampoco las tienen.
1: Tipo una traiden, decís vos.
2: Sí.
0: Claro. ¿Sabés lo que pasa con las ideas?
2: Para decirlo esto y que nadie se entere. Proteger la idea.
0: Y no se protegen las ideas. Se protege la manifestación de la idea que tiene Claudia. Vamos a poner un ejemplo. Si yo creo unas etiquetas para ponerle a este vaso, yo no puedo prohibir que otro cree sus etiquetas para ponerle a este vaso. Yo voy a proteger mi manifestación.
2: Lo que yo quiero tener el derecho de ser el contactólogo.
0: Claro.
2: De que A me respete como tal y B me respete como tal. Que lleguemos a un contrato final después de un know-how y todo lo que eso implica.
0: Yo quiero precisar esto, porque hay mucha confusión con la idea.
2: Sí.
0: Porque las ideas no se protegen, protegemos nuestra manifestación.
2: Sí.
0: Por eso te ponía el ejemplo, si yo creo estas etiquetas para ponerle al vaso, estoy protegiendo la manifestación de mi idea, estas etiquetas estoy protegiendo. ¿Puedo prohibirle a otro que no haga sus etiquetas para ponerles?
2: En absoluto.
0: No.
1: Que las pegue a otros vasos.
0: Exacto.
2: No. Yo sé, correctísimo. Quiero hablar con B y decirle que existe Claudia y como un tonto después queda sentado en la plaza, le me dando palomitas.
0: Exacto.
2: Y le llama a A y
1: la
2: ya está.
1: La idea no se protege.
0: No, la idea no.
2: Es un proyecto.
0: Bueno, podemos protegerlo. Yo puedo proteger, por ejemplo, mis escritos jurídicos. El arquitecto puede proteger sus planos.
2: Correcto.
0: Yo hago un contrato, por ejemplo, yo también apoyo mucho a las franquicias, que eso lo habíamos nombrado.
2: Sí.
0: Y trabajo con muchas franquicias, donde redacto los contratos de franquicia. Los contratos de franquicia son muy complejos, porque dentro del contrato de franquicia tenemos un contrato de licencia marcaria, porque también no solamente estoy comercializando mi modelo de negocio, sino que estoy permitiendo que el otro use de la marca. Hablando sobre la protección, por eso hablo de esto, yo puedo proteger mi contrato de franquicia, que es muy arduo. ¿Por qué? Y porque yo lo hago, lo armo, se lo comparto al colega que está representando al franquiciado, a la otra parte, y después lo pueden seguir usando y usan mi modelo de contrato. Cuando la creación de ese contrato fue mía y es un contrato complejo, ¿verdad? Entonces yo puedo proteger mi redacción, puedo proteger mi contrato. Así como el arquitecto que hace sus planos,
2: correcto,
0: puede proteger sus planos.
2: Me respondiste. C hace un contrato y se lo presenta a A y B.
0: Sí.
2: Y se firma.
0: ¿Sabes qué?
2: Ahí está el contenido del contrato. Están todos los datos.
0: Sí.
2: Pero está protegido.
0: Te voy a poner un ejemplo, porque capaz que con el ejemplo se entiende mejor. Me pasó que vino una persona a registrar una receta. ¿Tá? Una receta X de X producto. Tomaron contacto con una fábrica para la producción. Entonces tenían que compartir esa receta.
2: Obvio.
0: Pero previamente protegimos por derecho de autor, primero protegimos la receta.
2: Claro, obvio. ¿Tá?
0: Después se hizo un contrato donde se transmitía el know-how, se transmitía la información de la receta para que la fábrica produjera X producto.
2: Correcto.
0: A lo que voy con este ejemplo es que cuando protegemos una creación intelectual, como puede ser un contrato, un plano, una receta, yo conservo los derechos, digamos, patrimoniales, los derechos de creación sobre la obra. Lo que cedo son los derechos de explotación económica.
1: Claro.
0: Yo siempre voy a ser el autor. Pasa mucho con los que escriben libros,
2: claro,
0: ¿verdad?
2: Claro.
0: Donde ceden a las editoriales los derechos para la explotación económica de esa obra, pero siempre los derechos de la obra son de quien la ha creado, ¿verdad?
1: Sí,
0: exacto. Los derechos morales sobre la obra es de quien ha creado esa canción, esa receta, etcétera. Pero podemos hacer contratos de cesiones de derechos donde le concedemos, por ejemplo, a una editorial la explotación económica de ese libro, o en el caso del ejemplo que te estaba poniendo de la receta. Entonces, es importante proteger la creación que uno hace, porque a mí los clientes siempre me dicen, pero a nadie se le cae una idea, Paola. Me dicen, tienen como esa expresión, pero no es que a nadie se le caiga una idea, porque el uruguayo para mí es re creativo, tenemos mucha creatividad.

0: Pasa porque cuando uno a veces copia no logra romper del todo, ¿no? Sos fuente de inspiración, pero en el mundo comercial no es solo inspiración, es competencia. Entonces, cuando copiamos algo que sabemos que funciona. Y vuelvo al principio de la entrevista, que decíamos qué difícil es ponerle un nombre a una marca. Entonces, como es difícil, a ver, ¿qué usas vos, Milton? ¿Qué nombre le pusiste vos a tu comercio de ropa? ¿Qué nombre le puso Claudia? Y bueno, yo le voy a poner, en vez de Claudia Rossi, le voy a poner Claudia Rossi con una sola S y me voy a subir a la reputación de ella.
1: Más difícil es, si le hago otra pregunta a Claudia. Claudia, si la marca Claudia Rossi es para la Tierra, ¿verdad?
2: ¿Es para la?
1: Tierra, planeta Tierra.
2: Sí.
1: ¿Si fuera para Marte?
2: Para el planeta Marte.
1: Sí.
2: Hablo con la abogada y le pregunto qué me hace eso.
0: No puedo ejercer en Marte.
2: Claro.
0: Vamos a terminar lo de la jurisdicción, ¿te parece? Que quedó como sí, un poco. Sí, sí. La marca, la ley concede por 10 años los derechos y la ley determina que 6 meses antes tenemos que entrar la renovación. O sea que solicitamos y la fecha de los 10 años no es desde la solicitud, es desde la fecha de la concesión. 10 años, 6 meses antes deberíamos de entrar la renovación al registro cada 10. 10 años renuevo.
1: Si no renuevo,
0: la marca va a quedar en un periodo de vigencia.
1: ¿Cuál?
0: O sea, la marca cuando llega a los 10 años va a figurar automáticamente al otro día en el registro, periodo de vigencia, plazo vencido. ¿Tá? Y ahí corremos un riesgo, porque me ha pasado, de que cuando uno controla a veces se olvidan y queda un periodo importante entre el vencimiento y cuando vuelve a solicitar y la marca ya la pescó otra.
1: ¿Qué es importante? ¿Más de un año?
0: Y cuánto, más de un año de espera, y a veces se les ha pasado más tiempo.
1: Ajá.
0: Sí.
1: O sea, si caducó hoy el registro, 10 años, caducó hoy domingo.
0: Lo que pasa es que, ¿sabes que las acciones
1: si llegó el martes a renovar el registro, es tarde?
0: Sí, hay que entrar, sí.
1: Ah, 6 meses antes del vencimiento.
2: Sí, 6 meses antes de los 10 años.
0: Claro, entrar la renovación.
1: No,
2: que son detalles importantes para tomar en cuenta. Por eso es importante el asesoramiento profesional, ¿verdad?
0: Claro.
2: Porque uno en la vorágine de su propio negocio, que no tiene por qué tener la información todo el tiempo presente, se lo puede olvidar.
0: Claro,
2: por eso
0: no.
2: Es importante tener a una agente que, de la forma que se maneje estas cosas, ¿no? Porque está en ese rubro.
0: Claro.
2: Se dedica a eso.
1: ¿Se llama agente o representante?
0: No, te dan un título cuando tú te inscribís con la matrícula. Mi matrícula es la 263 y el registro otorga un título que se llama agente de la propiedad industrial.
1: Correcto.
0: ¿Tá? La diferencia es que yo, para poder solicitar la marca de Claudia, no necesito un certificado hecho por un escribano público, con una carta de poder simple.
1: Sin
0: certificación de escribano yo ya puedo actuar. Obviamente que los abogados que nos dedicamos a la propiedad industrial tenemos un conocimiento mucho más especializado. A mí no me vengas a preguntar, no sé, de restitución de menores, no me vengas a preguntar de divorcio, porque no son mis áreas de expertise.
1: Uh-huh.
0: Entonces, yo creo que cuanto más te metes en la materia, más te especializás, más conoces. Y a veces uno cree que la especialización es contraproducente porque uno tiene un nicho chiquito, y a mí, al contrario. Es el crecimiento profesional de la especialización es mucho más grande.
1: ¿Tú sabes, Claudia Rossi, que acabamos de registrar la marca? Y vos sabés que si trabajamos bien, al cabo del tiempo, esa marca cada día va a valer más. Y si te pregunto, ¿cómo hacemos para saber cuánto vale? ¿Tú qué me respondes?
2: ¿Cómo le damos valor a una marca,
1: claro,
2: a un intangible?
1: Si es una casa, un apartamento, llamas a un tasador. Si es una marca, ¿quién llamas?
2: Por eso, el darle valor a un intangible.
0: Sí,
1: claro.
2: Hasta ahora
1: es intangible, pero vamos a ver cuál es lo que realmente.
2: O sea, que la marca es un intangible. Para darle valor a ese intangible.
1: Sí. ¿Cuánto vale?
2: Hay procedimientos que los contadores o abogados manejan.
0: Tasadores de bienes intangibles.
2: Exactamente.
0: Sí. Le mando un saludo a Alba, que es tasadora y
2: bueno,
0: se da puesto.
2: Perfecto. Así que iría siempre, en mi caso, voy al que sabe, a la fuente.
0: Sí, bueno, a veces uno pierde el foco dentro del universo de bienes, jurídicamente hablando.
2: Claro.
0: Tenemos los bienes tangibles, como puede ser un auto, o los bienes intangibles, como son las propiedades intelectuales, ya sea derechos de autor sobre canciones, diseños industriales, Valor después llave tenemos las también. Marcas.
2: El valor llave también.
0: Claro, la tangible. Cartera de clientes.
2: Por eso, las carteras de clientes.
0: Un dato importante hoy, lo que
1: se
0: está...
1: ¿Qué se basará Alba, tu amiga, para tasar la
0: conocida,
1: marca?
0: Conocida.
1: Para tasar la marca transformación.
0: Mira, no sé cuáles son todos los elementos que usan los tasadores, no los conozco. Sé que un elemento importante es el uso comercial, la cantidad de años. No es lo mismo la cantidad de años de una marca que tú la uses comercialmente, no sé, un emprendedor que la usó solamente un año, a una empresa cuyo uso comercial capaz que lleva 10, 15, 35 20
1: años.
0: Sí, 60 años. A ver, yo creo que las marcas que tienen esa cantidad de años y que no se registran ya adquieren un riesgo mayor que otras. Sí, ¿por qué? Porque lo que decía la oyente de Estados Unidos de que hay personas que registran marcas, eso es cierto. Yo no conozco a nadie, pero a mí me cuentan. O sea, que le ha pasado, a fulano le pasó, a mengano le pasó que se le registraron la marca. A lo que voy con eso es que no es lo mismo alguien que registró su marca y tiene 2 años y uno que hace 15 que la usa y no la registró. Ya es un escenario tentador para la gente que hace eso.
1: Muy bien. Doctora Paola.
0: La jurisdicción es solo para Uruguay. Eso es importante.
2: Esto que estamos hablando es jurisdicción a nivel nacional.
0: Sí, a nivel nacional. Sí, eso quería redondear.
1: Sí, sí.
2: Está bien, porque hablamos de Marte y está bien.
0: Sí.
2: No hablamos, habló alguien de Marte.
1: Doctora Paola Albertini, ha sido un gusto.
0: Igual, encantada.
2: Realmente un placer, me parece sumamente importante y sinceramente convoco a quienes nos están escuchando o que puedan difundir. Es muy importante estar bien asesorado. Se entiende que muchas veces los emprendedores cuando iniciamos actividades empresariales es tanto lo que hay que hacer que estamos abrumados, el dinero no da, etcétera. Y bueno, vuelvo a decir, la parte formal, como puede ser esto que estamos hablando y otros como las inscripciones en DGI, BPS y todo lo demás, y otros registros, depende, porque si es alimento debe tener otros registros, es importante. El asesoramiento es muy importante y evita no solo dolores de cabeza, sino grandes problemas económicos después. Por lo tanto, esta charla de hoy, esta entrevista, esta columna es fundamental. Así que a la persona que nos escribió con ese nombre tan hermoso y ese logo tan hermoso, lo invitamos a que se contacte con la doctora, que podríamos dar su teléfono si les parece bien, si estás de acuerdo.
0: Lo doy, Milton.
2: ¿Te parece bien? ¿Cómo lo pueden ubicar a la doctora? Ahí está.
0: 099-109-462.
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1: Bueno, amigas, amigos, teníamos previsto para ir cerrando esta tarde nublada aquí en la capital llevar a cabo el gabinete de palabras. Dada la hora que es, creo que no entra, ¿no?
2: Pero bueno, estuvimos muy entretenidos acá.
1: Es como querer poner un elefante en un Volkswagen, en un cosito como un Fusca.
2: En un fitito, mira, me hiciste acordar el fitito.
1: Un fitito también, calienta mucho el motor, ¿eh?
2: ¿Sí?
1: Sí.
2: Pero, qué barbaridad.
1: Y el gabinete, no sé, no lo vamos a poder hacer. El gabinete era, y lo postergamos para el sábado, el domingo que viene.
2: Me parece bárbaro.
1: ¿Cuál fue el día más raro de tu vida?
2: 3 puntos suspensivos. No te voy a contestar porque es para el domingo que viene. Mira cómo te lo digo. Porque, ¿qué tenemos ahora, Milton?
1: Y no sé, el día más raro de tu vida podría haber sido encontrarte con un amigo o amiga que no veías hace 40 años.
2: No, 40 no, porque yo soy más chica, Milton. Poneme otro ejemplo, a ver qué sé.
1: 38.
2: Ay, Milton, hay cosas tan raras en la vida.
1: El día que conocí a mi pareja.
2: ¿Ese es un día raro?
1: Con la cual vivo el día de hoy. ¿Puede ser raro?
2: ¿Para vos?
1: Sí.
2: ¿Sí?
1: Sí, porque lo raro queda en el recuerdo.
2: ¿Sí?
1: Sí.
2: Ay, el domingo que viene no se lo pierdan, porque si vamos a entrar con esta premisa que Milton está planteando y nos está diciendo esto a la pareja.
1: ¿Y no te parecía raro un día en el cual amaneces y te encontrás en una ciudad porque habías viajado, no te acordabas?
2: Pasa a veces cuando uno está un buen tiempo viajando y cambia de ciudad. A veces pasa que se despierta, no sé si les ha... Pero sí, creo que nos ha pasado a muchos de nosotros y estás como que medio ahí. Sí, la intensidad de algunas cosas, puede ser.
1: Y un día raro como hoy que tenemos que suspender el gabinete.
2: Pero lo dejamos para el domingo que viene. No te olvides, agéndate bien, Milton. El domingo que viene vamos con este gabinete porque el tiempo ha transcurrido muy, muy, muy deprisa hoy. Hemos estado muy entretenidos con la columna de la doctora y nos ha ilustrado mucho al respecto.
1: Enseguida volvemos.
2: Importante.

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3: Vivimos en una época donde todo parece ir cada vez más rápido. Las exigencias diarias, las responsabilidades, el estrés nos llevan muchas veces a vivir en piloto automático, olvidándonos de algo esencial: escuchar nuestro cuerpo y cuidar nuestra mente. Sin embargo, existen prácticas milenarias que nos recuerdan que el verdadero bienestar no se alcanza corriendo más, sino aprendiendo a vivir con mayor conciencia. El Tai Chi es una de ellas. En un mundo que exige velocidad, el Tai Chi nos propone presencia. Es en una sociedad que apremia el hacer, nos invita también a valorar el ser. Hoy nos acompaña Francisco Elizagaray, quien compartirá con nosotros su experiencia y nos ayudará a comprender por qué esta disciplina milenaria continúa conquistando personas de todas las edades y en todo el mundo. Los invitamos a acompañarnos y descubrir que el primer paso hacia una vida más saludable no siempre es correr, sino aprender a movernos con conciencia y vivir con mayor armonía. Le damos la bienvenida a Francisco, instructor de Tai Chi, director de la Escuela Wu Wei Uruguay de Tai Chi, tradicional de la familia Yang, terapeuta en medicina tradicional china, médico pediatra, profesor de anatomía y fisiología en distintos cursos del instructorado de Tai Chi y de yoga desde 1995. Bienvenido, Francisco.
4: Hola, Claudia. Muchas gracias por invitarme otra vez. Un placer.
3: Qué lindo. Volvemos a un tema que a la audiencia realmente le cautivó y, bueno, queremos seguir profundizando en este tema del Tai Chi. ¿Qué es el Tai Chi, Francisco?
4: Bueno, retomando un poquito lo que charlamos la vez pasada, el Tai Chi es una práctica física y mental de la conciencia para el bienestar y la salud. También es un arte marcial que se practica en cámara lenta, con los músculos relajados. Es un arte marcial interno y blando, se puede decir, por estos dos aspectos, que hace que desarrollemos mucho lo que es la propiocepción, la percepción de las sensaciones de nuestro cuerpo durante la práctica. Y eso, claro, va dejando afuera los pensamientos, y si dejamos afuera los pensamientos, van quedando afuera las preocupaciones, y empezamos de a poquito a estar más en el aquí y ahora de la práctica.
3: Más consciente de ese movimiento, ¿no?
4: También con más conciencia en los movimientos. Hay uno de los principios que vamos a hablar seguramente más adelante, que es usar la intención y no la fuerza bruta de los músculos, sino las coordinaciones, la postura, para generar el movimiento. Y ahí se mezcla lo que sería físico con lo que es conciencia, como decís vos, ¿no? Estar en aquí ahora generando la coordinación y el impulso de movimiento que queremos generar.
3: Uno piensa que es fácil, pero lleva toda una práctica, ¿no?
4: Sí, mirá, mi experiencia personal, era jovencito, tendría 23 años, y pasé por una vidriera grande de un gimnasio donde estaban practicando tai chi. Y yo había dejado deportes de alta competencia para hacer algo más de conexión conmigo, a través del cuerpo, pero conexión como interna conmigo, ¿no? Introspección. Y no encontraba qué. Y veo eso en cámara lenta y me encantó. Y justo el profe Buena Onda me invitó a entrar, no coordinaba una.
3: ¿En serio?
4: Yo acostumbrado a saltar, correr, tirarme al piso, levantarme, bajar un cambio, sentir el cuerpo, relajarme, me costaba muchísimo, pero sentía que me iba a hacer bien. Así que de a poquito me fui animando y bueno, acá estoy hoy en día sin habérmelo propuesto, ya enseñando
3: camino, ¿no?
4: Y dirigiendo la escuela, que lleva un año, justo ahora, mira que estamos hablando, se cumple un año
3: de
4: la fundación de la escuela Wu Wei Uruguay.
3: ¿Dónde está la escuela?
4: Mira, el centro geográfico es en mi casa, que tengo consultorio y tengo el salón de prácticas, que es en Solimar.
3: Ah,
4: y mirá. Enseño en distintos barrios de Ciudad de la Costa, que son Solimar, Shangri-La, Barra de Carrasco, del Puente de Carrasco para afuera, y después más al este, en El Pinar y hasta Costa Azul.
3: Está toda la Costa de Oro ahí.
4: Y vamos juntando energía y gente por allá.
3: Pero también te acercas a Montevideo para ciertas formaciones en diferentes institutos.
4: Sí, los martes son mis días de venir a trabajar a Montevideo y algunos sábados al mes vengo para acá también.
3: Impecable, expandiendo conciencia.
4: Lo que se pueda, sobre todo tratar yo de crecer durante las cosas que hago.
3: Qué lindo. En un mundo tan violento, que ¿no será mejor hacer qigong para la salud que tai chi, que es un arte marcial, como recién lo comentabas?
4: Es verdad que hay mucha violencia en general, ¿no? En este momento del mundo en especial, y en distintas situaciones, violencia física, violencia emocional, etcétera, en los vínculos, ¿no?
3: Claro.
4: Y claro, hacer un arte marcial a veces confunde un poco, sería agregarle más violencia a mi vida. Podría ser si uno se pone muy competitivo o quiere demostrar en la calle lo que uno aprendió en las prácticas de artes marciales. Pero las artes marciales tienen

0: una filosofía detrás. Y es sobre todo el dominio de uno mismo y sus bloqueos, sus furias, sus desarmonías, sus inseguridades, sus tristezas, y dominarlas en el sentido de hacerse consciente a través de la práctica y tratar de fluir para cada momento estar lo más armonizado posible.
1: Dominar emociones, ¿no?
0: Exacto, primero ser conscientes, porque muchas veces tenemos hasta que explotamos y no nos dimos cuenta, solo cuando explotamos nos damos cuenta. Y empezar a través de las sensaciones del cuerpo y de nuestra respiración a percibir más lo que nos pasa en las emociones, cuando son chiquitas todavía, son más fáciles de armonizarlas y si las sentimos cuando son chiquitas. Ya cuando son muy fuertes es más difícil fluir y equilibrar y poder centrarnos para después seguir en la situación que estemos. Y especialmente en Tai Chi, que se practica suave, en cámara lenta, ayuda también a hacer este proceso. Hoy en día el Tai Chi, muy poca gente en el mundo la usa para defensa personal. En estas últimas décadas se prioriza esto de la armonización interna, del encuentro con uno mismo y el encuentro con la otra persona.
1: Yo te voy a hacer una pregunta personal, porque dijimos que sos médico-pediatra. Qué camino interesante, ¿no?, de haber hecho esta formación y después llegar a formar este centro, ¿no? ¿Qué pasó ahí?
0: Mira, retomando un poquito, yo diría mitad de la carrera de medicina, me di cuenta que me interesaba mucho lo biológico y todo lo que pasa en el organismo. Yo lo vivo como con mucha curiosidad científica.
1: Muy interesante.
0: Y a la vez con mucho asombro, ¿no? Como ser vivo en este universo, poniéndome un poco amplio y hasta místico. Porque por más que la ciencia va conociendo cosas, siempre al final es wow, es como una magia, como un misterio que las cosas sean como son. Desde la primera respiración que damos en este mundo, lo que es el proceso del nacimiento, yo que trabajaba de neonatólogo.
1: ¡Ay, maravilloso!
0: Atestiguar eso y ver la maravilla de
1: ver la vida, venir a
0: todo eso que nos pasa, ¿no? Y todos los cambios fisiológicos ya más científicos que pasan en el organismo, de pasar a respirar por el cordón umbilical a pasar a respirar por la vía aérea, los cambios que se dan en el corazón. Impresionante todo eso. Pero cuanto más descubrimos, siempre que se llega al borde del conocimiento, termina siendo una sensación de asombro, de maravillamiento. Y desde ese lugar me pasó también que me dio ganas de meterme en un enfoque de salud que tuviera también más de esto, de la conexión con el universo, con la naturaleza, con lo energético, que en la facultad no me lo enseñaban.
1: Claro, falta eso.
0: Con la conciencia de ser, de los seres vivos, que estamos conectados entre sí, con el planeta. Algunos dicen que el planeta es un ser vivo, Gaia, ¿no? Mm-hmm. Yo me gusta ese criterio, ese enfoque. Y ahí ya fue que terminé adentrándome en la medicina china, que tiene muy integrado, ¿no?, la tierra, el cielo, nosotros que somos conductos entre las energías de la tierra y el cielo. Hay una frase muy linda que es: el Tao es el camino con la naturaleza. El Tao, digamos, es la unión con la naturaleza. Tao significa camino.
1: Ajá.
0: Pero camino como con mayúscula. El camino de la vida o el camino de nuestra conciencia en esta vida es unirnos, hacernos uno con la naturaleza. Y bueno, es un poquito un resumen de la filosofía taoísta que influye en el Tai Chi.
1: ¿Y el Tai Chi viene de origen chino también? Uh-huh. De esa misma rama con la medicina china, o sea, se aúna todo, ¿no?
0: Sí, si vos te fijas, medicina china, Qigong y Tai Chi tienen influencias culturales de China y al mismo tiempo, desde distintos enfoques, los tres colaboran con una salud integral.
1: Perfecto.
0: El Qigong, más ejercicios para el bienestar y pensando más en los órganos, en la armonización de la circulación de energía por los canales de acupuntura. Pero el Tai Chi también, pese a que es un arte marcial, porque trabaja con esto de Song, que es relajar, aflojar, soltar los músculos, la piel que cuelgan de los huesos, y Kai, que es la palabra china para separar, distender. Entre que estamos relajados pero distendidos, se unifica el cuerpo y se desbloquean no solo las articulaciones y los tendones,

0: Entonces, el tai chi no se usa como defensa personal, ¿no?
1: Mirá, esa pregunta se la hice a la directora de Latinoamérica cuando estuvo acá junto con Claudio Mingarini, un profesor italiano que dirige en Europa nuestra asociación de la familia Yang, que dirige el maestro Yang Jun desde China. Y me contó que hay un grupo de jóvenes en China que sí entrenan a nivel marcial. Porque, por supuesto, el tai chi se practica en cámara lenta. Pero si lo querés usar como defensa personal, lo que fuiste aprendiendo, sintiendo los músculos, sintiendo los huesos, coordinando, con toda la práctica como la enseñan los maestros, después la tenés que practicar a velocidad real de una confrontación en la calle. Si no lo
0: Claro.
1: entrenás a esa velocidad, por más que vos en cámara lenta lo sepas, sí, algo te va a ayudar, pero el entrenamiento real es a velocidad real. Y hay un grupo de jóvenes que lo usan así, como entrenamiento y como práctica de defensa personal, pero un grupo de jóvenes en China que lo usan así, por lo menos en nuestro estilo. En otros estilos, por ejemplo, en el estilo Chen, hay un maestro que se llama Chen Sichuan, que mantiene mucho el enfoque tradicional de practicar a nivel de lo que sería una defensa personal real. En el estilo nuestro Yang se priorizó mucho el bienestar y la salud.
0: Claro.
1: Pero se podría, si uno quiere, pero hay que conseguir compañeros y profesores que estén interesados en practicar de esa manera. En la actualidad yo no conozco, no tengo compañeros de Tai Chi que lo usen para pelearse en la calle, ni es nuestra intención. Como te decía antes, es un intento para conocernos a nosotros mismos, dominarnos, entre comillas, sería como poder mejorarnos en nuestro funcionamiento interno, no solo corporal, sino emocional, en los vínculos, poder conectar de maneras más sanas con las otras personas. Ese es el enfoque, además de bienestar y salud.
0: Qué divino. Francisco, si quieren comunicarse contigo, ¿por qué vías de comunicación?
1: Bueno, yo me comunico por mi WhatsApp, que es 095-277-756. Me mandan un mensaje y les puedo enviar información.
0: Repetimos, 0.
1: 95-277-756. Y
0: Perfecto.
1: después tengo mis redes, que siempre publico lo mismo en Instagram y Facebook, con mi nombre Francisco Elixagaray, con X y con Y al final. Ahí me encuentran en redes y publico cosas que pasaron o cosas que van a pasar en la escuela o reflexiones lindas que hayan surgido de los grupos de clases o los encuentros.
0: Material de información para estar allí
1: Exacto,
0: conectados.
1: pueden ver ahí o pueden repasar las publicaciones ya hechas, que siempre hay algún pique, como decimos nosotros, lindo, interesante sobre la práctica del Tai Chi.
0: Impecable, Francisco. Vamos a ir a una pausa y ya volvemos.
1: Gracias, Claudia.
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4: Bueno, hoy les quiero hablar de la leche dorada. Un abrazo para el cuerpo y también para el alma. Hay preparaciones que alimentan, otras que reconfortan y algunas, como este caso la leche dorada, son ambas. Detrás de su intenso color dorado se esconde una tradición de miles de años nacida de la medicina ayurvédica de la India, donde la alimentación siempre fue considerada una de las herramientas más importantes para cuidar nuestra salud. En tiempos donde buscamos soluciones rápidas, nos recuerda que el bienestar también puede construirse con pequeños hábitos

0: cotidianos. Una taza caliente, un momento de pausa, una mezcla de especies cuidadosamente elegidas pueden transformar en un verdadero ritual de autocuidado. La protagonista de esta preparación es la cúrcuma, reconocida por sus compuestos antioxidantes y sus propiedades antiinflamatorias. Se complementa con la pimienta negra, que favorece la absorción de la curcumina, con el jengibre, que aporta bienestar digestivo, con la canela, que brinda exquisito aroma y contribuye al equilibrio metabólico. Cada ingrediente tiene un propósito y juntos forman una combinación que invita a cuidar el organismo de una manera simple y natural. La leche dorada puede convertirse en una excelente aliada durante el invierno. Es una bebida cálida y reconfortante que muchas personas incorporan en su rutina como un momento de pausa y bienestar. 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Para esta avena dorada tenés que tener media taza de avena arrollada. Recordá que la avena arrollada es la que tiene la cascarita, la fibra. Después, una taza de leche vegetal, una cucharadita de esta mezcla de la leche dorada que tiene aromas y sabores naturales, una cucharadita de miel de excelente calidad, como es la miel de Apiarios El Queguay. Agregamos rodajas de banana o manzana, nueces, almendras o semillas que tengas en casa para decorar. La preparación es colocar la leche y la avena en una ollita. Agregás la cucharadita de la mezcla de la leche dorada y cocinás a fuego bajo durante 5 a 7 minutos, revolviendo hasta lograr una consistencia cremosa. Endulzás a gusto y servís con la fruta en rodajitas, los frutos secos y las semillas. Te esperamos en Aromas y Sabores Naturales a buscar esta mezcla aromática y reconfortante.
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0: Bueno, volvemos aquí. Se nos hizo agua la boca, Francisco, con esta mezcla de la leche dorada y la avena, ¿verdad?
2: Sí, es verdad.
0: Esa mezcla cremosa, aromática, para combatir el invierno. Y supongo que tú también tenés una gran conexión con las especies.
2: Ah, sí, me encanta.
0: Uso mucho en propiedades casa. Que ellas brindan, ¿no?
2: Tal cual.
0: ¿Trabajas la parte de alimentación, o sea, en tus grupos o algo, va de la mano, se hacen comentarios sobre la alimentación?
2: Cuando surgen espontáneamente, no es que yo charle para dar clases de alimentación, cosa que hice hace como 25 años ya en el CEUTA, en el Centro de Tecnologías Apropiadas, ahí di varios años de alimentación natural, distintos enfoques, pero por ahí a nivel de consultorio, cuando viene gente que por ahí, por algún tema, me doy cuenta que puede ayudar el tema de salud, a veces viene específico para perder peso, por problemas digestivos, etcétera. Intentar hábitos de vida y alimentación, regularizarlos y armonizarlos un poco, puede ser muy útil. Qué y ahí bueno. Me guío un poco por el enfoque del yin y el yang, que viene de la medicina china, también se usó en la famosa alimentación macrobiótica que sí. tuvo mucho auge acá en Uruguay en los 80 en adelante.
0: El famoso
2: 70's.
0: Instituto Xinjiang, que fue pionera.
2: Exacto, que tomaron de la tradición china a la manera japonesa. Entonces está la alimentación taoísta, la alimentación macrobiótica. Y yo lo sigo teniendo en cuenta esto de que si uno tiene características o algunos síntomas, incluso por exceso de yin, agregar a mi alimentación un poquito más de alimentos que generen efecto yang, me van a armonizar la salud, y discontinuar o reducir o tratar de evitar los alimentos que me den exceso de yin, y lo mismo si tengo síntomas de exceso de yang, por ejemplo.
0: Ahí va, eso te iba a preguntar.
2: Sí, te vi en la mirada como inquisitiva. Y, por ejemplo, exceso de yin sería frío, cansancio, digestión lenta, baja presión, estar apagado. Exceso de yang.
0: Acidez estomacal.
2: Acidez, mucho fuego interno, reflujo, presión alta, palpitaciones.
0: Como desbordado.
2: Desbordado, inflamación. Puede ser un poco por yin y un poco por yang la inflamación, pero todo eso sería más bien yang. Lo mismo a nivel anímico. Uno está más para adentro, con menos iniciativa, más yin. Uno está para afuera, más de abrirte al mundo, más yang.
0: O más bueno, comunicativo.
2: Más comunicativo. Más verborrágico. Hablar bajito, más yin. Hablar fuerte, más yang. Por supuesto que eso puede ser bueno y práctico y útil. Obvio. Según la situación. Sí, cuando sí. se convierte ya en un exceso, también puede ser armonizado desde la alimentación. Y los alimentos más yin y los alimentos más yang, hablando en general, el azúcar y las harinas, que dan muchos hidratos de carbono, que en estos últimos años ya la ciencia médica le está prestando cada vez más atención, que esos picos de azúcar altos te levantan la energía, pero después genera un bajón energético. ¿No? La hiperglucemia repentina con la hipoglucemia, o el poder glucídico de los alimentos, que es lo que te dan picos de azúcar rápido o te dan aumento de azúcar suave y progresivo en sangre que se sostiene en el tiempo.
0: Eso
2: y
0: es.
2: Los que te dan el aumento muy brusco son los a evitar, que en este caso son mayin, azúcar y harinas refinadas. Después, yendo hacia lo mayan, frutas, las más dulces son mayin. Las más acuosas son mayin. En el medio, verduras, las más dulces y con más agua son mayin. Las de hoja con más agua o las más dulces. Las raíces más compactas ya son verduras un poco más yang, que andarían en un intermedio entre el extremo yin y el extremo yang, andan por el medio, digamos.
0: Perfecto.
2: Después tenés los cereales, las legumbres un poco más yang, los quesos cuanto más magro, con más proteico, más efecto yang. Y después tenés los huevos, las carnes, como extremo yang. Y dije, sí, los huevos ya los nombré.
0: Sí.
2: Y después, como cosas muy generales, cuanto vos más fría ingieras la comida, con más agua y más dulce, la estás haciendo más yin a cualquier alimento de estos que nombramos. Y por el otro lado, cuanto más caliente, más salada y más cocinada y con menos agua, ¿no? Por ejemplo, una carne hervida sería más yin, por más que hay calor ahí, y aunque la cocines mucho, que una carne asada.
0: Ah, mira.
2: Hay matices, ¿viste? Según claro. la cocción. Lo mismo una legumbre. Las legumbres, si vos la cocinás mucho, sí, se llega a cocinar. Pero si la cocinás en olla a presión, se disuelve más la cascarita, es más digerible, la estás haciendo más yin, porque la presión aumenta el movimiento de las partículas.
0: Energético, sería.
2: Claro, igual que el fuego, pero la presión potencia el efecto del fuego. Y entonces ahí tenés como alimentos muy, hablando muy en general, ¿no?
0: Sí, por supuesto.
2: Después están las semillas que no nombramos. Semillas de girasol, nueces, almendras, etcétera. También estarían hacia el lado más yang de la tabla de alimentos. Y por supuesto, esto no es o como todo yang o como todo yin. Una dieta balanceada, general, con distintos porcentajes, como dicen los nutricionistas, hidratos de carbono, proteínas, lípidos o grasas o aceites, y las vitaminas que precisemos para estar bien nutrido y los minerales, ¿no? Dentro de todas las dietas hay distintos enfoques. Hay unos que son más para la salud, otros más para el rendimiento, sea intelectual o deportivo, otros más por temas de conciencia de los seres vivos, veganismo y todo, sí, lo que perfecto. Ya sabemos que está, sí, también muy tenido en cuenta por muchas personas. Incluso temas religiosos influyen. Y después uno tiene que encontrar una propia manera de vincularse con la comida que no sea solo comer por ansiedad o solo comer por el sabor, porque por ahí me gusta mucho, me como 3 kilos de helado todos los días, no me va a hacer bien a la salud, aunque me dio mucho disfrute. Un poquito de disfrute con la comida viene bien, no hay que perderlo.
0: Por supuesto, por supuesto.
2: La vinculación social. Si me junto con la familia y comemos pastas, por decir una comida, o asado acá en Uruguay, pero por la razón que fuera, no le hace bien a la persona alguna de estos alimentos, bueno, entre estar vinculado simbólicamente con la familia comiendo lo mismo, a tratar de estar bien yo, hoy en día por suerte hay más flexibilidad social y familiar con eso, sí, uno puede estar en la mesa compartiendo, comiendo otra comida.
0: Y se tiene en cuenta, ¿no?
2: Hoy en día se tiene más en cuenta. Al principio era un choque. ¿Cómo no me vas a comer la comida que comemos nosotros?
0: Sí, sí.
2: Pero viste que hoy en día se está abriendo.
0: No, viene fulano y es vegano, vamos a hacer... Aparte te...
2: Se tiene en cuenta cada vez más, por suerte.
0: Y es un regalo, porque llegás y decís, mirá que te hice hamburguesita de garbanzo para vos. Ah, es maravilloso, digo, pa, sí, me tuviste, sí, en cuenta. Es una actitud muy linda que se vivencia ahora nuevamente, ¿no?
2: Se nota que en estos últimos años nos pusimos más inclusivos a ese nivel, podríamos usar esa palabra que se usa para otros temas.
0: Me encantó.
2: A respetar las elecciones alimentarias o las necesidades alimentarias de cada persona.
0: Claro.
2: Y poder mantener eso tan lindo. Viste que es raro que nos digamos, che, nos juntamos a conversar tal día. Uno que dice, nos juntamos a tomar unos mates, sí, nos juntamos, sí, a tomar una merienda, nos juntamos a almorzar o a cenar.
0: La comida nos une.
2: Es un vínculo también que tenemos.
0: Y es una alquimia, porque...
2: También.
0: Siento que cuando preparo algo casero para esperar a alguien, es un regalo que uno está haciendo, es un tiempo de nuestra vida dedicado a la otra persona, a su alimentación y toda la energía para que guste y sea lo mejor, ¿no?
2: Sí, es lindo eso. Mira, me hiciste recordar hace unos 10 días, vinieron unos amigos a comer a casa y yo todavía estaba en los preparativos en la cocina. Y la cocina está como integrada, ¿no? El comedor con la cocina.
0: Divino, sí.
2: Y hacemos algo, me dijeron, no, siéntense que yo ya acomodo. Claro, y me pongo el delantal que tengo y empecé que pin, que pum, que pan, moviéndome, y por ahí como a los 10, 15 minutos uno de los amigos me dice, Frank, esto es como el tai chi de la comida, vas para allá, te agachás, venís, ponés un toque acá, vas allá. Y claro, yo no me había dado cuenta, pero un poco sí, porque
0: claro,
2: es media alargada mi cocina, entonces tenía que ir para un lado y volver. Y respirando y con la práctica de las clases, un poco se nota que se me contagia hasta cuando cocino.
0: Y
2: es como
0: energía,
2: un momento de disfrute, ¿no? Como decís vos, una pizca de esto, un poquito del otro, y ahora que le pongo, no, de esto no tanto, pero de esto más según el día y las ganas que uno tenga. Y se da eso que decís que es como una alquimia, ¿no?
0: Cuando hacemos pan casero, es
2: también
0: mágico.
2: También. Los fermentos es todo un mundo.
0: Por favor.
2: Tengo unos amigos, Pablo y Laura, que los nombro y les mando saludos. Después les voy a compartir el link si no lo están escuchando. Que ellos se dedican en su casa y también comercializan fermentos.
0: ¡Ay, qué
2: kefir
0: lindo!
2: De agua, kefir de leche y chucrut y un montón de otros fermentos que no me salen ahora los nombres. Y porque también les gusta ese proceso de ver cómo se va.
0: Francisco, los convoco a que vengan contigo en el próximo encuentro que tengamos a hablar de fermentos.
2: La van a pasar espectacular. Saben un montón. Te voy a hacer el contacto con ellos.
0: Me encanta.
2: Dale.
0: Porque es un mundo que hay que explorar y concientizar y darles las herramientas al público para que vayan,
2: sí,
0: conociendo.
2: Sí. Y ellos lo hacen con mucho cariño, lo desarrollan mucho en su casa, hacen fermentos de jengibre, me viene ahora a la memoria, distintas bebidas para la salud, y son muy vocacionales al respecto con las amistades, ¿no? Pero les va a encantar venir a compartirlo. Después les hago el contacto.
0: Vamos a hacer un programa de fermentos con Francisco. Me encantó y ya veo una mesa llena de colores.
2: Divino. Pero bueno, Yo puedo venir a acompañarlos, pero los especialistas son Pablo y Laura.
0: Sí, claro, pero hablamos un poco, todo tiene que ver.
2: Sí, sí, sí.
0: Hablamos un poco de todo y...
2: Fermentos naturales, eso. Me viene a la memoria, se llama en Instagram lo que publican.
0: Fermentos naturales, los buscamos
2: hacen
0: así.
2: Hacen publicaciones muy lindas.
0: Ay, me encantó. Y ahora dijiste kefir de leche.
2: De agua y de leche.
0: ¿Eran los bichitos de yoga de antaño?
2: De

0: Yoka.
1: De yoga, dije, de yoga.
0: Sí.
1: Que pasaban de una casa a la otra, me acuerdo de ser chica.
0: Creo que son esos.
1: Ahí está.
0: Si no me equivoco, son esos.
1: Que era el
0: lactobacilos bífidos o algo así, creo que
1: se era
0: llama.
1: Como un yogur natural que se iban haciendo. Ellos crecían y vos ibas pasando.
0: Sí, sí, se va reproduciendo y después tenés que regalarlo y pasarlo porque si no te invaden la casa.
1: Estoy desbordada, pero mira, me trajiste ese sabor de yogur de cuando era pequeña que mamá lo hacía y le ponía un poquito de vainilla y era una delicia.
0: Es verdad.
1: Y qué bueno para nuestra salud. Muy lindo recuerdo. Bueno, vamos a la última pausa y ya volvemos.
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1: Bueno, seguimos con Francisco Elixagaray, profesor de Tai Chi, precioso programa. Y nos quedó un tema para hablar de las influencias filosóficas en el Tai Chi, Francisco.
0: Bueno, eso es interesante porque son un poco las influencias filosóficas desde la antigua China, que está el taoísmo, que es como desde el contacto de unión con la naturaleza que tenemos los seres humanos, ¿no? La raíz conectada con la tierra, la coronilla de la cabeza conectada con las energías del cielo, las influencias del cielo, y nosotros como conductos a nivel físico, alineando el cuerpo, liberando la respiración, a nivel emocional y mental, tener esa conciencia de que la vida y el universo fluye a través nuestro. Sería un poco la historia de la influencia del taoísmo en nosotros, y en el tai chi también se aplica eso. Y perfecto. De ahí al tai chi y a la medicina china surgen los conceptos o las teorías de yin y el yang, que ya hablamos un poquito cuando hablamos de alimentación, también es para la práctica del cuerpo. Por ejemplo, voy para adentro mío, más yin, voy para afuera o empujo, tomo impulso adentro, más yin, expreso o emito ese impulso mayang, o el cambio de peso en las piernas, me apoyo en la pierna de adelante se convierte por el peso del cuerpo sostenido en mayang, y la de atrás que está descansando un poquito más liviana, mayin. Pero después se puede cambiar. Perfecto. El yin y el yang son dinámicos, cambian, se transforma en yang la pierna de atrás y me apoyo más atrás, y se transforma en yin la pierna de adelante.
1: Eso va y viene.
0: Es un efecto dinámico, que así como está el día y la noche, las cuatro estaciones del año, a lo largo del año, están los cambios a nivel del cuerpo.
1: Tal, ¿sí?, cual.
0: Y esa influencia de esa teoría está en el taoísmo e influye en la medicina china, en el qigong y en el tai chi. Y de ahí también deriva otra teoría de contacto con la naturaleza, que es la teoría de los cinco elementos: tierra, fuego, aire, agua. El aire en medicina china se nombra un poquito más complejo como en madera y metal. Madera sería el simbolismo de el viento del aire que mueve las ramas de los árboles, y de ahí la madera, ¿no?, que es todo lo que se mueve adentro de nuestro organismo o todo lo dinámico en nuestra vida. Y el metal habla más de la esencia profunda de que nos da el oxígeno para la energía de las células. El soplo también se habla de la energía del aire, ¿sí? Como que ahí los elementos de los antiguos griegos y de otras culturas, que son los cuatro elementos de la naturaleza, se desdobla el aire en dos en la medicina china. Y cada uno tiene su yin y su yang. Por ejemplo, el riñón, dentro del elemento agua, sería el órgano yin. Y la vejiga, más dinámica, que dinamiza,
1: que expulsa,
0: sería el elemento yang, como más. Y tiene que estar equilibrados entre los dos. Y al mismo tiempo, todos los pares de órganos, que no los voy a nombrar ahora porque se hace más largo, tienen que estar armonizados entre sí.

0: Hay dos dichos muy lindos en medicina china que es la madre que nutre al hijo, por ejemplo, y el agua nutre a la madera, que nutre al fuego, que nutre al metal, que nutre a la tierra, que vuelve a nutrir al agua. Y se van estimulando, lo cual es un efecto yang, dinamizador. Y el abuelo modera al nieto.
1: Ah, mira.
0: Sería el agua que apaga o suaviza el fuego, el fuego que hace más blanda o derrite el metal que se corta la madera que se hunde en la tierra que absorbe la humedad del agua, salteando una generación, porque están en un orden dinámico, yang, y en un orden salteando un elemento se controlan. Entonces se dinamiza y se controla en un equilibrio dinámico natural. Esta teoría de los cinco elementos tiene mucho el yin y el yang. Es como un complemento del yin y el yang. Y eso se usa en la naturaleza y se usa también en las prácticas como el tai chi y el qigong para tener en cuenta. La otra influencia es el budismo. No tanto como religión, sino como influencia filosófica que agrega dentro de las muchísimas cosas que agrega el budismo, es la empatía o compasión que uno puede tener por el resto de las personas y el resto de los seres vivos. Entonces, llena de eso el ánimo de la práctica del tai chi, con desapego, que también es parte del budismo. Uno puede tener mucha empatía, pero con desapego emocional, que no es desinterés el desapego, es
1: No.
0: te apoyo en lo que puedas, apoyarte, aunque sea con empatía por la situación que estés pasando, pero sin que necesariamente yo tenga que desequilibrarme y sentirme mal con vos, porque tampoco te voy a ayudar mucho. No es
1: Perfecto.
0: fácil de hacer en la vida, ¿no?
1: Por eso cuesta tanto el
0: Es como el
1: desapego.
0: camino para evitar el sufrimiento
1: De las dos partes,
0: de
1: ¿no?
0: las dos partes. Entonces, eso que trabaja el budismo de esta manera tan resumida y simplificada, como yo lo escuché, como yo lo expliqué, quise decir,
1: Sí.
0: es una influencia que está dentro del tai chi, en las prácticas, en la ética. Y la otra parte es el confucianismo, que es el
1: Wow.
0: famoso Confucio, que tuvo un efecto integral, como todos estos caminos que hablé antes, el taoísmo, el budismo, tenían un aporte integral al crecimiento personal de la persona y de la sociedad, podríamos decir. El confucianismo también, pero los aspectos más importantes que influenciaron en la cultura china y en el tai chi son las normas éticas y de convivencia. Tener una ética personal, tratar de estar integrado entre lo que decís y lo que haces,
1: Que haya una
0: que
1: coherencia,
0: haya
1: ¿no?
0: una coherencia, es gran parte del apoyo, del aporte filosófico del confucianismo a la
1: Pa.
0: práctica del tai chi.
1: ¿Cuánto material
0: Ahí
1: para
0: va.
1: desglosar?
0: Entonces, bueno, es como tres grandes enfoques filosóficos que a lo largo del tiempo fueron superponiéndose en China, que dieron elementos a la parte ética, moral y de conexión incluso espiritual, si querés llamar, pero espiritual no en el sentido religioso, sino de crecimiento personal, evolución de la conciencia, que se le aportó a estas prácticas, incluida la práctica del tai chi.
1: Muy interesante, realmente es un mundo para explorar y para profundizar, muy sanador, ¿no? Eso es lo que podemos hacer, trabajar en nosotros mismos, equilibrarnos y ser conscientes de nuestro cuerpo, de nuestro ser.
0: Sí, en el camino de hacer eso, una cosa muy difícil en estos tiempos, pero que muchos caminos lo proponen o lo estimulan, es tratar de lograr por lo menos momentos de silencio interior. ¿Por qué? Porque vivimos en una sociedad muy acelerada, con muchas influencias auditivas, ahora que estamos en la radio, pero también visuales y con las pantallas de computadora y los trabajos que cada vez nos hacen estar más mirando
1: Tal cual.
0: pantallas, computadoras y los celulares, ni hablar con todas las aplicaciones a las que nos conectamos. Y cuando todo eso se apaga, nuestra mente ya está tan entrenada que sigue hablando sola dentro de nuestra cabeza. Eso fue desde siempre, pero cada vez más estimulada hacia eso. Entonces, toda práctica que nos ayude a poder silenciar la mente, en este momento se hace súper valiosa para nosotros y para las generaciones más jóvenes también.
1: Claro que sí, claro que sí. Es un estímulo constante y cuesta mucho aquietarnos. Y
0: prácticas de conexión con la naturaleza, prácticas de estar presente a conciencia, como decíamos hoy en los almuerzos, en los vínculos. ¿Cuántas veces uno está con alguien y se hace un silencio de más de, voy a decir un número inventado, 10 segundos, y qué hace uno? Manotea el celular y mira algo. Es como que el cerebro está tan entrenado que le cuesta aflojarse y suspirar y estar tranquilo compartiendo con alguien un silencio.
1: Y disfrutando el silencio.
0: Y por ahí se le ocurre un tema al otro, pero no damos tiempo. Pero no es por falla nuestra, es porque el cerebro está moldeado a lo que lo usás.
1: Al estímulo.
0: Y si el estímulo fue cada pocos segundos cambiar de estímulo visual y auditivo a través de las pantallas o los celulares, cuando eso falta, el cerebro sigue reaccionando buscando ese estímulo. Si uno se hace consciente, puede, con un poco de intencionalidad, buscar prácticas que sosieguen eso que tenemos muy entrenado para compensar. Yin y yang. Yang, hiperactividad mental. Yin, silencio mental, estar adentro mío, calmado, disfrutando el momento.
1: Disfrutar los sonidos del silencio.
0: Uf, ahí va.
1: Qué lindo. Y no hacer nada. No tenemos por qué estar siempre haciendo cosas. Eso
0: va.
1: También es otra cosa que, ay, no puedo sentarme, no puedo disfrutar. No, hay que disfrutar el no hacer nada también.
0: En ese sentido, el Tai Chi se lo llama que es meditación en movimiento. No es porque estés reflexionando cosas, sino al contrario, porque al estar con la atención de nuestra mente y la conciencia de nuestra mente, percibiendo las sensaciones que vienen del cuerpo durante la práctica, como dijimos antes, la sensación en la pierna de que sostiene más, se hace más yang, la otra que queda más liviana, más yin, y cómo va cambiando en el cuerpo, y en las piernas y en todo el cuerpo, lleva a que le estoy prestando atención a otra cosa que a mis pensamientos. Y los pensamientos empiezan a bajar el volumen, empiezan a bajar la cantidad, y ese sosiego mental calma las emociones, suspiramos más tranquilos en el aquí y ahora, y capaz que en alguna clase, aunque sea por un ratito, perdemos noción del tiempo. No sabemos si pasaron 3 minutos o media hora.
1: Sí.
0: Que es una sensación muy sanadora, muy agradable, que a todos nos ha pasado alguna vez.
1: Tal cual.
0: En contacto con la naturaleza, escuchando las olas del mar, mirando el horizonte.
1: Descalzarnos.
0: Descalzarse. Todas esas cosas también, por supuesto, ayudan.
1: El cable a tierra, ¿no? El volver un poco a las raíces y conectarnos. Si yo quiero ver alguna clase tuya o alguna clase práctica, hay un canal de YouTube, ¿no?
0: Sí, eso no lo nombré. Qué bueno que me avisaste. Mirá, y con el mismo nombre, Francisco Elix Sagaray, como decía, con X y con Y.
1: En YouTube.
0: Si lo ponen en YouTube, van a ver varias publicaciones. Pero si se fijan, como es en YouTube, que abajo está chiquito mi nombre y tocan ahí,
1: ajá,
0: aparece la página de YouTube que quedaron grabados 11 videos de la,
1: wow,
0: época del COVID.
1: Claro.
0: Que son videos de 10, 15 minutos desde el principio de una clase hasta el final de una clase. Hay como 2 horas de clase.
1: Maravilloso.
0: Pueden usarlo para practicar gratis en casa. Los demás abajo, que son los primeros que puse, movilidad, relajación y despertar de todas las articulaciones del cuerpo. Los del medio le llamamos prácticas preparatorias del Tai Chi. Es el mismo movimiento repetitivo para izquierda, derecha, adelante, atrás, que se repite y ayuda a poder concientizar lo que está pasando en el cuerpo. Y en la última parte está el inicio de la forma larga del Tai Chi. ¿Qué es la forma larga del Tai Chi? Es la secuencia o la coreografía de movimientos de lucha a mano vacía, porque no tenemos nada en las manos, que se practica en nuestra escuela, que es una forma de 103 movimientos. Están los primeros movimientos para empezar a entrar en tema. Para el que quiera ver o el que quiera practicar, eso está gratuito.
1: Qué lindo, porque ya es una forma de conectarse y, bueno, probar en casa.
0: Ahí va.
1: Esos movimientos y después, obviamente, contactarte y seguir profundizando en este arte milenario con influencias filosóficas, como lo estuvimos hablando, que además es un arte marcial y que nos ayuda a mejorar. Francisco, repite.

0: Repetimos, ay, repetemos.
1: No me sale la palabra, me mareé.
0: Repitamos las vías de comunicación.
2: Sí.
0: WhatsApp.
2: Mi WhatsApp es 095-277-756.
0: Otra vez,
2: 095-277-756.
0: Bárbaro.
2: Y después Instagram, Facebook y también mi canal de YouTube, Francisco Elix Agaray, con X y con Y al final.
0: Maravilloso, todas las vías de comunicación por allí. Francisco, un honor recibirte, creo que fue muy, muy profundo el programa, tratamos de ver todas las aristas que teníamos habladas, así que espero que también te hayas sentido cómodo y que pudimos desarrollar las ideas.
2: Bueno, un honor para mí también y una alegría compartir con vos. Pase divino. Muchas gracias.
0: Gracias, Francisco Elix Agaray, por visitarnos, por enseñarnos, por darnos tan buen material para nuestra salud y bienestar. Porque muchas veces el primer paso hacia una vida más saludable comienza con una taza compartida y el deseo de vivir en armonía con la naturaleza, como estuvimos hablándolo con Francisco en este programa. 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

0: Ahora sí, llegó el momento, lo estabas esperando. 092-690-690, si le querés mandar preguntas, no sé si es bueno, Fede, laburar, hermano.
1: Me había olvidado de que vos pedías, porque Pepe no pedía esto.
0: 092-690-690, el gran Bercho Opinión. Bercho responde todo, lo que vos le mandes, lo que vos le preguntes, ¿verdad? O sea,
1: le estás pidiendo a la gente que mande audios preguntando.
0: ¿Qué hay después de la muerte?
1: ¿Estás hablando al mundial ahí?
0: Preguntas.
2: Papá, si la vida te da limones, yo le pongo sal, le pongo la tequila, vamos a mirar a ver qué
0: por ejemplo, ahí va. Preguntas filosóficas, de matemática, de historia, de geografía, de lo que vos quieras, le puedes preguntar a Bercho. Bercho las responde todas. De hecho, la verdad que lo extrañé.
1: Bueno, veremos.
0: Te tengo que ser sincero, porque como todos los lunes llegó la hora de contactarnos con nuestro corresponsal exclusivo de Punta. ¿A quién le importa lo que está pasando en Punta del Este ahora? Pero bueno, no entiendo por qué es exclusivo además, pero en fin. Terminaron las vacaciones de julio, pero fue fin de largo para los hermanos argentinos también. Me imagino que deben haber viajado en masa para Punta del Este. Veremos qué nos trae nuestro corresponsal. No demos más vueltas, se viene la misa. Canto gregoriano. Como dicen los chiquilines de la Sport, se viene el número uno de la juventud, el señor Bercho Piñón.

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1: Dios mío. ¿Qué tal, amigo?
2: ¿Qué tal, amigo?
1: Ya está llegando preguntas, ¿eh? 0-9-6-90-6-90.
2: Hola, ¿qué tal, amigo?
1: Hola, ¿qué tal, amigo?
2: Hola.
1: Hola.
3: ¿Qué tal, amigos?
2: ¿Qué tal, amigo?

0: ¿Qué tal, amigo?
1: ¿Qué tal, amigos?
0: Hola, ¿qué manicomio hola, esto?
2: ¿Qué tal, amigos?
3: ¿Qué tal, amigo?
0: ¿Qué
2: tal, amigos?
3: ¿Qué tal, amigo?
0: Bercho, pero es al revés. Vos tenés que tirar la primera y nosotros te hacemos el eco.
3: Ay,
0: si vos haces el eco, no tiene sentido.
3: Parece que se adelanta.
0: Claro,
3: porque el eco viene después.
0: Está, pero no tiene sentido.
2: ¿Qué tal, amigos?
3: ¿Qué tal, amigo?
0: ¿Qué tal, amigos?
3: ¿Qué tal, amigos?
0: Dios mío. ¡Hola, Bercho!
3: ¿Qué tal? ¿Eres tú, Caro?
0: ¡Claro, Berchito!
4: Si tengo un clon y lo mato, ¿es suicidio o asesinato?
0: Tiene 20 años ese audio, Dios mío. ¡Bercho!
3: ¿Qué tal? Hola.
0: Hola, Berchito, ¿cómo estás?
5: Hola a todos, soy Guille Lockhart.
0: ¿Qué tiene que ver?
3: Sí, el gran Guillermo Loca.
0: Sí, ya sé.
6: Hola a todos, soy Yanela.
3: Sí, sí. ¿Qué tal, amigo?
4: Vinieron de la gomería al pinchazo.
0: ¡Basta! ¡Hola, Bercho!
3: ¡Hola! ¿Qué tal?
0: ¡Dale una vez! ¡Por favor!
3: ¿Qué tal, amigo? Por aquí, Bercho Opinión, tu corresponsal exclusivo desde Punta. El único que te trae todo lo que sucede con la farándula estéril, básicamente.
0: Y porque tú sos parte de Elia, Bercho.
3: ¡Qué alegría, qué alegría, qué alegría!
0: ¡Qué alegría!
3: ¡Olé, olé, olá! Tenerte de vuelta acá.
0: Qué lindo escucharte, Berchito. Te extrañé, hermano.
3: Mira, te lo digo de colega a colega, de corazón a corazón.
0: Dale, dale.
3: Estábamos seguros que no te habían despedido, como decía el meteorólogo Serra.
0: Mirá, yo ya sé que me quitiste para atrás, me manejaste para que me echaran, todo. Yo te conozco como, mirá, como si te hubiera parido.
3: Yo le dije en varias oportunidades al meteorólogo Serra, dije, mira que no creo que lo hayan echado, porque me notó con las cosas lo más valioso.
0: Esto es las cosas en su sitio, sos un fantasma, pero yo te quiero igual, Bercho.
3: Yo te quiero más.
0: Bercho, la bocina del avión, ¿es para que se corran las nubes? Pregunta Martín. No tiene bocina,
3: una,
0: sí.
3: Una tontería.
0: Tiene bocina,
3: los aviones tienen bocina.
0: Bueno, muy bien.
3: Un avión con bocina es absurdo.
0: No tiene sentido.
3: No tiene sentido.
0: Me parece bien, Bercho, me parece bien que te pares mano. El 1, mirá, está bien, viene la gente de la Espora en masa a decir, es el 1.
3: El 1.
0: Tú sos el 1.
7: Sí. Hola a todos, acá les habla Guillermo Loca.
0: Pero basta con Guillermo Loca, que no tiene nada que ver con lo que estamos hablando. Bien. Bueno, Berchito, ¿cómo estás? ¿Por dónde te agarramos?
3: Está garuando aquí en Punta, una mañana fresca,
0: el señor,
3: mucha humedad.
0: ¿El señor Bercho me recomienda alguno de los dos partidos para ver del Mundial?
3: Fuimos testigos de lo que fue la diáspora de los hermanos argentinos aquí en Punta,
0: claro.
3: Porque el día sábado se disputó el partido entre Argentina e Inglaterra.
0: Bercho.
3: Un partido que realmente emociona,
0: Bercho,
3: mucho por lo que... Sí.
0: No jugó Argentina-Inglaterra. Argentina-Inglaterra es el miércoles.
3: Bueno, es el miércoles.
0: No, es el miércoles. Entonces, no jugó Argentina-Inglaterra. Argentina-Suiza. ¿Qué viste?
3: Yo no sé qué vi. La mano de Dios.
0: Tranquilo, escúchame, tranquilo. Contame, que me dijiste que estaba lluvioso.
3: No, te decía que es una mañana fría y lluviosa. Aunque no me creas, y esto te lo digo de mal corazón, ¿eh?
0: Sí.
3: Aunque no me creas, estoy realizando mi habitual caminata por el partido.
0: Te creo, Bercho, claro que te creo.
3: Un paseo ineludible para todos aquellos que
0: visitan nuestro
3: principal balneario.
0: Ya sabemos.
3: Qué lindo, qué Punta, ¿eh?
0: Ya sabemos.
3: Qué lindo aquellas personas que tengan la posibilidad de hacer el home office y venir a trabajar acá y venir a disfrutar de lo que es la tranquilidad de Punta del Este, ¿no?
0: Hay mucha gente, la...
3: Mucha gente se ha venido a
0: mirar. ¿Se está haciendo vivir ahí? Sí, sí, señor.
3: No,
8: Bercho, por favor,
3: sí,
8: contestame.
3: Sí.
8: El bar de la FIFA.
3: Sí.
8: ¿Tu FIFA?
3: No entiendo nada.
8: Bercho, por favor, contestame. El bar de la FIFA. ¿Tu FIFA?
3: El bar de la FIFA...
0: ¿De FIFA?
9: Berchito, ¿qué haces? ¿Cómo estás?
0: ¿Cómo estás?
9: Che, comentame, ¿el que inventó el billar fue el que hizo correr la bola?
3: ¿Cómo?
9: Berchito, ¿qué haces? ¿Cómo estás? Che, comentame, ¿el que inventó el billar fue el que hizo correr la bola?
3: Es una broma.
0: No es.
3: Ese lo agarré, ¿eh?
0: Pero claro que es una broma, boludo. Si estás preguntando.
10: Che, Bercho, con estos fríos tan impresionantes que están haciendo, a los dedos de Punta del Este, ¿le ponen guantes?
3: No, ¿cómo? Sí, es una cultura eso, no tiene sensibilidad ninguna.
8: Hola, Bercho,
3: sí.
8: Escuchame, estoy acá en Plaza Libertad,
3: sí.
8: Quería tomar la onda para ir a Punta del Este,
3: sí.
8: Pero no la encuentro, hay un juzgado, alguna cosa así. ¿De dónde sale la onda? ¿De
3: no,
8: acá
3: no,
8: o del
3: no,
8: control?
3: No, un aviso para navegantes, sí, eso le digo. No está más la onda.
0: Hace 50 años que no está la onda, Bercho, te están agarrando de pinta.
3: Ah, bueno.
0: Estás de vivo, tranquilo.
3: Bueno,
0: no entres, créeme.
3: No, te decía que hace ratito nomás,
0: sí.
3: Me pareció ver al señor O'Donnell, Y el señor Javier García.
0: No.
3: Dándole comer a los lobitos.
0: No,
3: se ve que estaban rindiendo cuentas ahí.
0: No le dan. No. Créeme que es imposible que le estén dando de comer a los lobitos.
3: ¿Quiénes serían? Porque eran igualitos.
0: Escúchame, ¿qué tenés para hoy, Bercho?
3: Bueno, varias cosas. Arrancamos con que la producción de los Yespies, ese

0: ensamble de teatro amateur. Que...
1: La Piñada Entertainment y los Shakespeare.
0: Sí, sí. Claro. Estuvimos, de casualidad, de casualidad. De casualidad.
1: ¿Por qué de casualidad?
0: En lo que fueron las celebraciones del 263 y un redondelito arriba, aniversario de la Fundación de San Carlos.
1: Para.
0: 263 años, ¿eh?
1: No, no, pero redondelito arriba no. ¿Cómo se dice el 263?
0: No, 263, es decir, con redondelito arriba, ¿no? Es complicado, ¿no?
1: ¿Pero cómo se dice?
0: Yo, ojalá supiera, ¿no?
1: Yo no puedo creer, Bercho, Dios mío.
0: Sí, así que 263 años, el aniversario de la Fundación de San Carlos.
1: Escuchá, es verdad, fue el miércoles pasado la ciudad conmemoró sus 263 años, ¿no? Su aniversario,
0: sí.
1: Con un acto protocolar realizado en el ex cine San Carlos. Mi pregunta es, ¿por qué estuvieron ustedes de casualidad? Cuando esto se sabía casi desde hace 262 años, ¿no?
0: Bueno, te paso a explicar.
1: Sí,
0: de casualidad, ya que se dio una pequeñita confusión.
1: A ver.
0: Una pequeña confusión,
1: ¿y
0: ¿no?
1: Cuál fue la, esas,
0: ¿no? Resulta que quise premiar, y de alguna manera, viste que yo tengo mucho lo que es el brainstorming, tú sabes, con la gente de la producción, con todo lo que es el elenco de los Shakespeare.
1: 263avo, no era tan difícil.
0: Bueno,
1: no era tan difícil.
0: Lo quise premiar al equipo con una ida al cine, allí en San Carlos, ¿no?
1: Sí.
0: Y los entusiasmé para ver la última de Salones, te dije así, ¿no? Y se ve que el cine es para otra cosa. Nos fuimos allí al cine de San Carlos, y al ver que no empezaba la película, ¿entiendes? Estaban allí todos sentados con su pochoclo.
1: Estaban esperando que arrancara la peli.
0: Empezaba la última de Salón, ¿eh?
1: Blindado sin salida, 2025, la última de Salón.
0: Ahí está.
1: Sí.
0: Y al ver que no empezaba la película, el equipo se empezó a poner un poco impaciente.
1: Sí.
0: Y empezaban los gritos clásicos.
1: Perdóname, ¿los gritos clásicos de que nadie va a gritar al cine?
0: Ponela. Y empezaba a tirar cosas, ¿no?
1: Sí.
0: Cuando de repente apareció un tipo de nombre Miguel diciendo que era el intendente, fíjate, mira el disparate, ¿no?
1: ¿Qué?
0: Diciendo que era el intendente.
1: Bercho.
0: A lo que todos nos empezamos a matar de risa.
1: Pero no, Bercho.
0: Como que no sabemos quién es nuestro Miguel, intendente, ¿no? A Papá Mono, ¿no? La cosa que nos pidió que nos calmáramos, que el lugar no era más un cine.
1: Claro.
0: Y que sería un acto en conmemoración justamente de la Fundación de San Carlos. Por eso la asistencia a casualidad.
1: No, pero Bercho, escuchame.
0: Sí,
1: no. Escuchame, vos te haces el cráneo, no pueden ser más anormales. El tipo Miguel, este que vos decís es Miguel, que decís, es el intendente de Maldonado, Bercho.
0: No.
1: ¿Ah?
0: No, el intendente
1: Miguel Plada.
0: Te explico. Tú lo que pasa es que eres de Montevideo. El intendente de Maldonado, es el fernandino Miguel Abella.
1: Está, ¿y cuál es el intendente interino?
0: No, ni idea.
1: Miguel Plada, no, es el intendente interino, Miguel Plada.
0: Que había un viceintendente, ¿no?
1: No, viceintendente, Miguel.
0: No, quizás...
1: Te haces el crack, la tenés toda de Maldonado, Miguel Plada es el intendente interino. Tomá. ¿Y ahora?
0: Bueno, se ve que estaba festejando su primer año de gestión el intendente, ¿no? Nosotros de la productora, si sabes, ¿no? Que ya hace un año que ya está.
1: Sí, el
0: ¿no?
1: Delfín.
0: ¿Quién?
1: El Delfín de Antía.
0: Tú no sabes el problema que ha ocasionado el animal ese, ¿no? Porque no saben, dicen que no saben dónde ponerlo. Estaban haciendo la piscina para él.
1: Bercho, escúchame, no es viceintendente, es intendente interino, Miguel Pla, Miguel Abella, no importa, dale.
0: Bueno,
1: ¿qué más tenés?
0: Hablando del año de gestión, desde la productora le invitamos al intendente.
1: Sí.
0: No, que dices tú, que no sé quién es.
1: Miguel Pla.
0: Le enviamos un saludo cantado. Espero que le haya gustado, ¿no?
1: ¿Cómo que le enviaron un saludo cantado?
0: Le cantábamos una especie de feliz cumpleaños.
1: ¿Cuándo?
0: Porque el miércoles cumplió un año. No es que año de edad. Él es mayor.
1: ¿Ya, cómo va a cumplir un año de edad? Ya sabemos que no tiene un año de edad. Bueno, no importa. Escúchame, ¿qué más tenés, Bercho?
0: La verdad que muy entusiasmados.
1: Sí.
0: Acá todos acá en Punta.
1: A ver.
0: Muy entusiasmados con que Punta del Este vuelva a convertirse en lo que es la capital del cine, con una nueva edición del Festival Internacional del Festival Internacional Cine del Mar.
1: Está buenísimo. Sí.
0: No sabes si la programación reúne cerca de, mira, son 40 largometrajes.
1: Sí.
0: Cortometrajes provenientes de 23 países, ¿no?
1: Sí, señor.
0: Junto a una destacadísima selección de producciones nacionales.
1: Es espectacular. 40 largometrajes, 20.

0: Preparaste un corto y lo rodaste con un Nokia 5000.
1: Sí, como tú lo estás estudiando.
0: Sí, sí, lo acabas de decir vos, no es como yo lo sé, lo dijiste recién. Sí. ¿Y cómo se llama el corto que van a presentar?
1: En muchos sitios.
0: Qué boludo que es vos. O sea que no te quiero preguntar ni de qué se trata ni mejor, nada, mejor, pero está. ¿Cómo?
1: No, mejor.
0: No te quiero. Tengo una muy mala noticia.
1: No, esa mala noticia. Tú has visto que quedó afuera de la selección uruguaya, ¿no?
0: Pero, ¿qué me estás contando?
1: No, te digo, pero...
0: Pero yo ya sé, Bercho, eso.
1: Malas noticias.
0: No. Tengo una muy mala noticia para vos. Para vos.
1: ¿Para mí?
0: Sí.
1: Ah, me suspende la columna. No.
0: No, eso sería una mala noticia para mí también, que te quiero mucho.
1: Ah, bien. ¿Cuál es la mala noticia?
0: El Festival Internacional de Cine del Mar va del 9 al 12 de julio. ¿Entendés?
1: ¿Y qué? ¿Y qué pasa?
0: Y que hoy es 13 de julio, boludo. Ya pasó. ¿Cómo que pasa? Del 9 al 12 y hoy es 13. No, Percho, pero...
1: ¿Qué gaf?
0: No, ¿qué gaf? No, ¿qué gaf? No.
1: Y perdón, Carlos, ¿y qué hacemos con el corto?
0: Yo tengo ideas, pero... ¿Viste lo de Forlán, Percho?
1: Ah, qué bueno que lo comentas, ¿eh? La verdad que muy contento de tener al Boñato... Un nuevo como la gente en la selección, ¿no? Que se estaba necesitando.
0: Un montón de... Todo mal, escúchame. Para empezar, no jugaba de 9, jugaba de 10, Forlán.
1: Sí.
0: Después, el Boniato es... No, Dios mío, es el padre. Él es Cachavacha.
1: No, el padre está muy mayor para...
0: No,
1: para,
0: por eso. El Boniato es el padre, él es Cachavacha.
1: Y dice que va a estar jugando en la selección.
0: Y no va a ser parte de la selección, va a ser el técnico, va a dirigir. La sub-20 y la mayor.
1: No entendí nada. El Boniato. El Boniato no va a jugar a la selección.
0: El Boniato es el papá y no tiene nada que ver. Él es Diego Forlán,
1: Diego.
0: Cachavacha,
1: ahí está,
0: ¿no?
1: Ahí está.
0: Que le pusieron Cachavacha en Argentina porque apareció la bruja Cachavacha.
1: Qué mal gusto, ¿eh?
0: Bueno, yo qué sé, ¿qué va a hacer?
1: Qué mal gusto.
0: Y va a dirigir la sub-20 y los partidos que haya amistosos en la selección.
1: Mejor aún. Va como DT, entonces.
0: Sí, claro.
1: Como bien dice Figueredo, para esta selección lo que prima es la experiencia.
0: Escuchá, pero Figueredo no es más presidente de la AUF. Hace años que no es presidente de la AUF. Bueno, Nacho Alonso ahora.
1: No tiene experiencia.
0: Figueredo no está más. ¿Tiene experiencia quién?
1: Diego Forlán.
0: ¡Experiencia! Escuchá, Diego Forlán dirigió 6 meses a Peñarol. Lo hablábamos recién con Roberto. Y 6 meses a Atenas de San Carlos. No le fue muy bien en ninguno de los dos, ¿ah? Además. Pero bueno, está, lo bancamos porque es Forlán. ¿Bercho?
1: No, capaz que la tercera, tú dices una, dos, que sí. Una sería la de Peñarol.
0: Muy bien.
1: La segunda sería San Carlos y
0: muy
1: la tercera.
0: Bien.
1: Y bueno, como se dice vulgarmente, la tercera es la vencida. Y le va bien, no seamos pesimistas.
0: Yo te banco, pero yo qué sé.
1: No seamos pesimistas. De todas formas, esto es una opinión personalísima.
0: A ver.
1: Y
0: ¿te la vas a jugar?
1: No, y con mucho respeto a los dichos del gran Guillermo López, que es un muchacho que trabaja en.
0: Hay que ver Guillermo López. ¿Por qué nombrás a Guille López que no tiene nada que ver? ¿Qué? Dale, bancatela.
2: Hola a todos, acá les habla Guillermo López.
0: Sí, Guille.
2: A escuchar Linterna Verde.
0: ¿Qué tiene que
1: ver?
0: No importa.
1: De todas formas...
0: Dale, jugatela.
1: Yo, si tú me preguntas a mí...
0: Sí.
1: Si,
0: ¿a quién hubieras preferido de técnico, Bercho?
1: Tú pregúntame a mí.
0: Bercho, ¿a quién preferís de técnico de la selección?
1: Si tú me preguntas a mí, yo hubiese preferido al maestro.
0: ¿Al maestro Tabaré?
1: Sí, claro. Ese sí que un DT con experiencia. No me digas que no. Además, un hombre tan generoso con el servicio doméstico.
3: El camino es la recompensa.
0: ¿Qué tiene que ver? Vamos con otra cosa, por favor. Dale.
1: Bueno, atención, ¿eh?
0: ¿Qué?
1: ¿Qué? Atención, que se viene la fiesta de la nostalgia.
0: Uy, no, me quiero. ¿Cómo currás con esto? ¿Cómo currás? Currás 6 meses por año. Agarrás 3 antes y 3 después. Yo no puedo creer que sea volviste a currar con la nostalgia.
1: Ay, mamita, cómo se viene la fiesta de infartos.
0: ¡Qué exacto!
1: Ya tenemos los mástiles y no tenemos dónde clavarlos. Atención, así que el teléfono de allí de No Toquen las Cosas.
0: 226-90-092-690.
1: Oímos y recibimos sugerencias para el 25 de agosto, por la noche que se viene, la fiesta de infartos.
0: Como siempre, ¿verdad? La fiesta es el 24, pero sale muy caro los lugares y entonces...
1: Además, escucha una cosa.
0: La fiesta es el 24, pero...
1: No. Sí. Todas las fiestas son el 24.
0: Claro.
1: Nosotros con infartos queremos marcar la diferencia.
0: Sí, ¿sabes qué pasa?
1: Infartos siempre marcó la diferencia.
0: Está bien, pero si vos marcas la diferencia, va por otro lado. O sea, si vos festejás Navidad el 27 de diciembre, no marcás la diferencia. Te vas de tema. Y es lo que haces vos, pero bueno.

0: Es un desastre, Bercho. Escúchame.
1: No, nosotros acá la, hicimos, lo hicimos por votaciones.
0: No importa, la, pero a mí no importa la votación. Todo el mundo sabe que es el 24. Pero no, ¿pero qué me pones el pique?
1: Lo que sí te...
0: Qué asco. Escucha, adelantame algo de la fiesta.
1: Lo que sí te puedo adelantar.
0: Dale.
1: Y esto es la primicia, sí, absoluta.
0: Se para el país.
1: Es que, atención,
0: ¿qué?
1: Lo que sí te puedo adelantar, que para la fiesta del 25, que todavía no sabemos, podemos clavar los más.
0: Sí.
1: Te puedo adelantar que estamos en conversaciones con quién será la estrella de la presentación, un artista de La Masita.
0: No será.
1: Claro que sí.
0: No.
1: El gran Patricio Jiménez.
2: Tú llegaste así.
0: Está nuevo.
2: Tan de repente, como enero que se vuelve a abrir.
1: Sí, sí. Hoy voy a hacer de otra manera, ¿no?
0: Se va a llenar,
1: Podría ser la estrella de la fiesta de infartos, de México, de veremos, ¿no?
0: Hacía mucho que no lo escuchaba, me puedo poner. ¡Ay, ah, yeah!

0: ¡Qué grande vos!
1: Estamos en conversación con él, con su representante, y estaría todo
0: ¿cuánto, listo, ¿eh? ¿Cuánto pide, Bercho? ¿Cuánto duele?
1: El caché.
0: Sí. ¿Sabes eso?
1: Todavía no lo sabemos. Es importante el caché.
0: Bueno, por eso.
1: Porque por eso es un artista internacional.
0: No, es importante el caché porque vos no tenés un sope, entonces hay que encontrarle la vuelta para arrimarle algo a Patricio, ¿no?
1: Pero es como hacían con Janino A, cuando traía a Juan Alteni, que no, claro. lo invitaban y no tenían una sola entrada vendida. Y cuando conseguían la guita, ahí le decían, dale, negro.
0: ¿Viste? Ahora sí, claro.
1: ¿Cómo? Bueno, sí, quedó.
0: Escúchame.
1: Hizo un. No sé, barrido con todo.
0: Escúchame, Bercho. Tenenos al tanto, sí, si claro te parece, sí, de todo, sí, esto. Y hablamos la semana que viene, si a vos te parece bien.
1: Pero claro que sí, los tengo bien al tanto.
0: Si sí, no tenés nada bien más.
2: Tú llegaste así.
0: Basta, por favor.
2: Tan de repente.
1: No. De esta manera te despide Bercho Opinión, tu corresponsal exclusivo.
0: Bercho, preguntale a Naná dónde clavar el mástil. Buah. Así está.
1: No, ¿verdad? Es una grosería.
0: Los mensajes de la GD, pero. Decirle a Bercho que la fiesta de infarto se haga en la ciudad de Toledo.
1: Nos encantaría, ¿eh?
0: Dice acá.
1: Nos encantaría hacerla en la Valleja ahí.
0: Se están proponiendo para que vaya. Hola, Bercho, una duda. El lunes 29 de junio de 2026. ¿Comenzaron las vacaciones en julio si estábamos en junio?
1: Despedite. Esa pregunta no está mal, ¿eh?
0: Despedite, Bercho.
1: De esa manera se despide Bercho Opinión, tu corresponsal exclusivo desde Punta.
2: Así,
0: basta.
2: Tan de repente.
0: Terminar.
2: Como enero que se vuelve a abrir.
0: Tengo una duda, ¿por qué están siempre tan mal grabadas las canciones, vos?
2: Pero el miedo sigue aquí.
1: Mirá que te van a ir a buscar a
0: vos. No, a vos te van a ir a buscar.
2: Tú llegaste así.
1: Y como siempre les recuerdo la temporada, está punto rojo.
0: ¡Bien ascenso! Sacanos de acá, Andrés, por favor.
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0: Y nos seguimos poniendo las cosas en su sitio. 6900-092-690-690 para que mande mensajes. Pero también está el del estacionamiento, que lo siguen pidiendo. ¿Cómo era?
1: 099-019-500.
0: Maravilloso.
1: Para que no te comas ¿Cuál se vuelve
0: Los dos son vitales, porque llega el parking del humor, el estacionamiento libre de la alegría. ¿En serio? Germán May.
1: ¿Te fracciona también?
0: El tarifado.
1: ¿Te fracciona el humor?
0: Sí, claro. Humor fraccionado.
2: Estaría bueno tener un celular o algo con un número como para que pare este ser humano. Hasta cierta hora. Lo que pasa, ¿ustedes hacían todas las horas?
0: Sí, sí.
2: ¿En todas las horas de la vida?
0: De las 8 de la mañana.
2: Claro. No, se va. No, es para estudiar científicamente, que siga vivo.
0: ¿Reventaré?
2: Que siga teniendo.
0: ¿Reventaré o no?
2: Sí, usted va a reventar. Sí, va a reventar cuál
0: y
2: botón.
0: Y después de viejo, un viejo amargo.
2: ¿Cuál botón
0: ¿Entendés?
2: Te puede...
0: Mala onda.
2: Vuelve para atrás.
0: Mala onda.
2: Eso es lo que pasa.
0: Molesto con todo.
2: ¿Cómo están?
1: Era otro viejo.
3: ¿Qué viejo?
1: ¿Mi viejo
0: otro? No, te vayas, Ger, vení.
2: No, yo no vine a hacer esto.
0: No, te vayas.
2: A mí no me fueron a buscar.
0: Ojo que sí. Si viniste vos, claro.
1: Se va ofendido.
0: Bueno, ¿cómo le va? Buen día.
2: Yo estoy todo así, ¿viste? Cuando estás todo como de todo tomado, que te duele acá, que te... Una especie de sinusitis emocional.
0: Ah, ¿sí?
1: Estás congestionado.
2: Y es lindo venir así, ¿eh?
0: ¿Se viene la gripe?
2: Lindo, sí.
0: ¿Lo sentís?
2: Ya se vino, me abrazó. Estamos juntos. ¿Ustedes cómo están?
0: Espectacular.
2: Me alegro. Estaba pensando en este instante, en este instante,
0: sí.
2: Hay veces que las consonantes están en lugares que no... ¿No? Digo, no estaba pensando en eso. Acabo de decirlo hoy. Instante se dice más instante, fácil. Instante.
0: Pexi.
2: In instante. Sí. Hay consonantes que no.
1: Instante.
2: Rápido. No, sí. Si te detenés, te das cuenta que está mal. ¿Me
1: es
2: explico?
1: Como constancia.
2: Claro.
0: Constancia.
2: Claro, constancia. La constancia. La constancia. El instante, sí. ¿Entendés? Rápido.
0: Sí, claro,
2: sí. Ahora, si te detenés, sí que queda mal. Nada, eso.
0: La pesi.
2: Eso.
1: Bien? Transpirado.
2: No, estaba pensando que...
1: Siempre dice transpirado, sí, claro. Martín.
2: ¿Estamos en condiciones de decir que estamos en este momento en la mitad del año?
1: Sí.
0: Señor.
2: Exactamente la mitad del año. Estaba pensando, ¿no? Nada, eso. No sé si... ¿Cómo?
0: Gracias por el dato.
2: Hagamos...
0: Esto es información.
2: No, claro.
0: Te enteraste acá.
2: Es un hecho.
1: Típica cifra que da Pepe al arranque del programa.
2: Claro. ¿Siempre dice eso?
1: A veces cuando tiene ganas...
0: Cuando viene por
1: cuando
0: enteado,
1: viene
0: claro.
1: Bien, te da una cifra.
0: Cuando viene manija.
2: Cuando tiene ganas.
1: Si no, no te la da.
2: No. Nada, estamos en la mitad del año. ¿Cómo viene hasta ahora esto? Así una... Bueno, viene.
0: Impresionante.
2: Viene que ya.
0: La está rompiendo.
2: Está muy bien, ¿no?
0: Sí, lindo año.
2: ¿Expectativas para la segunda mitad del año?
0: Miles.
2: Miles de expectativas. Miles.
1: ¿Viste cuando la gente dice mejor me perjudica?
0: No, siempre sí. Se puede estar mejor.
2: Qué desastre. Bueno, eso quería contar nomás. Y hoy vamos a hablar de. Siempre tratamos de conectar con lados humorísticos y el humor casi siempre viene por las miserias, señor. Señora, viene por las miserias. Las ganadas no causan mucha gracia, sí. Incluso generan envidia, generan
0: no
2: molestia, bronca, pero las
0: Perdón,
2: ganadas
0: lo tenemos comprobado. Cada vez que queremos hablar de algo lindo, llegan 10 mensajes,
2: nah,
0: 50.
2: ¿De qué estás orgulloso? ¿De qué estás orgulloso?
0: Llegan 50.
2: Y llegan 3 mensajes. No, de mi familia, de mis hijos.
0: Ahora, cuando viene la mala.
2: Y hoy vamos a hablar de la mala.
0: A ver.
2: Hoy vamos a hablar de que, básicamente, a veces nos llenamos la boca diciendo no, porque la personalidad.

0: de dar la personalidad de Paula o tiene una personalidad de tal o cual forma, pero todos sabemos, no hace falta repetirlo, pero lo vamos a hacer porque es el comienzo de la columna, que tenemos N personalidades, señor.
1: Sí, claro.
0: Básicamente, en el mismo día, en el mismo lugar, en el mismo momento, desarrollamos, por suerte, porque si no la vida sería un embole, un montón de personalidades. Y hoy vamos a hablar justamente de la peor. ¿Cuál es tu peor versión? Pero la peor versión. ¿Qué es lo que logra tu peor versión? ¿Está? Básicamente el botón rojo de tu personalidad.
1: Claro.
0: Decís, ah, tocas ese botón, que uno lo puede tocar o lo puede tocar otro. ¿A qué voy con esto? Que muchas veces tu peor versión depende de con quién estás.
1: Pará, ¿o qué? Entonces, por lo que entiendo, vamos en el camino de qué cosas te ponen en tu peor versión.
0: Vamos por todos los caminos juntos. Lo que queremos es tu peor versión. Esto puede ser en relación con otro ser humano. En algún tipo de vínculo, mira, mi madre me saca la peor versión.
1: Claro.
0: Yo voy a la casa de mi madre, yo la amo.
1: Porque a veces lo que es más puntual.
0: En un momento, claro, en un momento.
1: Mi madre, cuando hace esto, me saca.
0: También, pero siempre es el vínculo.
1: Claro.
0: Porque en algún caso, si no te lo hace a vos, en el vínculo con ella no la podés ver. Todo el tiempo te está barriendo la pata o te está diciendo, ¿qué haces con esos zapatos? ¿Por qué no te compras unos zapatos?
1: Sí.
0: Me saca mi peor versión y es mi mamá. Puede ser la persona, puede ser el lugar. Me saca mi peor versión el supermercado, me saca mi peor versión el gimnasio, me saca mi peor versión.
1: Nos divierten las tontas, ¿verdad? Esas pequeñas cosas que sacan tu peor versión. 092-690-690.
0: Después, una condición que uno tenga, y levanto la mano, el hambre de mí saca la peor versión. Aléjate de mí.
1: Creo que de todo.
0: O dame de comer o aléjate de mí. Alimentame o alejate.
1: Como los niños.
0: Voy a hacer una remera que diga eso. Alimentame o alejate.
1: Está bien. Claro.
0: De verdad, no vas a querer estar conmigo si tengo hambre.
2: ¿Y el sueño?
0: Por eso, hay una condición. El sueño, hambre.
2: El sueño es peor que el hambre para mí.
0: Perfecto.
1: El botón que desata mi peor versión es Fablet. Dice ahí.
0: Bueno. Bueno.
1: En YouTube.
0: Bueno, después, según la situación, básicamente, está sucediendo algo, algún hecho puntual. Estoy, lo que siempre decimos, armando un placar. Estoy con la computadora. Y ahí se abre la última categoría, que son los objetos. Las cosas que tengo en mi vida, en mi casa, en mi familia, lo que sea, sacan mi peor versión.
1: Sí.
0: Toda esa gama amplia.
1: Me encanta.
0: Manden audio.
1: 092-690-690. ¿Vas a arrancar con alguna tuya?
0: Escúchame. Me
2: ¿Ya dijo la del hambre?
0: Escúchame, sí, voy a arrancar con varias. Voy a regalar dos entradas.
2: ¡Opa!
0: Quiero felicitar y agradecerle a la gente. Las entradas se vienen vendiendo espectacularmente bien para el teatro de verano.
1: El que quiere comprar entradas.
0: 4 meses y medio, señor.
1: Ticantelo, ¿verdad?
2: 21 de noviembre.
0: 21 de noviembre.
2: Sí.
0: 4 meses y medio falta y hay un montón de gente que llega, pero un montón, increíble. ¿Qué está pasando? ¿Cómo vas a convenir entre nosotros acá? ¿Cómo vas a comprar una entrada para un gil de goma como yo?
1: No digas eso.
2: Faltando 4 meses.
0: No me decís. Viene Ricky Martín.
1: No.
0: Tenés que comprar.
1: Yo voy a decir algo que vos. Yo voy a decir algo que vos no vas a decir.
2: Claro.
0: Tenés que comprar.
1: Viene Chayanne. No, Chayanne.
0: Ah, porque está la...
1: 092-690-690. Yo voy a decir algo que vos nunca vas a decir, pero lo voy a decir yo, porque el trabajo que hay atrás del show que vas a ver en el teatro de verano...
0: ¿Cuál es tu peor callate, ridículo?
1: Es
0: ¿Cuál
1: es tu peor versión? Impresionante y además es muy laburado.
0: 092-690-690, ¿cuál es tu peor versión? Y
1: para,
0: contanos, sí.
1: Van a pasar cosas como, por ejemplo, lo que para vos saca tu peor versión, para mí saca mi mejor versión. ¿Entendés?
0: Por eso conduce
1: por
0: un
1: ejemplo,
0: programa.
1: Por ejemplo.
0: Por eso conduce un programa. Es este, ¿no? Lamentablemente. Pero bueno, es lo que había para darle al hombre, ¿no?
1: Mirá Rosana, dice, el calor del verano saca mi peor versión.
0: Sí, el calor a mí me saca la peor versión.
2: Ay, no.
1: A mí saca mi mejor versión.
2: A mí saca
1: versión.
2: Mi mejor versión.
1: Mal. Todo es felicidad.
0: Ah, pero se iluminó la cara.
2: El invierno, este frío saca mi peor versión. ¿No me ven?
0: Igual en tu caso, vos vivís con frío. O sea, es un estado ante
2: Yo
0: la vida.
2: Yo tengo frío en invierno. O sea, casi todo el año.
0: Pero no sos de la que en verano dices, está fresco, está
1: retenido. Apagate el aire.
2: No, en verano estoy bárbara.
0: Siempre.
2: No, cuando me prenden el aire.
1: ¿Por qué lo señalas, Andrés?
2: Cuando me prenden el aire, me lo ponen artista, en menos 10 en verano, ahí me
0: al artista de los controles.
1: ¿Por qué señalas al Picasso de los controles?
2: ¿Por qué será?
0: 092-690-690, vamos a... Son dos entradas. La semana pasada dimos dos entradas.
2: Sí.
1: ¿Tá?
0: Esta y después vamos a esperar una semanita.
1: Sí,
0: Vamos a esperar unos días. Vamos a regalar unas 20.
2: Les voy a pedir a los oyentes que, por favor... Por favor, no recurran a los niños. No den ese golpe bajo otra vez.
1: Basta, paró de más, se paró de mano.
0: Igual la semana pasada no se lo dimos a la
1: no, no,
2: por favor, porque tuve que luchar con ustedes, sí, que estaban sensibleros, todo.
0: Nos tocó el corazón, es verdad.
2: Corazón.
0: Bueno, ¿qué saca tu peor versión?
1: Yo tengo un par.
0: Insisto en las categorías, para que se vayan ordenando. Puede ser con una persona en un vínculo, puede ser un lugar, puede ser una situación, puede ser una condición o puede ser un objeto.
1: No lograr estacionar el auto me vuelve loco.
0: Sí, sí, sí.
1: Empezás para atrás. Y para adelante.
0: Sí, sí, sí.
1: Y para atrás.
0: Sí, sí, sí.
1: Y para adelante.

0: Y eso saca una.
1: Y de repente mires y decís, entro. O no entro. Entro o no entro. Y en la mitad me he bajado a mirar por atrás.
2: ¿En serio?
1: Sí.
2: A mí me encanta estacionar. Y que sea difícil, me encanta.
0: ¿Cómo te puede gustar?
2: Me genera como un desafío ahí. Porque me gusta.
0: Es de las actividades.
2: Soy buena, además, soy buena. ¿Entendés cuando sos bueno?
0: Me gusta porque, pará, ¿sabés lo que hizo? Esto es muy, es una personalidad también esto.
1: En mi vida.
0: Se afirmó en ella y cuando no encuentra una respuesta, te mira y te dice, ¿no te parece que está buena? ¿Entendés? Como para que vos vayas a su cuadro rápidamente.
1: Bueno, nunca había escuchado nadie en mi vida decir, sí, me encanta estacionar.
0: No.
2: No me encanta cuando estaciono en un lugar que donde no puedo.
0: Me parece.
2: Ahí después pasan cosas.
0: De las peores actividades.
2: Acá Daniel dice, para Paula, los inspectores de tránsito sacan su peor versión. Y puede ser.
1: Sí,
2: los inspectores
1: sí.
2: de tránsito y la cooperativa de Guinche es peor todavía.
0: Lo que pasa es que hay que ponerse un segundo también en el lugar del inspector de tránsito también. Ya sabe toda la carga emocional que hay contra esa persona. Y hay algunos que la saben manejar y hay otros que hablan con una sobreeducación, ¿se entiende?
1: Sí.
0: Te dicen, señora, no sé cuánto, y te hablan con tanta educación que vos estás enojado y la persona te está tratando bien, pero demasiado bien.
2: No me ha pasado.
0: Y ojo, las personalidades también. A veces queremos que nos traten bien, pero no tan bien. Queremos que sean románticos con nosotros. Ah, pero no tanto. Ah, ¿de qué te, qué te sirve?
1: Qué empalagoso este.
0: No te sirve nada, Raúl.
1: Sí, es verdad.
0: No te sirve nada. Bueno, las características, las condiciones más normales y más normales. Normal es una palabra que voy a sacar de mi boca porque no existe.
1: A ver.
0: Pero habituales que son el sueño, el calor, el frío. Eso siempre va.
1: Claro.
0: Gente con frío, con calor, con sueño, con hambre. Ta, con
1: esa la dejamos en costado.
0: Atención, con demasiada alegría.
1: Sí.
0: Ojo.
1: Sí.
0: Ojo.
1: ¿Por qué me habla a mí así?
0: Ojo. ¿Qué? La demasiada alegría es violencia. La alegría desmedida es violencia. Y saca tu peor versión. Porque después, con el Daro equilibrado del lunes, porque el Daro del sábado, Dios querido, me querría alejar de tu casa un sábado.
1: Con el del jueves de noche.
0: Un sábado, con el jueves de noche.
1: Con el jueves de noche.
2: Claro, nosotros lo vemos acá, en tu caso, por ejemplo, un martes a las 10 de la mañana.
0: Claro,
2: no querés ni saber lo que es un fin de semana.
0: No.
1: Loco por vivir, loco por vivir.
0: No quiero saber.
1: Loco
0: por vivir. Y saca tu peor versión.
1: Claro.
0: Y tengo una noticia. La de tu familia también.
2: Bueno, hay pila de mensajes, chiquines. Vamos leyendo algunos, pero manden audios.
0: Sí.
2: Mi peor versión es cuando dejan la pasta de dientes destapada.
0: Bueno, ojo con esto que me gusta que concluyamos de algo tan que pareciera tan ínfimo que saca una versión. Hay gente que se enoja por cosas que vos decís, vos me saca profundamente esto.
2: Pasta de dientes destapada.
1: Pero para mí no es la pasta en sí misma, sino la repetición de toda la mañana la pasta de dientes destapada. ¿Entendés?
0: Bueno, entiendo.
2: Me saca la fila en la caja del súper. Estoy 10 minutos esperando y cuando me falta un minuto para llegar, abren la caja de al lado y los que están atrás mío salen primero.
0: Bueno, sí. A mí me saca profundamente, no sabría por qué, que me toquen cuando me hablan. Es algo que no...
2: Germán.
0: Pero eso.
2: Germán.
0: Y claro, y cuando no le haces caso y te empujan y te llevan al lugar, eso me pone peor. Que te agarren del brazo.
2: Ay, sí.
0: Vení para acá. No me agarres.
2: Sí.
0: Me parece mucho más violento eso que me insultes. De
1: yo
0: verdad
1: soy,
0: te lo digo.
1: Yo soy muy toquetón en eso.
0: Sí, ya lo sé.
1: Y en polémica, generalmente pasa que los entrevistados, cuando llegan, se sientan al lado mío. Porque la silla tipo queda a mi
0: izquierda. Vos al aire toca gente.
2: Toca gente.
1: Los cago a codazos.
0: No, no te pasa. Digo, no te pasa.
1: Pero pará, ¿viste? O le agarro el brazo. ¿Entendés?
0: Y por la cucaracha.
2: Vos sos muy de agarrar el brazo.
1: Y a veces me dice por la cucaracha: Daro,
0: no agarre,
1: soltalo.
0: Recomendación: no agarren brazo. Es re invasivo agarrar el brazo. Después hay un montón de cosas que invaden el cuerpo del otro que claramente son. La persona no lo puede medir. ¿Qué te escupan? ¿Qué cosas? Nadie lo hace a propósito.
1: Lo saca la ventajeada.
0: Ay, me pone de mal humor el mal aliento. Bueno, nadie lo hace a propósito. Son cosas que pueden pasar. Pero que me agarres.
2: Pero que te escupan es horrible.
0: Claro, por su país es la consecuencia, pero la realidad es que yo no lo hago a propósito. El agarrarte, yo realmente te estoy invadiendo.
2: Pero Darren no lo hace a propósito.
0: Que lo estoy haciendo.
1: No, yo no me. Es como que. ¿Pero qué pasó? ¿Se te está cerrando un ojo?
2: Sí, sí.
0: No, tengo conjuntivitis. Conjuntivitis emocional tengo.
1: Lo hago porque quiero, no sé.
0: Nada querés.
1: Claro.
0: Déjame quieto. Háblame de lejos. No me molestes.
1: Pero es como que quiero reafirmar lo que te estoy diciendo a veces.
0: No. No afirmes.
1: Escucha, y el vení. Tengo esa otra que te digo, vení.
0: ¡Ay, te llaman! ¡Ay, cómo odio la gente que te llama! Vení,
2: ese
0: que te
2: es el clásico
0: algo.
2: Cuando tus hijos te dicen ¡mamá!
1: Claro.
2: Y vas y es una boludez.
0: ¿Me apagás
2: atómica?
0: La luz?
1: Para los ventajeros, pongo dos, tres ejemplos, ¿está?
0: Sí.
1: Fila del súper.
0: Ah.
1: Y vos ves que hay uno que está intentando. Auto, vas a cruzar. Viene uno por el costadito y se te mete. Y se mete y cruza antes que...

0: ¿verdad? Ya hablamos de esto.
1: Las motos.
2: Bueno, ni que hablar.
0: Ya hablamos de esto. Yo soy la persona que más situación pasiva tiene a toda esa gente.
2: No te saca, no te saca.
0: No, solo no me saca. Me pasan por arriba y no digo nada.
2: No
0: te cagas.
2: Pero vos podés no decir nada y enojarte.
0: El otro día, escuchá, fiambrería. Fiambrería. Había una persona en la fiambrería. La estaban atendiendo, había una sola persona atendiendo y un cliente.
2: Muy bien.
0: Saco número. Porque viste que si no sacás número a veces.
2: Perdés.
0: Claro, perdés, está. Saco el número. Me voy a seguir una vueltita porque viste que demora. Va, 200 gramos de demora. Voy a agarrar una cosita. Cuando vuelvo, ya había otra persona ahí. Y había otra persona y la veo de lejos y la atienden a esa persona. Y yo con el numerito.
2: Oiga, oiga.
0: ¿Vos te pensás que yo dije una vez que ya había agarrado el jamón? Debe decir, no, disculpame, yo tenía el número. ¡No!
1: No.
0: Esperé ahí, pero.
1: Esperás.
0: Esperé ahí. No, pero ya me.
2: Pero pará, y no sacaste
0: el número. ¡Me volví a ir!
1: No.
0: Me volví a ir. A ver, es un almacén chico. Pero entonces fui agarrando cosas, tenía que comprar varias. Y cuando volví había otra persona más.
1: Pero ahí
0: conclusión,
1: vos
0: conclusión, señores, señores.
1: No, Germán.
2: No, no compraste nada.
0: Sí, llevar.
1: ¿Qué? No, no, no podés hacer eso.
0: Sí que no.
1: Germán, vas y decís, yo tenía este número. Después de que atendieron a la que se coló.
0: Pero, no se coló ella.
1: Bueno.
0: La persona vino y no sacó el número porque estaban terminando de atender a ella.
1: Está bien,
0: ¿me explico?
1: Pero antes de que atiendan al siguiente, vos te decís, che, yo tengo este número. Eso es lo que hace la gente
0: acá estoy
1: normal.
0: Esperando 200 gramos de jamón.
2: ¿Hace? ¿Cuándo fue esto?
0: 6 meses.
2: Hace 6 meses.
1: Las preguntas pelotudas sacan la peor versión, dice Karina desde Salto.
2: Madrugar en invierno, saca lo peor
0: bueno,
2: de mí.
0: Sí,
2: y encima
0: sí,
2: si me hablan, dice María, buen día, saca mi peor versión y ir al bro. 3 horas para hacer un trámite con curro. Asiduamente hace 40 años, pero Ana, capaz que tenés que ir en otro horario.
1: Esa es mi niña. Me pone de muy mal humor, pero no digo nada. La gente que no sabe viajar en ómnibus, se queda adelante. Se quedan en la puerta, no van a bajar.
0: Me he pasado
1: de parada por eso. No piden permiso, ocupan todo el asiento. Gente que no sabe andar en ómnibus.
0: Gente que no sabe hablar. Ojo con la peor versión, no necesariamente. Yo me anotaba acá, dije lo del pasivo, pero el pasivo agresivo. Hay como gente que su peor versión la utiliza de formas distintas a la que imaginamos habitualmente, que es enojarse y nada más.
2: Quiero agarrar porque canta Chayanne.
0: ¿Eh?
2: Quiero agarrar porque canta Chayanne.
1: Ah. ¿Por qué canta
0: Chayanne? Chayanne, dice Chayanne.
2: ¡Ah!
1: Quedó colgado, Andy.
2: Que me pise en el suelo mojado. Ya cuando siento el portón de entrada, pego el grito. Piso mojado. ¡Ah, claro! Como está lavando. A mí me saca donde lo grabemos.
0: Hay gente que, ojo que hay gente, también sirve para esta columna, gente
2: ¿sí?
0: que su peor versión no necesariamente la coloca en una persona de acción, sino de reacción, de respuesta. ¿A qué voy con esto? Mucha gente que se enoja y te dice, no, porque tu remera, no sé cuánto. Pero hay gente que hace todo lo contrario, que es victimizarse.
2: A ver.
0: Y esa también es tu peor versión.
2: Sí, a ver.
0: Hay gente que cuando se enoja, cuando está mal, utiliza un mecanismo que es centrarse como víctima.
2: Listo. ¿Cómo entonces?
0: No, ya está.
2: Listo.
0: ¿No te interesa?
2: ¿Sabes qué?
0: Perfecto.
2: Listo.
0: No, si a mí yo.
2: Sí, no tengo hambre.
1: Es como, pará.
0: Hay como un llanto que no sale y está perfecto.
1: Es como vos con el jamón.
0: ¿Eh?
1: Es como
0: claro,
1: el jamón.
0: Claro, pero yo no le dije, está bien, están atendiendo
1: pero
0: a otro.
1: Internamente. Pero,
0: por supuesto. No, pero claro. No me enojé con nadie. Te juro que me enojé conmigo mismo. Es una versión horrible y triste de mi persona que no defiendo mi lugar. No lo hago. No, si eso implica desafiar a otro o invadir
1: claro,
0: a otro.
1: Claro, ir al choque.
0: No puedo. Y me ha costado un montón de relaciones.
2: Me saca la gente que va a la caja. Sin pesar la fruta. Claro.
1: Ah,
2: me saca la gente que es una caja sin pesar la fruta o la verdura.
0: 092-690-690, te vas a ganar 2 entradas para el 21 de noviembre. Contanos qué logra tu peor versión.
1: Ya hay audio.
0: Un lugar, una persona, una situación, una condición.
2: Andiamo.
0: Te escucho.
3: Hola, buen día. Me da vergüenza decirlo porque ya estoy grande, pero es como que no he madurado en ese sentido.
0: Yo
3: estoy casada hace 20 años.
0: ¿Pero?
3: Y en pareja con la misma persona desde hace 30.
2: Sí.
3: Sin embargo, la peor versión me la sacan los celos.
2: ¡Upa!
4: Dame. Hola. Una de mis peores versiones.
2: Hola,
4: sale cuando entro a una casa de visita.
2: Sí.
4: Y no me apagan la televisión y siguen atentos a eso.
2: Polémico.
5: Buenos días, ¿cómo andan todos? Equipo lindo, Germán,
2: polémico,
5: ¿cómo estás?
0: Hola.
5: Y bueno, mi peor versión es cuando mi esposo cocina. Me deja todo para limpiar y parece que fuera un huracán todo. Y yo en 2 segundos te cocino y dejo todo limpio.
0: Claro,
5: eso vale. Me saca de sí. Me dan ganas de tirarle los platos por
2: no,
5: la cabeza.
2: No, pará.
6: Buen día. Bueno, una de las cosas que saca mi peor versión es
2: sí.
6: cuando miro una serie con mi esposo en la cama de noche
2: sí.
6: y me empieza a jorobar, a tocar, a poner la cabeza arriba de mi pecho y así, me habla o...
2: No, no, no.

0: no, no. Yo cuando miro, miro y me concentro. Entonces un día estaba en esa tesitura, apreté el stand-by y lo miro y le digo, ¿qué problema tenés con la concentración? Desde ese día me toma el pelo y se mata de la risa. Porque...
1: ¡Sacá! ¡Dejá!
2: ¿Qué toca?
1: ¡Ridículo!
3: ¿Qué toca? Se pone limoso.
1: Déjame tranquila.
3: ¡Pobre Alberto!
1: No, ¿quién dijo que la cama está para esas cosas?
3: Pará, y después la de la señora, la de la señora cuando llega a una casa. Polémico. Porque vos estás llegando a una casa en donde están mirando algo.
1: ¡Donde no sos la dueña!
3: ¿Hay que apagar la tele o no hay que apagar la tele? ¿Por qué hay que apagar la tele?
2: Pero si te invitan, sos de visita.
3: Pero acá no dijo cuando me invitan.
2: La tele, es un embole.
3: Acá no dijo cuando me invitan. Dijo cuando llego a una casa...
4: Igual me parece maravillosa la gente porque una dijo los celos y enseguida una que le dejan prendida la tele. Eso logra peores versiones de las personas.
3: Puede ser situación en un lugar, pregunta el 483.
4: Sí, claro. Decíamos eso. Hay gente... yo anoté lugares muy, muy, muy tontos, pero lo del banco ya salió, el tránsito, shopping, aeropuerto, supermercado, lo que quieran, la calle.
3: El estacionamiento está repleto, ¿no? Imaginarán.
4: Y sí, por supuesto. Buen el tránsito día. En general es uno... Yo... En el triste show anterior, hice una especie de compulsa sobre las cosas que más nos logran intensos, nos vuelven intensos, y la número uno es el tránsito, chiquilines.
2: Sí, sí.
4: El tránsito más que la familia, sí. ¿Entiende? O sea, uno se calienta más por un desconocido que no va a ver nunca más, por una cuestión más logística que otra cosa, porque no es que estaba llegando tarde a operar a corazón abierto.
3: No.
4: Seamos sinceros, es decir, tengo que operar a alguien y me está boludeando uno, pero la realidad.
3: ¿Vas a tomar unos mates en la casa de tu amigo?
4: Claro, o no.
2: No, bueno, a veces vas apurado.
4: No, es que podés ir apurado, pero no es el 100% de las veces. Claro. Sin embargo, el porcentaje es tan amplio de que lo que más enoja a la gente es el tránsito. Y yo estoy sorprendido.
2: Y saca la peor versión literalmente.
4: Exacto.
2: Como ves gente que normalmente es divina y la ves totalmente
4: gente que sacada. Se baja, chiquilina, que se baja del auto. O sea, ¿qué tanto te puede haber hecho alguien? De verdad, ¿eh?
3: ¿Se acuerdan de la señora Mundarete que se bajó con un bate?
4: Sí, pero todos visualizamos discusiones fuertes, digo, fuertes.
3: Sí.
4: Por lo menos una vez por semana en la
3: casa.
4: Sí,
3: es una locura.
2: Mi peor versión la saca el almacenero cuando voy apurada y está conversando con una vecina y hablan de los hijos, del trabajo, de la vida.
3: Para,
2: que te atienda.
3: Para.
2: Y ellos nada. Eso
3: ahí,
2: me supera.
3: Perdón, vos ahí sabés que hay lugares a los que vos podés ir con tiempo,
2: Darío,
3: y lugares a los que no podés ir con tiempo.
2: Yo percibo un tono como de...
4: No me gustó.
2: ¿Estás jugando?
4: No me gustó.
3: Yo sé.
2: ¿Estás jugando?
4: Hablale bien a mi compañera.
3: Yo sé que a la farmacia...
2: No, a la oyente.
4: A la oyente.
3: Yo sé que a la farmacia de la esquina de casa le mando un saludo a Pablito. Tengo que ir con tiempo.
4: Yo estoy de acuerdo con los dos, con la oyente y con Daro.
3: Estoy con tiempo.
4: Me parece que eso implica todo lo que es barrio, todo lo que es cercanía. Ahora, en grandes superficies,
3: bueno, ahí no.
4: Vos vas a comprar una remera
3: pero el barrio,
4: en un local enorme y las personas que te atienden muchas veces están contando su fin de semana uno a otro.
3: Eso.
2: No,
4: y vos estás acá y ni siquiera te miran.
3: Apurado a Farmashop.
4: Ni te miran.
3: Pim, pum, pan, y te va a comer.
2: Cuando estás un lugar sí, que te no, siguen hablando entre ellos, los dos que están atendiendo, y siguen hablando entre ellos, eso. Y vos tenés que esperar.
3: Qué más lindo, qué más lindo que meter un bocado en esa charla que no es tuya y de repente es una charla de tres.
4: Pero te miran, no. No,
2: no te miran, no te participan.
3: Ah, mire, yo soy bocadero.
4: No, el roce social, ¿dónde está dónde está tu botón?
2: Acá hay otro,
4: de ser
2: mirá.
4: Una persona social.
2: Ir en bondi, que un pasajero se ponga a hablar por teléfono y habla y habla y habla todo el viaje y uno enterándose de cosas que no le importa, terminás sabiendo su vida sin quererlo.
3: Me tengo jugado. Tenés que dejarlo, Alberto.
4: Sí, claro.
2: Me saca a mí estar en la sala de espera y cuando la gente empieza como a escuchar, tipo, todo el mundo agarra el celular, vos mirás la sala de espera, todo el mundo el teléfono, ¿está? Y hay algunos que están con auriculares, otros que están con celular en silencio y otros que ponen a todo volumen.
4: Ah, YouTube.
2: El reel de la boludez más grande.
4: 24 formas de entrar en una sesión.
2: No seas malo, Roberto. Bájame el volumen.
4: Me gusta que ya está.
3: Sí, ya está
2: todo tomado.
4: Estamos todos tomados acá.
3: Hola, buenos días.
4: El tono, todo. No seas malo, Roberto.
3: Estamos allá arriba.
4: Todos tomados.
3: Hola, buenos días. A mí los celos. Mira, Nacho, me saca la peor versión de mí, me saca todo lo feo de mi persona.
4: ¿Pero sus celos o los celos de la pareja?
3: No, no sé, imagino que lo del otro. No tener facito también lo saca, me pone mal.
4: Bueno, sí, todo lo que tiene que ver con
3: consumo,
4: con consumo,
3: claro,
4: sí.
3: Me pone mal. Y un trámite en el BPS, siempre termino caliente. Y Casa Amarela dice, mi mejor versión cuando me llaman de algún agente telefónico, luego que estoy registrado, no me llames. Oh, claro. Que no sirve para nada, te siguen llamando.
4: Pero acá queremos.
2: Hay muchos mensajes escritos, manden
4: audios.
2: Acá
4: queremos que nos sigan llamando y manden estos audios.
3: A ver, ¿tenés audios?
0: Buen día, buen día, equipo. Bueno, saca mi peor versión los días de verano y que está frío. Ay, me pone de un mal humor, que me la agarro con quien esté al lado mío. Porque soy team verano totalmente. Totalmente de tal forma que yo me potencio con el verano, me encanta, ando contenta, ando con mucha energía, ando con energías, con ganas de hacer.

0: cosas, a tal punto que salgo de tarde a tomar a veces un solcito, a caminar, a mirar vidrieras o donde esté, en la ciudad que esté, donde caiga. Me encanta de tarde con ese sol de 30, 30 y pico de grados salir a pasear. Soy team verano totalmente. Me apasiona y aparte me da mucha energía y me pone de muy buen humor. Entonces el día que hace frío, saca lo peor de mí.
1: No me quedó claro si le gusta el verano o el invierno.
2: No, quedó muy claro. Me mata, pero me mata de verdad que cuando sacas una cosa cae en tres, viste que lo tenés todo montado y precisas algo y si cae en tres o cuatro y suena en el piso, eso me hirve la sangre.
3: Es la carne de la sangre.
4: Cuando le van a mi marido, está cocinando y empieza. ¿Dónde está la olla? ¿Dónde dejaste esto? ¿Dónde está el otro? ¿Dónde está? No, me saca porque me levanto y voy yo a cocinar. Porque si te
3: es un turista en su propia casa.
4: O sea, ya está, anda a cocinar, revisar, había un mueble, no sé, algo. Las cosas están siempre en su lugar, pero él va a cocinar y dale. Me pregunta, no sé, ¿hasta dónde están los cubiertos que los tiene en el cajón?
3: Eso pasa mucho, le haces creer a tu pareja que lo estás haciendo vos y vos solamente sos un vehículo para que lo haga ella.
1: Está, pero pará.
3: Eso es muy común de las parejas. Eso es muy común de las parejas.
1: Están cocinando los dos.
3: Pasa con los hijos también. No, dejate, yo me encargo, coso, y le vas gritando, ¿qué remera pongo de coso? Pero Roberto, claro. O sea, lo estoy haciendo yo, claro. Pero incluso a los gritos, déjame que lo hago yo y lees más rápido.
1: Saca mi peor versión, la gente que adula demasiado a su pareja. Cortá con tanta dulzura. ¿Qué tema pusiste arriba de la mesa ahora?
3: Porque,
1: pero hay momentos.
3: Acá estamos a favor de estar profundamente enamorado de tu pareja y admirar, adular, adelante de todo.
1: El tema
5: es cortá con tanta dulzura.
1: Claro, puede pasar que alguien le moleste.
3: Ah, bueno, sí.
6: Que te pueda molestar, sí, pero que saque tu peor versión, eso.
3: No, claro. No. Acá estamos a favor.
6: Estamos a favor del amor,
3: señor.
1: Sí, mira, claro. Hola, a mí la vejez me está sacando mi peor versión, dice Sonia.
3: Muy bien lo que dice. El paso del tiempo en algún aspecto puede sacar nuestra peor versión. Las mismas cosas que debería ser. Es reversible igual. Hay cosas que nos molestaban antes, que ya hicimos una columna de eso que es interesante. Esta cosa de antes nos molestaba y ahora la verdad no me interesa nada porque uno va eligiendo batallas.
1: Claro.
3: Pero hay algunas cosas pequeñas que se va agudizando para peor, que te empiezan a molestar cada día más. Mucha gente sabe lo que me ha manifestado en el otro también espectáculo triste, que a medida que uno va creciendo le va molestando cada vez más las personas, la gente, los vínculos.
1: Te quieres aislar.
6: Te volvés bicho.
3: A vos. Claro, no, estás cada día más viejo, pero, y cada día más cariñoso.
1: Voy contra corriente.
3: Sí. Guardá cariño, claro, para las cosas que no importan. Haya, claro. Querete, mira, un poco más a vos.
1: Lo que me saca mal.
6: Se vuelve bicho,
1: ¿no? Lo que me saca mal es cuando alguien come o toma haciendo ruido con la boca.
3: Totalmente de acuerdo. Estoy de acuerdo.
6: Cuando hablan con la boca llena. Sí, por favor.
1: No, para mí hay un twist peor todavía, que es el audio comiendo. Escúchame.
6: El audio comiendo.
1: No, te voy a.
6: Es muy condenable.
3: Hay gente igual que tiene un amplificador en la garganta. Porque viste que hay gente que toma bebida del pico o algo. Para. Y a un metro y medio le sentís el guac.
6: Daro, voy a leer un mensaje y vamos a adivinar de quién es.
1: A ver.
6: Mi peor versión sale cuando no leen mi mensaje.
1: Uy, bueno, uy, aflojá, hermano. Estamos leyéndolo. Cuando viene mi jefe y me cambia todas las indicaciones que me había dado el día anterior. Ay. Encima me habla bien, ni siquiera me da motivo para refutarle. Le muestro buena cara, pero por dentro en ese momento soy una basura. ¿665?
3: Bueno, ahí estaba lo que decíamos al principio, que es tu peor versión con determinada persona. Uno indudablemente, no hace falta ni repetirlo. Qué injusto que es a veces la vida cuando vos ves que tu marido... o tu pareja, sí. Tu novia, tu novio, sobre todo en este caso, es súper condescendiente con un montón de personas y no lo es tanto contigo. Man. Es recontra injusto.
1: Claro.
3: Muchas veces las personas que menos deberían soportar nuestras peores versiones son las que más lo soportan.
1: Tratás peor a los que más te quieren.
3: Y lamento decir que es inexorable porque tiene que ver con un montón de cuestiones. Sí. A ver, ¿qué hago con esto? No hay peor persona que la que siente que ya conquistó en este caso. ¿A qué voy con esto? Muchas personas son condescendientes con las demás.
1: Para conquistar.
3: Para conquistar de alguna forma, para sobrevivir.
1: Se entiende.
3: Cuando vos con tu pareja te sentís seguro.
1: Porque ya ganaste.
3: Eso está buenísimo. Pero a veces uno le da rienda suelta a una peor versión porque dice, sí, total.
6: Total.
3: Es como cuando te dicen, te atienden mal en tal o cual lugar. Hay lugares que necesitan venderte para que vos vengas. Y hay lugares...
1: Que les diga lo mismo, porque no, ya tiene tanta gente,
3: que,
1: claro.
3: No, que tenés que ir igual.
1: Sí.
3: No voy a nombrar nada en particular.
1: No, pero se
3: hay lugares que tal trámite es ahí o ahí.
1: Ahí, claro.
3: Entonces, ¿por qué voy a tratarte tan bien cuando debería si igual vas a venir? En la pareja pasa lo mismo.
1: Hola, mi peor versión es cuando estoy manejando y mi esposo de copiloto me dirige todo el tiempo. Pa, me saca...
6: ¡Ay, sí! Odio cuando alguien se sienta en el de cosas de acompañante y empieza a decir, cuidado.
3: Un poquito más, dale un poquito más. Sí. No, está pasando muy cerca. Dale, a la derecha.

0: No, no, te pasaste.
1: El otro día uno,
0: al lado,
1: una persona y me hizo eso y le digo, ¿vos qué pensás que pasa cuando vos no estás sentado acá? Que yo choco todo el día, o sea, ¿qué onda? ¿Entendés?
2: ¿Respondiste eso?
1: Claro, es sí. Una persona de confianza.
2: Claro, claro.
1: Se rió, bueno, me dice, bueno, perdón.
2: Sí, sí, sí. Yo llegué a frenar y dar la llave. Digo, ¿tú más manejás vos?
1: ¿Manejás
2: vos?
0: Igual, yo ya lo nombré acá y lo voy a seguir nombrando hasta el cansancio porque no hay peor... versión de copiloto que la de Leonardo Daniel Pachela.
2: Pachela es bravo,
0: ¿viste?
2: ¿En serio?
0: Que yo nombro a nadie, nunca uso palabras, nunca uso nombres propios. Acá porque es mi hermano, pero...
2: ¿Por qué Leonardo es duro en el manejo?
0: Se pone de copiloto, sí. De copiloto, y vos estás manejando calle, calle muy transitada, okay. ¿Qué hace cualquier copiloto? Mira, y
2: dale,
0: te avisa.
2: Dale, claro.
0: ¿Está? O, segunda opción,
1: no se tira. Corre.
0: Claro. Roberto, ¿qué hace él? Se pone a mirar,
2: pero no dice nada.
0: Y no avisa nada. Pero sos un... Pero por favor, sos una columna de malas
1: el
0: decisiones.
1: Enemigo.
0: Sos un enemigo, vamos a chocar por tu culpa. Y tengo una noticia. El primer golpe te lo vas a llevar vos.
2: Que venís mirando para el costado como un carlito,
0: viene,
2: claro.
0: Porque
2: claro.
0: Viene de allá, Roberto.
1: Me saca lo peor los periodistas deportivos, todos lo saben. No. Si es así, andá a dirigir vos, flaco, que te la sabés toda. No pisás en una cancha ni para ir a un baby football.
2: Para Susana, no llames más, Susana.
0: Bueno, el fútbol saca las peores versiones, ¿no? Que no hace falta ni mencionar, ¿no?
2: No, olvídate.
0: El fútbol saca versiones tristísimas.
2: A ver eso, verano, ¿tenés ganador todavía? No,
0: te escuchamos.
3: Me saca, lo peor de mí, que cuando te hablan, te toquen, y te estén diciendo, y te estén tocando, y te estén... Siento como el hematoma se me va formando en el lugar del brazo.
0: Estoy de acuerdo.
1: Cerebro,
3: no toques, es mi espacio privado.
2: Es tu templo.
3: Te estoy escuchando por los oídos.
4: Yo soy una persona muy rutinaria, y mi peor versión aflora cuando no soy yo el que quiere salir de la rutina, sino que es cuando los demás quieren que yo salga de la rutina, cuando me proponen una reunión imprevista, cuando proponen venir a mi casa de forma imprevista, ahí sale lo peor.
5: Situación, lo peor de mí, estás lavando los platos, colgando la ropa, okay. Terminando de cocinar, revolviendo el arroz con leche y te llaman mamá. Y cuando vas, ¿qué? ¿Me traes un vaso de agua?
0: Claro.
5: No.
0: Lo que decía,
5: la peor
1: me olvidé.
6: Sí, a mí lo que me saca mal, me patea soberanamente las pelotas, es la gente que sube al ómnibus y se sienta a tu lado, se pone con el celular y empieza a codearte, te mete el codo, que ya he corregido a 3 o 4, en las costillas porque está con el teléfono. Y si no, te abre las piernas para poner la mochila, que me toquen, que me empujen de esa manera y que se hagan los pelotudos, me sacan. Saca lo peor de mí, los miro, que se ponen enseguida en su lugar.
0: Está repasando.
2: Me interesa saber cómo los corrige. ¿Cómo los corrige? Me interesa.
6: Me saca viajar en el ómnibus que la gente no respete el espacio de uno.
7: Hola, buenos días. A mí me saca cuando voy en el auto, dejo un auto de distancia con el otro que tengo enfrente y viene uno y se mete. ¡Ah! Tengo unas ganas de sacar una granada por la ventanilla y explotarlo.
8: Buen día, chicos. ¿Sabés qué me pone de re mal humor? Cuando no actualizan los precios en el supermercado. Hoy nomás me pasó. Miren el freezer, ravioles, no sé qué. Oferta sí. 229 pesos.
2: Muy bien.
8: Voy a pagar 349. No, no, imagínate, reclamé. Re quemada, ¿no? A todo esto, 8 de la mañana. ¿Vale?
2: Pero tenés razón.
8: Y bueno, mi plata me terminaron devolviendo el dinero y quitando el cartelito de la oferta que ya había vencido.
2: Bien metido.
9: Hola, chicos, buen día. A mí me saca cuando mi hijo de 8 años... Yo estoy sentada cosiendo, por ejemplo, y él viene y me dice, ¿qué estás haciendo, mamá? Yo lo miro, y miro lo que estoy haciendo, y lo miro. Digo, acá amasando un pan estoy. Dale, mamá, en serio, decime. Bueno, decime qué estás haciendo. Me saca que si me ve cosiendo, no entienda, me pregunta, ¿qué estás haciendo? Y cosiendo, ¿qué estás haciendo? Eso me saca.
10: 46 años de casado, y siempre cuando bajo para ir a algún lado, ¿vas a ir con eso? Bueno, una de las últimas veces, el viernes le digo, ¿qué te parece que me pongo para ir el domingo ahí? Ah, bueno, pará que yo te lo preparo. Ok, bajé el domingo, ¿con eso vas a ir? Si fue lo que me sacaste vos para ponerme, por Dios.
11: Hola, ¿qué tal? En mi peor versión la sacan cuando se ponen los dedos en la nariz o cuando están escarbándose con el mondadiente los dientes. Hoy me pone histérica.
12: Hola, chiquilines, buen día.
2: Hola,
12: ¿cómo estás?
2: Hola,
12: Mariela, mira. Últimamente mi peor versión me la saca cuando escucho a los políticos en televisión hablar siempre de lo mismo.
2: Bienvenida.
12: Me sacan de quicio, empiezo a gritar, golpeo los almohadones y digo, esto es un circo, señores, un circo.
2: Son hechos.
12: Ay, qué alivio.
2: No palabras.
5: A mí me saca de quicio realmente los lugares que vas a comer y que tienen una excelente decoración en el salón, los mozos son totalmente correctos, educados, sí, te tratan como de otro mundo.
2: Pero,
5: los precios, bueno, son para pensarlo.
2: Pero.
5: Y siempre pasa lo mismo, la verdad. Cuando vas al baño, el baño es como si fuera el baño de la estación de servicio. O sea, los restaurantes y los bares que tienen mucho que mostrar para afuera y una carta de repente con muchos nombres raros.
2: Sí.
5: Cuando vas al baño, parece que nadie los limpia en días. O sea, para mí me saca de quicio porque creo
0: es
5: que
0: cierto.
5: La imagen para preservar un lugar así
0: tiene
5: que ser
0: total.
5: Y los baños deben ser algo
0: de
5: muy cuidado para los clientes.
0: Hay gente
5: me saca de quicio totalmente. Querer vender esa imagen y algo tan básico para el cliente como el baño está totalmente
0: limpio.
13: Bienvenido, Darito.
2: Gracias, querida.
1: Mi peor
5: Paula,
1: versión.
5: Te amo.
1: Bueno, mi peor versión también me sale cuando censuran la mitad del audio, dice Hugo.
2: El
1: teléfono Fede.
2: Hola,
0: no, no,

0: Hablando, perdón, hablando de censurar, la madre irónica con el hijo, nene. Hace tiempo no escuchaba algo así, porque es maravilloso.
1: ¿Qué estás haciendo amasando un pan?
0: Aparte, 8 años, ¿viste?
2: Y tengo me mira, otra madre.
0: Lo miro y me mira y le digo, ¿qué te pensás que estoy haciendo?
2: Tengo, mirá, para vos, tengo otra madre de 8 años, yo no, de un niño de 8 años.
0: En la vida haría eso yo, ¿entendés? Bueno, pero no, sin embargo me causa gracia, ¿no?
2: Jugando.
0: Estoy diciendo que me causa mucha gracia.
2: Estás jugando a los oyentes.
1: Mami, quiero saber lo que estás haciendo, andando para allá.
0: ¿Qué te pensás
2: que estoy haciendo?
0: Te doy opciones.
2: Cuando paso todo el día cocinando, limpiando, haciendo todas las cosas de la casa y le pido a mi hijo de 8 años
0: otra vez
2: que lleve el plato sucio a la pileta y me dice que él no es una sirvienta para hacerlo.
0: ¡Ah! ¡Pero salí de acá!
2: No podés llevar un plato después de que yo hice todas las cosas. A partir de ahora te vas a cocinar vos, dice Tatiana.
1: 9 meses
2: que
1: corriendo.
2: Que tiene la foto de perfil con su hijo.
0: Yo le hago todo a mi hijo. Todo,
1: hola,
0: todo.
1: Me exaspera buscar cosas que deberían estar en su lugar. Odio buscar. Y la mesa de la cocina llena de cosas. Se lava enseguida. Marcela de Solimar, saludos.
0: Bueno, pero ahí tengo algo para decirle a esa persona. A mí me parece que en la vida uno tiene que también ceder y entender de que no todo, absolutamente todo, tiene exactamente un lugar. Porque cuando vos tratás de conectar con algo que es la perfección de todas las cosas, va a haber una que no va a estar y te va a destruir todo.
1: ¿Estás excusándote?
0: No, basta de esto. Basta de que todo tiene lugar. No estoy de acuerdo. No todo en la vida tiene lugar. Hay cosas que están en un limbo.
1: Por ejemplo.
0: Porque es necesario. Porque los paréntesis de todo en la vida son necesarios. No se puede todo. Todo tiene su lugar.
1: Por ahí hay cosas.
2: Estoy muy de acuerdo.
1: Pará, por ahí hay cosas que sí, por ejemplo, la llave de la casa. No, está bueno que tengan un lugar.
0: Está bueno, pero ahí está. Pero sí, está. Que el
1: el inhalador.
0: El inhalador, claro. Sí, porque se muere una persona. Claro, no estamos hablando de eso.
1: ¿Qué otras cosas podrían no tener un lugar?
0: Yo qué sé, un corta uña. Yo qué sé.
1: Tiene un lugar el corta uña.
0: Pero está en un sector.
1: Está bien, es
0: pero
1: un lugar.
0: ¿Qué hay? Está
1: vos decís el específico
0: el está, de. No, eso de sí. Corta uña.
2: La tijerita,
0: eso
2: sí. Sí, eso sí. El papel higiénico.
1: Pero por ahí está en un lugar.
2: Las toallas, tienen que tener un lugar.
1: Claro.
0: No, las toallas sí, pero porque también nos hace la vida más fácil. Uno se va a bañar y chapa. Yo estoy hablando de cosas más random.
1: Te voy a ayudar, por ejemplo. Los auriculares. Los auriculares pueden estar en cualquier lugar de la casa.
3: Claro, Dios, ¿no? El clavo.
1: Muchas gracias, querida.
2: El álbum del mundial en mi casa está en
0: tampoco
2: todos
0: me
2: lados.
0: Digas te voy a ayudar como si fuera un vejiga. ¿Viste esa gente que te dice, yo te ayudo? No, no, no.
1: No, estoy poniendo ejemplo.
0: Para que vos lo. Para que
1: estoy
0: vos
1: lo. Pará,
2: estamos todo el día diciéndoles a los nenes, ¿no?
1: Claro.
2: Esto no va acá. ¿Dónde va esto?
1: Guardá las
2: ¿de dónde
1: cosas
2: sacaste
1: en su lugar?
2: Esto? No. Guardalo donde estaba.
1: Poné las cosas en su sitio.
2: Claro, claro, claro.
1: Me pone.
0: ¿Pasan diciéndole eso?
1: Yo bastante.
2: Mi hijo saca cualquier cosa, la deja en cualquier lado. Es una cosa bestial.
1: Me pone muy de mal humor cuando estás comprando fiambre y pedís 250 gramos, te pesan 280 y te dicen, ¿está bien así?
0: No, sí.
1: Y
0: papá.
1: No, si me lo cobras a 250 me parece bien.
2: Pero
1: me lo
2: crees
1: algo como si estuviera bien.
2: No, pero decirle que no te enojes, Roberto. Decirle que
1: no.
2: Ya está. ¿Qué es?
1: ¿No?
2: Enzo.
0: Bueno, nunca en la. Perdón.
2: Sí.
0: Nunca en la vida, y esta es mi personalidad, me dan. Kilo y medio, le digo,
2: sí,
0: ¿está
2: claro,
0: perfecto?
2: Está perfecto.
0: ¿Querés que compre para tu familia también?
1: Guardate para vos.
0: Nunca le digo que no. Otra,
2: sí.
0: De feria. ¿Me das a probar un pedacito de queso? De queso? ¿El queso que me den?
1: Lo compras.
0: El queso que me llevo.
1: ¿Pero sí, para qué sí. probar entonces?
2: Ese ya lo hablamos, además.
0: ¿Lo hablamos?
2: Sí, sí.
0: Pues yo le voy a decir, no, ese no, dame. Hay gente que le dice, ¿sabes que no?
2: A mí
1: sí,
2: pues
1: pasa lo probé.
2: Cuando vas a una heladería y pedís para probar varios.
0: Me encanta.
2: Podés probar hasta 3. Si vas a probar más de 3, ya está.
1: Ah, hay un límite. Hay un límite.
2: Sí, sí, boludo, es un delito pedir
1: mis
2: más de 3
1: hijas pasean.
2: Para probar.
1: Estoy de acuerdo. Mis hijas pasean
2: está
1: por cada
2: mal,
1: cosa.
2: Está, son niñas, son
1: te diría que
2: le cambio,
1: si
2: pero
1: no les compro, se van contentas. Porque la verdad es que con todo el agua que comen probando.
2: No, para mí pedís a probar 3 y uno de esos 3 es el que tengo.
0: Más de 3 te denuncio.
2: Sí, sí, es un delito.
0: Yo soy empleado y me da más de 3 para probarte.
1: Les voy a tirar varias que dicen a ver si ustedes hicieron alguna. Está los que en el súper, 2 puntos. ¿Te roban el carrito? ¿Robaron carrito alguna vez dentro del súper?
0: ¿Qué robó un carrito?
2: ¿Robar, ¿robar un carrito vacío o un carrito lleno?
1: Carro vacío, persona que recién entró al súper, se abre, va a buscar algo y de repente se da vuelta y...
0: No, no, me
1: bailaron
2: me ha pasado, no lo he hecho. Me ha pasado.
0: No, yo no robo carrito.
1: No, no da, ¿no?
0: No, no, no, no.
2: Capaz
0: no,
2: que
0: no,
2: sin darte
0: ¿por qué
2: cuenta?
0: Te reí? ¿Vos
2: no,
0: robás
2: no,
0: carrito?
2: No, sin darte cuenta.
0: Sí. Ahí el otro día fui a buscar un carrito, estaba con Daro, fui a buscar un carrito... Tuve 10 minutos dando vuelta, volví sin el carrito. Eso soy
2: yo. No se lo rompe a nadie.
1: Pero además, vuelve charlando. Y le digo, discúlpame, le digo, ¿vos no fuiste a buscar un carro?
0: Claro, con, dice, con todas las cosas, sí, todas las cosas, como si estuviéramos saqueando el supermercado, ¿viste?
1: Me dice,
0: cuando te decidís que no vas a agarrar un carro y llevas la cosa que va.
1: Me dice, no, pará, ya vengo, voy a buscar un carro. Y bueno, 10 minutos riéndose, no sé qué, charlando, le digo, pero tú, discúlpame.
0: Y vine con
2: saca
0: la misma,
2: tu peor versión.
0: Con la misma.
1: No, no, no, me empecé a reír.
0: Igual que como me había ido, o sea, todo roto los brazos, es lo mismo.
1: Ah, los que
4: hola,
1: dejan atravesar
4: Caron,
1: el carrito.
4: Hola, soy Caron, bueno, buenos días. Me saca que esté haciendo algo y mi pareja me... Esto te faltó acá, te faltó qué.
3: Entonces, hacelo vos.
5: Chicos, ¿cómo andan? Dos cosas tengo que sacar lo peor de mí y tienen que ver con el mate. Primero, es que si yo estoy cebando, que venga alguien y me agarre el mate.
1: Pa, mal.
5: Te juro que me lo como vivo. ¿Cómo y segundo, molesta? Cuando tomas mate con alguien y no chupa hasta el final. Qué fastidio que me da. No tomo más mate.
0: O sea, a mí no me genera nada. Me agarras el mate.
6: Lo peor de mí es que me vuelquen el cucurucho de helado en una bandeja. De hecho, he trepado mostradores para intentando ahorcar a quien lo hace. Sin preguntar, claro. No, que lo hagan a propósito.
1: Bueno, sí, que le pasó eso, solo a Emma, boludo.
6: Lo peor de mí.
1: El cucurucho. Hola, es
7: buen día. Bueno, a mí se enoja, más me molesta. Me crispa los pelos. Es que vayan y se afeiten la pileta del baño. Toda llena de espuma de afeitar, de pasta de dientes. No puede ser. Todo
1: ¿y dónde se va a afeitar? ¿Adentro del auto?
7: Van a hacer pis. No tiran la cisterna. Por favor.
8: Por favor, se los pido.
1: Bueno, y ahí, pero justo, ¿dónde se van a afeitar?
0: No, bueno, sí. Son esas, pues, está bien.
1: No, no, ahí lo lavás.
2: A mí no me molesta que se afeiten en la pileta. El tema es que después saquen los pelos, ¿no?
1: Claro.
2: Ese es el
0: está,
2: tema.
0: Igual siempre queda algo.
2: No, pero sacalos.
0: Siempre queda algo.
2: ¿Por qué tiene que venir una mujer atrás tuyo a limpiar?
0: Mujer?
2: Porque
0: mujer.
2: Es lo que pasa. Es la realidad. O sea, los varones se afeitan.
1: Lo dijo en catalán.
2: Y vienen las mujeres y limpian los pelos. Es así.
0: Pero tratalo en terapia. Ah, esto es.
2: Es terapia para todos.
1: Me quedé pensando en la del helado. Mi hija se lo pone en una bandeja y empieza a llorar. Y la señora está con el helado en la mano.
0: Bien, bien, bien.
1: Y una niña que llora y no entiende por qué.
0: Por un cucurucho.
1: Y le dice, no, ¿sabes que no tengo bandeja, solo cucurucho? ¡Bien! Nadie entiende por qué.
2: ¿Saben lo que me molesta mucho? Pa, además de que entre Federico.
1: Sí,
2: cuando ves un partido de fútbol y te hablan. ¿Estás mirando un partido de fútbol? Te hablan, te hablan, te hablan, te hablan.
0: Está muy bien lo que estás diciendo. Está muy bien lo que está diciendo.
1: Pará, ¿hay diferencia, claro, hay diferencia si sí. el partido se está viendo en televisión a si el partido se está viendo en el estadio? ¿Me explico? El que te habla en el estadio.
2: No, no hay
1: vos
2: mucha
1: vas
2: diferencia.
1: Con un amigo y te empieza a hablar.
2: No hay mucha diferencia.
1: Bla, bla, bla.
2: No
1: bla,
2: hay mucha
1: bla,
2: diferencia. Por eso bla, cuando bla. Me dicen, vamos a ver el partido juntos, lo pienso 500 veces antes de decir que sí. Después está el ambiente social, la diversión, ta, ta, ta. Pero cuando te hablan, no puedes mirar el partido.
1: Y cuando estás escuchando el audio y te hablan...
2: Cuando también, me lo hace Fran todas las veces.
1: Y te hablan.
2: Aparte, ¿sabes cómo me habla? Bajito.
1: Claro.
2: Tipo como para que la persona que mandó el audio no se entere.
1: Mamá, ¿qué estás haciendo?
2: Mamá, ¿podés hacer?
0: Padres, es terrible.
1: Mamá, ¿qué estás haciendo?
2: Audio, ¿no me ves?
0: A mí la hora me saca de quicio.
1: ¿Cómo?
0: La hora me saca de quicio.
1: Qué amargo. ¿Qué tenés una amargura ahora?
0: ¿Qué eligieron? La hora.
2: ¿Viste que hiciste enojar a muchos oyentes?
1: Yo tengo, okay. Yo tengo una.
2: Por poner audios cortados, censurar.
9: Y bueno, chicos, oyentes, hola. ¿Cómo están? Manden audios más cortitos, chicos. Si mandan audios muy largos, se van a ser serruchados, cortados.
0: Vi un programa donde le digan a la gente el tamaño del audio.
1: Y meterle la pesada a los oyentes.
2: No es un programa.
9: Roberto, mandate un audio de 2 minutos y medio.
2: Es una persona
0: que hace mal uso del programa.
2: Exacto, que integra un programa y se cree con el derecho de andar serruchando.
0: La potestad.
9: Roberto, no, si vos mandas un audio de 2 minutos, va a ser cortado.
2: Carolina dice, me saca la mala onda de Fede.
1: Sí, no.
2: ¡Tata!
0: Ay, es verdad, yo pensé que lo estaba inventando.
9: No es con vos, Caro. Con vos me llevo bien.
0: Pará, yo tengo dos. Básicamente, los dos que son que me parecieron maravillosos. Primero, el de la madre con la ironía al hijo.
1: Yo tengo la misma.
0: Me parece maravilloso.
1: Ella,
0: Pero después, la que se acuesta y el marido la toca.
9: El de,
0: me parece.
9: De, no sabés lo que es prestar atención.
0: Déjame tranquilo mirándola así. Es tan humano. Querés? Tan sí. humano es. No tiene que ver ni con el amor ni con que no te
1: es
0: guste.
1: Verdad.
0: Puedes estar enamorado y te puede parecer la persona más linda del mundo. Pero estoy mirando la tele. No
1: Pero
0: me jodas.
1: Yo siento que ellos ya tienen espacios de dispersión. Me parece que la madre. Con el pibe está necesitando ir a un lugar.
9: Ah, bueno, o sea, sí.
2: Está necesitando yo ir a un lugar de la serie. Solo para llevarle la contra a Darío.
1: Yo voy con la madre.
9: Y me gustó la justificación de la madre, de lo de la madre.
0: O sea que no, yo voy a votar a la madre porque si no, no terminamos más.
1: Listo.
0: Si no terminamos 2-2. No es...
1: Esa madre.
9: Claro, pero.
2: ¿Está?
0: Esa madre.
9: Fue mucho mejor el audio de la señora gritando. Pero el de la madre es de la madre.
1: Yo espero que cuando se vaya al show le diga.
2: Son, con las madres, los niños.
9: Para,
2: son los
9: para, con una condición. Con una condición.
1: No, quiero cuando se vaya al show le diga al hijo, empecé a contar que hemos jugado a la escondida.
9: No.
1: Se vaya.
9: No puede llevar al hijo. Para mí la condición. Pero va si no,
0: no,
9: si no llega. No puede llevar botija.
0: Estos son como los casamientos, estos que te invitan sin botija.
1: Y que lo engañe. Si no hay engaño,
0: sin
1: no.
9: Dejalo atado en la puerta.
1: Aplauso grande para el gran.
0: Qué hombre. Felices, chiquilines.
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12: Y estamos en línea ya con el profesor Carlos Brunetto.
3: profesor de astronomía e historia del arte. Hacía mucho tiempo que no contábamos con él y es un

0: verdadero placer tenerlo, porque trae novedades científicas que siempre son muy relevantes y muy interesantes. Profe Brunetto, ¿cómo anda? ¿Cómo le va?
1: Pero ¿qué tal, querido Juan Pablo da Costa? Queridos oyentes, ¿qué tal? Un gusto reencontrarnos después de tanto tiempo.
0: Un placer,
1: Estuvimos viajando por Alemania, donde fuimos a visitar a mi hijo Jesús, que está allá en Frankfurt. Y bueno, y aquí estamos de vuelta y aprovechamos la ocasión para saludar a Marcela de Mora y también a nuestro querido amigo Mateo, que está allí en los controles.
0: Qué grande, profesor. Así que pasó lindo allí en Alemania.
1: Recorrimos una cantidad de lugares, porque fuimos a Berlín, fuimos a Frankfurt, fuimos a paseos por el Rin, paseos por el río Main, el castillo de Heidelberg, donde se descubrió el maxilar de Mauer, que tiene más de 200.000 años. Una cosa impresionante. Pero no me quiero ir como Tarzán por las ramas.
0: No, debe ser muy divertido igual viajar con el profe Brunetto, pues le va contando, ¿no? Es como una especie de guía turístico.
1: Bueno, estimado Juan Pablo, hoy vamos a tratar dos temas, pero vamos a comenzar por uno de candente actualidad.
0: Sí. Ya estuvimos adelantando algo. Cuénteme, de un dinosaurio me va a hablar.
1: Sí, otro gigante que habitó el norte del Uruguay durante, justamente, la era de los dinosaurios.
0: ¡Qué maravilla!
1: Impresionante, es un placer esto. Ustedes saben que Artigas ya tenía estatuas y monumentos, ¿no?
0: ¿Cuándo? ¿En esa época?
1: No. En nuestros días. Un mamífero prehistórico emparentado con los carpinchos había sido bautizado con el nombre de Artigas.
0: Sí,
1: bueno, claro. Pero ahora Artigas va a tener un dinosaurio.
0: Mire usted.
1: Va a tener un dinosaurio. Mire que me baso en esta ocurrencia que no es mía, se le ocurrió al paleontólogo Matías Soto, un gran científico uruguayo, el doctor Matías Soto, que esa ocurrencia se convirtió en el nombre científico cuando él, justamente, y sus colegas, Felipe Montenegro y Daniel Perea, quien capaz que está escuchando, le mando un gran abrazo a Daniel Perea, porque Daniel Perea me regaló dos libros de cuencas sedimentarias del Uruguay. ¿Qué le parece?
0: Qué bien, profesor. ¿Y este fue el equipo que estuvo investigando?
1: Fue el equipo que estuvo investigando y lograron identificar dos vértebras halladas en la meseta de Artigas.
0: Ajá.
1: En Paysandú.
0: Sí.
1: Famosa meseta de Artigas. ¿Usted sabe que Paysandú ha sido llamado el departamento de los dinosaurios?
0: Claro.
1: ¿Pero por qué se le llamó a Paysandú el departamento de los dinosaurios? Porque allí fue donde se han hallado más restos de estos famosos lagartos gigantes de la prehistoria, queridos amigos oyentes. Bueno, así que científicos decidieron rendir homenaje al protector de los pueblos libres.
0: Qué coincidencia, ¿no? En esa zona se haya encontrado, además. Qué buena coincidencia, sí.
1: Vio, qué curioso. Uh-huh. Y bueno, y lograron identificar al nuevo dinosaurio uruguayo. Este, no nos olvidemos, ya resulta ser el segundo dinosaurio uruguayo descrito como especie exclusiva del país, ¿no? Uh-huh.
0: Sí, ahora, totalmente.
1: Capaz que a los queridos oyentes les interesará saber cómo era este animalito.
0: Y estamos esperando, claro. Sí. A ver, esto es lo magnífico.
1: Vamos a tomarlo así, con sol.
0: Lo magnífico de la ciencia, ¿no? Dos vértebras ya nos permiten hacernos una idea de cómo era este dinosaurio.
1: Exacto. Uh-huh. Que reitero. El nombre que le dieron, Mesetasaurus Protector, por la meseta claro, de Artigas, donde estuvo el campamento, ¿verdad? Y protector por ser el protector de los pueblos libres.
0: Qué homenaje, qué bien.
1: Bueno, pero este dinosaurio no era un depredador feroz, ni tampoco un cazador, no, nada de eso. Tenía, digamos, características que lo acercaban al grupo de los titanosaurios.
0: Ajá.
1: Titanosaurios son reptiles, como el nombre lo dice, titanosaurios, reptiles titánicos. El grupo de dinosaurios vegetarianos es

exclusivamente vegetarianos, exclusivamente herbívoros, ¿no? De cuello largo, que dominaban en los paisajes del periodo Cretácico. Estamos hablando de hace 80 millones de años. En el Uruguay de hace 80 millones

0: querido Juan Pablo.
1: A ver, repite ese nombre. Aéreo.
0: Aeolo, Sabrina. Te viene de Eolo. Eolo, ¿quién era Eolo? En la mitología. En la mitología grecorromana. Eolo, el dios de los vientos. Los vientos también tenían su nombre, ¿no? Boreas, el viento del norte, Noto, el viento del sur, Euro, el viento del este, Céfiro, el viento del oeste, que todos obedecían a su dueño, el dios Eolo, que los tenía encerrados en las cavernas del volcán Etna. Bueno, ya me fui por la mitología, que me encanta también. Bueno, pero los saurinos, sí. Eran dinosaurios que estaban caracterizados por una peculiar disposición de las vértebras de la cola.
1: Ajá.
0: Por supuesto, era cuadrúpedo, andaba en cuatro patas y utilizaba el largo cuello para alcanzar la vegetación que estaba ubicada a varios metros de altura, ¿no? Ustedes saben que estos animales no masticaban, arrancaban las hojas y se las tragaban. Y después los jugos digestivos hacían de lo suyo, ¿no? Y compartía el paisaje con árboles de palta, queridos oyentes, la palta. La palta era una planta nativa de América, uh-huh. Cuya presencia en toda esa zona, durante el Cretácico estamos hablando, ¿no? Ya había sido documentada mediante el registro fósil.
1: Claro.
0: ¿Se dan cuenta de lo que les digo? Uh-huh. Por supuesto, eso es importantísimo, porque ese nuevo ejemplar, hallado acá en Paysandú, amplía el árbol genealógico de los lagartos gigantes uruguayos. Digo esto porque hasta ahora el único dinosaurio saurópodo, o sea, los saurópodos eran aquellos de cabeza pequeña, largo cuello, patas como columna, poderosa cola, un cuerpo gigantesco. Bueno, esos son los saurópodos. El único saurópodo de nuestro país, ¿se acordarán? Ustedes se acordarán porque lo tratamos justamente con Juan Pablo, queridos oyentes.
1: Sí, sí.
0: Era el Udelar Titán. El Udelar Titán. Titán de la Udelar, de la Universidad de la República, quiere decir, ¿no? Udelar Titán celeste, por la celeste, obviamente, por la celeste.
1: Hablamos de eso, claro. Sí,
0: claro,
1: sí,
0: lo hablamos en el 2024. Lo hablamos en el 2024, cuando se descubrió. Aunque los dos dinosaurios eran titanosaurios, o sea, reptil titánico, hay que aclarar que pertenecieron a linajes distintos. Eso indica justamente que la diversidad de estos reptiles gigantescos en nuestro Uruguay era mucho mayor de lo que se pensaba, queridos oyentes. Pero además, Juan Pablo, lo más llamativo, aparte del tamaño, ¿no? Aparte del tamaño, ¿no? Son las dos vértebras caudales, vértebras de la cola, descubiertas en las canteras de la meseta de Artigas, justamente, como hoy le decía, a poca distancia de donde funcionó el campamento de purificación. Nuestro prócer tenía el campamento de purificación. Estamos uniendo la paleontología con la historia, ¿se dan cuenta?
1: Sí, sí, sí. Por eso es tan interesante todo lo que ha sucedido, ¿verdad?
0: Exactamente, Juan Pablo. Fíjense en que cuando este científico, este paleontólogo Soto, que